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1: Quien junte todos los rumbos pinchudos de Nazarenas, por donde anduvo un clarín preparando la revuelta. Quien junte todo el galope de 20 años de pelea. Quien junte todo el martirio que sufrió la raza nuestra. Quien junte toda la sangre que derramó la epopeya. Quien junte todas las bocas que abrieron todas las cuevas para parir los matreros y las indiadas dispersas. Quien junte todo el zumbido redondo de bola y piedra cuando boleando enemigos el gaucho vivió su fiesta. Quien junte todos los tumbos de toditas las carretas. Quien conjunte las derrotas que sufrió la montonera y con soberbio ademán en victoria las convierta. Quien junte todas las coplas que asonantó la epopeya para volar en las alas musical de las vihuelas. Quien junte de las mujeres, más allá de las ternezas, todo el hombruno coraje que paseó Melchora Cuenca. Quien junte los alaridos y las melenas revueltas por el furor sin igual de una carga a lanza seca. Quien junte todos los pagos de todita las querencias. Quien junte el tiempo total que destrozó las cadenas. Quien junte el desinterés del que dio sin recompensa. Sueños, fatigas, jornadas, prisión, exilios, espera, muerte, dolor, sacrificio, renunciamientos, pobrezas, carnes vestidas de harapos pero de patria cubierta, suba al altar de sí mismo y allí con las manos llenas deposite en ese altar lo que heredó su conciencia. Ponga la voz en el mundo, toda la voz sin reservas, y grite fuerte su origen para que el mundo lo sepa, oriental, y con qué orgullo de mi raza y de mi tierra.

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Era en febrero del 68 y yo había tomado el ómnibus en La Gomar para el centro, tan temprano que el rocío brillaba en el césped cuidado de los patios. Compré el diario y al pasar de las hojas leí una noticia redactada en pocas líneas donde se informaba que en una calle de un balneario había aparecido el cuerpo de una persona con ropas muy pobres cuya identidad no se establecía y que habría muerto de frío. Nada más. Doblé el diario y en mi libreta de apuntes escribí: pobre Joaquín. Sintiendo una angustia desconocida por aquel hombre sin nombre. La masa de palabras y melodía, informe todavía, sonaba dolorosamente dentro de mí como un lamento.

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Esteña serranía vertebrado de picos y hondonadas, cuajado su espinazo de alboradas, refugio de orientales rebeldías, y allá del Yaguarón su lejanía que entre vuelos de cuervos y celajes rompió en las olas su encrespado viaje y zambulló al azul su travesía.

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jaguar, raíces queridas y los ojos llenos de agua contenida, y un porqué gigante buscando familias y madres de tierra venciendo su herida.

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suéltalos ahora y hasta siempre. Déjalos armar su primavera, dueños del umbral y de los frentes, y en la libertad de las veredas. Deja que los pájaros regresen, ábreles el sol de tu ventana, míralos trepar por las paredes, cúbreles de cielo la garganta. Suéltalos igual que a las campanas, rompe soledad y lejanía, forma un paraíso en la mañana, haz que se congregue la alegría.

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personas de todas partes del mundo salieron a las calles para celebrar el Día Internacional de la Paz. Este evento conmemora y fortalece los ideales de paz de cada nación y cada pueblo. Y entre esto, un acontecimiento sin precedentes.

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0: Gracias.
1: Gracias. Seguimos con un popurrí de uno de los mejores compositores que nos ha dado México, el señor Juan Gabriel.

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1: La gateada estaba para parir. Andaba sola por el potrero de los cardos y de tanto en tanto se le podía ver a la distancia, distraída, mordisqueando algún pastito. Aquella mañana, cuando la encontré, el potranquito recién nacido intentaba ponerse en pie y la gateada, ajena a todo, seguía en lo suyo, comiendo sin levantar la cabeza. Alrededor, el mundo continuaba como siempre, como si nada hubiera ocurrido, como si aquel hecho enorme y prodigioso hubiese sido lo más sencillo del mundo.

5 de la mañana, 6 minutos. De mañana muy temprano por Internacional. Actualizamos la información sobre los datos del tiempo que nos proporciona Inumet. Estación local ubicada en el aeropuerto de Rivera, Oscar Diego Gestido. Allí el cielo se presenta cubierto y con neblina. La temperatura es de 10 grados, una décima. Vientos del sector oeste al suroeste, 6 kilómetros. Presión a nivel de mar, 1015.6 hectopascales. La humedad es de 93%, visibilidad 8 kilómetros. Para la jornada de hoy, primero de octubre, la temperatura máxima será de 18 grados. La mañana se presentará con cielo algo nuboso y nuboso, periodos de cubierto, precipitaciones escasas, neblinas y bancos de niebla. A la tarde, disminución de nubosidad, precipitaciones escasas, neblinas. Viernes 2, mínima 3 grados, máxima 19. Algo nuboso, periodos de claro, heladas agrometeorológicas. Sábado 3, mínima 6 grados, máxima 20. Desmejorando con aumento de nubosidad, precipitaciones y tormentas hacia la tarde.

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3: Muy buenos días. A tempranas horas, a través de Internacional, actualizamos los datos del tiempo, que según Inumet se va a presentar con cielo nuboso, periodos de cubierto, precipitaciones escasas, neblinas y bancos de niebla. Y los vientos serán del sector sur entre 10 y 30 kilómetros por hora. La máxima prevista para hoy jueves, 18 grados. Mínima próxima madrugada, 3 grados. Para mañana viernes, algo nuboso, periodos de claro, heladas agrometeorológicas, nieblas y bancos de niebla. Máxima prevista, 19 grados. A tempranas horas, a través de Internacional, vamos a un resumen de información internacional.
4: Estonia se suma a la larga lista de denuncias de ataques híbridos rusos en territorio europeo. Denuncia un acto de sabotaje incendiario contra una empresa de defensa y ocurre en pleno debate europeo para ampliar las capacidades de reacción colectiva ante los ataques híbridos. Vamos en breve por los detalles y el análisis de este país báltico. Le sacamos. Estonia presenta un informe que asegura que los servicios de inteligencia rusos están detrás de un incendio provocado contra una empresa estona que fabrica drones militares terrestres para Ucrania. Rusia rechaza esta acusación. 7 meses de guerra en Irán recrudece la crisis económica. La moneda iraní, el rial, marcó un nuevo mínimo histórico mientras la guerra sigue golpeando el sector petrolero, clave para el país. Lo ampliamos en economía. Y el gobierno español aprobó un paquete de medidas para hacer frente a la crisis de la vivienda en medio de las protestas ciudadanas y el debate público sobre el derecho a la vivienda y el libre uso de la propiedad privada. El primer ministro de Estonia, Kristen Michal, asegura que los servicios de inteligencia rusos están detrás de un incendio provocado en una empresa que fabrica drones para Ucrania. Así lo dijo hoy al presentar las conclusiones del Servicio de Seguridad Interna de Estonia. Según la inteligencia estonia, el incendio provocado en la empresa de defensa Mirrem la noche del 15 de agosto fue un acto de sabotaje encargado por los servicios especiales de la Federación Rusa. Rusia califica las acusaciones de infundadas y gratuitas. Estas acusaciones se suman a las realizadas recientemente por Polonia tras el incendio registrado en una estación Starlink en su territorio. El sistema satelital Starlink facilita conexiones a Internet para Ucrania. Y ampliamos los detalles, también el análisis con quien ven, con Ricardo Marquina, periodista en Estonia. Ricardo, muchos saludos. Y decíamos que en medio de todo esto Europa estudia crear un protocolo con medidas que permitirían reaccionar ante este tipo de acciones complementariamente a la OTAN. ¿Cuánto refuerza el debate lo ocurrido en Estonia?
5: Buenas noches desde el Báltico. Bueno, el debate desde luego está ahora muy animado porque este tipo de ataques están en aumento. Aquí habría entonces dos tipos de respuesta completamente diferentes. Uno es la OTAN, bien conocido, tenemos el artículo 4 que se llamará consultas a los países de la OTAN, y otro el artículo 5 que es la defensa colectiva. ¿Cuál va a ser el protocolo europeo? Todavía no está claro. Este es un proyecto que está en pañales, acaba de comenzar a andar y no sabemos cuáles serán sus mecanismos, pero intuimos que podrían ser mecanismos de carácter político, también económico, capacidades europeas para crear nuevas sanciones contra Rusia o contra terceros países que ataquen o hagan sabotajes a través de terceros en su territorio. Pero, como digo, es un proyecto del que sabemos de momento muy poco. Hay una voluntad política europea por desmarcarse de Estados Unidos y tener voz propia en su respuesta a este tipo de sabotajes en suelo europeo.
4: Decíamos al principio que Estonia es ahora alguien más de la larga lista de ataques híbridos. ¿De qué dimensión es esta situación? Y por otro lado, y aunque el debate esté en pañales, Ricardo, ¿qué posibilidades hay de que se concrete finalmente ese llamado protocolo de seguridad complementario?
5: empecemos por el final. Yo creo que ese protocolo se va a implementar. Hay mucha voluntad política ahora mismo en la Unión Europea de que así sea. En cuanto a la amenaza, yo creo que el mejor informe que ha habido hasta la hora es el informe de los servicios secretos militares de Dinamarca. Dicen los daneses que este tipo de acciones van a ir increciendo en la Unión Europea, específicamente en suelo europeo. O sea que vamos a pasar un otoño y un invierno calientes a este respecto. Pero dicen los daneses también que no hay el riesgo de que haya víctimas mortales o un tipo de sabotaje que nos lleve a un enfrentamiento directo con Rusia es de momento muy bajo. Por lo cual se apuesta a que este tipo de sabotajes van a ir increciendo, sabotajes que intenten dañar todas las industrias o infraestructuras europeas que estén dedicadas a apoyar militarmente a Ucrania.
4: Ricardo Marquina, muchas gracias. En Estonia.
5: A ustedes.
4: Y ponga atención a lo siguiente, porque sigue la carrera por la Secretaría General de la ONU. Hoy se efectuó el cuarto sondeo informal entre las candidaturas que siguen en campaña. Se trató de la cuarta ronda en dos meses, donde de momento las candidaturas de Rebeca Greenspan de Costa Rica, Caroline Rodríguez Birket de Guyana y Rafael Grossi de Argentina parecen tener más posibilidades. Las diferencias entre el presidente Donald Trump y Xi Jinping de China podrían extender la incertidumbre respecto al sucesor de Antonio Guterres. La semana pasada, la expresidenta de Chile, Michelle Bachelet, renunciaba a su candidatura por falta de apoyos. Los sondeos son considerados secretos, aunque algunos funcionarios del organismo con sede en Nueva York filtran algo de información a la prensa. Y por eso que queremos conectar con el periodista José Díaz Briceño en detalle allá en Washington. José, muchos saludos. ¿Y qué ha trascendido el cuarto sondeo de hoy? ¿Cómo va ese póker político hacia la Secretaría General de la ONU?
6: Así es, la actual secretaria general de la Conferencia de Naciones Unidas para Comercio y Desarrollo, la UNCTAD, la señora Rebeca Greenspan, se está consolidando como la principal líder en estas encuestas informales que, según fuentes de Naciones Unidas en Nueva York, pues colocaron justamente a ella al frente de ellas con al menos 10 opiniones positivas y bajando sus rechazos de 5 a 3 en la más reciente encuesta informal que ocurrió el día de hoy. Hasta el momento, como sabemos, todas estas encuestas informales siguen siendo detrás de bambalinas y no se conoce exactamente a los países que están pronunciándose a favor y en contra. Y sin embargo, dado que ya van cuatro sondeos informales, se cree que hasta si no ocurre una aparición de un nuevo candidato emergente, la organización, el Consejo Permanente de Seguridad de Naciones Unidas, podría avanzar ya a una votación donde se deje a conocer si alguno de los cinco miembros permanentes del organismo se oponen o no a que la señora Greenspan pudiera seguir adelante como la principal candidata. Esto hasta el momento se desconoce, pero hay que decir, todavía la votación está muy abierta.
4: Y a todo esto, José, los miembros permanentes del Consejo de Seguridad de la ONU tienen derecho a voto, pero también a veto. ¿Qué se especula de las preferencias de los Estados Unidos y de China?
6: Hasta el momento, de manera formal, tanto Estados Unidos y China, las dos principales potencias del mundo, se consideran neutrales ante el proceso y, sin embargo, también detrás de bambalinas y de acuerdo a filtraciones a distintos medios de comunicación, se ha podido conocer, por ejemplo, que China junto con Rusia están opuestas prácticamente a la candidatura de Rafael Grossi, el director general de la Organización de Energía Atómica, al considerarlo demasiado cercano a Washington y por sus gestiones alrededor del tema de energía nuclear en el conflicto en Ucrania. Al mismo tiempo, se sabe que la delegación estadounidense está en contra de la embajadora guyanesa Rodríguez Birket en general por su posición alrededor del tema israelí, y es por eso que la candidatura de la señora Greenspan está pudiendo emerger quizá como una potencial candidatura de consenso, aunque eso todavía enfrenta resistencias, y no será hasta que se tenga un sondeo a nivel de los miembros permanentes para saber si existe o no un veto, para saber si avanzará.
4: Muy interesante, José Díaz Briceño. Gracias, en Washington. Y más noticias, la policía antiterrorista de Reino Unido comunicó que no ha encontrado artefactos explosivos en los tres vehículos que desataron una operación de seguridad cerca de una base aérea británica utilizada por los Estados Unidos para atacar a Irán. Los cinco hombres detenidos el domingo bajo sospecha de preparar un acto terrorista fueron puestos en libertad bajo fianza el lunes, aunque siguen siendo investigados. La policía baraja, entre otras hipótesis, que los sospechosos pudieran haber actuado en nombre de un Estado extranjero. Por su parte, el presidente Donald Trump cuestionó la decisión de liberarlos. Tras su detención el domingo, aseguraba que los sujetos estaban bajo vigilancia desde hacía tiempo y que pretendían causar un gran daño a la base estadounidense. Vamos a hablar de economía y finanzas con mi colega Juliana González. Muy bienvenida, Juliana.
7: Muchas gracias, Jenny. Nosotros vamos a hablar precisamente de Irán porque se cumplen esos 7 meses de guerra y ya se resiente la economía de ese país. Este martes el rial marcó un nuevo mínimo histórico con un cambio de 2,5 millones de reales por dólar. El conflicto golpea al sector petrolero clave para el país. Irán mantiene cerrado el estrecho de Hormuz desde los ataques de Estados Unidos e Israel en febrero y Washington ha respondido con un bloqueo portuario que se suma a las sanciones previas. La presión económica se siente cada vez más en la vida cotidiana de la población.
8: A primera vista parece que en los comercios de Teherán reina la actividad. Sin embargo, la mayoría de la gente solo echa un vistazo y compra lo imprescindible. Los precios se han disparado desde que comenzó la guerra con Washington y el bloqueo estadounidense.
9: En realidad uno consigue de todo, pero todo está más caro que antes de la guerra. Los precios y la inflación han subido mucho. Por ejemplo, antes el arroz costaba 2.600 reales y ahora cuesta 2.800. Quien antes podía comprar 2 latas, ahora solo puede comprar 1.
8: Productos básicos como el aceite y el azúcar se han encarecido considerablemente. Y las frutas y verduras son ya inasequibles para muchos iraníes.
9: Lamentablemente, la inflación aumenta cada día. Y esta subida constante ejerce una fuerte presión sobre la población. Y quienes más la sufren, y son la mayoría, son los trabajadores. Nosotros sentimos sus efectos al 100%.
8: La presión económica afecta a todos los sectores. Aunque la gente puede ahorrar en productos de higiene o en ropa, no puede prescindir de la comida. Aún así, los iraníes se ven obligados a ahorrar también en este ámbito.
9: Me he dado cuenta de que las tiendas están cada vez más vacías y el poder adquisitivo de la gente ha disminuido. Los precios de las mercancías han subido considerablemente, pero nosotros no podemos subir los precios del restaurante en la misma medida. Tenemos que renunciar a una parte de nuestras ganancias.
8: Está por ver si la presión económica llevará a Irán a sentarse a la mesa de negociaciones. Por ahora, Teherán mantiene el pulso con Estados Unidos y con ello tampoco se vislumbra una mejora de la situación para la población iraní.
7: Y esa guerra tiene también repercusiones, como no, en otros lugares. La Casa Blanca presiona ahora a la Unión Europea para que libere parte de sus reservas estratégicas de diésel, según fuentes cercanas a las conversaciones. Representantes estadounidenses habrían expresado su malestar con Alemania y Francia por no haber cumplido los compromisos asumidos sobre el uso de las reservas de emergencia. El objetivo sería aliviar la presión sobre los precios internacionales de los combustibles. Y es que el encarecimiento de la energía impulsado precisamente por esa guerra contra Irán se ha convertido en un problema político para el presidente Donald Trump y para los republicanos de cara a las elecciones legislativas de noviembre. La preocupación es especialmente fuerte en los estados agrícolas, donde el diésel es clave para la producción, el transporte de mercancías y la actividad industrial. Con el diésel presionando los márgenes de agricultores y transportistas, el gobierno de Estados Unidos vuelve a abrir sus reservas estratégicas para rebajar los precios. Nosotros analizamos esta movida en Nueva York con mi colega Ana Nieto. Hola Ana, ¿cómo estás? Cuéntanos qué detalles han trascendido sobre esta movida para ampliar la oferta de diésel.
10: Hola, Juliana. Pues el gobierno pone en el mercado 40 millones de barriles y con ello da por cumplido el compromiso de liberar 172 millones de barriles desde el inicio de la guerra en Irán. Este es un compromiso que se formalizó en su momento con la Agencia Internacional de la Energía y hoy el secretario de Energía de Estados Unidos ha lamentado que las naciones europeas, algunas naciones europeas, pues no hayan liberado más que una parte del crudo y los derivados del crudo que se comprometieron a liberar en este sentido, ha pedido que hagan su parte como hacen Estados Unidos y como hace Japón. Las reservas de Estados Unidos han llegado a su nivel más bajo, eso sí, desde el año 1982. Lo harán cuando se liberen estos 40 millones de barriles. Y para poner más barriles en el mercado es posible que se necesite autorización del Congreso. No obstante, también causa una cierta preocupación que precisamente por la rebaja de estas reservas se esté llegando al punto en el que se está poniendo presión en la estructura de las cavernas de sal que acogen a estas reservas y es posible que sea un problema para poder liberar incluso más.
7: Bueno, Ana, no parece ser el único problema porque aunque hoy el crudo baja, parece que el daño en la confianza del consumidor estadounidense está hecho. ¿Cuál es el panorama actual?
10: Sí, el sentimiento de los consumidores estuvo muy bajo durante la pandemia. Pues los datos de hoy que se han conocido y que están tabulados por el Conference Board dice que ahora son peores, que está peor la confianza del consumidor por la subida del precio de los combustibles, por la crisis de asequibilidad que hace más difícil llevar la persistente inflación y la realidad de que los salarios pues no están creciendo como para compensar estas presiones. También está pensando sobre el optimismo de los estadounidenses el hecho de que están subiendo las tasas de interés y que no se ve que el mercado laboral esté aupando nuevas contrataciones. Es verdad que no hay grandes despidos, pero no hay grandes contrataciones. Las finanzas de los consumidores también se están deteriorando según los datos que recoge el Conference Board. La inteligencia artificial está dando alas a la economía, pero normalmente la economía se basa en el consumo de los estadounidenses y ahora esto puede estar empezando a faltar.
7: Ya están solo 40 días de esas elecciones legislativas. Muchas gracias, Ana Nieto, por estas perspectivas.
10: Gracias, Juliana.
7: Este martes entró en vigor la prohibición de Estados Unidos de importar determinados productos procedentes de Canadá, entre ellos bebidas alcohólicas, productos lácteos y algunas motocicletas, en una nueva escalada de la disputa comercial entre ambos países. La medida fue anunciada por el presidente estadounidense Donald Trump a comienzos de septiembre. La prohibición sustituye a los aranceles del 50% que Estados Unidos aplicaba desde agosto a algunos de estos productos. La medida afecta, entre otros, a bebidas como la cerveza, el whisky y el ron canadienses. Analistas consideran que el impacto sobre el conjunto de la economía canadiense será limitado, aunque podría ser considerable para algunas empresas. Y seguimos hablando de Estados Unidos porque el presidente de ese país anunció este martes que los líderes del sector tecnológico habrían firmado un compromiso moralmente vinculante. Con estas palabras se refirió a ese compromiso para regular la inteligencia artificial. En una reunión en la Casa Blanca para debatir los riesgos de la inteligencia artificial, Trump afirmó que las empresas del sector van, y aquí citamos, a autorregularse. El documento fue firmado por los máximos responsables de NVIDIA, OpenAI, Anthropic, Meta, Grok y Microsoft. Trump también aseguró que el sector de inteligencia artificial ya cuenta automáticamente con la regulación del Departamento de Justicia y el FBI. El encuentro se produce tras semanas de incidentes de comportamientos extraños de tecnologías de OpenAI, Anthropic, Google y Meta. Bueno, nosotros seguimos con más noticias que también tienen que ver con Estados Unidos.
11: Con la autorregulación, Juliana. Claro, vamos a hablar de más detalles, lo que ha pasado este día con esa historia del hombre que fue liberado en los Estados Unidos. Tras pasar 41 años en el corredor de la muerte por un asesinato del que siempre se declaró inocente, Douglas Carter, de 71 años, fue condenado por asesinato en el año 1985, pero nuevas pruebas de ADN no lo vinculan con material genético hallado de la escena del crimen. Dos testigos localizados en México fueron clave para su liberación. Carter fue condenado a muerte por el asesinato de Eva Olsen, tía del entonces jefe de la policía de Provo en Utah. Tras un segundo juicio, volvió a recibir la pena capital en 1992. Este lunes, sin embargo, un juez ordenó su puesta en libertad bajo fianza mientras espera un nuevo juicio.
4: Y el gobierno de Estados Unidos presentó cargos penales contra Wilber Garcés, el migrante venezolano al que un agente de inmigración disparó por la espalda en Austin, Texas, el pasado 20 de septiembre. Y según los documentos judiciales, Garcés estaba acusado de agredir y resistirse a un agente federal antes del incidente. La denuncia también revela que el agente del ICE que efectuó los disparos no llevaba cámara corporal. Garcés, de 28 años, podría enfrentar hasta 20 años de prisión si es declarado culpable. Su abogada ha pedido su libertad y la suspensión de su deportación. Este miércoles está prevista una audiencia federal en San Antonio. El fiscal general de Bolivia, Roger Mariaca, rechazó las acusaciones de corrupción por las que el gobierno de los Estados Unidos le revocó el visado. Se mostró sorprendido por la decisión que también afecta a otros ciudadanos bolivianos y pidió respeto por la soberanía, las instituciones y las autoridades de Bolivia. El fiscal boliviano también señaló que Bolivia respeta las decisiones de cada país, que adopta dentro de sus competencias y jurisdicción y espera el mismo trato hacia Bolivia. Esas medidas se enmarcan dentro del llamado escudo de las Américas que impulsó el gobierno de Donald Trump. Estados Unidos anunció este lunes la retirada de visas a jueces, a altos funcionarios y empresarios de Colombia, Ecuador, Perú y Bolivia. Mucho más ha pasado este día en el mundo. Lo revisamos en el siguiente resumen de noticias. Comenzamos en México, donde el Departamento del Tesoro de los Estados Unidos ha sancionado a 21 personas y 25 empresas presuntamente vinculadas al cártel de Sinaloa. Las medidas bloquean sus bienes en Estados Unidos y les impiden acceder al sistema financiero del país. Entre los sancionados está el hijo de El Mayo Zambada, fundador de la agrupación, condenado a cadena perpetua en los Estados Unidos. La ONU prorrogó 6 meses la Fuerza Internacional Antipandillas en Haití para intentar contener la violencia de los grupos armados que controlan amplia zona del país, pero la misión sigue sin alcanzar el número previsto de efectivos. En ese contexto, el secretario general de la ONU, Antonio Guterres, pidió reforzar el despliegue y aumentar el apoyo internacional para garantizar la seguridad y la celebración de elecciones en diciembre. Marruecos tendrá por primera vez a una mujer al frente del gobierno. El rey Mohamed VI ha encargado la formación del nuevo ejecutivo a Fátima Zahra El Mansouri, de 50 años, líder del liberal Partido Autenticidad y Modernidad, ganador de las elecciones legislativas del 23 de septiembre. El Mansouri, hasta ahora ministro de Urbanismo, tendrá que negociar con otros partidos para formar gobierno. Y el gobierno español aprobó este martes un paquete de medidas para hacer frente a la crisis de la vivienda en medio de unas protestas que han sacado a miles de españoles a las calles. El decreto todavía tendrá que ser ratificado por el Parlamento del país. Entre las principales medidas está la ampliación hasta el año 2030 de la protección frente a los desahucios de personas vulnerables y la prórroga de determinados contratos de alquiler durante 2 años. El paquete también limita al 2% la subida anual de los alquileres e incluye nuevas medidas para regular el mercado de la vivienda. Las medidas llegan tras varios días de acampadas en distintas ciudades españolas que han puesto contra las cuerdas al gobierno de Pedro Sánchez. Y tenemos con nosotros a la periodista de DW, Nicole Ruiz, en Madrid, con más detalles. Nicole, muchos saludos. Y el debate al derecho a la vivienda versus al uso libre de la propiedad privada polariza fuertemente a la sociedad española y también se ha tornado en un caballito de lucha política. Dicho esto, ¿de qué medidas se trata concretamente y quién va a pagar la cuenta?
12: Pues es verdad, un caballito de la lucha política, pero solo empujado por este movimiento social que puedes percibir aquí detrás de mí con toda la acampada que se está dando en la Puerta del Sol. Toda la Puerta del Sol ahora está cubierta con gente que se está manifestando para mejorar la situación de inquilinos en todo el país. Y por eso hoy, bajo esta presión, se han podido sacar 2 decretos reales. Ya has mencionado también que una parte en el primer decreto prevé una mayor protección protección en frente a los desahucios, pero también prevé la prohibición de la compra de viviendas por parte de fondos buitres, por ejemplo, hasta el año 2028, una mejor regularización de los alquileres de temporada y también de habitaciones. Luego, también en un segundo decreto, se ha luego anunciado que se prevé allí una prórroga automática de los alquileres, y eso ha sido un punto de fricción entre el PSOE y el Partido Sumar. Para el Partido Sumar eso era un punto clave para que entrase en estos reales decretos. Más bien también ahora se está criticando que no hay solo un decreto real, porque el viernes veremos cómo se vota en el Congreso en un pleno extraordinario. Es posible que se tumba uno de los decretos, es posible que se pasen los dos. Eso es una tensión que se ha creado ahora aquí, por eso también la gente aquí va a acampar hasta mínimo el viernes, sino también están dispuestos a quedarse más tiempo. Y los que van a pagar la factura para estas medidas no está demasiado claro. Por una parte van a ser el sector turístico, quizás, porque van a faltar quizás alojamientos turísticos, que son los pisos turísticos. Los caseros pueden ser que pues ahora tienen menos beneficios, y también los fondos buitres. O sea, también puede ser que las comunidades tengan que equilibrar algunos pagos para mantener los alquileres en una margen más abordable. Pero en este momento lo importante es el viernes, para ver si de verdad se aprueban estas medidas, estos dos reales decretos, y no está nada cierto tampoco.
4: Dos decretos que, sin embargo, no aclaran por qué se ha llegado a este punto de la crisis de vivienda en España, Nicole.
12: Son realmente múltiples factores. Por una parte, vemos una creciente población en estos últimos años y necesitan alojamiento, entonces una elevada demanda. También vemos inversiones por compañías extranjeras o otra gente que quiere hacer alguna inversión en el mercado hipotecario y está especulando, o los pisos turísticos. Pero lo que se está cuestionando mucha gente aquí también en la acampada es por qué un gobierno que sí mismo se llama progresista no ha podido frenar esto en los últimos años, porque esta crisis de vivienda ya ha existido antemano, y porque es solo ahora, cuando vemos un caso muy emblemático de desahucio,

0: y si eso sale mal, uno paga un 20, un 30, un 40% más quizás, o se queda en la calle. Y por eso vemos estas movilizaciones, no sabemos si posiblemente se van a aumentar estos próximos días, depende mucho de los resultados que da la política.
1: Nicola Ruiz, muchas gracias. En Madrid. Y nos concentramos en la siguiente historia de cierre de nuestro noticiero porque hablamos de la Premier League, la liga inglesa de fútbol, que ha confirmado que el Manchester City ha sido declarado culpable de graves infracciones en las normas financieras de la competición durante 9 temporadas entre los años 2009 y 2018. Las imágenes de este día donde, según una comisión independiente, el club utilizó contratos ficticios con socios comerciales para inflar artificialmente sus ingresos y luego reducir sus gastos en más de 900 millones de libras, unos 1.000 millones de euros. La comisión declaró además al City culpable de 114 de los 115 cargos investigados. El club niega las acusaciones y ha anunciado que recurrirá a la decisión. La sanción todavía está por determinar.
2: Bienvenidos a La Economía, soy Juliana González. La Casa Blanca presiona a la Unión Europea para que libere parte de sus reservas estratégicas de diésel, según fuentes cercanas a las conversaciones. Representantes estadounidenses habrían expresado su malestar con Alemania y Francia por no haber cumplido los compromisos asumidos sobre el uso de estas reservas de emergencia. El objetivo sería así aliviar la presión sobre los precios internacionales de los combustibles. El encarecimiento de la energía impulsado por la guerra con Irán iniciada por los Estados Unidos e Israel se ha convertido en un problema político para el presidente Donald Trump y los republicanos de cara a las elecciones legislativas de noviembre. La preocupación es especialmente fuerte en los estados agrícolas, donde el diésel es clave para la producción, el transporte de mercancías y la actividad industrial. Con el diésel presionando los márgenes de agricultores y transportistas, el gobierno de Estados Unidos vuelve a abrir sus reservas estratégicas para rebajar los precios. Nosotros analizamos esta movida en Nueva York con mi colega Ana Nieto. Hola Ana, ¿cómo estás? Cuéntanos qué detalles han trascendido sobre esta movida para ampliar la oferta de diésel.
3: Hola, Juliana. Pues el gobierno pone en el mercado 40 millones de barriles y con ello da por cumplido el compromiso de liberar 172 millones de barriles desde el inicio de la guerra en Irán. Este es un compromiso que se formalizó en su momento con la Agencia Internacional de la Energía y hoy el secretario de Energía de Estados Unidos ha lamentado que las naciones europeas, algunas naciones europeas, pues no hayan liberado más que una parte del crudo y los derivados del crudo que se comprometieron a liberar en este sentido, ha pedido que hagan su parte, como hacen Estados Unidos y como hace Japón. La reserva de Estados Unidos han llegado a su nivel más bajo, eso sí, desde el año 1982. Lo harán cuando se liberen estos 40 millones de barriles. Y para poner más barriles en el mercado es posible que se necesite autorización del Congreso. No obstante, también causa una cierta preocupación que precisamente por la rebaja de estas reservas se esté llegando al punto en el que se está poniendo presión en la estructura de las cavernas de sal que acogen a estas reservas y es posible que sea un problema para poder liberar incluso más.
2: Bueno, Ana, no parece ser el único problema porque aunque hoy el crudo baja, parece que el daño en la confianza del consumidor estadounidense está hecho. ¿Cuál es el panorama actual?
3: Sí, el sentimiento de los consumidores estuvo muy bajo durante la pandemia. Pues los datos de hoy que se han conocido y que están tabulados por el Conference Board dice que ahora son peores, que está peor la confianza del consumidor por la subida del precio de los combustibles, por la crisis de asequibilidad que hace más difícil llevar la persistente inflación y la realidad de que los salarios pues, no están creciendo como para compensar estas presiones. También está pensando sobre el optimismo de los estadounidenses el hecho de que están subiendo las tasas de interés y que no se ve que el mercado laboral esté aupando nuevas contrataciones. Es verdad que no hay grandes despidos, pero no hay grandes contrataciones. Las finanzas de los consumidores también se están deteriorando según los datos que recoge el Conference Board. La inteligencia artificial está dando alas a la economía, pero

0: Normalmente la economía se basa en el consumo de los estadounidenses y ahora esto puede estar empezando a faltar.
1: Ya están solo 40 días de esas elecciones legislativas. Muchas gracias, Ana Nieto, por estas perspectivas.
0: Gracias, Juliana.
1: Y los altos precios del combustible no solo afectan a Estados Unidos, también afectan a toda Europa, especialmente los relacionados con el diésel, ante esa reducida oferta de este refinado. Pero mientras algunos países estudian medidas para contenerlos, como poner un tope a los precios en Italia, la iniciativa ha sido impulsada por las propias petroleras. Los principales proveedores de combustibles del país han decidido reducir los precios de la gasolina y el diésel. Esto con el compromiso de hacer ajustes limitados en las próximas semanas. La medida fue impulsada inicialmente por la petrolera Eni, de propiedad parcialmente estatal, que redujo hasta 17 centavos de euro el valor del litro de combustible. A este tope se sumaron luego proveedores privados como la italiana Italia Petroli y Q8. Las tres petroleras controlan más de la mitad del mercado de combustibles en Italia. Y los 7 meses de guerra en Irán se sienten en la economía. Este martes el rial marcó un nuevo mínimo histórico con un cambio de 2,5 millones de rial por dólar. El conflicto golpea al sector petrolero clave para el país. Irán mantiene cerrado el Estrecho de Hormuz desde los ataques de Estados Unidos e Israel en febrero y Washington respondió con un bloqueo portuario que se suma a las sanciones económicas previas. La presión económica se siente cada vez más en la vida cotidiana de la población.
2: A primera vista parece que en los comercios de Teherán reina la actividad. Sin embargo, la mayoría de la gente solo echa un vistazo y compra lo imprescindible. Los precios se han disparado desde que comenzó la guerra con Washington y el bloqueo estadounidense.
3: En realidad uno consigue de todo, pero todo está más caro que antes de la guerra. Los precios y la inflación han subido mucho. Por ejemplo, antes el arroz costaba 2.600 reales y ahora cuesta 2.800. Quien antes podía comprar 2 latas, ahora solo puede comprar 1.
2: Productos básicos como el aceite y el azúcar se han encarecido considerablemente. Y las frutas y verduras son ya inasequibles para muchos iraníes.
3: Lamentablemente, la inflación aumenta cada día. Y esta subida constante ejerce una fuerte presión sobre la población. Y quienes más la sufren, y son la mayoría, son los trabajadores. Nosotros sentimos sus efectos al 100%.
2: La presión económica afecta a todos los sectores. Aunque la gente puede ahorrar en productos de higiene o en ropa, no puede prescindir de la comida. Aún así, los iraníes se ven obligados a ahorrar también en este ámbito.
3: Me he dado cuenta de que las tiendas están cada vez más vacías y el poder adquisitivo de la gente ha disminuido. Los precios de las mercancías han subido considerablemente, pero nosotros no podemos subir los precios del restaurante en la misma medida. Tenemos que renunciar a una parte de nuestras ganancias.
2: Está por ver si la presión económica llevará a Irán a sentarse a la mesa de negociaciones. Por ahora, Teherán mantiene el pulso con Estados Unidos, y con ello tampoco se vislumbra una mejora de la situación para la población iraní.
1: Y los precios del crudo cayeron este martes, en parte porque Arabia Saudita ha reanudado las exportaciones de petróleo a través del oleoducto Este Oeste, su única opción posible para esquivar el cierre del Estrecho de Hormuz desde el inicio de esa guerra. El oleoducto, de unos 1.200 kilómetros de longitud, cruza toda la península arábiga y fue reparado tras los ataques con drones perpetrados por milicias proiraníes desde Irak a principios del mes. Por esta vía pueden fluir hasta 7 millones de barriles diarios hasta el puerto saudita de Yanbu, que se destinan íntegramente al mercado exterior, lo que representa algo más del 6% de la demanda mundial. Y las protestas por el alza del salario mínimo, la crisis eléctrica y la exigencia de elecciones presidenciales de este lunes en varios estados de Venezuela reflejan el malestar que persiste en el país pese a las expectativas generadas por el acercamiento entre Washington y Caracas y un nuevo acuerdo para el sector petrolero. En la antigua cuna del boom petrolero, muchos esperan que la llegada de capitales estadounidenses ayude a reactivar la producción de crudo y la economía. Pero también crece el temor a que una eventual bonanza beneficie solo a unos pocos.
4: En la cuna de la industria petrolera venezolana, el crudo brota de la tierra, encharcando el paisaje. Aquí las emanaciones del petróleo envician el aire, tiznándolo de un olor pesado.
5: Esto es petróleo, sale de la montaña, de acá de esta montaña. Increíblemente, un pozo.
4: Más de un siglo después de que estos pozos desataran el boom petrolero, la pequeña localidad de Mene Grande vuelve a centrar el interés. En el marco de un acuerdo entre Venezuela y Estados Unidos, la North American Blue Energy Partners, conocida como NABEP, ha recibido una concesión por 100 años sobre 17 campos con reservas estimadas de 65 mil millones de barriles. En esta empobrecida región hay ahora muchas esperanzas.
6: Y sinceramente es muy bueno para Venezuela porque va a venir mucha inversión y a través de la inversión viene mucha plata. Al tenerlo de sobra y todo, nosotros somos unas personas, somos ricas en todo esto y en muchos minerales, pero también somos pobres en la forma de que los recursos, pues por pocos no llegan, porque en verdad aquí la luz, pues no llega mucho. Las aguas, tampoco hay casi agua.
4: La gente mayor espera que las inversiones devuelvan la vida a la ciudad. Son muchos los que se marcharon de Mene Grande, por eso abundan las casas deshabitadas. Y para muchos de los que aún viven aquí, las nuevas prospecciones petrolíferas significan sobre todo más apagones.
7: Desde que comenzaron ahorita el nuevo convenimiento con la empresa NABE de Alejandro Betancourt, un hombre tan cuestionado, logró que la producción del lago no puede paralizarse. Entonces nos quitan a los habitantes de los campos petroleros 17, 15, 11. Lo menos que nos quitan es 8 o 9 horas.
4: Los cambios por ahora solo han traído una vida peor para los vecinos y parece que los beneficios irán a parar a otros bolsillos.
1: Y cambiamos ahora de tema. La justicia europea dio este martes un nuevo paso a favor del acuerdo comercial entre la Unión Europea y el Mercosur. La Corte de Justicia del Bloque Europeo rechazó un recurso de Polonia que buscaba frenar su aplicación provisional al considerar que Varsovia no demostró que el acuerdo pudiera causar daños graves al mercado agrícola europeo. El fallo no resuelve aún la disputa de fondo sobre la legalidad del tratado cuestionado por agricultores y por varios gobiernos europeos. Mientras Alemania y España respaldan el pacto, Francia y otros países mantienen sus reservas. Entre tanto, el acuerdo sigue avanzando y se aplica provisionalmente desde mayo, facilitando el comercio entre Europa, Argentina, Brasil, Paraguay y Uruguay.

0: Bien amigos, hasta aquí las noticias. Nos reencontramos en instantes, nada más en De Mañana Muy Temprano a través de Internacional. Gracias por la atención, hasta entonces.
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12: Muy buenos días nuevamente, amigos. Dando comienzo ahora a De Mañana Muy Temprano a través internacional, actualizamos los datos del tiempo, que según Inumet se va a presentar con cielo nuboso, periodos de cubierto, precipitaciones escasas, neblinas y bancos de niebla, y los vientos serán del sector sur entre 10 y 30 kilómetros por hora. La máxima prevista para hoy jueves 18 grados. Mínima próxima madrugada 3 grados. Para mañana viernes, algo nuboso, periodos de claro, heladas agrometeorológicas, nieblas y bancos de niebla. Máxima prevista 19 grados. En De Mañana Muy Temprano a través internacional, vamos a la información del agro. El doctor Germán Álvarez, consultado, hizo referencia a revisación de toros.
13: Se empiezan a acercar lo que es la próxima temporada de servicio, ¿verdad? Estamos ya en plena aparición, comenzando las apariciones, ¿verdad? Las primeras apariciones en los rodeos de cría, y sin duda que, bueno, ya pensando en un momento, capitalizar el buen momento de los mercados, buen momento de precio que hace unos años esta parte, ¿verdad? La cría se ha ido consolidando en ese sentido. Ya pensando en el próximo entore, por supuesto, cuando hablamos de la hembra, priorizar el estado corporal, con que las mismas están llegando al parto, en gran parte determina esa próxima preñez, pero particularmente el tema de los machos, el tema de los toros, es buen momento para empezar a revisar esos toros, tener en cuenta la aptitud reproductiva de los mismos. Es verdad, naturalmente, muchas veces el toro, luego de terminado el entore, quizás en el invierno pasa un poco más, digamos, desapercibido, los mismos pierden a veces algún estado corporal, propio del invierno, ¿verdad? Bueno, pero tenemos que tener siempre presente que tenemos que llegar con un reproductor ideal al momento de los entores, ¿verdad? Precisamos un toro, desde el punto de vista de estado corporal también, un toro lo más atlético posible, ¿verdad? Un toro que llegue en buenas condiciones corporal, porque el objetivo, como siempre, ¿verdad?, en los sistemas criadores, va a ser obtener el mayor número de terneros, obtener las mayor número de preñeces posible de forma temprana. Eso va a redundar naturalmente en mejores resultados. En ese sentido, hacer hincapié y recordar la importancia que tiene la herramienta de la revisación de los toros, ¿verdad? Una herramienta que siempre decimos que que puede tener un alto impacto y de bajo costo, ¿verdad? En el entendido que cuando una vaca es la que falla, siempre se traduce en un ternero menos, pero bueno, cuando es un toro el que falla, muchas veces eso se puede traducir en muchos terneros menos, ¿verdad? En 30, 40, 50 terneros menos, dependiendo de cada situación particular. Pero entonces, tener relevancia, ¿verdad? Tener presente y hacer hincapié en la relevancia del macho, del toro, en la época de servicio. Ahí un poco la recomendación es realizar las revisaciones de los reproductores. Normalmente siempre aconsejamos por lo menos 2 meses antes del inicio de los entores, ¿verdad? 60 días antes. Eso está dado básicamente, hay un tema biológico, que verdad que la formación y maduración de espermatozoides en el macho dura aproximadamente ese tiempo en los toros. Entonces, frente a un eventual problema o a algún tratamiento que tendríamos que hacer para recuperar los toros antes del servicio, precisamos naturalmente ese periodo mínimo de recuperación. También el tiempo previo a veces es beneficioso para saber con bastante anticipación, con qué reproductores vamos a contar en esta temporada y tener tiempo y salir al mercado, ¿verdad? La natural zafra de reproductores que comienza en la primavera, donde hay una muy amplia oferta, y bueno, tener tiempo para decidir esos reproductores, incorporar que se ajusten mejor a nuestro objetivo. Yendo particularmente a lo que es la revisación, en qué consiste, la misma, naturalmente, si bien hay cosas que el productor ya puede identificar, ¿verdad?, un reproductor que no va a ser compatible con la reproducción, la misma debe ser realizada por un médico veterinario, ¿verdad?, con el asesoramiento del profesional veterinario. Va a contar en sí la revisación de una prueba un poco más, de un examen más bien general del toro, ¿verdad?, donde se evalúan aspectos básicos como es una correcta locomoción del toro, el tema plomos, todo lo que es el aparato locomotor, identificando y ya refugando esos toros que puedan tener algún problema a nivel de locomotor, tanto de patas, de articulaciones, de columna. No olvidar que precisamos, como decíamos al inicio, de un atleta sexual. Entonces toda esa la parte locomotora del toro es más que importante. También ya aspecto como es la visión del toro, tener en cuenta que la visión quizás de los principales órganos que el toro utiliza en la identificación a nivel de campo de las hembras, de esos grupos de hembras que están en celo. Entonces, un toro revisar el tema de la visión, el tema de la dentición, problemas que podamos detectar a nivel de boca, a nivel de cabeza, de pata, y bueno, todo, como te decía, toda la parte locomotor del toro y, por supuesto, como te decía, el estado corporal del mismo. También es una buena oportunidad para, a nivel de los corrales, ya antes de enceparlo y de hacer un examen más particular, observar todo lo que es el tema social de los toros. Naturalmente sabemos que el comportamiento de los toros influye bastante. A veces tenemos toros que son más dominantes en el rodeo. Eso también hay que tenerlo en cuenta durante el entore, porque un toro que pueda tener alguna falla y a esto se le agregue que sea un toro muy dominante, que no deje trabajar a los otros toros, ese número que decíamos hoy de terneros que podemos perder se puede naturalmente incrementar. Luego ya en un examen más particular, ya con el toro en el cepo, el veterinario evalúa ya también lo que es la parte particular del aparato reproductivo, ¿verdad? Se evalúan testículos, buscando lesiones testiculares, a nivel de pedídimos también, lesiones a nivel de pene, ¿verdad? Que podamos tener lesiones a nivel de pene, a nivel de prepucio, se evalúa y se descarta lesiones que naturalmente se pueden dar en el aparato reproductor. También a nivel interno, lo que son las glándulas anexas, vesículas seminales. Todo esto es parte de ese examen de aptitud reproductiva. Y también en ese momento se aprovecha para hacer una extracción de semen del toro, para mandar a analizar lo que es la calidad de ese semen, ¿verdad? La calidad seminal de ese animal. También ahí es buen momento para tomar muestras, lo que se hace, lo que comúnmente se llaman los raspajes, ¿verdad? Los raspajes de toro, los raspajes prepuciales, que ahí lo que buscamos es descartar también a nivel laboratorio algunas enfermedades que son venéreas, ¿verdad? Que son de transmisión sexual en los rodeos, entre el toro y la vaca, como es el campylobacter, tricomonas, que muchas veces son agentes infecciosos que generan dentro de otras cosas infertilidades y problemas reproductivos, ¿verdad? Luego de pasar estas pruebas un poco, digamos, más estáticas del animal, también son parte de lo que es la revisación de todas las pruebas, ¿verdad?, que hacemos ya funcionales, como es la prueba de aptitud de monta y las pruebas de capacidad de servicio, que básicamente consiste en ver al toro ya en acción, ya montando un animal, montando una vaca. Normalmente se utilizan, se inmoviliza una hembra, ¿verdad?, un cepo que se diseña para esto, y ahí vemos los toros trabajando, ¿verdad? O sea, vemos, identificamos entre otras cosas, bueno, por un lado la libido del toro, ¿verdad?, que él pueda identificar a esa hembra, y después la monta propiamente dicha, ¿verdad?, el animal, el salto del animal, lo que es la introducción del pene y la eyaculación, ¿verdad?, del toro. Son cosas que son importantes evaluar también, porque podemos tener un toro que aparentemente está todo normal, bueno, pero a la hora de trabajar puede presentarse algún problema de desviación de pene, alguna lesión de pene o problemas locomotores, que cuando el toro salta le genera dolor y baja. Bueno, entonces son tan importantes como esas pruebas que decíamos un poco más estáticas de revisación, también la prueba funcional, ¿verdad?, ver los toros cómo trabajan, ¿verdad? Entonces, las pruebas de aptitud de monta, como la de capacidad de servicio, que es una prueba un poco más cuantitativa, que en realidad también indirectamente nos predice la libido, ¿verdad?, cuántos saltos puede realizar un toro en determinado tiempo. Todas estas pruebas, ¿verdad?, es lo que reúne lo que es la prueba de aptitud reproductivo, ¿verdad?, de los toros, donde finalmente llegamos a la conclusión si es un toro apto o es un toro no apto, que es motivo de descarte, o un toro cuestionable, que quiere decir que al momento de la revisación todavía no está completamente apto, pero tratamiento mediante, podemos recuperarlo antes del inicio del entorno. De los órganos reproductivos, como decía, muy particularmente los testículos, donde naturalmente, como te decía, buscamos lesiones a nivel testicular, a nivel de epidídimo. También es buen momento y una medida un poco más objetiva, pero que nos indica mucha información, son la circunferencia crotal, ¿verdad? La circunferencia crotal, en definitiva, está determinando que toros con buena circunferencia crotal, indirectamente estamos hablando de testículos más grandes, con más parénquima testicular, por lo tanto, mayor capacidad de producción de semen y espermatozoides. Por eso la circunferencia crotal es una medida bien importante que se utiliza, ¿verdad? Tenemos rangos que mínimos, digamos, que por debajo de ello nos está indicando quizás un toro que puede ser problemático o un toro menos apto que otros toros. También indirectamente la circunferencia escrotal puede estar vinculada a lo que es la precocidad de las hijas de esos toros, por lo tanto es una medida muy utilizada, como te decía, de forma objetiva y que nos brinda información. Después, con respecto a lo que estuvimos hablando, que es bien importante en esa circunstancia ya evaluarlo, y después naturalmente en el propio entore, todo lo que son las interacciones sociales de dominancia de los toros, y particularmente cuando tenemos toros de diferentes edades. Naturalmente los toros jóvenes que van a trabajar por primera vez, se les recomienda trabajar con vacas multíparas, ¿verdad?, que son vacas con más experiencia, porque muchas veces el toro joven puede ser más propenso a lesiones, trabajando, ¿verdad?, lesiones de testículo y lesiones sobre todo de pene. Y los toros un poco más veteranos, más experiencia, con vaquillonas, ¿verdad?, que son animales con menos experiencia. Entonces es importante tener ese complemento, ¿verdad?, la experiencia de un sexo con la inexperiencia del otro sexo. Pero particularmente las interacciones, esas sociales de dominancia, son bien importantes, ¿verdad? A nivel de campo, ya durante el entore, es importante revisar esas cosas. Naturalmente los toros más viejos, con más experiencia, son más dominantes sobre los nuevos. Entonces muchas veces el hecho de incorporar toros, y sobre todo decimos, bueno, yo para prevenir alguna falla de un toro, lo que hago es aumentar el número de toros. Y bueno, naturalmente esa no es la solución, porque por este tipo de cosas que te decía, a veces con aumentar el número de toros en el rodeo no solucionamos el tema. Si se trata de toros que son dominantes, que no trabaje él, pero que tampoco deje trabajar a los otros, la falla eventual de un toro no se soluciona siempre con aumentar el número de toros en el rodeo, que eso es una práctica bastante común y a veces incurrimos en ese tipo de error. Y por supuesto, bueno, durante la zafra de toros, si tenemos que incorporar un toro, la importancia de tener esas garantías de ese animal desde el punto de vista sanitario, ¿verdad? Naturalmente, en la zafra común de toros que tenemos reproductores, de muchas cabañas, de mucha oferta, tenemos esa garantía sanitaria, ¿verdad? De toros que fueron revisados, que están aptos y también con certificaciones desde el punto de vista sanitario. Esto generalmente en los mercados a nivel de cabaña está bastante consolidado y bastante certificado. Lo que sí tenemos que tener en cuenta cuando vamos a incorporar quizás un toro de un vecino o de alguna feria, bueno, tener esa garantía desde el punto de vista de aptitud reproductiva, porque como decíamos, es una herramienta, tenemos mucho para perder si un toro falla. Y después el hecho de la revisación, volviendo a lo que decíamos hoy al arranque de la relación, costo-beneficio, tener en cuenta que el costo que puede tener una revisación es ínfimo en comparado con el precio de un ternero. Quizás una quinta parte de lo que puede valer hoy un ternero, hacemos un examen completo de un toro, ¿verdad? Entonces tenemos mucho para perder cuando un toro falla, si lo traducimos que pueden ser pérdida de 30, 40, 50 terneros menos, tener en cuenta en todo momento esa relación que decíamos, ¿verdad? Esa relación costo-beneficio, bien beneficiosa. Y bueno, recomendar como elemental la revisación de los toros previo a cada temporada de servicio.
12: En instantes continuamos con De Mañana Muy Temprano a través de Internacional.
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8: En De mañana muy temprano a través internacional vamos a la información del agro. 24º taller de gestación vacuna. El rol del toro en la preñez del rodeo. Mientras el foco suele estar puesto en la vaca, esta charla puso la lupa sobre el otro protagonista de la preñez, el toro y su peso real en los resultados reproductivos del rodeo. Esta es la presentación del doctor Lauro Artía y el doctor Pablo Mariño en la Sociedad Rural de Durazno, donde allí hablaban del impacto del toro en la tasa de preñez y el desempeño productivo al rodeo, qué indicadores y evaluaciones son claves antes del servicio, cómo la selección y el manejo del toro pueden marcar la diferencia en los resultados y errores frecuentes que afectan la eficiencia reproductiva desde el lado del macho.
9: Muy agradecidos porque estén acá con nosotros, compartiendo el 24º taller de gestación. Lauro, si querés, vamos alargando la disertación.
10: Bueno, buenos días. Y un agradecimiento también a los compañeros de taller que nos permitieron este placer de compartir una charla con Pablo. Es una cosa que no solo el taller, sino toda la experiencia de vida que tenemos previo a esto, a armar esta charla, realmente es una muy linda experiencia que la vamos a recordar con tiempo. Muy bien, nos trae el tema de los toros y sin lugar a duda que la importancia de la monta natural en el Uruguay sigue muy vigente, a pesar de que hay un gran aumento en lo que es el uso de la inseminación artificial, que ha modificado la ganadería y es cada vez usada más frecuentemente la técnica. Tenemos datos
9: un 16% más
10: 14-16%, dependiendo que ha ido aumentando el uso de la inseminación artificial, pero los toros siguen siendo, sin lugar a dudas, factores fundamentales en lo que es la eficiencia reproductiva del rodeo y mejoramiento genético. Los toros a nivel de campo son los responsables de gran parte del servicio, del aporte de la eficiencia reproductiva y del mejoramiento genético a nivel de nuestro rodeo. Siguen siendo, sin lugar a dudas, y por eso es que nosotros queremos jerarquizar la importancia de la evaluación de toros, de la evaluación anual de toros, ¿no? Tenemos ahí, perdón, un... un informe de... A ver, ¿qué es este, el puntero? ¿Es el de arriba o no? ¿No señales? Ah, ahora sí. Ahí va. Un informe del Ministerio de Ganadería del año 21-22, que es el último que hay, en donde se afirma que el 43% de los toros revisa los toros. Teníamos una encuesta anterior de Iña, era alrededor del 30%, y anterior todavía un trabajo que hablaba del 20%. O sea, es una actividad que viene creciendo, pero indudablemente que todavía tenemos un 60% de los productores que no revisan los toros. Entonces, si bien es una actividad que se le está dando el valor que realmente tiene, todavía creemos que hay mucho para hacer, porque hay un 60% de los productores que todavía siguen sin revisar los toros. Cuando todos los trabajos científicos que hay a nivel del mundo te afirman que el 10 al 30% de los toros revisados no son aptos o son cuestionados. Entonces digo, indudablemente tenemos en nuestra ganadería un montón de toros trabajando, toros que no son aptos o son cuestionados, ¿no? El tema que es un problema, como se trabaja en servicios múltiples, normalmente, ¿no? Un toro no apto puede o no ser contrarrestado por un toro apto. Y ahí es que es la dificultad de la visualización del problema, ¿no? Pero no deja de ser, de tener una gran importancia económica. Que no lo veamos, porque eso el problema de los toros lo vemos cuando el toro es dominante, cuando el toro no apto es el dominante, ahí es cuando salta el problema. O cuando el toro no apto trabaja en un rodeo chico, y ahí sí se nota el efecto del toro. Pero es un tema que tiene, sin lugar a dudas, una gran importancia económica. Hoy en el Uruguay todavía, si evaluamos el potencial productivo que tiene el tema, hay 4,4 millones de vientres y tenemos en el Uruguay 185 mil toros, un 4%. Sigue habiendo un 4%, lo que implica que sigue teniendo importancia el toro en lo que es el mejoramiento genético y la evaluación y la fertilidad de nuestros rodeos. El tema se nos complica cuando tenemos... De esos 185 mil toros totales, si tenemos, por todos los trabajos científicos que hay, un 10, un 20% de toros no aptos o cuestionados, hay entre 27 y 37 mil toros afectados, toros que no son aptos, que están trabajando en nuestros rodeos, lo que implica que puede estar afectada la preñez o el resultado reproductivo de 600 mil a 1 millón de vientres en el Uruguay. Es realmente un impacto muy importante como para no evaluar los toros, ¿no? Y si vamos a lo que es el potencial reproductivo, sin lugar a dudas, este es un tema que lo hemos discutido mil veces, si mueve o no mueve la aguja revisar los toros. Y yo creo que sí mueve la aguja. ¿Por qué? Porque justamente el problema de ese toro subfértil nos puede llegar a determinar grandes pérdidas económicas. Y vayamos al fundamento, digamos. La vaca, que es como poliéstrica anual, no estacional, digo, tiene un potencial al tener, arrancando a ciclar más o menos al año, pongamos por 9 años, 17 ovulaciones por año que tienen en un año, estamos hablando de 150 ovulaciones en la vida, puede llegar a tener una vaca. Si fuera una maquinita que nunca para, si estuviera ciclando, no preñada estamos hablando, ¿no? Una ovulación atrás de otra tiene un potencial de tener 150 ovulaciones en su vida. Nosotros cuando la ponemos en un sistema de servicio estacionado, con 3 meses de servicio, con suerte le estamos dando 3 ovulaciones por entores, por 5 servicios más o menos en promedio, que está una vaca en rodeo, ese potencial de 150 ovulaciones lo reducimos a 15 ovulaciones en la vida para darle la oportunidad de quedar preñada a ese vientre. Es realmente ayer hablábamos, acá no hay igualdad de género, realmente la naturaleza ha sido totalmente, con el género femenino ha sido muy mezquina y ha sido extremadamente generosa con el género masculino, que en cada eyaculación puede eyacular 1.400 millones de espermatozoides viables en un salto. Y un toro le da 2 o 3 saltos a una vaca. Entonces, en eso, esa
11: generosidad que tuvo la generación, la naturaleza con el género masculino, con el toro, le da la potencialidad de, si hay un toro no apto, de cubrirlo. Y ahí es cuando se nos dificulta ver la problemática. Pero en realidad, lo que tenemos que tener en cuenta es que este celo, estos tres celos que le damos del entorno, esa es la joya de la ganadería uruguaya. Lograr que la vaca se alce una vez después de parida, que la vaca vuelva a ciclar y que vuelva a alzarse y que vuelva a tener un celo y que sea un celo fértil. Eso es lo que nosotros, es lo más difícil de lograr.
9: Y que se encuentre con un toro apto, ¿no?
11: Y si no puede ser que nosotros tengamos, nos demos el lujo de que ese celo lo pongamos con un toro que no está revisado, que no está apto, nos perdamos ese celo. Eso es lo importante que creo que tenemos que tener en cuenta. Porque hay una importancia que es económica. Cada celo perdido son 30 kilos de peso de estete. Eso, si nosotros, esto es una situación que la vemos en la ganadería uruguaya, en cualquier lote que desteta 150 kilos de peso de ternero, el promedio de la cabeza de ese lote pesa 180 kilos. Y el promedio de la cola pesa 120 kilos. Eso lo vemos todo. Entonces, si adjudicamos esos tres lotes, cabeza, cuerpo y cola, a los tres celos que le damos la oportunidad, hay 30 kilos de diferencia entre cada celo perdido. Tres celos perdidos son 30 kilos que estamos perdiendo. Y si nosotros tenemos un toro no apto, que vamos a perder ese celo, vamos a tener un ternero más cola, o vamos a tener la posibilidad de que si esa vaca puede llegar a quedar fuera del servicio, entonces vamos a bajar la preñez. Acá hicimos una simulación, cómo bajando los porcentajes de preñez para un toro trabajando al 33%, o sea, un toro al 3%, un toro cubre 33 vacas, la cantidad, con distintos porcentajes de preñez, cómo va bajando la cantidad de terneros, a esos terneros le pusimos los kilos, y a eso le pusimos le pusimos plata, a 4.15 el ternero como tenemos hoy día. Estamos hablando que en un resultado, si hay 11.000 dólares, $12.000 de diferencia entre una cabeza, si, preñar al 85% con toros cabeza, con terneros cabeza, estamos hablando de $21.000, y estamos hablando de, si perdemos 5 puntos, estamos hablando de $13.000. Es mucha plata, y un toro se paga solo, un toro bueno se paga solo. Es lo que la zafra pasada los toros anduvieron en $4.000 el promedio, $4.100 en promedio. Entonces estamos hablando que el toro bueno, el toro apto, se paga solo, y es una cosa que no podemos dejar de tener la certeza de poner un toro apto con nuestros vientres. Entonces por eso es que entendemos que la evaluación anual de toros debería ser un trabajo de rutina en nuestros servicios, y el 100% de los rodeos deberían de estar tener los toros revisados.
9: Si quieres pasas un poquito allí. Y para eso tratamos de hacerlo lo más sencillo posible, y estoy seguro que la mayoría de ustedes coincide que todo comienza con la metodología que hacemos. ¿Dónde es el puntero?
11: ¿Por qué me lo quitaste?
9: Y que la metodología es sencilla, todos la conocemos. Aparte, no hay misterio. Todo empieza por una anamnesis, donde es una conversación con el productor, sobre todo esa gente que nunca revisó toros. Estamos hablando que hay un 40% de productores de un 60% de productores que no revisan los toros, por lo menos continuamente, año a año, ¿no? Con una anamnesis, bueno, la revisación en la manga, arrancamos en la manga con revisación no más de 5 animales por vez, con descarte de patologías grandes, de rápida visualización. El desplazamiento, muy importante, estado corporal, después lo vamos a ver. Revisación en el tubo, ya ahí en el tubo empezamos a identificar los animales, uno a uno, con numeración, vacunamos, desparasitamos, sangramos, el tema de las sanidades que muchos colegas hacen para venta y exposiciones, la brucelosis, tuberculización, palpación de vesículas seminales, muestreos coprológicos. La revisación en el cepo, ya aquí entramos en un punto más álgido de la evaluación de la metodología, donde hacemos el examen objetivo general, que es toda la parte de revisación general del animal, y nos vamos al examen objetivo particular de los órganos referentes a la reproducción, internos y externos. Con otro punto, junto con el estado corporal que hablábamos hoy acá, que es la circunferencia escrotal, que nosotros consideramos dos puntos bastante importantes a nivel de la evaluación. Después, otros estudios con raspajes prepuciales para despistar enfermedades venéreas y si consideramos necesario la evaluación seminal. Después le largamos a las mangas, de vuelta, para hacer las pruebas funcionales, donde tenemos dos tipos de pruebas funcionales. La cualitativa, que es la altitud de monta, y la cuantitativa, que es la capacidad de servicio.
11: Ahí sí. Lo importante, yo creo que hay que resaltar el tema de la metodología, ¿no? Porque sí. Pablo, por ejemplo, palpa la vesícula en el tubo. Yo lo hago en el cepo, digo. No importa cómo. El tema es tener método para hacer las cosas y registrar. Eso creo que es el mensaje grande.
9: Exacto. Y la sencillez. O sea, tenés que tener una instalación mínima, pero la sencillez. Después, bueno, para empezar a analizar un poco esa metodología, usamos la estadística que tenemos, que es una base de datos de unos 25.000 toros, 24.500 toros, la relación de toros evaluados con revisación de clínica, aptitud de monta, capacidad de servicios y evaluación seminal.
8: Continuamos de mañana muy temprano a través de Internacional con esta charla, taller de gestación de vacuna 24, el rol del toro en la preñez del rodeo, donde allí en la Sociedad Rural de Durazno disertaron el doctor Lauro Artía y el doctor Pablo Marino. El foco suele estar siempre sobre la vaca y esta charla pone la lupa sobre otro protagonista de la preñez, el toro, y su peso real en los resultados reproductivos del rodeo.
9: Nosotros al total de los toros le hacemos la revisión clínica, examen objetivo general y particular. Al total de los toros, también la altitud de monta, lo que pasa aquí no está el total porque bueno, muchos toros se descartan antes o muchos toros tienen menos una edad menor que a los dos años o año y medio que le hacemos la revisión clínica. Y muchos se nos escapa de la altitud de monta, pero son estos dos puntos los más relevantes para nosotros. Hacemos en un 27% de los toros la capacidad de servicios, por diferentes razones. Sabemos que es una prueba que nos da mucho dato, pero bueno, que no es fácil de implementar. Y la evaluación seminal la hacemos cuando la consideramos en un 8% de los toros, unos 2.000 toros evaluados. El concepto que queremos dejar es la revisación clínica, el virtud de monta tienen que estar siempre en la metodología. Bueno, las patologías más frecuentes en los toros, no queremos entrar en detalle en esto, pero queríamos un poco mencionarlo. En los 24.500 toros, en la totalidad de los toros, las patologías más frecuentes encontradas son a nivel peniano. En el porcentaje total de todos los problemas encontramos un 19,5% de problemas penianos, seguida de las locomotoras con un 18%. Y acá está el dato más importante, que si nosotros vamos a revisar de cada 100 toros que revisamos, 3,3 toros tienen problemas de pene, o es muy probable que tengan problemas de pene, y 3 toros pueden tener problemas locomotores. Y después, siguiendo hacia abajo, todo el resto de las patologías, que si a alguno les interesa, podemos abordar un poco más en el tema, pero hoy no nos da el tiempo. Esto nos indica que hay un 10% de toros no aptos, un 7% de toros cuestionados, lo que da un 17% de toros problema. Que es un poco lo que hablaba Lauro hoy, que son estos toros los que después nos van a complicar con las vacas que estarían potencialmente aptas para reproducirse y que no se van a preñar en tiempo y forma. Rápidamente, las patologías en toros de hasta un año y medio, vemos temas de conformación, peñanas, testiculares, locomotoras, van variando. En los toros de dos años siguen siendo las peñanas y las locomotoras, aparece la libido como un problema, testiculares. Y en los toros de más de tres años ya está el tema de la vejez, locomotoras, con diferentes problemas de patologías, tanto locomotoras como peñanas, o sea, las peñanas. A nivel de toros jóvenes es el hematoma de pene, en los toros viejos ya es un poco la falocamisis, las inervaciones, pero digo, bueno, en cada etapa de la vida del toro las patologías van variando. Lo importante, sí, a destacar es que a medida que aumenta la edad del toro, aumentan las patologías. Ese es el concepto que habría que dejar más claro. Ya entrando en esos dos conceptos que nosotros queríamos dejar un poco establecidos, que son la circunferencia crotal máxima y el estado corporal. La circunferencia crotal para nosotros es un dato relevante, como para muchos de ustedes que como productores y como veterinarios que revisan todos lo saben. El crecimiento testicular aumenta, nosotros lo empezamos a medir a los 6 meses y va aumentando esa circunferencia, hace un 90-90% a los 2 años y después ya no crece más. Ese es el diámetro aumenta a medida que aumenta la edad del toro, pero el crecimiento va disminuyendo. Es muy alto al principio, hasta los 18 meses, con 15.6 centímetros, lo cual da 0.043 centímetros por día de los 6 meses a los 18 meses. Ahí es fundamental el ambiente, ¿no? Si nosotros le damos el potencial a ese toro para que se desarrolle y haga un crecimiento testicular adecuado, es fundamental, ¿tá? Después va bajando de los 18 meses a los 24 meses, 3,5 centímetros, y se hace mínimo, y acá el crecimiento prácticamente que es nulo, o es un crecimiento en engrosamiento de pared, o a veces de posición de grasa, que no es lo deseado porque afecta la termorregulación. Pero el concepto es, me aumenta la circunferencia costal, a medida que aumenta la del toro, crece mucho al principio y va disminuyendo a los 2 años, hace casi que el potencial. ¿Por qué el auro es importante en la circunferencia costal en los toros?
11: Bueno, no, indudablemente que el hecho de a mayor circunferencia costal, mayor parénquima testicular, mayor producción de semen. Eso está directamente relacionado con la producción de semen del toro y además que también está, tiene correlación con la fertilidad en las
9: y la precocidad y la, del individuo y los hijos.
11: Y la precocidad. Entonces, digo, eso es un dato que cuando vemos un EPD de un toro y vemos circunferencia crotal, estamos haciendo selección por fertilidad, no solo en machos, sino también en hembras, ¿no? Y eso es un poco el
9: a mayor parénquima testicular, o sea, cada gramo de parénquima testicular ganamos 10 a 15 millones de espermatozoides, y eso es fertilidad, eso es precocidad en el individuo, en las hijas, en los hijos, y también está relacionado con el peso, con la ganancia de peso. Hubo una época, y nos metemos, hubo una época que se decía que estaba vinculado con la libido, hoy está es discutido.
11: La libido es solamente, no se puede determinar ni por, no tiene vínculo con circunferencia crotal y no tiene vínculo con ningún parámetro de evaluación física, ni testosterona, ni nada. La libido es a corral, se determina a corral o no se determina. Entonces digo, y es un tema que lo valoramos mucho, porque podemos tener el mejor toro con las mejores condiciones, la mejor conformación, la mejor característica, pero si no tiene líbido, no sirve para nada. Es un toro rinconero, como me gusta decirle a mí, se queda en los campos y al suelo de Pablo me dijo.
9: Es verdad. Bueno, siguiendo un poco con el crecimiento que me quedó para atrás, van creciendo cada vez menos. Esto lo tenemos medido con datos nuestros, ¿no? Son datos propios, 0.043 centímetros por día hasta 18 meses, 24 meses 0.020 centímetros por día y ya a los 36 meses 0.02. Parece poco relevante, pero es un dato interesante, sobre todo para cabañas y sobre todo para predios que hacen seguimiento, para ver cómo se acompasa ese crecimiento testicular con el desarrollo y con el crecimiento de los toros que preparamos para venta o todos los que tenemos y para seleccionar en el campo.
11: Fundamental el tema de lo que vos decías de la nutrición, y lo Castelli, que hace muchos años en buiatría lo decía, la nutrición, si no se logra este crecimiento, este gran crecimiento, la nutrición del torito preparándose en la etapa de crecimiento, después no se compensa, no hay un crecimiento compensatorio. Es fundamental ese empuje para poder expresar lo que genéticamente tiene el toro, ¿no?
9: Rápidamente, bueno, las pruebas funcionales son dos, como hablábamos hoy, las cualitativas con la aptitud de monta y la cuantitativa con capacidad de servicio. Nosotros somos hinchas y tenemos una opinión formada, somos muy hinchas de la aptitud de monta, nos da mucho dato.

0: que nos da mucho dato porque no hay potencial de apareamiento, esa cantidad de saltos que hace animal, hoy lo hacemos en 10 minutos con una fórmula que la sacamos de la prueba que venía de 20 minutos, y anteriormente le hacíamos con 40 minutos. Bienestar animal hoy nos mata. Bueno, junto con la circunferencia crotal tenemos el dato de potencial de apareamiento, y en las dos pruebas podemos sacar el tema de la dominancia, ¿no? ¿Verdad? Que es un tema importante.
1: Eso, exacto. Dale, punto.
2: Sí, justamente. Bien, amigos, hasta aquí de mañana muy temprano a través de Internacional. A todos, gracias por la atención.
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5: 6:45 minutos.
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13: Muy buenos días. Primer boletín del día a través de Internacional. Actualizamos los datos del tiempo, que según Inumet se va a presentar con cielo nuboso y cubierto, precipitaciones escasas, neblinas y bancos de niebla. Y la máxima prevista para hoy jueves 18 grados, mínima próxima madrugada 3 grados, para mañana viernes. Algo nuboso, periodos de claro, heladas agrometeorológicas, nieblas, neblinas, máxima prevista 19 grados. Vamos al avance de noticias en este primer boletín del día a través de Internacional. Derechos Humanos realizó una actividad de reflexión en el marco del mes de la diversidad. Desde la Secretaría de Derechos Humanos de Presidencia de la República se realizó una actividad de reflexión e intercambio sobre diversidad, territorialidad e identidad en la Torre Ejecutiva.
14: En el mes de la diversidad, la Secretaría de Derechos Humanos convoca a este diálogo para reflexionar sobre la identidad y dar visibilidad a las experiencias LGBTQ+ en territorio. Queremos agradecer especialmente a Josefina González, activista transfeminista y actualmente jefa nacional del Departamento de Diversidad Sexual, órgano que lleva adelante la rectoría en esta materia. También dar la bienvenida a Andrés Escagliola, politólogo con amplia experiencia en políticas públicas e interseccionalidad. Actualmente es el coordinador de la Secretaría de Diversidad de la Intendencia de Montevideo. Margarita García Telesca también nos acompaña. Ella es escritora y guionista uruguaya, autora de relatos diversos, publicación apoyada por el Fondo de Población de las Naciones Unidas. Este libro, que reúne voces e historias de la comunidad, fue una inspiración para este encuentro. Y completando el panel, nuestra anfitriona, la Secretaria de Derechos Humanos de la Presidencia de la República, Eliana da Silva, periodista y comunicadora con especial énfasis en derechos humanos. Les pido un pequeño aplauso a nuestro panel. Y para dar comienzo a este intercambio, le vamos a dar la palabra a Juma, que es estudiante de la Licenciatura de Artes Escénicas de la UCU, que va a compartir una pequeña lectura de Rayuela, que es uno de los relatos diversos del libro.
15: Uno, dos, tres. La Rayuela. La tiza blanca y el cielo esperando. Me levanto. El campo blanco de la helada. Los pies fríos. El mate caliente. Mamá se levanta también. Comemos torrejas en el alero. Es domingo. El sol ya calienta las sillas de mimbre. Quiero que este día dure para siempre. El lunes todo cambia. La pesadilla se vuelve realidad. Vuelven los golpes a la salida y los insultos. El pueblo calla, observa y calla. Los que nos salvamos llevamos un escudo en el corazón, una corteza formada a fuerza de capas de sensibilidad y aguante, ganas de vivir y ser felices. El deseo de un mundo mejor, de un futuro, de salir del infierno del pueblo. El viejo roble, la tarde, hablar con mamá, mi confidente. Ella guarda mi secreto y también abre su corazón para que yo pueda entrar. En ella me refugio. Tengo 15 años. Todo empieza y no veo el futuro. Solo las piedras del camino. Quiero ser invisible, pasar desapercibido, pero soy el puto. La oveja negra. Las pedradas y escupidas, los golpes de cada día. Vuelvo a casa cada tarde y finjo dolor de cabeza para acostarme a llorar. No puedo defenderme. Me gana la inseguridad, el miedo, el terror. Ellos lo saben. Soy rehén. Pero no será para siempre. 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No sabes lo que es el miedo hasta que no recibiste una pedrada y te corrieron calle abajo. Un poco el pueblo me echa y otro poco yo quiero escapar. Camino y no miro hacia atrás. Dejo el lugar que me vio nacer. Necesito ser anónimo. Que las miradas limpias de otros lugares me reciban. Consigo un trabajo en la costa con turistas y playa. No quiero putos, dan problemas, me dice. Me hacen escándalos por cualquier cosa. No, señor, tranquilo, que no soy gay, no doy problemas. Hago el esfuerzo por no sonar amanerado. Necesito trabajar. 1, 2, 3. Tengo que llegar. En casa, en el campo, en el medio de la nada, la tierra sigue reseca sobre la tumba de los antepasados. Hay que escapar antes de quedar atrapados por las enredaderas de la vida. El tiempo antiguo, el tiempo de antes, viejo, se siente como asfixia. Me falta el aire, no puedo respirar y no puedo pensar. Solo recuerdo el dolor en el estómago, los golpes y las piedras. El terror, eso lo tengo presente. Yo pude escapar. Muchos quedaron prisioneros del cementerio, no pudieron salvarse. A mí el liceo me salvó. Tuve que ser traga y obsesionarme con estudiar. Salvar todo y estudiar magisterio. Mi red de amigos me contuvo y pude hacer mi camino. Ahora por delante tengo la vida como la quiera vivir. No todas eran rosas, hubo muchas piedras, pero los callos de los pies me llevaron lejos. Yo me salvé para que se salven otros. No creo estar en el paraíso si es que acaso existe ese lugar. 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La sociedad me sigue juzgando, pero ya no tengo 15 años y no corro calle abajo. Ahora enseño a los más chicos, todavía puros, sin prejuicios, que ven todo con ojos limpios. Ellos son el futuro. Mi sueño es poder caminar sin miedo, pasear libre, expresando el amor por la persona amada, sin miradas acusadoras ni insultos. Exijo vivir ese sueño. Muchas gracias.

0: Gracias. Bueno, bienvenidas, bienvenidos a esta casa. Nos quedó enorme, pero la verdad que a mí me da mucha alegría poder ver concretado este encuentro. Sabemos que el mes de la diversidad genera muchas actividades, espacios. Es nuestra primera actividad de la Secretaría. Agradezco a todo el equipo que se puso al hombro poder coordinar y pensar de reunir todas estas voces. Y agradecerle en especial a Margarita, porque cuando Lourdes, de nuestro equipo, me prestó el libro, me lo prestó, después tengo, ahora tengo el propio, me provocó la misma emoción que ahora cuando Juma lo leía, y bueno, no puedo con mi condición de periodista también, de imaginarme la historia y de imaginarme los distintos relatos como pequeñas escenas de obras de teatro entrando y saliendo. Ya lo vamos a hacer. Pero siempre creo que la literatura es una buena amiga para poder generar diálogo, para disparar preguntas, para soñar, para viajar, para sanar. Dije, bueno, ¿por qué no, a partir de los relatos diversos, enmarcarlo en una de las actividades y después generar un taller que están todos y todas invitados después del conversatorio para poder expresar todo lo que vamos a vivir hoy acá? Es un taller que va a estar guiado por Malena y por Margarita. Pero bueno, empecemos a intercambiar un poco. Me encanta estar en este rol, quiero decirles, porque lo extrañaba un poco. Pero empecemos un poco a dialogar y preguntas disparadoras que surgen también de la lectura y otras que recién cuando estaba del otro lado y me estaban entrevistando, que también es como una nueva experiencia, no saben las mariposas que tenía en el estómago, porque no es fácil estar del otro lado. Pero bueno, ahí lo superé. Pero sobre todo a Margarita, vamos a empezar con vos y tu experiencia, el por qué decidiste en un primer momento, cuál fue lo que a vos te motivó, qué fue lo que te dijo, bueno, tengo que empezar a esos relatos, reunirlos en una sola publicación. Cuando tomaste esa decisión, ¿qué fue lo que te motivó?
1: Hola, bueno, antes que nada, muchas gracias por esta invitación. En realidad, lo que me motivó en realidad fue una idea de Juan José Meré.
0: Sí, que llegó.
1: Que es
0: llegó.
1: Asesor del Fondo de Población de Naciones Unidas. Que él tuvo la idea de tratar de llegar y de ayudar a luchar contra la discriminación desde la literatura. Tratando de, a través de la sensibilidad, de las emociones, llegar a de repente un público bastante conservador. O sea, a pesar de que hay leyes y cosas que se han avanzado, de repente más en el interior pasan esas cosas. Y como en realidad el Fondo de Población hace una cantidad de entrevistas y estudios para generar política pública o para sacar estadísticas, pensó cómo hacer para tratar de transformar esa evidencia en un material que pueda ser usado para llegar a todas las personas, para generar empatía. Y bueno, en realidad él tuvo esa idea inicial, ese disparador, y me dijo, vos hacé lo que quieras. Y bueno, y ahí yo traté de ir probando, experimentando, viendo, inspirarme con otras literaturas, por supuesto, y también viendo cuál era el tono adecuado, y así fue como yo escuché 40 entrevistas anónimas de personas LGBT del interior del país, de pequeñas y grandes localidades. Y a partir de eso traté de ir procesando, de acuerdo a distintas situaciones, cuál utilizar, cuál no, para hacer una diversidad de edades, situaciones, y bueno, y después para cada una, cómo escribirla, ¿no? Que también eso fue algo que fui experimentando. Pero en realidad la idea original fue de Juan José Meré, y bueno, yo en realidad me sentí muy honrada porque me parecía buenísimo y le daba muchísimo sentido a mi trabajo también, ¿no? Tratar de aportar desde ahí.
0: ¿Por qué el interior?
1: Bueno, en realidad la propuesta venía por eso, porque en realidad creo que no hay mucho material y este libro también a través de la literatura trata de dar visibilidad a situaciones que pasan pero que no hay mucha información, entonces, o información concreta de cosas concretas que les pasan a las personas en los pueblos.
0: Bien, voy con Andrés, que está ahí pensativo. Desde tu experiencia, Andrés, como activista, ¿qué te pareció este relato, la lectura? ¿Qué emociones te provocaron?
2: Bueno, primero, buenas tardes, muchas gracias por la invitación. De hecho, este libro se lanzó en el Centro LGTBIQ+ de Montevideo, está Delfina Martínez aquí. Y bueno, fue una jornada muy hermosa. Y me provoca identificación. No soy del interior, pero varias de las cosas que se dicen ahí tienen mucho que ver con todas nuestras historias. El hecho de que lo primero que te marca es el insulto es algo que cualquiera de quienes formamos parte de la comunidad LGTBIQ+, incluso nosotros antes de saber, ¿no?, de ponernos algún tipo de etiqueta o identificarnos, nos identifican desde afuera. Y de la peor manera. Eso me resuena. Me resuena esto otro, en un momento dice, como que fue el traga de la clase, ¿no? Algo así como se puso a estudiar. A mí me pasó un poco eso, me da un poquito de vergüenza decirlo, pero me pasó algo muy similar, capaz que por el lado de también... de algo que las mujeres sabrán, que todas las personas que de alguna manera hemos sido minorizadas sabrán, y es que de alguna manera querés compensar algo que te están diciendo que está mal con esta idea de ser el mejor en algo, ¿no? En los estudios o en alguna otra cosa, no sé, el deporte, o intentar compensar algo desde ese lugar. Así que me resuena, me identifico. Y me parece que es algo que está bueno rescatar y de entender que estas situaciones que se viven en el interior del país, pero también en los barrios de Montevideo, pero en particular en el interior, lo que provocan es un fenómeno que llamamos sexilio, que es algo así como una especie de exilio interior, si es del interior a Montevideo, y es las personas venirse a Montevideo o a otra ciudad poblada, pero en particular Montevideo, para intentar construir un proyecto de vida autónomo acá, ¿no? Y creo que tenemos muy pocas herramientas para acompañar esos procesos. De hecho, algo que venimos trabajando con el Ministerio de Desarrollo Social es una casa comunitaria para estancias transitorias, y es una de las situaciones que estaría bueno que fuera un recurso también para poder apoyar eso. Hace unos meses me pasó, me contaron de un colectivo, me decían, está esta persona, tiene 18 años, se viene de Colonia porque la familia lo expulsó de la casa, no sé qué, ¿qué hacemos? ¿Cuál es la alternativa en Montevideo para una persona que no tiene dónde quedarse? Y ahí buscamos, pero no hay suficiente alternativa para apoyar esos procesos de autonomía frente a una situación familiar que expulsa, que a veces también tenemos una mirada muy autocomplaciente con el Uruguay y pensamos que estas cosas no pasan. Estas cosas pasan, diría que casi todos los días, y que estaría bueno que pudiéramos acompañar para que no sean vidas truncadas, ¿viste? Para que no sean relatos como los que se reúnen en ese libro, sino que sean otro tipo de relatos de felicidad, de construcción, de proyectos de vida que se realizan. Este fenómeno del sexilio se vive del interior a Montevideo, y en el pasado, ahora supongo que menos, también se vivió hacia el exterior. ¿Cuánta gente hay? Siempre identificamos el exilio como el exilio político, pero así como se hizo una construcción donde se identificó cómo la dictadura reprimió en términos políticos e ideológicos, y se hizo ahí una, una identidad en todo el proceso de la ley de integral para personas trans, de decir, bueno, también se persiguió por la moral, digamos, se persiguió las disidencias sexuales y de género y se reparó eso. Bueno, también pensemos que hay mucho exilio que es exilio de las disidencias sexuales. Creo que si rascamos, todas y todos conocemos a alguien que se fue porque era un espacio muy agobiante para las disidencias. Es algo que también en algún momento, estamos en un momento donde se rescatan esas memorias, y cierro acá porque podría estar toda la tarde hablando, pero estaría bueno rescatar también esa memoria, la del sexilio del interior a Montevideo y la del sexilio del Uruguay al resto del mundo. Estaría bueno.
0: Tomamos nota a ver si conseguimos reunir todas las voluntades y lo hacemos. Josefina, una primera reflexión.
3: Bueno, buenas tardes, muchas gracias a todas y todos, todes. Saludo a tantas compañeras y compañeros y caras conocidas de diferentes espacios de participación, también del gobierno nacional y departamental. A mí me moviliza un montón, muchísimo, esta recopilación de relatos, de narrativas, de experiencias vividas desde la voz propia, desde la voz en primera persona, porque fue una cuestión que nosotras trabajamos muchísimo allá por el 2018 cuando construimos aquella campaña maravillosa por la Ley Integral para Personas Trans, que era colocar en el centro el protagonismo de las personas que vivíamos violencias en este país y que pudieran hablar en primera persona, que pudieran ser las protagonistas del proceso, y creo que eso se logró. Pero además también esta serie de relatos hacen como una cuestión muy común, porque como bien saben yo soy del interior, me crié en el interior del país, también me crié en un pueblo muy pequeño, en una ciudad, en una localidad del departamento de Maldonado, que es la ciudad de San Carlos, y hay como experiencias compartidas muy cercanas. Nosotras, las que nos criamos en el interior, siempre tenemos presente, y sobre todo aquellas que nos criamos en el interior en los 90. En los 90 fue muy duro para toda la ciudadanía uruguaya, porque atravesamos un periodo grande de crisis, de hambruna, donde muchas familias comían algunas día por medio y algunas veces por semana, donde las políticas públicas y los derechos no llegaban a los interiores del país, apenas llegaban que quizás algunas partes de la capital, pero al interior no llegaban. Les puedo asegurar que la que los criamos en los 90 en el interior la pasamos muy mal. Y además contábamos con gobiernos que por ahí no tenían una mirada ni una visión de política social y esto del ejercicio y la accesibilidad a los derechos de las personas. Entonces, la pasamos muy mal en los 90 en el interior, y si eras marica, torta o travesti, la pasabas peor aún. Porque, como bien dice el dicho, pueblo chico, infierno grande, porque en los pueblos nos conocemos las personas, entonces los procesos se hacen mucho más complejos porque son más intensos, son más de cercanía. Y siempre existió ese relato, esa cuestión, esa expresión de el hijo puto de fulana. Entonces yo me acuerdo clarísimo cuando un día almorzábamos en mi casa y mi madre dijo, pobrecito el hijo puto de Susana, cuando lo vimos pasar por la esquina, porque de la mesa de mi casa, de la ventana, se veía hacia la gente que pasaba por la esquina, que era una de las avenidas principales del barrio. Entonces, como dije anteriormente, pueblo chico, infierno grande, nadie quedaba liberado a nada. Había una exacerbación del control y del saber, como suele suceder en el interior del país, ¿no? En esto del conocimiento, de saber quién es quién, qué hace, a qué se dedica, de qué familia viene y qué problemas tiene esa familia. Entonces, me acuerdo clarísimo que yo la paré y le dije, no, vuelvas a repetir eso en mi cara, porque yo en aquel momento todavía no había transicionado, yo era una marica muy chica, tendría 12 años por ahí. Y después yo fui el hijo puto de Lidia. Entonces, esas cuestiones se potencian mucho en los pueblos del interior y te marcan de por vida también, te marcan en diferentes cuestiones, no solamente en esta cuestión de identificación que traía Andrés y esa marca que parece que te pusieran, como le ponen al ganado cuando está criándose en los campos para la producción ganadera, sino que también genera una carga muy grande, no solo para la persona que habita las cuestiones, sino para la familia. Por eso nosotros también insistimos en esto de cuando una persona transiciona o cuando una persona puede expresar su identidad o su orientación sexual frente a los más cercanos, no solamente transiciona o se afecta a la persona, sino que toda la familia es afectada en estas expresiones cotidianas en el barrio como el hijo puto de. Y eso no solo se repite en la casa, en la familia, en el barrio, eso permea luego en las instituciones, permea no solamente en la verdulería, en el almacén y en tu casa y en la plaza, sino después cuando vas a la escuela sucede lo mismo. Cuando vas a un centro a sacarte la cédula de identificación civil sucede lo mismo. Y así sucesivamente. Entonces, que estos relatos rescaten voces del interior profundo, a mí me emociona profundamente porque realmente vengo de esos procesos. Es muy difícil ser una travesti en el interior, es muy difícil ser una marica en el interior, es muy difícil ser una torta en el interior, y utilizo estos conceptos con un claro corte de clase social. No hablo ni de gays ni de lesbianas porque eso tiene otro corte de clase. Hablo de estas cuestiones que son las que se repiten en el pueblo, las que se repiten en la calle, las que se repiten en el almacén, en la verdulería y en cada uno de los lugares que una transita cuando viene de los interiores. Y también coincido con Andrés en esta cuestión, en esta necesidad de poder investigar esta migración constante que sufre nuestra población, no solamente en esto del exilio hacia el extranjero, que ha sido marcado históricamente por diferentes procesos históricos, políticos, sociales y culturales, como la última dictadura cívico-militar y los posteriores años de democracia, que como bien digo siempre, para las travestis la democracia llegó en el año 2005, recién en plena democracia, para el resto de la ciudadanía, bueno, nosotras nos detenían hasta el año 2005 en la calle y sin ningún tipo de cuestión así como marcada, sino que por el solo hecho de transitar nos detenían. De hecho, a mí me detuvieron en Maldonado en el año 2003, en cuestiones históricas, eso fue antes de ayer. Bueno, me detuvieron a mí y una compañera en el año 2003, estuvimos detenidas en Jefatura de Maldonado, y eso pasaba de manera cotidiana, pasaba de manera muy impune, con una impunidad y una cuestión naturalizada, donde el resto de la población no reaccionaba frente a estas cuestiones, pero tampoco reaccionaba cuando nos gritaban en el barrio puto, o cuando yo iba al liceo y estaba a una cuadra y había 25 varones gritándome puto. Nadie se metía, nadie decía nada. Y eso realmente genera grandes heridas a las personas, y por eso la necesidad de la política pública, y por eso la necesidad de la normativa, y por eso la necesidad de seguir poniendo estas cuestiones sobre la mesa, porque aunque creamos que hemos avanzado un montón, y así ha sucedido, es verdad que Uruguay legislativamente hemos avanzado en política pública y en normativa, aún esas cuestiones siguen sucediendo en diferentes rincones de nuestro país, y realmente nosotras tenemos un compromiso profundo en que eso no siga sucediendo, porque realmente hemos sido personas afectadas por esa cuestión. Entonces yo celebro estas narrativas, celebro estos testimonios, celebro y felicito a la autora Margaritas, felicito también a Juan José Mere de Lunfa por esta iniciativa, porque realmente creo que es profundamente necesario traer estos relatos, traer estas narrativas, estas experiencias de vida y estas experiencias vividas, y sobre todo que sean del interior del país. Me parece súper necesario.
0: Bien. Gracias, Josefina. A mí siempre me emociona escuchar a Josefina. Quiero decirles que fuimos compañeras de elenco. Porque hicimos monólogos de la vagina, un exitazo. Llenamos, eso sí, hoy no, pero llenamos dos veces el Teatro Solís. Vas a tener que pero bueno, el teatro también, tengo que volver a hacerlo. Estaba muy bueno el monólogo de Josefina, que lo escribiste vos. Las dos escribimos, yo escribí sobre la menopausia y ella, estaba muy buena la historia, unas atrevidas nosotras, pero me sirve todo esto que contás, porque quiero traer otra de las cosas que me pasó también leyendo los relatos, la importancia de las redes, ¿no? Esto de que nadie se salva solo, ¿no? De las redes, así como también muchas veces podés sufrir situaciones de discriminación en el trabajo, en los centros de estudio, también siempre hay alguien que te rescata, ¿no? o que te ayuda o que te escucha. Entonces me gustaría hablar un poco de esas redes y qué podemos hacer nosotros que hoy ocupamos lugares de responsabilidad política, ¿qué podemos hacer nosotros también? Ahí Andrés, que tiene mucha más experiencia, yo soy la nueva en esto, así que tomo nota.
2: Bueno, ¿qué podemos hacer en relación a redes? Yo creo que vivimos, primero para caracterizar el momento, vivimos en un momento de muchísima fragilidad, en términos de, ya no hablamos de relaciones, hablamos de vínculos, ¿no? Es como que esta idea de la modernidad líquida que decía Sigmund Bauman se ha trasladado, es parte de la vivencia de lo cotidiano, esta cosa de relaciones muy frágiles o de vínculos muy frágiles. Está llegando un montón de gente de Estados Unidos a Uruguay, huyendo del trumpismo, del fascismo en Estados Unidos. Está llegando gente de Brasil, ha llegado muchísima gente LGTBI de Cuba, de Venezuela, y encuentran en distintos colectivos, pero en particular en el coro de hombres gays, un lugar de abrazo, ¿no? Y de construcción de esas redes, porque una cosa, quizás porque me tocó vivir también la migración en su momento, una de las cosas que le pasa muchas veces al migrante LGTBIQ+, es que siempre cuando vos migrás, tu comunidad nacional es tu referencia en el lugar de llegada, ¿no? Si te vas a vivir a Estados Unidos, buscás, bueno, ¿dónde se juntan los uruguayos? En Nueva York, en New Jersey, en California. En muchas comunidades nacionales eso no funciona así. Vos no tenés esa referencia porque quizás vas ahí y hay un ambiente homofóbico o lesbo o transfóbico, ¿no? Entonces, es la propia comunidad LGTBIQ+, la que es referencia para quien migra siendo una persona LGTBIQ+. Entonces, espacios como el coro, pero mencionaría otros colectivos, está también por acá Mare Luca de la Escuelita Trans, un espacio de construcción de redes, ahí se trata de culminar ciclos educativos, de encontrarse y de tejer red, pero Uruguay Celeste, Deporte y Diversidad, bueno, mencionaría, yo creo que los colectivos que se construyen a partir de, muchas veces, de situaciones de exclusión, devuelven esa misma fuerza como potencia para construir otras posibilidades. Creo que ¿qué podemos hacer desde la política pública? Y yo creo que tenemos, diría que hasta la obligación de apoyar a los colectivos que se han construido en Uruguay, que tienen mucha riqueza de colectivos, que han construido potencia desde el encuentro, y que la política pública no puede prescindir de esa energía, ¿no? De esa, diría capital, pero no quiero mencionar la palabra capital, no me gusta mucho, de ese acumulado de potencia que hay en los colectivos. Tenemos que intentar que las políticas públicas no sustituyan, sino que de alguna manera potencien lo que ya se viene haciendo desde ahí, que es lo que va a permanecer cuando las responsabilidades que ocupamos nosotros en este momento hayan pasado.
4: Era esta entonces una actividad de reflexión realizada por Derechos Humanos en el marco del Mes de la Diversidad desde la Secretaría de Derechos Humanos de Presidencia de la República. Se realizó una actividad de reflexión e intercambio sobre diversidad, territorialidad e identidad en la Torre Ejecutiva.
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29: El dólar cotiza a 39 a la compra, 41,60 a la venta. El peso argentino, 0,020 a la compra, 0,035 a la venta. El real, 7,20 a la compra, 8,45 a la venta. El euro cotiza a 44,60, 48,60, compra-venta respectivamente.
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29: 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Cierre del encuentro regional sobre seguridad y gestión integrada de fronteras. En el contexto de presidencia pro tempore de Uruguay del Mercosur, los días 28 y 29 de septiembre, se realizó en Montevideo el encuentro regional, el intercambio de la información para la creación de la inteligencia fronteriza. Así lo dio a conocer la subsecretaria de Relaciones Exteriores, Valeria Zucasi.
0: Como ustedes saben, nuestra región enfrenta un enorme desafío ante la expansión del crimen organizado transnacional, que constituye, obviamente, una amenaza para la estabilidad democrática, el desarrollo económico y la paz regional, pero sobre todas las cosas constituye uno de los elementos de preocupación de nuestra gente. Por lo tanto, para nosotros, encontrar soluciones para las preocupaciones de nuestras sociedades requiere, obviamente, garantizar en todo momento espacios seguros con protección de los derechos humanos para que cada persona pueda desarrollarse sin temor a la violencia y a la criminalidad. Este desafío, obviamente, requiere coordinar acciones entre las agencias de seguridad de la región y continuar fortaleciendo los mecanismos de cooperación institucional del bloque. Porque si hay algo que sabemos y hemos aprendido, lamentablemente a veces a los golpes, es que los problemas globales requieren soluciones globales y que nadie se salva solo. Por ello, Uruguay está convencido de la importancia de profundizar el intercambio de información a través de una modernización y ampliación del sistema de intercambio de información de seguridad del Mercosur, el que nosotros conocemos como el CISME, así como otros mecanismos. Y tal vez valga la pena, porque a veces en esta agenda tan común que tenemos del Mercosur, en donde asumimos que las siglas y los nombres son entendidos para todos, tal vez valga la pena detenerse un instante en explicar qué es el CISME y en recordar que durante 10 años hemos tenido un mecanismo que constituye una plataforma regional que permite a los países del Mercosur y cada vez a más países asociados compartir en tiempo real información policial y judicial para combatir el crimen organizado. Es uno de los avances más significativos que ha realizado el bloque, pero también la región en términos de seguridad y para el combate del crimen organizado. Y lamentablemente a veces, porque lleva 10 años de vida, solemos olvidarnos o lo dejamos un poquito atrás en este proyecto de integración tan amplio que es el Mercosur. Encuentros regionales como el de hoy, encuentros birregionales, son herramientas concretas para dinamizar la reflexión y el diálogo institucional entre autoridades de seguridad, aduanas, migraciones y relaciones exteriores hacia la elaboración de soluciones para nuestra gente. Y me queda claro por los reportes que estos 2 días de trabajo ya han permitido identificar avances concretos, como el reconocimiento de la relevancia estratégica e indiscutible del CISME, la elaboración de un reglamento actualizado que esperamos pueda aprobarse pronto, la idea de expandir las temáticas abarcadas y también a los países que pueden sumarse, la presentación de propuestas para la interoperatividad segura y eficiente entre autoridades migratorias, policiales y aduaneras, un tema que a nosotros nos desvela en el Ministerio de Relaciones Exteriores del Uruguay, el intercambio de experiencias exitosas de cooperación policial y migratoria en frontera, la propuesta realizada por el ministro del Interior del Uruguay, Carlos Negro, apenas ayer, de crear unidades binacionales de cooperación policial y migratoria.

0: evidencia el potencial de la alianza institucional entre el Mercosur y la Unión Europea y las oportunidades de cooperación de ambas regiones. Obviamente que como presidencia pro tempore del Uruguay quiero agradecerles nuevamente la presencia de todos y todas ustedes en nuestro país y esperar que podamos seguir contando con su apoyo durante los siguientes meses de presidencia pro tempore del Uruguay. Muchas gracias.
1: Primer boletín del día a través de Internacional. Egreso de más de 90 operadores penitenciarios. Con la presencia de la subsecretaria del Interior, Gabriela Valverde, y la directora del Instituto Nacional de Rehabilitación, se realizó la ceremonia de egreso de la generación 2026 de operadores penitenciarios. Y aquí la palabra de la subsecretaria del Interior, Gabriela Valverde.
2: Ustedes se incorporan a una tarea importante para el país. El trabajo penitenciario, el servicio penitenciario, es parte de la política pública de seguridad. Y así lo recoge nuestro Plan Nacional de Seguridad Pública del Decenio 2025-2035, que plantea fortalecer el sistema penitenciario y la rehabilitación y la reinserción en su libro blanco de reforma penitenciaria. Allí nos ofrece un rumbo para sostener este trabajo como una política no solo de gobierno, sino de Estado, con respeto profundo en los derechos humanos y atención a las condiciones propias del sistema uruguayo. Este rumbo se vuelve concreto en cada unidad, con cada especificidad, en el trabajo profesional, en el cumplimiento de las normas y en el trato a las personas privadas de libertad. La custodia y el orden son responsabilidades centrales. También lo es trabajar para que al recuperar la libertad, las personas puedan regresar a su comunidad, a la comunidad, con más herramientas y nuevas oportunidades. A ustedes les tocará ejercer autoridad en situaciones que puedan ser difíciles. Háganlo con firmeza, con criterio y con muchísimo respeto. El trato digno y el cumplimiento de los procedimientos fortalecen la institución y protegen a quienes viven y también trabajan en ella. La institución también tiene una responsabilidad con ustedes, la que asumimos desde el primer día que los recibimos: ofrecer la formación, orientar el trabajo y respaldar a todos los equipos. Cuidar a quienes cumplen esta tarea forma parte de otra una política penitenciaria seria. En esta gestión, como ya lo mencionamos, nos propusimos fortalecer la dotación de recursos humanos y en esta oportunidad, con ustedes, 91 nuevas operadoras y operadores penitenciarios. Y entre paréntesis, pero importante, cada vez más mujeres en el servicio penitenciario. Y eso es de aplauso. En los primeros días de octubre también ingresarán nuevos agentes ejecutivos para acompañar este fortalecimiento. Y en los próximos meses seguiremos incorporando a más operadoras y operadores penitenciarios. Estos cargos, estas incorporaciones, estas formaciones deben fortalecer el trabajo de los equipos que hoy ya están trabajando en las unidades y también fortalecer las capacidades del sistema. El objetivo es que esta presencia de ustedes se traduzca en mejores respuestas y en avances concretos en la rehabilitación y en la reinserción.
1: Por su parte, así se expresaba la directora del INR, Ana Juanchi.
3: Pero esto no es sencillamente un aumento de personal, es invertir en capacidad estatal. Cada nueva vacante permite fortalecer los equipos, mejorar la cobertura de los establecimientos, distribuir adecuadamente las responsabilidades y generar mejores condiciones para desarrollar las distintas dimensiones de la política penitenciaria. También es inversión para la calidad del empleo y la salud ocupacional de los funcionarios y las funcionarias. En la cadena de resultados, este esfuerzo debe también tener efectos en la calidad del intercambio.

0: prisión penitenciaria y esta en un mejor pronóstico de reinserción social de la población privada de libertad y sujeta a medidas alternativas, que a su vez tendrá efectos en la reducción de la reincidencia. Por ley de presupuesto nacional creamos 500 vacantes de operadores que progresivamente comenzarán a ingresar en enero de 2027, sumándose a esta tanda que hoy egresa de la formación. Las próximas, de 239 y 200, respectivamente, además de habilitar la apertura de nuevas unidades en el área metropolitana, nos permitirá reabastecer los equipos de las unidades del interior. Los cambios en la política de ejecución penal están estrechamente relacionados con la seguridad pública. Una gestión penitenciaria profesional, con establecimientos adecuadamente gestionados, con personal suficiente y capacitado, con mecanismos eficaces de prevención y control, evaluación, trato y tratamiento, hacen parte de la intervención penitenciaria, entendida como dimensión sustantiva de la gestión integral de las penas y, por ende, de la política de seguridad pública. Pero nuestra responsabilidad no puede terminar allí. Por eso, la profesionalización de los recursos humanos es un requisito insoslayable de la política de ejecución penal. Las personas privadas de libertad y sujetas a medidas alternativas, en su enorme diversidad de trayectorias y circunstancias, deben encontrar en el sistema penitenciario condiciones que permitan desarrollar procesos de intervención modernos, basados en la evidencia y estrictamente apegados al respeto de los derechos humanos. No podemos, no debemos olvidar que detrás de cada persona que cumple una pena y retorna a la sociedad, hay una responsabilidad para el Estado. Cuanto mejores sean las condiciones para una adecuada reinserción social, mayores serán las posibilidades de construir comunidades más seguras. El nuevo servicio descentralizado, el futuro Instituto Nacional de Reinserción, completará el proceso de dotar a la institucionalidad de un carácter civil. En este proceso, la incorporación de operadores y operadoras penitenciarios tiene también un significado estratégico. El sistema penitenciario necesita distintos saberes y perfiles profesionales, personas capaces de trabajar en seguridad y personas con competencias para la gestión de los casos y el desarrollo de todos los componentes de la intervención penitenciaria. La profesionalización del sistema supone precisamente eso, pasar de una concepción limitada de la función a otra integral, especializada y basada en competencias. Y esta profesionalización comienza con la formación. Por eso, el CEFOPEN ocupa un lugar central en este proceso de transformación institucional. Un sistema penitenciario moderno necesita funcionarios preparados para trabajar en él. La formación inicial que ustedes han recibido constituye el punto de partida de una trayectoria profesional que deberá continuar a lo largo de sus carreras. El sistema penitenciario cambia, las realidades sociales cambian y los desafíos de seguridad también cambian.
1: Primer boletín del día a través internacional. El presidente Orsi estuvo presente en la colocación de la piedra fundamental de la nueva planta potabilizadora de Orsi. El presidente Yamandú Orsi participó de la ceremonia en la que se colocó la piedra fundamental de la planta potabilizadora de Osa en la localidad de Aguas Corrientes, en el departamento de Canelones. En la oportunidad así se expresaba.
2: Dice uno de los mejores poetas de nuestro tiempo, sin duda, Fernando Cabrera, refiriéndose a lo más importante que tenemos acá, que es el río Santa Lucía. Te escucho en la alcantarilla, la ducha te hace volver. La nube muy ocurrente, reserva de tu escasez. Te cruzo por muchos puentes, te veo pasar ayer. Te atrapo en aguas corrientes, canilla, pero al revés. Esto nos ayuda a entender qué es lo más importante que tenemos acá, que es nuestro río. Por supuesto, en función de nuestra gente. Hay lugares que resumen la historia del país. Este es uno de ellos. Acá sobre el río Santa Lucía, en esta zona, en 1871 empezó a correr el agua potable hacia Montevideo. Era una empresa privada, fue británica de inmediato. En 1950 Uruguay decidió que el agua que tomaba su gente tenía que ser de todos. 2 años más tarde nació la OSE. En el 2004 los uruguayos fuimos más lejos que casi nadie en el mundo. Escribimos en la Constitución que el acceso al agua potable y al saneamiento es un derecho humano fundamental. Esa es nuestra tradición. Un país chico que cuando se trata de lo esencial, piensa en grande y piensa en común. Pero la tradición no alcanza si no se la sostiene con obras. Y por eso lo aprendimos de la peor manera. Todos recordamos el 2023. Recordamos Paso Severino casi seco, casi vacío. Recordamos el agua salada que empezó a salir de nuestras canillas. Fue la primera vez en generaciones que el área metropolitana sintió que el agua podía faltar. Pero debo confesar que, como tengo mi edad, allá en la ciudad de Canelones, por allá por la década del 70, una creciente muy grande nos obligó a ir con baldes hasta la comisaría, que había unos camiones que nos daban el agua. Fue un proceso al revés. El exceso de agua, recuerdo que yo era muy chico, no me acuerdo el año, pero creo que el área metropolitana sí se fue la primera vez. Esa experiencia, la última, la del 2023, nos dejó una lección que no podemos olvidar. El agua no se improvisa. La seguridad hídrica se construye con años de anticipación, con planificación, con inversiones y decisiones que trasciendan a un gobierno. La piedra que colocamos hoy es el inicio de una nueva planta potabilizadora con esa capacidad para producir de los 200.000 metros cúbicos que recién se decía. Para dimensionarlo, es aproximadamente un tercio de lo que hoy consume toda el área metropolitana. Aclaro también que por haberme criado en la ciudad de Canelones, debo aclarar que la ciudad de Canelones no está en el área metropolitana y también se nutre de la planta agua corriente. Cuando decimos área metropolitana nos quedamos cortos. Es una inversión del orden de los 215 millones de dólares y no es solo una planta, es una nueva toma sobre Santa Lucía, el bombeo y las tuberías, como decía Pablo recién, para traer el agua bruta, la planta de tratamiento, el bombeo de agua tratada y su conexión con todo el sistema. Una nueva subestación eléctrica de 150 kilovoltios que va a darle mayor confiabilidad a las dos plantas de agua corriente. Es la rehabilitación de instalaciones que ya tienen muchos años. Esta planta va a incorporar un sistema de desinfección más moderno que mejora la calidad del agua que llega a cada casa. No se trata solo de tener más agua, se trata de tener mejor agua. Un segundo elemento importante, además de la calidad, es el ambiente. El proyecto incluye una planta para tratar y deshidratar los lodos que genera la potabilización y un sitio para su disposición final controlada. Y está pensada para que en el futuro se haga cargo de los lodos de las dos usinas. Durante muchos años esto ha sido una deuda. Hoy empezamos a saldarla. Las obras se van a hacer en un predio de OCE, en una zona alta, sin riesgo de inundación, con lugar para seguir creciendo, porque de eso también se trata. Estos temas nunca deberíamos darlos por cerrado. ¿Quién sabe? Por supuesto estamos pensando en 2045, pero en los próximos años, ¿quién sabe qué otras decisiones vamos a tener que tomar? Siempre en el sentido de la línea correcta. Se estiman los 24 meses de construcción y los 6 meses de puesta en marcha. No voy a repetir lo de los puestos de trabajo, pero es bueno reconocer que este proyecto nace de una iniciativa del gobierno anterior. Si bien compartimos el objetivo, tuvimos diferencias sobre el camino. Lo que hicimos fue revisar, dialogar y renegociar. Gracias a quienes lo hicieron posible. Mantuvimos la meta de sumar esos 200.000 metros cúbicos diarios, pero concentramos las obras donde el sistema tiene su corazón y a un costo menor para el país. Esta planta es una pieza de algo más grande. O se está llevando el plan de inversiones, como decía el Pablo Ferrer recién, más importante de su historia. Siempre dijimos que de las empresas públicas nos parecía que la OCE era un poco la cenicienta. De verdad creo que no dimensionamos lo que implica. Por eso ese relato del principio de la historia de nuestro país y cuánto tiene que ver lo que ha pasado acá. El agua potable tiene que ir de la mano del saneamiento. Por eso rediseñamos el plan y vamos a duplicar el promedio de inversión anual en todo el país con obras en Soriano, Maldonado, Paysandú, Rivera, Tacuarembó, Colonia, la Costa Canaria. Y estamos llegando con agua potable formal a barrios que nunca tuvieron, como San Miguel y Nuevo Comienzo. Estamos pensando esto para muchos años adelante, no para el próximo verano. Estamos pensando para las nuevas generaciones. Del agua que sale de este lugar depende cerca de la mitad de los uruguayos. Lo que empezamos hoy no termina acá. Recién mencionaba el presidente 12, Casupán, Florida. Sigue en la costa de Canelones, en Soriano, como dijimos recién. Sigue en cada barrio que va a tener por primera vez una canilla con agua segura a su nombre. Es una sola decisión, de norte a sur y de este a oeste. Quiero agradecer en particular a las trabajadoras y trabajadores de OCE, que durante el año, por ejemplo, 2023, sostuvieron el sistema en las condiciones más difíciles y hoy están haciendo posible este salto. A los técnicos, a las empresas, a la intendencia, al municipio, a esta comunidad de Aguas Corrientes, que hace más de 150 años de historia convive con esta usina. Empecé diciendo que hay lugares que resumen la historia del país. En 1871, este lugar resumió un Uruguay que se modernizaba. En el 50, mostró un Uruguay que decidió que el agua era de todos, no solo Maracaná. Y en el 23, tuvimos miedo. Hoy queremos que esto vuelva a ser un resumen de lo que es este país. Pero de un país que aprendió. Un Uruguay que no espera a la próxima sequía para actuar, que construye obras que van a durar más que cualquiera de nosotros y que cumple con ellos los que escribió en su constitución. Dice el poema: las gargantas de la gente se arrodillan, tienen sed, respiran un trago de agua y enseguida están de pie. Como seguimos de pie, les agradezco a todos.
1: Por su parte, el presidente José Pablo Ferreri así dialogaba con la prensa.
3: Bueno, ¿qué implica esta obra?
4: Bueno, esta obra es fundamental para el sistema metropolitano de agua potable, donde vive el 70% de la población. Pero lo interesante es que esta obra de la nueva planta de Aguas Corrientes, que producirá 200.000 metros cúbicos diarios, un tercio más que lo que tenemos de capacidad hoy, se complementa con otras obras, porque lo que tenemos es un enfoque sistémico de un conjunto de obras que va a asegurar ese suministro en cantidad, en calidad y en continuidad. Junto con la nueva planta también construiremos la séptima línea de bombeo, que tiene más de 50 kilómetros de tuberías y que va desde aquí, desde Aguas Corrientes, hasta la ruta 8, a la altura de Pando, y que va a fortalecer el abastecimiento en La Paz, Las Piedras, Pando, Barros Blancos, un montón de localidades, y va a aliviar la quinta línea de bombeo, que es la que lleva el agua hacia Ciudad de la Costa y que en temporada estival siempre tiene muchas tensiones. Por lo tanto, vamos también a construir bajo este proyecto, en ese enfoque sistémico, una planta de tratamiento de lodos, una nueva subestación de energía para garantizar el suministro energético para las dos plantas que van a operar aquí. Y estas obras además se conjugan con otras obras, como por ejemplo aumentar la reserva de agua bruta dulce de OCE de 80 a 200 millones de metros cúbicos, y eso lo vamos a lograr con la construcción de Casupá. Pero a su vez también vamos a trabajar en mejorar las fuentes de agua y la distribución de agua potable al este de la Costa de Oro. Este conjunto de obras, que configuran el periodo de inversiones más grande de la historia de OCE, nos van a permitir que las próximas generaciones puedan ejercer el derecho del acceso al agua potable con seguridad y tranquilidad. Así que estamos muy contentos de poner este hito en el día de hoy por la nueva planta, pero sobre todo por lo que significa dentro de este proyecto bastante más amplio.
3: Usted hablaba del nivel elevado de la inversión, ¿de cuánto estamos hablando para esta planta y el total?
4: En el caso de esta planta estamos hablando, junto con la séptima línea de bombeo, la planta de tratamiento de lodos y la nueva subestación de energía y una nueva toma de agua aquí en el Santa Lucía, estamos hablando de una inversión de 212 millones de dólares. Luego tenemos la inversión en Casupá, que serán unos 130 millones de dólares, y la solución para la Costa de Oro estamos hablando de unos 45 millones de dólares, es decir, estamos hablando de más de 450, en el entorno de 450 millones de dólares junto con otras cosas, así que realmente es una inversión muy potente, más allá de todas las otras inversiones que despliega OCE. Por ejemplo, en este periodo vamos a estar duplicando el promedio de inversión anual en saneamiento con respecto al periodo anterior, que fue en el periodo anterior de 32 millones de dólares anuales. En este esperamos llegar al entorno de los 60. Así que bueno, OCE está avanzando en lo que tiene que ver con todas las inversiones en infraestructura que precisa, pero también modernizándose, incorporando tecnología, mejorando sus procesos, porque las inversiones requieren de una organización eficiente que las gestione.
3: ¿Qué plazos se manejan para esta obra y qué implica en materia de recursos humanos?
4: En este caso estamos hablando de unos 24 meses de obra, más 6 meses de puesta en marcha de las obras, o sea, unos 30 meses en total, y implican aproximadamente unos 400 a 450 puestos de trabajo, donde queremos también poner énfasis en el empleo local. Esto es algo que para nosotros es importante, tanto aquí como luego en la obra de Casupá. Lo estamos trabajando con el ZUNCA, con el INEFOP, para poder capacitar gente para que pueda acceder a esos puestos. Así que bueno, estamos muy, muy conformes con todo esto.
3: ¿Qué pasa con la calidad del agua?
4: La calidad del agua también va a mejorar, no solo la cantidad, porque la nueva planta tendrá un proceso de desinfección más moderno, con ozonización, que no genera como subproducto en el verano trihalometanos. Así que bueno, tenemos mejoras en cantidad, en calidad, así que realmente es un proyecto muy, muy importante para OCE.
5: Represa, está el informe ambiental, los vecinos que se manifestaron en contra. ¿Cuál sigue siendo la decisión del gobierno? Porque en definitiva la CAF estaría dispuesta a respaldar lo que ustedes decidan.
6: Seguimos con la idea.
5: ¿Y qué plazos están dando y después del informe ambiental cómo continúan?
6: Bueno, seguimos paso a paso. Yo estaría adelantándome mucho. Yo, así como hay vecinos que están en contra, otros están a favor, los estudios están, lo que ambiente resuelve lo que vamos haciendo y la CAF está dispuesta a financiar.
5: Usted hablaba de la complementariedad de los sistemas, hoy está encabezando esta inauguración de la piedra fundamental, porque eso tiene...
6: Perdón, no entendí lo de la complementariedad.
5: La complementariedad, y voy ahora a Casupá justo con esta ampliación del sistema, porque es necesario que coexistan, que convivan para lo que son las proyecciones del consumo de los próximos años.
6: Esto es una toma de agua. Paso Severino, incluso a veces Canelón Grande o Canelón Grande, ofician de reserva. Casupá es otra reserva más, de una misma fuente, que es el río Santa Lucía, que hay que cuidarlo y mucho.
1: Primer boletín del día a través de Internacional. ANDE presentó el programa para potenciar empresas y mejorar su productividad. La Agencia Nacional de Desarrollo presentó el programa Vouchers de Transformación Digital, herramienta para apoyar a las empresas e incorporar tecnología, mejorar la gestión y aumentar su productividad. Así lo dio a conocer el presidente de la ANDE, Juan Ignacio Dorrego.
7: Puntualmente el instrumento busca generar capacidades digitales en las empresas uruguayas, en pequeñas y medianas empresas, sobre todo haciendo foco en algunas cadenas de valor que nosotros entendemos son importantes para la economía del país. Este voucher digital ofrece, digamos, un apoyo no reembolsable para empresas que buscan digitalizar su proceso productivo o parte de este, incorporando algunas soluciones que pueden ser desde un ERP o un CRM, un software para de gestión logística o de recursos humanos, de personas. Para eso disponibilizamos hasta 800.000 pesos que deben venir acompañados de una inversión también por parte de la empresa beneficiaria. Estos 800.000 pesos deben representar hasta el 60% de la inversión total. Creemos que este es un camino que deben recorrer las pymes uruguayas porque viene acompañado de una mejora en la productividad, también las hace más competitivas y sin lugar a dudas la digitalización y la sustentabilidad, es decir, la economía verde, renovable, es bien muy, muy de la mano, así que por eso entendemos que este instrumento es importante en la cartera de programas de ANDE.
5: ¿Desde cuándo pueden postularse las empresas y en qué forma?
7: Bueno, para postularse la convocatoria ya está abierta. La Agencia Nacional de Desarrollo está disponibilizando para esto $500.000. Es un conjunto de recursos muy importantes que esperamos apoyar a una serie importante de empresas que buscan digitalizarse. La convocatoria está abierta. Aquellos que no lo han hecho aún deben pasar por un chequeo digital para comprender de mejor manera la situación de digitalización en la que se encuentra la empresa y en base a eso también pensar cuál es la solución. En la mañana de hoy compartimos algunas de las experiencias también exitosas de empresas que han pasado por este instrumento, que han hecho uso de estos recursos y que, bueno, tienen resultados en la forma en la que producen, mejorando sus procesos, también mejorando los bienes y servicios que ofrecen y sobre todo también generando un mejor entorno de trabajo con las personas que conforman la organización.
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20: Primero boletín del día a través de Internacional, el contacto directo con el dirigente por el Partido Nacional, lista 15, doctor Gerardo Amarilla. Con el primer instancia vamos a dialogar en referencia a la recorrida al interior del departamento, verificando algunas situaciones, principalmente con las inclemencias del tiempo. Estuvo en algunos puntos que la situación no fue nada buena para los moradores de diferentes zonas. Pero dialogamos con el doctor Gerardo Amarilla, a quien les damos los buenos días.
21: Buenos días, Rubito, buenos días a la audiencia. Y sí, hicimos una intensa recorrida días atrás, básicamente por las zonas del interior profundo del departamento. Hicimos Amarillo, Cortume y Las Flores, y también hicimos después Alborada, Paso del Parque, Cornilla y la zona del Pueblo de Los Santos y de Arriera. Hicimos una recorrida intensa visitando a los moradores de cada lugar, por más que son zonas que tal vez no hay mucha gente, pero sí hay gente que trabaja, que produce, que va a la escuela, que tiene problemas de salud, que los caminos con este mal tiempo no solamente las viviendas se han afectado, sino también la caminería. Y después hicimos alguna visita al hospital y en San Villada, particularmente en San Villada, en la escuela, estuvimos con la directora, y bueno, así nos preocupamos por la situación de la escuela 52, que tenía la mitad del techo volado, y bueno, hicimos algunas gestiones a través del Parlamento, pero también directamente con Casiani, a ver si podemos resolver con rapidez ese tema, y que pudieran enviar rápidamente la empresa para hacer el techo, porque bueno, estaban anunciadas más lluvias, se iban a seguir deteriorando los muebles y ese tipo de la escuela, y creo que ahí me parece que necesitamos tener con urgencia los materiales en Rivera. Capaz que sabiendo que va a haber esta inclemencia del tiempo de acá en adelante, capaz que Pepe tendría que estoquear algo de material en los departamentos del norte, cosa de que cuando se da una inclemencia como la que se dio el fin de semana pasado y el anterior, rápidamente poder asistir a los damnificados con chapas, con materiales. Y por eso, si hacemos el trámite burocrático por Montevideo, capaz que las semanas se demoran y la gente se sigue mojando, ¿no?
20: O sea que el gobierno tendría que ser más ágil en todo esto de la ayuda, dado que ya dialogaron con todas las intendencias, está todo dispuesto, hay inclusive montos destinados a lo que pueda ocurrir por las inclemencias del tiempo, pero lo burocrático tranca todo, y la agilidad que tiene que tener la llegada del material para ayuda no es la que corresponde, por si nuevamente vuelve a llover o el tiempo puede nuevamente hacer de las suyas en diferentes puntos, ¿no?
21: Por supuesto, o comprar y enviar material a los departamentos que se sabe que va a sufrir estas consecuencias, o tener alguna cuenta corriente también en las barracas locales, porque así también le da moviliza la economía de la ciudad y del departamento. Capaz que es una forma también de tener una cuenta corriente así, y cuando se necesita y se justifica, se compran los materiales que se requieran, ¿no?
20: Doctor, aprovechando la oportunidad, usted como ex subsecretario del Ministerio de Ambiente, antes era una dificultad anunciar con antecedencia que iba a ocurrir un hecho de gravedad por las inclemencias del tiempo. Ahora están anunciando un año antes todo esto. ¿Es posible esto?
21: Sí, en realidad este efecto del Niño, aparentemente se preveía que en los próximos años iba a haber aumento de las precipitaciones, sobre todo en la zona sur de Sudamérica. Estaba un poco previsto eso, y alguna zona más en el medio, digamos, ahí en la zona de Bolivia, Perú, incluso alguna zona de Brasil, iba a tener sequías muy importantes. Esto aparentemente se da por un efecto de que, bueno, el calor aumenta en el Pacífico, y ahí aumenta la evaporación de agua, y se generan mayor nubosidad, que pues después genera precipitaciones en esta zona. Aparentemente es la explicación de los técnicos, y que esto iba a suceder en los próximos años. Vamos a ver si se cumple. También esto es cambiante, capaz que este es el anuncio que hay ahora, y dentro de algunos meses puede cambiar la perspectiva. De todas maneras, lo que sí tenemos que tener es la capacidad de adaptarnos a los cambios y poder socorrer, en este caso, a los moradores, en el caso de las viviendas, y a los productores, en el caso de lo que es la agricultura, para poder también paliar la situación, ¿no?
20: Doctor, aprovechando la oportunidad, no puedo dejar de preguntarle sobre algunos hechos ocurridos con integrantes del Partido Nacional. ¿Tiene una opinión formada al respecto?
21: No, hay una investigación en curso. Me parece que a veces los políticos se apuran a presumir o a defender en un caso o en el otro. Yo creo que hay que ser más cauto e intentar de alguna manera no apresurarse en juicios de valor, y mucho menos tratar de hacer carroñero de la actividad política, tratando de hacerle pagar el costo a un partido o a otro. Me parece que estas cosas son cuestiones personales. Los partidos, la justicia tiene que primero investigar y buscar la verdad, y después los partidos también, por supuesto, que aplicar con la mayor rigurosidad la ética para sus integrantes que puedan estar afectados. Pero me parece que no hay que apresurarse en los juicios.
20: Y al culminar la elección uno piensa que hay un tiempo de descanso, que eso siempre lo preguntamos y lo hemos dialogado con usted, pero en esta oportunidad parece que no hubo tiempo de descanso, hay un tire y afloje de un lado y de otro, tanto del oficialismo como de la oposición, y no dan tregua. Quizás los electores lleguen cansados a las próximas elecciones.
21: Sí, me parece que hay que bajar el nivel de agresividad. Luis Lacalle Pablo dijo en su discurso de Plaza Matriz que había que tratar de no lastimar al otro y tratar de ser firme con las ideas y no con las personas. Por eso me parece que hay que bajar la agresividad, hay que hablar de los temas que le afectan a la gente, los temas que le preocupan a la gente. Ahora sube el combustible, claramente allí hay una situación que nos complica a todos, a nosotros en la frontera en particular, y a los productores también. O sea que hay que preocuparse de esos temas y ver cómo ayudamos a resolver esos temas y no nos atacamos y nos enfrentamos de los políticos, que eso me parece que a la gente la termina cansando de la política en general, y bueno, también cae la confianza en el sistema democrático, que eso nos preocupa, ¿no?
20: Y usted ha adoptado un sistema de trabajo un tanto diferente, ha comenzado a hacer giras, un mano a mano directo, sin hablar directamente de temas puntuales de la política.
21: Yo creo que por eso me parece que estar bien en el mundo virtual, de redes sociales, y está, no digo que no sea importante, pero me parece que el cara a cara con las personas no se cambia por nada. Y hemos decidido que estos son años para conversar directamente con la gente, mirar a los ojos, apretar manos, sentir las dificultades que la gente vive en su lugar, y por eso hemos optado por hacer estas recorridas. Ahora tocó el Interior Profundo, el sábado estaremos ahí en el Pueblo Nuevo, y vamos a visitar otros barrios de Rivera, cada fin de semana un barrio distinto. Parece que es la mejor forma de encarar este tiempo en la política.
20: ¿Y cómo está la situación del Partido Nacional en Rivera? ¿Hay diálogo? Siempre pregunto lo mismo porque durante años siempre estuvieron como enemistados y peleándose, la departamental funcionaba como quería. ¿Cómo está la situación hoy del Partido Nacional en Rivera?
21: Bueno, en realidad hay que decir que hemos mejorado, en el sentido, hay reuniones periódicas. El lunes particularmente está citada la departamental nacionalista, hay reuniones que ocurren en todos los sectores, obviamente que hay diferencias, hay discusiones y hay debate, pero también hemos logrado que incluso la bancada de IRES trabaje en forma conjunta, y me parece que eso es una base importante para el partido Rivera, si se quiere posicionar como un partido de opción de gobierno departamental también en Rivera.
20: Por lo tanto, ya trabajando en la unión, como se dice siempre, y no en estas cuestiones menores que llevan a distanciarse.
21: Por supuesto, y me parece que también en la interna de los partidos tiene que procesarse de mejor manera el diálogo. Ya no puede ser esas luchas fratricidas de matar o morir entre hermanos. Me parece que hay que mirar el objetivo y el bosque, y bueno, ahí dejar los intereses sectoriales o personales a un lado y mirar los intereses del partido general, y después obviamente del departamento y del país.
20: Doctor Gerardo Marisa, como siempre, muy amable, muchísimas gracias por estos minutos, ¿sí?
21: Gracias, Luis, un abrazo para ti, para Luis.
20: El diálogo con el dirigente por el Partido Nacional, lista 15, doctor Gerardo Amarilla.
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0: Damos lectura a los comunicados y despachos telegráficos. 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

0: Hola, ¿qué tal? ¿Cómo les va? Muy buenos días. Son las 9:08 minutos de la mañana de este primero de octubre. No es un día más para el departamento. Feliz cumpleaños. El departamento de Rivera hoy cumple 142 años. Este departamento, digo, chiquito, pero grande. Chiquito en tamaño, pero grande en
1: de corazón.
0: Corazón. Con un tema que con el paso de los años sí se fue manteniendo y en algunos casos está acentuando una cierta discriminación para con el departamento, porque decían en la capital del país de que a Rivera habría que regalársela a los brasileños. Y bueno, que hagan lo que quieran.
1: Lo vieron cerca.
0: Sí, estoy por ahí, dale, buen día, Ricardo.
1: Hola, buen día, ¿cómo están? Hermosísima mañana, también de mi parte vaya un feliz cumpleaños a todos los riverenses, a nosotros.
0: ¿Qué?
1: Pues ya soy un riverense más. Así que nada, bueno, tú mencionabas de que Rivera hace años A habían querido regalarse a los brasileños, no hace ni tantos años A.
0: ¿Qué?
1: Recordemos
0: alguna medida y recordemos recorte en el mapa.
1: Recordemos la pandemia nomás.
0: Seguro.
1: Da igual. Noticia para arrancar la mañana.
0: Mira, Santana do Riveramento.
1: Así no se puede. Uno quiere madurar, pero es imposible. Bueno, Santana do Riveramento, está bien. Le voy a anotar a eso. Nafta Super 90,45.
0: Sí.
1: Gasoil 62,79. Supergas se mantiene en 93,56.
0: Sí.
1: Hubo un aumento pequeño.
0: 7% en gasoil.
1: Sí.
0: Casi 4 pesos.
1: Lo que se estimaba, los precios de paridad decían que tenía que subir algo así como un 30% para redondear
0: la cifra. Sí, pero es que se sabe que no.
1: Era una locura. Pero bueno, la espalda en realidad del gobierno
0: no
1: que había
0: tanta.
1: Anunciado no era ni tan grande. No había tanta espalda. Por consiguiente decidieron aumentar un 2% en la nafta y un 7% en el gasoil.
0: Ahora, ¿para qué hablan? ¿Para qué dan declaraciones? Dicen una cosa si después saben que van a hacer otra.
1: Yo lo que no entiendo, ¿quién los corre? ¿Quién los apura para decir a mitad de octubre, a mitad de septiembre, perdón, decir vamos a intentar mantener el precio?
0: Sí, tenemos espalda para poder soportar.
1: Ahí está. Como dicen los chiquirines, calladitos sos más bonito. Y
0: claro, te defendes mejor.
1: Te defendes mejor. No lo decís. Te lo preguntan, decís, bueno, mirá, todavía no llegaron los precios de paridad. Vamos a ver, quedan 15 días, 10
0: estamos
1: días, 8
0: analizando,
1: días. Estamos analizando.
0: Revisando, en fin.
1: Los precios, claro. Pero, no sé. Hay algo que nos estamos perdiendo. ¿Alguien los está apurando para hacer declaraciones o necesitan pantalla? No sé.
0: Ahora, ¿estamos de acuerdo de que si hubieran aplicado el aumento que sugería la URSEA para el precio del gasoil, esto se prendía fuego todo, ¿no?
1: Ah, se prende fuego, sí. Se prende fuego el país, sí. ANCAP, más que un paro, tiene que llamar a los bomberos.
0: Sí,
1: totalmente. Si aumentaban solamente el gasoil, olvídate de la nafta, que no es un detalle menor, digo, pero pongámonos foco solamente en el gasoil. Aumentar, para redondear la cifra, un 30%, se paraliza el país.
0: Sí.
1: Se paraliza el país. Porque estamos hablando desde las maquinarias agrícolas, desde el transporte carretero, bueno, los mismos aeropuertos, se paraliza el país.
0: Claro. Yo tenía por algún lugar, no sé, creo que lo perdí, el costo real del combustible sin tasas ni impuestos. No podés imaginar.
1: No.
0: Estamos hablando de que la nafta, por ejemplo, creo que el costo andaba en 39 pesos y tenemos 50 pesos por litro de tasas y de impuestos. Yo qué sé. ¿Qué crees que te diga? Estamos en problemas. Estamos mal y podemos estar peor. Sinceramente.
1: Estamos buscando alguna información a ver si podemos.
0: Claro, costo de combustible sin tasas ni impuestos. Ese es el titular Y ahí aparece, hay una tabla que marca justamente el, los costos reales y demuestra que este gobierno, el otro gobierno, todos los gobiernos están en la misma. Están para facturar. O sea, te sacan por litro de nafta 53 pesos. Por litro. Entonces imagínate, vos cargas un tanque de 40 litros, le estás dando al Estado 2.000 pesos.
1: Sí.
0: Porque es así. O sea, la gente puede estar más o menos de acuerdo, pero la realidad es esa. Estamos rodeados de impuestos y... En fin.
1: Que no me aparece. Los precios en sí no me aparecen. Me dice que en la planta se recibe el combustible sin impuestos, tasas, márgenes de distribución, pero no me dice el valor fideicomiso, tasas inflamables, pero no me dice el costo, el precio.
0: Bueno. Una lástima. Ya lo vamos a encontrar. Pero ahí realmente alguien de la audiencia lo vio, lo guardó y si lo pasa es mejor, pero ya está. Después escuchás a estos impresentables hablar de que es el combustible más barato de la región. O sea, es increíble, la verdad es increíble. Yo sé, no somos un país productor, en fin, está todo bien. Pero que él...
1: Sí, lo más cercano que me aparece acá, Iván, es al ingreso neto en ANCAP del PPI, más o menos los ajustes son de 26.3%, más 1.2%, más 27.5%, más
0: 35.3%. Por eso. No, deja así. Deja así, pues si no... Bueno, nos vamos, ¿no? Nos,
1: sí,
0: nos
1: sí, mañana. Sí. Mira, el IMESI 23.6 sí. A 29.65, precio que fluctúa por ahí. La comparación en bonificación social, un 0,07, la tasa de URSEA un 0,06 o un 0,07, el impuesto del CO2 14,22 a 18,28, flete secundario de 0,99 a 1,27, hablamos todo porcentaje,
0: sí.
1: Tasa de inflamables, bueno, el tema de la gasolina, 0%. Del gasoil, bueno. Bueno. No vas a querer saber.
0: Dejá de mandarle un beso grande a una querida amiga, Elodia Machado. Elodia está de cumpleaños hoy también.
1: Mira,
0: así que beso grande, Elodia. En este día especial. No digo cuántos años, porque es una mujer muy joven. Déjalo ahí. Entonces, es una cuestión de coquetería.
1: Sí, sí, totalmente.
0: Es la hermana de ingeniero Guido Machado.
1: Ah, mira.
0: Elodia. Así que beso, Elodia, el día de tu cumpleaños. Sí, yo estoy buscando. En algún lugar lo tenía. En algún lugar lo tenía. Estos teléfonos nuevos te juegan malas pasadas. Y hace que pierdas.
1: Los teléfonos nuevos a veces superan realidades.
0: Pero...
1: No, pero es verdad, sí. Le ponen tanta tecnología que perdés cosas. Es más, cuando haces el cambio de teléfono, generalmente perdés información al margen de que digan vamos a respaldar todo. Hay informaciones, a mí por lo menos me pasa, y creo que a la mayoría de la gente le pasa que pierden información así. Bueno, después como novedad también, que Marcos Carámbula será el nuevo embajador en Palestina.
0: No, por eso. No, seguimos sumando, ¿viste? O sea...
1: Según el canciller de la República, Marcos Carámbula es una figura de primerísimo nivel. Ex intendente de Canelones, mentor político del presidente Samantha Borsi, será nombrado nuevo embajador de Palestina. Así lo anunció el canciller uruguayo. ¿Para qué queremos un embajador allá?
0: Chucas. O sea, debe ser especialista en esquivar bombas, no sé.
1: La gente quiere salir de allá y queremos meter uno.
0: Quieren meter de repente capaz que no están amigos.
1: Exacto.
0: Capaz que no
1: me leíste. me leíste. Sí,
0: carambula, ¿querés una embajada? Tengo una, me está sobrando esta.
1: ¿Por qué no te vas para acá?
0: ¿Por qué te vas para allá?
1: Y ya que está, ¿por qué no nombramos una comitiva?
0: También, no, está nombrada ya.
1: No, pero podemos nombrar nosotros.
0: No, pero ya está, ya tienen ahí varios que van con él. Varios que van con él. El doctor Marcos Carambula, mirá.
1: Bueno.
0: Sí. Un señor bastante grande ya, ¿no?
1: Sí, sí.
0: Con unos cuantos años.
1: Sí, está con unos cuantos años.
0: Sí, ¿cuántos? No sé, ¿Cuántos?
1: No sé cuánto tendrá, pero...
0: Sí. Digo, yo ya no sé si
1: peina,
0: esa foto,
1: peina pocas canas.
0: No sé si esa foto es actual. Pero, digo, este señor, cuando asumió el primer gobierno de Canelones,
1: sí,
0: metió... Yo quiero hacerle exacto el número, pero no me voy a encargar, pero creo que eran 287 personas, todos dirigentes del Frente Amplio.
1: Cargos de confianza, güey.
0: No, dentro de la intendencia, sí.
1: Claro. Son cargos de confianza, acordate
0: que... inclusive, yo lo comenté acá... alguien me quiso retrucar, otro, ¿viste? Esto es para que me diste la política, ¿viste? El chancho arriba del árbol, Eduardo Venta, que me decía que no, le dije, bueno, si usted tiene tiempo mañana, yo traigo la lista acá y vamos compartiendo nombres, porque además están los nombres, las listas del Frente Amplio a las cuales pertenecían,
1: mm-hmm,
0: y cuánto cobraban. Acá
1: bueno,
0: no se reserva a nadie.
1: No.
0: Y acá no se reserva a Partido Nacional, Partido Nacional, están todos más o menos.
1: Y yo,
0: la misma hay gente que tiene un poquito más de pudor y se guarda un poquito, pero hay otro que no. Y Marcos Carambula, le recuerdo a la gente, fue el que vino acá a darle apoyo al doctor Andrés Storiani, fue designado como presidente de ACE, y la primera medida que tomó como presidente de ACE fue... echar a Storiani.
1: Sí. Para qué tiempo después lo vengan a buscar, pero bueno.
0: Porque fue él.
1: Te voy a cambiar de tema y te voy a poner.
0: Sí, ya lo vi esto, sí.
1: Me gusta ponerte el dedo en la llaga, sí. Me gusta sacarlo. No te ahogues.
0: Peor de mí.
1: No te ahogues. La empresa y sindicatos de TCP firmaron propuesta del gobierno y empiezan a redactar el contenido del convenio colectivo. Así dijo Castillo, que del TCP está enterado. Lo que no está enterado es lo que pasa acá cerca.
0: Claro, pero ¿sabes cuál es el tema? Es el siguiente. O sea, coincidentemente con esto, y en un apartado, una nota chiquita que aparece por allí, está el avance de Montecón para la congregación de una obra nueva en el puerto.
1: ¿Será esta?
0: No, esta
1: es la resolución.
0: Esa es la resolución, sí.
1: Sí.
0: Pero, ya te digo más, vi una entrevista que le hicieron para, creo que fue BTV, al amigo Fernando Correa, y Fernando Correa indirectamente dice que hay gente que está poniendo palos en el fuego para poder favorecerse.
1: Bueno. Unos ponen palos en el fuego, otros hacen fuego con dinero. Bueno.
0: No. Buen día, feliz cumpleaños a todos los riverenses, aunque subieron el combustible. ¿Qué va a hacer? Amigo, es el país que tenemos. Y hay que prepararse. ¿Sabe qué? Lamentablemente, lo peor está por venir.
1: Sí, igual. Voy a tratar de poner un poco paño frío en esto, por lo menos para los riverenses. Que si cargamos combustible con tarjetas, tenemos un descuento, que ya no es el 34%, pero bueno.
0: Bueno, acá estamos viendo el precio del barril en el cierre de las operaciones de ayer, 98,03, subió. Subió, estaba en 80 y pico.
1: Sí.
0: Hoy arranca cotizando 99,81. A las 8:12 a.m., era la cotización del barril. Digo, a ver, está todo bien, el petróleo sube. Ahora, en serio, yo voy a buscar, lo voy a encontrar, ese resumen, esa tabla de precios, donde muestra claramente que el 60% del precio del combustible son impuestos.
1: Yo tengo ganas de llamar a... Sí, es así. Yo tengo ganas de llamar a Delcy Rodríguez, a decirle, che, hemos colaborado tanto con ustedes. No sé si llegó la colaboración, la ayuda humanitaria que se mandó, no sé si llegó. Pero, a ver si nos manda algún barril de petróleo, total, si a Estados Unidos lo mandaron 13
0: millones.
1: Sería
0: bueno hablar con el gobierno cubano, porque parece que hay lío con la leche en polvo que mandamos. Porque parece que el gobierno dice que mandó una cantidad de toneladas.
1: Pero sí, no.
0: Y la verdad dice que la cantidad de toneladas es mayor. Y la misma leche en polvo que se mandó de donación para colaboración para el gobierno cubano, el régimen cubano la fraccionó y la está vendiendo en los supermercados. Entonces, no es para favorecer al régimen cubano, es para favorecer al ciudadano cubano.
1: ¿Estás seguro?
0: Bueno, digo, con ese fin se mandó. Y de eso, ahora está todo el mundo discutiendo eso y nadie aclarando. Este es el otro gran tema. O sea, estamos metidos en un lío bárbaro.
1: El tema es que nos metemos en cada lío sin ton ni son. Porque además, hasta donde sé, Cuba nunca pidió leche. Nunca pidió.
0: Bueno, pero digo, quisieron hacer una donación.
1: Está bien, pero ¿y qué pasa con los propios uruguayos?
0: Pero perdón, vos preguntás, ¿quién fue el productor de esas toneladas? Nadie te sabe decir. Vos preguntás, ¿cuánto le salió al gobierno uruguayo esa cantidad de leche en polvo para que lo utilizó para poder donar? Nadie te sabe decir. Entonces vos decís, ¿qué hicieron? Porque a ver, la leche en polvo no es rayando una vaca,
1: ¿verdad? No, no, claro. No. Eso lleva litros y litros de leche para sacar un kilo.
0: No pone una vaca en el rallador.
1: Totalmente, ¿ah? Totalmente.
0: O sea, que realmente cualquier vaca sirve, ¿no?
1: No, yo estoy buscando porque ayer justamente había una noticia de que una de las...
0: Y esto acá.
1: Bueno, esto vamos
0: esto a... Esto es terrible. Gurisas que salen de un hogar de Linau, ojo, salidas no autorizadas,
1: sí. Pero
0: se van porque se les antoja. El escándalo que armaron porque venían tocadas por algo. Entonces, se bajaron de un taxi. Las cosas que gritaban.
1: Las esperó 20 metros más adelante.
0: Las cosas que gritaban.
1: Y pateaban una puerta.
0: Pateaban una puerta para entrar.
1: Un garaje, algo por el estilo.
0: Se van.
1: Por favor.
0: Estamos mal y podemos estar peor. Lamentablemente las cosas son así. Pero bueno, amigo.
1: Estoy buscando la información justamente de Conaprole de ayer. Bueno, pero sí, la sacaron, no la veo. Que hablaba justamente del cierre de otra planta, o por lo menos el amague del cierre de otra planta, algo por el estilo. Pero no quiero hablar si no tengo la certeza, así que...
0: Yo estoy, la verdad, cada vez más sorprendido con las cosas que están pasando. Sinceramente. Estamos hablando de situaciones, de cosas que no deberían ocurrir, pero ocurren. No hay forma de poder contener todo esto, aparentemente. Porque gurisas que salgan de la calle, porque se les antoja, que vuelvan, que armen el escándalo, que dice que los vecinos ya no pueden con la vida de ella. Bueno, ya está.
1: El barrio Bellavista, ¿no?
0: Sí.
1: Somos conscientes de que esto ocurre de forma reiterada y estamos trabajando en eso, dijo la presidenta de la institución, Claudia Romero.
0: Sí, sí.
1: Hicimos un compromiso de trabajo en lo que tiene que ver con el abordaje de las situaciones vinculadas al amparo de adolescentes, varones y mujeres, y estamos dando respuesta a estas situaciones. Quizá alguna, no con los tiempos en los que todos deseamos, pero prontamente se van a concretar, dijo la presidenta de INAO.
0: Claro, pero un grupo doctora, de... digo, la doctora Romero no puede hacer discurso político de esto. ¿Por qué? Porque después empezamos a hablar de temas vinculados a la prostitución, a la corrupción, en fin, ¿verdad? A los vicios, las adicciones. Acordate que todavía no sabemos qué pasó con el militar aquel que llevaba a tres mujeres arriba y con otro socio.
1: Y el socio se
0: que
1: fue.
0: Que disparó. Sí, a ver. Ese tema tenía que haber estado resuelto antes. Y sin embargo no se resolvió nunca. A ver, ¿quieres una tanda? Tenemos nota para 9:30, después de los compromisos comerciales, con el maestro Marcos Correa. Vamos a hablar con Marcos ahí, darle unos minutos, a pocos días de celebrarse las elecciones de consejeros docentes. A las 9:45 vamos a estar conversando con el otro representante del departamento de Rivera, el profesor Pablo Macedo. También le vamos a dar chance a él. Y después a las 10:30, bueno, viejo, vamos a ver qué verdad hay detrás de todo lo que se dice sobre el frigorífico Tacuarembó.
1: Y que salió otra verdad hoy, ¿no?
0: Sí, sí.
1: Sí.
0: Por eso. Pero está bueno que lo diga el presidente del sindicato, Hugo Vález.
1: Sin duda.
0: Vamos a ver con él. Primero la pausa.
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2: Bien, mientras esperamos el contacto con el maestro Marcos Correa. Hay un hecho que es a nivel internacional, pero que vale la pena analizar. Lo que ocurrió en el vuelo de la empresa Fly Dubai, yo creo que merece un análisis, ¿no?
3: Sí.
2: Iban ciudadanos israelíes en el vuelo. Resulta que el copiloto del vuelo,
3: apenas 10.000 metros de altura, ¿no?
2: Sí, sí. O sea, en pleno ascenso, decidió atacar al piloto. ¿La idea cuál era? Hacer que el avión se estrellara.
3: Sí.
2: Un atentado suicida. Está claro.
3: Un avión no, que no es chico, ¿no? Un Boeing 737.
2: Sí, sí, sí. Estamos hablando. En total eran casi 190 personas, entre pasajeros y tripulantes. Digo, esto siembra la desconfianza a nivel general, el mundo está en desconfianza porque, digo, cuando se habla de los del genocidio palestino, ahora como se hablaba de Carámbula, va para allá. Hablamos de genocidio palestino y estas cosas hay que tenerlas en cuenta también, porque hay gente que está dispuesta a hacer cualquier cosa en pos de una causa.
3: Pero claro, pero estamos hablando de gente que se inmolan por Alá, ¿no?
2: Claro. Acá hay temas, parece sacar una película. ¿Por qué? Porque se escucharon los gritos de la cabina y claro, el copiloto omitió trancar la puerta, que lo puede hacer.
3: Sí.
2: Pero como entran y salen, viste los... el personal de servicio, los comisarios, en fin, quedó abierto. Y parece que iban. Y el piloto, su ex piloto en el avión, y hasta ahí un médico que atendió al comandante del vuelo, y pudo, uno de los que estaba en el avión, hacerse cargo del comando y aterrizarlo. O sea, esto parece de una película. Pero nos marca claramente de que en cualquier momento o en cualquier lugar algo puede ocurrir.
3: Sí, claro, la tranquilidad por lo pronto en esa región del mundo se desinstaló.
2: Claro, no existe.
3: Ya no existe más. Lo que ayer hubiera podido ocurrir, hubiera podido marcar un nuevo 11 de septiembre, por así llamarle, en realidad.
2: Sí, sí, eran 180 personas.
3: Estamos hablando de 180 personas, pero más que nada un atentado.
2: Claro, depende también a dónde apunta el avión, ¿no? Porque, digo, recién había salido. Y, hay aeropuertos que se crearon y después, alrededor del aeropuerto, fue creciendo la ciudad.
3: Sí.
2: Entonces, llegar a los 10.000 metros de altura, que no es la altura definitiva del vuelo, porque ese vuelo va bastante más arriba, Si una persona endereza el avión y cambia el sentido, lo apunta a un centro poblado igual. Y, a ver, el atentado era contra los
3: pasajeros que eran todos, claro,
2: que eran israelíes.
3: Que eran todos israelíes.
2: ¿Ah? Y bueno, esto le da letra a que al gobierno de
3: Netanyahu.
2: De hablar de que era un terrorista, en fin, y sí, era así.
3: Sí, claro. De hecho, Israel acusa a un terrorista de intentar provocar la tragedia del vuelo. Esto están los titulares, lo estoy leyendo, los titulares.
2: Claro, y hay que darse cuenta de eso también, ¿no? El terrorista fue detenido. Lo detuvieron.
3: Sí.
2: Por eso.
3: Y dale por hecho que va a hablar.
2: A que Dios lo acompañe.
3: Dale por hecho que va a hablar. Acá las imágenes muestran dónde caería y no caería en ningún centro poblado.
2: Menos mal.
3: O sea, que habla a las claras lo que tú decías. Un ataque terrorista contra los 180
2: exactamente,
3: pasajeros.
2: Exactamente, era eso.
3: Era eso.
2: Lo que quería hacer era explotar el avión.
3: Absolutamente.
2: Nada más.
3: Que se venía en picada, ¿no?
2: Y por eso, lograron. Fíjate vos. Y una tragedia a 10.000 metros de altura, estamos hablando.
3: Que se estima que puede haber llegado prácticamente a la velocidad del sonido. O sea, muy rápido el descenso. No. Me parece demasiado para el avión de soporte.
2: Para lo que es el avión.
3: Sí, sí.
2: El 737 no llega a eso. Pero estamos hablando de, para hablar en lenguaje aeronáutico, 10.000 metros son 30.000 pies.
3: 30.000 pies.
2: Exacto. Esos aviones pueden llegar a volar a 40.000.
3: Sí, claro.
2: Tranquilamente. Inclusive, bueno, en otras condiciones, en fin. Son aviones modernos. Sí, sí. Pero imagínate. Si lo estabiliza, después que lo estabilizó y lo apunta en picada,
3: cuesta recuperarlo.
2: No queda nadie.
3: Cuesta recuperarlo.
2: No queda nadie, porque
3: estamos hablando de que es un avión de gran porte, con todo el combustible, porque iba lejos.
2: Recién salía, claro.
3: Claro, iba lejos y recién salía, lo que generaría esto.
2: Bueno, claro, pero ahí está bueno marcar, porque recién veíamos unas imágenes. El aeropuerto de Dubái, correctamente, está alejado de la zona urbana.
3: Sí, sí.
2: Ah, hay un complejo importante. A ver, lo que hemos viajado, tenés que ver lo que es aquello. Hay que ver. En algunos aeropuertos del mundo hay trenes.
3: Sí, sí, claro.
2: Dentro del aeropuerto para poder ir hacia un lado o hacia el otro. Trenes ahí. Y andan rápido. Yo te lo conté acá. Me subí a uno, vi que la gente estaba agarrando, no sabía por qué era, hasta que arrancó. Cuando arrancó, fui a parar en el fondo. Me tuvieron que pescar, ¿viste? Cuando yo, y pues si no, seguía de largo. Pasaba por la pared del fondo y terminaba en los rieles. O sea, son grandes, son importantes, pero están fuera de la zona urbanizada. Se lo estamos viendo acá. No hay grandes cosas. Y si al lado que apuntan, hacia el lugar que apuntan, lo hacen justamente para evitar algún tipo de accidente. Pero bueno, vamos a la nota prometida. Conversamos con el maestro Marcos Correa, que anda de gira por allí, preparando lo que se viene para el sábado. Buen día, Marcos.
4: Buen día, Iván. Acá por el Chuy.
2: Bueno, mirá.
3: Anda lejos.
4: Andamos lejos. Andamos recorriendo toda la patria.
3: Extraña la frontera, ese fue para otra.
4: Fuimos para otra.
2: Bueno, contanos, Marco, cómo viene de todo esto, ¿verdad? Porque están ahora nada más de celebrarse las elecciones.
4: Iván, mirá, creo que con mucha expectativa, el magisterio, bueno, informado, tratando de informar a la gente, porque quieras o no, aunque sea una elección, es una elección tras otra, después tenemos la elección del BPS, la gente no tiene mucha información en los liceos, las UTU, eso es lo primero que hay que decir, que el día 3 de octubre se eligen los representantes de los trabajadores en el Coliseo, son dos lugares en ese espacio, eso es lo primero que hay que decir, que la elección es de 9 a 19 horas, que se pueden fijar en el padrón que está presente en la Corte Electoral, en la página de la Corte Electoral. Son elecciones que están mediadas por la Corte, que es algo importante, que da garantías a todos, que está estipulado por ley de educación. es obligatoria. El que no vota tiene una multa muy importante de alrededor de 9.000 pesos. Hay errores en el padrón, como siempre, en muchos casos. En ese caso se puede justificar el no voto, porque hay gente que le ha salido para votar en Montevideo, por ejemplo. Claro. En otros casos no, porque si es en el mismo departamento deben trasladarse, lo he hablado con los compañeros. Se logró que la mayoría en el padrón estuviera bien, pero tenemos casos de error en el padrón. Y bien, estamos informando a la gente, hay 5 listas, 3 dentro del lema de la CCEU, de la Coordinadora del Sindicato de la Enseñanza del Uruguay, que son la lista 11, la lista 20 y la lista 30. Y la 30 es la que integro yo y integran compañeros maestros y profesores que venimos buscando profundizar un trabajo realizado por la actual consejera Deisy Iglesias, continuar con la línea de comunicación directa con los docentes, de trabajo en territorio, de solución de los problemas reales, con proyectos importantes con lo que refiere a la inclusión, la política de inclusión. Creemos que es necesario más cargos para la inclusión, más formación para los maestros, profesores, de todos los subsistemas. Hay una falta de formación muy grande en ese sentido. Tenemos una propuesta en 3 ejes, Iván y Ricardo, de trabajo, que son las condiciones de trabajo, los aprendizajes y la convivencia. Y creemos que están condicionados estos ejes y relacionados en sí, tanto las condiciones de trabajo con los aprendizajes y con la convivencia. Venimos en un momento muy difícil en la educación, donde las condiciones de trabajo para la mayoría de los docentes son muy duras, donde la política educativa es poner el cuerpo, el docente muy solo en el aula o en las instituciones, tanto maestros como profesores, como equipos directivos, y esto también afecta a los aprendizajes, y esto también afecta a la situación de convivencia, poca seguridad en las escuelas, poca seguridad incluso en infraestructura. En zonas rojas del área metropolitana tenemos contenedores, y hay tiroteos en el barrio, un peligro. Entonces venimos en una situación bastante compleja.
2: Sí, sí. Es importante, porque además la violencia se traslada a los centros de estudio, y ahí el que para la pelota con el pecho es el maestro siempre, ¿no?
4: Siempre, siempre es el que da la cara, es la referencia de la comunidad. Y la violencia que no está dentro de los centros educativos, que eso hay que dejarlo muy claro. Dentro de los centros educativos se trabaja hacia una cultura de paz, hacia una cultura de buena convivencia, pero la sociedad está muy violenta y tenemos que tener las garantías mínimas para el desarrollo de nuestro trabajo, y creemos que eso es importante. Una violencia que mes a mes vemos golpes a docentes en primaria, en secundaria, en UTU, retos en estudiantes con amenazas, hubo amenazas de bomba en algún tiempo, ahora hay amenazas de tiroteo, hay retos, por ejemplo, de llevar armas a las escuelas, eso todo por las redes sociales, nos ha pasado un bichadero, denuncias falsas también, denuncias sin pruebas, como nos ha pasado en alguna escuela de Rivera, en la escuela 128, por ejemplo, donde sale en Montevideo Portal. Una funcionaria le dijo a un niño un insulto y no hay pruebas de eso, no hay evidencia, y un padre va y hace una denuncia.

0: Vamos a docentes de todos los subsistemas, de primaria, secundaria, UTU, formación docentes, a votar la lista 30, una lista que quiere llevar la voz de los docentes a un espacio muy importante, que es el espacio de conducción de la educación pública de nuestro país, que es el CODICEN de la ANEP, y bien, con temas cotidianos de los docentes, pero también con grandes proyectos para la modificación de las políticas educativas, para la búsqueda de mayor incidencia en los programas. Vemos un plan, por ejemplo, Iván, de plan de formación docente, plan 2027, que viene muy mal, que viene en detrimento de la formación de los docentes de nuestro país, solamente con un semestre de pedagogía, sin enfoque en las ciencias de educación. Entonces, la realidad es muy dura, entonces tenemos que tener un equipo firme y fuerte para tratar de transformar esa realidad. Desde la lista 30 estamos con mucho entusiasmo y muchas ganas, así que confiamos en el voto de todos los docentes del departamento de Rivera y del país.
1: Marco, que sea lo mejor, ¿eh? Gracias por atendernos.
0: Iván, muchas gracias a ti, muchas gracias a Radio Internacional, a Ricardo, por siempre tenernos presente, y bueno, vamos a trabajar por el bien de todos, como siempre. Más allá de los resultados, ya somos vencedores, porque hemos logrado instalar algunos temas que la ciudadanía debe conocer y muchas veces no se hablan. Y ese es nuestro objetivo, poder decir lo que no se dice para buscar transformar esa situación.
1: Un gran abrazo, Marco.
2: Un fuerte abrazo, Marco.
0: Gracias, Iván. Gracias, gracias, Ricardo. Un abrazo para ustedes.
1: Bien, perfecto. Y cerramos con el maestro Marcos Correa y ya buscamos en contacto con el profesor Macedo, que me dice que está esperando la comunicación.
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0: Bien, son 9.48 minutos, tenemos en línea ya a el profesor Pablo Macedo. Pablo, buen día.
1: Buenos días, Iván. Bueno, saludo a la audiencia de Radio Internacional.
0: Bueno, Pablo, hablábamos hace unos minutos con el maestro Marcos Correa, te toca a ti ahora un poco llevarle mensaje a la gente ahora, nada más, de celebrar así la elección de docentes de el próximo sábado, ¿verdad?
1: Sí, el día sábado 3 de octubre tenemos la elección de los dos representantes docentes en el Consejo Directivo Central de la Administración Nacional de Educación Pública. Nosotros somos una de las tres listas de la Coordinadora de Sindicatos de la Educación del Uruguay, representamos a lista 11. Yo soy el primer titular y la profesora Adriana Espinosa, también de ahí de Rivera, es la segunda titular.
0: Bien. Obviamente ustedes tienen un proyecto, ¿verdad? Presentan algo para poder captar el interés del docente que los pueda acompañar con el voto.
1: Sí, nosotros las bases programáticas son las bases comunes de la Coordinadora del Sindicato de la Educación del Uruguay, que tiene tres listas, la 11, la 22 y la 30. Cada una representa la rica diversidad que tiene el profesorado nacional, el magisterio nacional, la docencia nacional, y en ese sentido, sobre esas bases que son comunes, porque la coordinadora tiene sindicatos docentes y sindicatos de trabajadores no docentes, es que tenemos una plataforma. Nosotros tenemos algunas banderas que son históricas del movimiento sindical y de las asambleas técnicas docentes, como la autonomía y el cogobierno, y abogamos por la restauración de los consejos desconcentrados, que fueron transformados en direcciones generales en la ley de urgente consideración. Nosotros estamos muy preocupados por las cuestiones presupuestarias. Ahora estamos recorriendo centros educativos de la zona metropolitana. Estuvimos, nuestra recorrida empezó en el departamento Rivera, en la localidad de Vichadero. Ahí fue donde empezamos esta recorrida. Y la inmensa mayoría de centros educativos de

0: primaria, secundaria, YouTube, y sobre todo los que tienen más años tienen problemas de mantenimiento, de infraestructura. Tenemos también las cuestiones vinculadas a la necesidad de nuevos centros de educación media, sobre todo en lo que es antiguamente llamado bachillerato, educación media superior, tanto de UTU como de secundaria. Tenemos la cuestión de que el próximo año tenemos que discutir un nuevo convenio salarial y que el coeficiente de UNEP tiene que ejercer su derecho constitucional a enviar su propio mensaje en la rendición de cuentas. Y tenemos un pasivo de cosas que se van quedando para atrás, las horas de coordinación que nos han repuesto, las tutorías, las figuras de apoyo a la labor educativa. Tenemos la cuestión de la necesidad de equipos multidisciplinarios y de reforzar los que ya hay. O sea, hay muchas cosas que a nivel presupuestal que nos preocupan mucho. Y bueno, tenemos las cuestiones vinculadas a avanzar en desmontar las cuestiones normativas de la TCI, de la Transformación Curricular Integral, a la que nos oponemos. Los aspectos burocráticos, las cuestiones vinculadas a la imposición de trabajo burocrático sobre el trabajo docente, las cuestiones vinculadas con las libertades de los trabajadores de la educación. Nosotros hemos tenido situaciones en los últimos tiempos vinculadas a la imposibilidad de que esa norma, bueno, aparentemente esa resolución ya cayó, pero a la limitación de la expresión pública de las direcciones de centros educativos de primaria, fundamentalmente, a la persecución sindical a la que fueron objeto algunos de nuestros compañeros en el pasado, incluso en el departamento de Rivera. Y bueno, en ese marco, otro de los puntos que priorizamos nosotros tiene que ver con la institucionalidad de la Universidad de la Educación, que es un debate que es un debate, digamos, de carácter conceptual, de carácter político, ¿no? Está en el Parlamento una parte de este debate, pero otra parte está en foros, en conversatorios que se ven desarrollando a lo largo del país. Bueno, y algunas son esas, algunas prioridades que hemos optado por conversar con los compañeros. Somos la única lista de todas las que se postulan que ha expresado su rechazo al plan de titulación de la ANEP. Así lo hemos hecho saber hace bastante tiempo, porque tanto el sindicato que postula a la compañera Ana Espinosa, que es el SIRFE, el Sindicato de Formación y Educación, como FENAPE, quien nos postula a nosotros en esta lista, son sindicatos con postura en esa materia. Y bueno, en ese sentido estamos invitando a los compañeros, a las compañeras, a acompañar a la lista 11 con su voto el día 3 de octubre.
1: Perfecto. Pablo, bueno, gracias entonces por estos minutos. Que sea lo mejor, que el docente sea el que termine decidiendo, que es lo mejor. Digo, atentos a que creo que todos, sin excepción, toda la lista deben de ir detrás de los errores estructurales que tiene el sistema, que han llevado, por ejemplo, situaciones de violencia en las escuelas, donde el docente termina siendo el escudo y es el que recibe las agresiones. Eso trasladado a la escuela es preocupante, porque además se refleja eso en la conducta de algunos alumnos. O sea, podría establecer un orden, creo que es lo mejor que puede haber para que se entienda claramente que el niño o el adolescente que va a un centro de estudio, ¿para qué va, no? O sea, no es a pasar el tiempo a cumplir con un horario. Va a recibir educación, va a recibir valores, y creo que esto es lo que ustedes deben de reivindicar.
0: Sí, entendemos que hay una situación que es de carácter social, que se traslada a los centros educativos. Los centros educativos no son ajenos a la realidad, tanto a lo que es la situación económica, la situación social del país. Tenemos un agravamiento de la vulnerabilidad socioeconómica de las infancias en nuestro país. Como movimiento sindical, desde el movimiento sindical hemos planteado alternativas a estas cuestiones, pero fundamentalmente la construcción colectiva de la educación pública pasa por entender el valor de la educación para todos nosotros, lo que es la formación de la ciudadanía y la construcción de un país cada vez más democrático, pero además de eso, el valor que tiene el trabajo del docente dentro del aula con sus estudiantes, ¿sí? Y de alguna forma valorizar el lugar del conocimiento dentro de esa aula. Agradecemos el espacio a tu programa, Iván, a los a las personas que nos escuchan en Radio Internacional, y bueno, esperaremos estar de la mejor forma posible. Aparte, el día lunes nosotros volvemos a nuestras tareas curriculares. El CODICEN de la ANEP dispuso, para quienes estamos en estas responsabilidades, por este mes de septiembre, la posibilidad de asistir a los centros educativos, a conversar con los compañeros, pero el día lunes 5 vamos a volver a nuestras tareas habituales.
1: Perfecto. Un abrazo, Pablo. Gracias por estar.
0: Gracias a ti.
1: Bien, perfecto. El profesor Pablo Macedo, entonces otro de los partícipes de la elección del próximo sábado. Ya hablamos con el profesor Víctor Pisiquila, en fin, tratamos de abrir bastante el espectro.
2: Claro, que cada uno tenga su oportunidad y su espacio aquí en la radio.
1: Algunos dirán, tuvo un poquito más Pablo Macedo, porque Marco Correa nos dilató unos minutos.
2: Sí, también.
1: La emisión anota, o sea, bueno, teníamos un horario marcado, él nos pidió, ¿verdad? Fíjese, está en el Yui. Están en la otra frontera ya.
2: En la otra frontera.
1: Están recorriendo, están buscando votos. Y bueno, tratando de convencer a los conscientes.
2: Que no es una tarea tan fácil
1: no
2: tampoco,
1: es fácil.
2: Pero bueno, vaya el reconocimiento para estos tres participantes que en realidad están recorriendo todo el país, buscando, bueno, mostrando su postura y mostrando su oferta para ser electos, ¿no? Así que bueno, el mayor de los éxitos, este sábado son las elecciones, ¿no?
1: El sábado, sí.
2: El sábado. Así que el domingo ya habemos.
1: Y el domingo tenemos. Presidentus en Brasilus. Wow, esa va a estar.
2: Ojalá Marco nos esté escuchando porque tengo unas ganas de comer un asado.
1: Sí.
2: ¿Vos no?
1: Sí, también. Déjalo ahí, pero
2: dejalo ahí.
1: El domingo elecciones en Brasil, ¿no?
2: Y el domingo se elecciona en Brasil, lo cual justamente estábamos leyendo ahora que habría un debate entre los dos candidatos presidenciales, al cual Lula se baja de ese debate, no va a ser el debate frente a Bolsonaro, y bueno, pero están muy, muy, muy parejas según los sondeos, ¿no? Lula actualmente obtendría un 39,4% de las intenciones de voto frente a un 38,4%, es un punto, frente a Flavio Bolsonaro. Es un empate técnico. El eventual segundo turno, el presidente, o sea, Lula, registraría un 48,5% contra un 48% del senador Lula. Es un empate técnico. Ahí yo esa pastillita
1: no la creo.
2: Ahí va, yo esa pastillita no me la tomo.
1: No, esa
2: pero
1: no, esa no.
2: No sé qué consecuencias traerá del debate televisivo, ¿no?
1: Y bueno, pero digo, a ver, esa
2: es cifra, una estrategia seguro.
1: Esas cifras son para quedar bien con alguien o con todos.
2: Sí, claro. Claro, como se decía antiguamente, quedó bien con uno y con otro.
1: Con el Dios y con el diablo.
2: El de arriba y el de abajo.
1: Ahí está, ahí por eso.
2: Ahí
1: Dios
2: va.
1: Y con el diablo.
2: Ahí va.
1: Pero veremos, sí.
2: Antes que mandes la pausa, me reclaman. Dice, bárbaro, saludaron a Rivera en sus 142 años, pero se olvidaron de nosotros. Le pregunté quiénes son nosotros.
1: Policía.
2: No, hoy es el Día Internacional de las Personas Mayores.
1: Mira qué bien, está bien. Está
2: no bien. Lo digas.
1: Felicidades en tu día, entonces.
2: Ya sabes.
1: Ahí está.
2: Yo sé, no, pero mirá que me llevas 22 años,
1: tan joven soy.
2: Llevas.
1: Me llevas, callate, atrevido. No, pero además es el día de la policía, ¿no? Sí, hoy también.
2: Hoy es el día de la
1: policía. Recibimos una invitación acá.
2: Ah, puede ser también.
1: Sí, hoy también.
2: Hoy es el día de la
1: policía. Recibimos una invitación acá.
2: Ah, puede ser también.
1: Recibimos acá una invitación. ¿Qué dice qué? A ver.
2: Acá estoy
1: invitación
2: estoy
1: para el acto conmemorativo del 142 aniversario de la Jefatura de Rivera.
2: Ah, el de la Jefatura de Rivera, está bien.
1: Acto a realizarse mañana a la hora 10 frente a la Jefatura.
2: Es de la Jefatura de Rivera.
1: De Rivera,
2: porque estoy justamente entrando en Google y me dice que el acto,
1: claro,
2: por los 196 aniversario
1: de la Policía Nacional.
2: De la Policía Nacional. Es el jueves 18 de
1: diciembre. Se corrige entonces. Lo que estamos hablando es la invitación que recibimos por el aniversario de la Jefatura de Policía de Rivera, que coincide con la fecha aniversario del Departamento de Rivera.
2: es que no se podría nombrar departamento de Rivera si lo había jefatura.
1: Dios, por eso.
2: Más claro que eso,
1: claro,
2: échale agua.
1: Dale, ahora sí, vamos a la pausa. Y a la vuelta vamos a...

0: Hablar. Y a ver, vamos a poner verdad sobre todo esto, entre tanta noticia, algunos dicen falsa, sobre la situación del frigorífico Tacuarembó. Está complicada la cosa,
1: Que
0: ¿sí?
1: nosotros lo sabemos, pero hay gente que no.
0: Pero parece que no, ¿vale?
1: Bueno.
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6: 10:02.
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0: Bueno, bien, 25 minutos, mientras esperamos en unos minutos el contacto con el referente del sindicato de Frigorífico Tacuarembó, ¿verdad? Para que este muchacho nos explique cuál es la realidad de lo que está pasando. Les cuento, de que este gobierno no para por acá. Que el Ministerio de Salud Pública y todas sus oficinas no paran por acá. No paran por acá. Siguen haciendo cosas. Desde el 30 de septiembre, o sea, desde ayer, La doctora Clara Nis preside el Sindicato Médico del Uruguay y simultáneamente integra como secretaria el Consejo Regional Sur del Colegio Médico del Uruguay. Es una superposición de tareas que no corresponde.
1: Sí.
0: Reúne en una misma persona responsabilidad de conducción en dos instituciones a las que la propia ley asigna funciones claramente diferentes. El sindicato médico confirmó su asunción como presidenta para el periodo 2026-2029 y el sitio oficial del Colegio Médico continúa identificándola como secretaria de la Regional Sur. No se trata simplemente de tener dos cargos, se trata de estar institucionalmente en los dos lados del mostrador. La ley 18.591 que creó el Colegio Médico de Uruguay establece desde su artículo 1 una separación inequívoca. Las entidades gremiales médicas son las únicas competentes para ejercer la defensa de los intereses laborales, sociales y económicos de sus afiliados. El decreto 83/010 lo reafirma y expresa que el Colegio Médico no es competente para ejercer esa defensa gremial. O sea, no puedes estar en un lado y estar en el otro que es contra el lado donde estás.
1: Sí, entiendo.
0: ¿Ah? O sea, está ahí, es más largo. Encabeza como presidenta NIN, presidenta del Sindicato Médico, la organización cuya misión es representar y defender los intereses de los médicos. Como secretaria de un consejo regional del Colegio Médico, en cambio, participa de un órgano público no estatal a que la ley encomienda funciones de naturaleza deontológica y regulatoria. O sea, otra historia. Otra cosa. Nada que ver. O sea, seguimos, ¿verdad?, metiendo gente. A ver, el sindicato, dentro del sindicato médico, tiene un sector que es muy fuerte, que gana todas las elecciones. Todas. O sea, la doctora Nis, de la misma lista que el doctor Minarrieta, el presidente saliente, de la misma lista de la doctora Arteta, saliente de Minarrieta, ¿verdad? Asume Minarrieta porque sale la doctora Arteta. La doctora Arteta es la que está en el Ministerio de Salud Pública, la que se le armó todo el lío por el tema del anestesista, de la doctora Miralles, o sea, está todo mezclado.
1: Es que estoy tratando de desmezclar todo esto.
0: ¿No tenés cómo?
1: No. Parece un plato de tallarines.
0: No, está todo entreverado.
1: Sí, por eso estoy tratando, o sea,
0: y
1: mentalmente.
0: La gente se confunde, sobre todo los profesionales médicos.
1: Que están esperando.
0: Bien, perfecto. Cuando quiera buscamos el contacto, Jimmy. Los profesionales médicos. Y por aquella confusión, alguien decía, todo es tan confuso que a veces un pelo en el fondo del plato parece una rajadura.
1: Bueno, está bien. Está bien. Está bien.
0: Esa es la confusión. Ya habíamos hablado de lo del licenciado Alberto. A ver, fíjate. De lo del licenciado Alberto Barrios Riviero, del enfermero. Que es. Yo esto no puedo creer, no puedo creer en serio. Con todo respeto, ¿no? Porque el licenciado en enfermería puede tener formación. Pero es interventor de una mutualista de más de 170.000 socios, CAMU, cobrando 400.000 pesos por mes. Y lo peor de todo es que, por decreto del gobierno, porque está en la página del gobierno, lo vimos, dice, con fecha de agosto, dice de que el doctor Barrios Riviero dejará de ser director del Sanatorio Español. Ahora, me hago esta pregunta, y ya vamos con la entrevista. Deja de ser. El cargo de interventor no es eterno.
1: No.
0: ¿Verdad? Con el paso del tiempo pueden cambiar, como ya han cambiado, sale el doctor Matías Seirín, que es uno de ellos, y el River, y entran otros.
1: Sí.
0: ¿Y a dónde va Rivero? ¿El cargo del director lo mantiene en reserva? Debe ser.
1: Y capaz que sí.
0: Ahora, a mí me dicen, y el sindicato lo denuncia, de que sigue siendo el director del hospital y que va día sí, día no, a controlar y a cumplir con tareas en el Hospital Español. O sea, cobrando doble sueldo. Sí. ¿Querés inmoralidad? Ahí tenés.
1: Es un tema bien complejo esto, y mientras tanto la salud se está corrompiendo cada vez
0: pero
1: más.
0: Totalmente.
1: Es un tema bien complejo. Pero vamos
0: lo hablamos más adelante.
1: Lo hablamos más adelante. Vamos a establecer contacto ahora con el presidente del gremio del frigorífico Tacuarembó, con Hugo Gálvez, a quien le damos los buenos días, y vamos a tratar de esclarecer algunas inquietudes que han aparecido principalmente en diferentes páginas, de que el frigorífico Tacuarembó estaría presto a cerrar, cosa que se ha desmentido también por allí, pero que en los últimos días 50 de los 150 trabajadores de la multinacional Marfrig, del frigorífico Tacuarembó, que desea despedir con un... o sea, aceptaron un retiro incentivado. Buen día, Hugo Gálvez, ¿esto es así?
2: Buen día, ¿cómo estás, Ricardo? ¿Todo bien? Bueno, con respecto a lo que nombraba allí del supuestamente cierre de frigorífico de Tacuarembó, bueno, es totalmente falso. No hay ningún indicio de que Tacuarembó vaya a cerrar su... vas a dejar de faenar definitivamente. Esto, bueno, son noticias que alguien se ve que por ganar alguna interacción por redes sociales, claro, saca este tipo de noticias, que es lamentable, porque los que hacen esto se olvidan que hay no solo 1.300 familias, sino que son 1.700, porque el frigorífico tiene una plantilla de 1.700 trabajadores, a lo cual, bueno, esto lo que hace muchas veces crear un marco de incertidumbre entre no solo los trabajadores, no, sino lo que es toda una ciudadanía, un pueblo que la principal fuente de trabajo es mismo el frigorífico Tacuarembó. Entonces crea un manto de incertidumbre que, bueno, pero bueno, lamentablemente hoy el mundo de las redes se presta para este tipo de cosas, y bueno, y a veces estas cosas que son también malintencionadas, que tienen un trasfondo político, que lamentablemente, bueno, hay que convivir con eso, ¿no? Con respecto a lo... Sí.
1: Sí, justamente, iba a ese tema, porque dice que 50 de los 150 trabajadores aceptan el retiro incentivado.
2: Bueno, eso, el tema de los despidos voluntarios, retiro incentivado, como quieran llamar, entre esos 50 hay muchos compañeros que ya están en retiro por jubilación, ¿no? Uh-huh. O sea, que está con 58, 59 años, y que, bueno, que aprovechan este tipo de oportunidades, bueno, para que, a ver, porque acá nosotros ya tenemos, también hay que aclararnos, nosotros acá tenemos ya de año una especie de premio jubilatorio, que se le llama, en donde el trabajador cuando cumple 59 años lo solicita, ¿tá? Porque el despido, el premio jubilatorio viene a ser una plata que se le da al trabajador cuando se jubila, que se le da al final, vamos a decir, cuando el trabajador llega a los 60 años, se jubila, y ahí le dan un premio jubilatorio, que se le llama. Muchos trabajadores lo que hacen a veces es pedirle ese dinero, vamos a decir, ese premio jubilatorio, pedirlo cuando cumplen 59, lo adelantan, vamos a decir, y, uh-huh, y van un año al seguro de paro. Eso es históricamente así. Acá lo que está haciendo, bueno, el trabajador que ya tiene 59 años, viendo esta puerta que abre en la empresa, se acerca allí porque puede ser más jugoso el incentivo que le ofrezcan al trabajador, ¿se entiende? Claro. Entonces se acercan allí y piden a ver cuánto la empresa le estaría dando, y ahí el trabajador opta por irse o no.
0: Ahora, de lo cual... buen día, una pregunta.
2: Sí.
0: ¿Cuál es la realidad de la empresa? Porque ¿por qué se llega a esto? Es la pregunta.
2: ¿Cómo no entiendo la pregunta?
0: Claro, porque digo, alguna razón tiene que haber para haber seguros de paro de 1.300, una reducida capacidad de faena, o sea, ¿qué fue lo que pasó?
1: Claro, porque de 1.700 operarios quedan 350 trabajando. Nada más, o sea.
2: Sí, la empresa lo que ellos están diciendo, lo que nos dicen, que es lo que el sindicato no cree, o sea, y ahí está la discusión, es que la empresa está argumentando tener problemas financieros, cosa que nosotros no sabemos que no es así. Estamos ante una empresa que es pionera en lo que es la industria cárnica acá en el país, no puede tener de ninguna forma problemas financieros. Esto tiene un trasfondo de recorte, como viene aplicando todas las multinacionales, no es un caso aislado, ¿te acuerdas vos? Acá, en todo lo que va ya más de una década, las multinacionales vienen aplicando esta receta en donde quieren recortar costos por el lado del salario. Hoy tenemos una industria que más del 80% de sus costos es la materia prima, eso es así. Después, bueno, vienen los costos variables y los costos salariales. Bueno, la empresa lo que pretende, como no puede recortar hoy por hoy en lo que es la materia prima, porque estamos hablando que la materia prima es el ganado que entra en la faena, y los costos de mantenimiento y todo eso, y energía, todo eso, no lo puede recortar más, pretende recortar en el salario de los trabajadores. Claro. Pero acá hay algo más grave aún, porque nosotros vemos otro trasfondo acá en todo esto. Porque el recorte que pretende hacer la empresa, que es en los sectores de producción, más que nada, porque en los otros sectores de servicios hasta el momento no van a haber recortes. Por el momento digo, porque nosotros estamos pensando y lo creemos que después que esto suceda en los recortes de los sectores de producción, vayan por los otros sectores de servicios también. Eso ya lo estamos viendo. Pero bueno, al momento son los recortes de salarios en los sectores de producción.
0: También ahora Hugo, a ver, tratemos de ubicarnos. Hablamos de recortes de salarios y tú me decís de que la empresa tiene, ¿cuántos? ¿1.700, 1.800 funcionarios?
2: Alrededor de 1.650, 1.700.
0: Bueno, pero entonces estamos hablando de que se queda con el 20% de funcionarios. ¿Eso también tiene que ver con la pérdida de mercados? Porque si baja la faena, baja la exportación.
2: Pero que Tacuarembó no tiene pérdida de mercado. Lo único que fue suspendido en el último tiempo fue el mercado chino, pero Tacuarembó tiene más de 150 mercados habilitados.
0: Y entonces, está ¿cómo bien. Se entiende?
1: Pero déjame...
0: ¿cómo se cubre eso? Contame.
2: ¿Cómo se cubre lo que?
0: Bueno, la demanda de esos mercados con 300 personas en vez de 1.700.
2: No, sigo sin entender la pregunta.
0: La pregunta es bien sencilla. Sí. Vos me decís que Tacuarembó no perdió mercados.
2: No.
0: Que hasta ahora venía por una plantilla de casi 1.700 funcionarios. Uh-huh. Uh-huh. Decide prescindir, ¿verdad? Retiros incentivados, eso uh-huh. es una manera de recortar. Manda 1.300 al seguro de paro y queda con 300 para trabajar. Uh-huh. Yo digo, con una plantilla de 300, ¿puede cubrir todas las demandas que tiene?
2: Y no es que tiene la faena parada, no está haciendo faena Tacuarembó.
1: Claro. Y ahí cabe otra pregunta,
2: hoy
1: ¿no?
2: Hoy lo que Tacuarembó está trabajando son los sectores elaborados nada más. Hoy la faena están en pausadas porque Tacuarembó no está faenando. Claro. O sea, no es que cura, directamente no está faenando. Pero lo que nosotros decimos que esto va más allá de lo que la empresa argumenta, que tiene que hacer un recorte de salario porque bueno no pueden ser competitivos, sino que es otra mentira increíble que lo digan, que Tacuarembó no puede ser competitivo dentro de la industria. Lo que significa este recorte, porque ya te digo, hoy es reducir la plantilla de los sectores de producción a 120 personas, porque cuando estamos hablando de 150 despidos, ahí está la tercialización del embarque, ¿no? Pero son estos 120 despidos en lo que viene a ser en los sectores de producción y este recorte salarial que va a los sectores de producción directamente, no es que vaya toda la plantilla, ¿no? Va a los sectores de producción. Cuando hablan ellos de que la rentabilidad, ellos si no hacen este recorte, lo que no va a ser competitivo y demás, O sea, el recorte que al trabajador le significa al momento aproximadamente un 30% de su salario, a la empresa, lo que le ahorra, vamos a decir, este recorte es menos del 1%, es el 0,8%. Entonces, acá hay algo más de fondo, hay algo más de fondo que la empresa quiere llevar adelante, como viene haciendo todas las multinacionales a lo largo del país, ¿no? Bien. Que bueno, que nosotros estamos viendo que no es tanto por el tema de cómo decir, económico, sino es un poco más ideológico.
0: Hablas de ideológico, pero me parece que está el tema de lo económico puede tener que ver. Había un rumor allí, y esto lo manejo yo, y con Ricardo lo hemos conversado, esto es información. ¿Puede haber reaparecido Minerva con interés de quedarse con el Tacuarembó y es el momento ideal para poder plantear cuestiones económicas y la inviabilidad del frigorífico?
2: No tengo nada de eso. Recuerden que hace poco Minerva le tiraron para atrás las compras del frigorífico que quería llevar adelante. No permitieron que la comisión de competencia de lo que fue el Estado no permitió que esto se llevara adelante. Que desde Minerva ya quiso comprarle de las cuatro plantas que tiene hoy Tacuarembó, quiso comprarle tres, a lo cual no se llevó adelante porque lo frenaron. Y bueno, no sé, o sea, de dónde salió. Yo no he escuchado nada de esto, lo que tú mencionas, la verdad que me estoy enterando por ti, pero al momento, por lo menos acá, no se ha mencionado nada de eso, ¿no? O sea, no ha estado tampoco en la información en el ambiente, vamos a decir, no ha llegado nada de eso, ¿no?
1: ¿Hay algún comentario de que Minerva habría tenido intenciones de comprar frigorífico Tacuarembó? Y hace poco tiempo atrás también llegaron unos comentarios de que Minerva había invertido en acciones en el frigorífico Tacuarembó para así tener algún tipo de participación. Pero también te hago otra pregunta y trato de hacer un poco de memoria en esto. Todos los años, el frigorífico Tacuarembó, sobre estas fechas más o menos, hace una especie de paros de faena para reorganizarse, pongámosle. Ahora, claro, nunca se hablaron de 1.300 empleados al seguro de paro, esto me parece que es demasiado. Pero también se habla de que ya estaría todo dispuesto, esto es información que me llega de adentro, que en diciembre toda la planta comenzaría a trabajar nuevamente a full como estaba trabajando antes. Pero también se habla de que el CEO del frigorífico Tacuarembó estaría haciendo esta maniobra, por así llamarle, por el excesivo precio del ganado, y con esto el precio del ganado disminuye y el frigorífico accede a comprar a mejor precio.
2: Bueno, con respecto a lo primero que decís tú, bueno, Tacuarembó nunca, hace ya más de, no sé, pero más, aproximadamente 10 años que Tacuarembó no para la faena, ¿no? O sea, esta es la primera vez que Tacuarembó toma esta definición. O sea, Tacuarembó todos los años para solamente cuando largan las licencias reglamentarias de los trabajadores. Nunca mandó trabajadores al seguro de desempleo. O sea, nunca redució la faena. Como, por ejemplo, en la pandemia, en su momento, cuando, bueno, tuvo que parar por necesidad, por falta de personal, que envió 15 días, paró por 15 días porque no tenía personal. Pero después, no, o sea, nunca Tacuarembó frenó su faena. A no ser en algún caso puntual, por ejemplo, una vez en diciembre, pero fue toda la industria que paró para esto mismo, para tener un rédito económico favorable, pero en sí después que Tacuarembó haya decidido parar su faena así por algún tema puntual, nunca sucedió. Después con el tema de Minerva, si me puso acciones o no compró acciones, no tengo el conocimiento de eso. Sé que Tacuarembó hace un tiempo atrás ya se había fusionado, que pasó de ser Marfrig, pasó a ser MBRF, donde ahí habían, que salieron todos los diarios, no toda la prensa, que si bien Molina, que es el, vamos a decir, el socio mayoritario, que era el, que es Marfrig, se quedaba con la mayor parte de las acciones, pero se fusionaba con estos dos, que en sí había uno de ellos que no era brasilero, era, no sé si era hindú o algo de eso.
0: Sí, sí.
2: Eso por, y después, que con la puja del precio ganado, pero esto es histórico, no es de ahora, esto es histórico, y queda reflejado que hoy por hoy tenemos 6 plantas paradas, ¿no? Las plantas más grandes de faena están hoy sin actividad, San Jacinto, Pool estaría retomando la actividad de la semana entrante aparentemente, pero Carrasco que sigue parado, por todo lo que ya se sabe de Carrasco. Hoy BPU terminó su licencia, ahí estarían ingresando el seguro de desempleo también. La Caballada, no se sabe si después se termine la licencia.

0: pretende es una reestructura en donde, bueno, los argumentos que dan para esta reestructura no son reales para nosotros, porque ya te digo, si Tacuarembó no es competitivo dentro de la industria frigorífica, cuando es la planta que más faena a nivel nacional, bueno, que dejamos para la otra 34 plantas que quedan, ¿no? Claro. Estarían todas cerradas ya.
1: Igual ustedes no pierdan de vista algo que creo que es importante. Nosotros siempre decimos, parece que el mundo nos queda lejos, y no queda tan lejos. Si empezás a mirar un poquito más arriba de Marfrig, de lo que estábamos mirando acá, Brasil Foods, por ejemplo, empezamos a ir más arriba todavía, arriba aparecen capitales cruzados de estas empresas y de Minerva también. Digo, está bueno enmarcarlo esto, porque esto se cocina a otro nivel, que ustedes ni nosotros tenemos por qué saberlo, ¿no? Porque lo va y lo investiga. Pero también, ojo, desde el razonamiento comercial, una cosa es entrar en competencia, como quisieron hacer, y la oficina correspondiente negó la compra, porque además era tercerizar, era extranjerizar toda la producción cárnica. Pero en este momento, Tacuarembó, como tú le dijiste, no lo dijimos nosotros, argumenta dificultades económicas. Y eso ya corre por otro lado, y eso podía permitir una inversión que estabilizara la situación de frigorífico. Por eso es un tema para seguirlo, pero bueno, ustedes esperarán seguramente hasta fin de año, que es donde la empresa argumenta que va a reintegrar a todos estos compañeros de ustedes, ¿no?
0: Bueno, nosotros la última reunión que tuvimos, ya le planteamos, porque ellos tienen la necesidad, ellos están presionándonos, porque quieren esto solucionarlo ya, nosotros le consultamos, bueno, cuál era el apuro que tenía, porque si ellos tenían planeado que en el mes de octubre podría venir una visita a China a inspeccionar el frigorífico, cosa que después nos dijeron que, bueno, que eso no se iba a dar, ¿está? Que por el mes de octubre no iban a haber más faena, y por el mes de noviembre no sabían lo contrario. Pero te sumo a todo lo que dijiste ahí. O sea, cuando Minerva le planteó comprarle las tres plantas a Marfrig, la idea de Minerva en aquel momento, en venta estaban las cuatro plantas. Tacuarembó estaba en la venta también. Y a último momento la sacaron de arriba de la mesa la venta de Tacuarembó, y bueno, y le dejaron estas tres plantas.
1: Pero por una diferencia de dinero, seguro.
0: Sí, no sé.
1: Diferencia de dineros. No se llegó al precio, pero hubo una reunión de directorio que dijeron, vamos a marcar esto. Si se llega a esto, vamos. Si no se llega, no.
2: Aparte, no te olvides que uno de los grandes CEOs que tiene el frigorífico Tacuarembó es Martín Seco, ¿no?
0: Sí, Marcelo Seco.
2: Marcelo.
0: Sí. Pero bueno, nosotros, ya te digo, nosotros hoy por hoy nosotros seguimos en la misma, nosotros estamos defendiendo los puestos de trabajo, que es lo que hoy nos tiene en este brete, ¿no? Y obviamente la rebaja salarial, o sea, entendemos que esto no es un tema estrictamente de costo para el frigorífico, porque ya te digo, la reestructura que ellos pretenden hacer y el recorte salarial que pretenden llevar adelante al frigorífico es ínfima, el recorte en el salario no le va a solucionar, como ellos dicen, que para continuar siendo competitivo y dejar una planta sustentable necesita hacer esto, porque ya te digo, es el 0,8% lo que le significa esto a Tacuarembó. Acá hay otra cosa más de fondo, donde, bueno, nosotros tenemos que defender a rajatabla lo que son los puestos de trabajo y lo que es la rebaja salarial, que sí, que para el trabajador sí es impactante. Estamos hablando que con esta reestructura el trabajador dejaría de percibir aproximadamente unos 30.000 pesos menos por menos, que no es poca cosa.
1: Ya, sí, lo último, bueno. Mirá, Hugo, para que lo tengas como información, ustedes lo buscan y lo discutan. BRF, lo mencionaste recién, ¿verdad? Estamos hablando de Brasil Foods. Minerva Food se enfocará en realizar adquisiciones en países como Uruguay y Paraguay, donde ya tiene negocio.

0: el reciente acuerdo para comprar la división de vacunos. ¿De quién? De Brasil. Brasil Foods. O sea, Brasil Foods es Minerva. Digo, para...
1: Sí, sí. No, también ahí te pongo... También ahí te anoto algo también, que no es solo tanto también por el precio de ganado, sino la cantidad de ganado en pie que se está exportando, ¿no? Eso es un tendón de Aquiles para la industria, porque hoy el productor tiene esa válvula de escape, si no se lo vende al frigorífico, lo vende en pie. Entonces, también ahí la industria está hoy, por los datos de INAC, cerraría el año con venta récord de ganado en pie, ¿no? Estaría llegando alrededor de las 400.000 cabezas, por lo que lanzan los informes, y bueno, ahí también hay una puja por parte de la industria, en donde lo que está planteando es, bueno, si vos importás ganado, exportás ganado en pie, déjame importar ganado de afuera, y ahí sería también gravísimo para nuestro país, cuando ya sabemos todo lo que pasó en el año 2002, cuando las tosas, ¿no? Si dejamos traer y abrimos la puerta para que entre ganado de afuera sin ningún tipo de control, está complicado. Y a esto se le suma también la importación de carne, ¿no? Que nosotros estamos teniendo.
2: Y la cuota de carne de exportación que le cedió Uruguay a Brasil.
1: Sí, pero no hay que profundizar más en lo que es eso. Pero acá lo grave no es solo, o sea, lo más grave que hoy tenemos... Que tiene a más de 3.000 trabajadores hoy en el seguro de desempleo, es la carne que importan, en donde están trayendo carne de Paraguay, Argentina y Brasil. Bueno, para que te haga una idea, hoy las hamburguesas, los elaborados, el frigorífico de Tacuarembó, están trayendo carne importada. Y estamos hablando que son 15, 20 toneladas por 15 a 20 toneladas por mes que ingresan de carne de otro país.
2: Bien. Hugo, para ir cerrando, como presidente de gremio, ¿cómo ves los pasos a seguir? ¿Cómo ves la resolución en estos próximos días para, por lo menos, los empleados del frigorífico?
1: Bueno, nosotros ahora tenemos una posible tripartita. La semana próxima, el jueves 8 creo que sí, en donde, bueno, la empresa nos pidió que hiciéramos una contrapropuesta. Nosotros lo que estamos evaluando, y en base a los datos que ellos nos dieron, pero como son insuficientes para nosotros, le pedimos una asistencia técnica al Instituto Costa Duarte, en donde se va a encargar de hacer todo, un análisis sobre esto que está planteando. Y bueno, nosotros lo que le dijimos en el ministerio, que nosotros esto no lo vamos a tomar a la ligera, porque ellos están apurados, que prácticamente quiere que esto lo arreglemos para ayer, y es algo que no es que hay que tomarlo con toda la seriedad que esto se merece, porque no estamos hablando de un convenio colectivo, no estamos hablando de rebajas salariales, entonces y despido, nada más y nada menos. Entonces, nosotros lo que dijimos al ministerio, que bien que fijaran la fecha para tener una fecha tentativa, pero nosotros no confirmábamos que fuéramos a asistir, porque nosotros primero queremos tener una reunión con el Instituto Costa Duarte para que nos asesore técnicamente en todo lo que esto que la empresa está acercando, y bueno, y veremos si llegamos para esa fecha para reunirnos con la empresa.
2: ¿Podés mencionar con quiénes hablaron del Ministerio de Trabajo?
1: Con el Ministerio de Trabajo, bueno, hablamos con Juan Castillo, lo que nos recibió el día de la tripartita. No, nos llamó para decir que quería juntarse con nosotros para que lo pusiéramos de primera mano cómo estaba la situación. Con la directora de trabajo también, que ahora se me fue el nombre. Bueno, y después hemos venido teniendo diferentes actores políticos, hemos ido a golpear todas las puertas, nos reunimos con la calle Pou en su momento, con Julio María Sanguinetti, bueno, con todo lo que fue la legislación de trabajo del Senado, hemos venido tocando puertas para tratar de destrabar esto y frenar a estas multinacionales, que lo que están haciendo, no hoy le está tocando a Tacuarembó, pero esto lo viene aplicando a nivel nacional, ¿no? En donde los trabajadores son los que están padeciendo todo esto, ¿no?
0: Ahora, una pregunta, ¿viste? ¿No les preocupó a ustedes que hace, no sé, un par de días atrás le preguntaron al ministro Castillo sobre la situación del Tacuarembó y dijo que la verdad que no tenía conocimiento porque él estaba muy enfocado en el problema del puerto?
1: Y bueno, yo no quiero entrar en tema, andar en tema político. A nosotros nos recibieron, nos llamaron, así que tampoco el sindicato había pedido una reunión formal con el ministro, ¿no? Ahí también nosotros tuvimos un desencuentro entre nosotros mismos. Después la reunión la conseguimos por intermedio de Matías Guillama, que es un edil colorado que tenemos acá en el departamento, sí, que hizo todas las gestiones para que se diera esta reunión, ¿no? Y no, bueno, y nos recibieron ese día, ¿no? O sea, acá, a veces, yo no quiero entrar en la polémica, y porque sabemos todo como quién, todo acá sacan, quieren sacar partida y arriar agua para su molino.
2: Nosotros, sí, de hecho, lo hemos escuchado al diputado Maxi Campos hablando de esto.
1: Sí, nosotros lo que queremos es enfocarnos en el problema que tenemos hoy, y bueno, que después cada uno, el que quiera llevar agua para su molino, que la lleve, pero que nosotros queremos estar por fuera todo eso, porque nosotros lo que nos importa es salir de esta situación lo antes posible, ¿no? Por eso nos hemos venido juntando con todos los actores políticos.
0: Claro, pero no es llevar agua para ningún molino, es hablar sobre declaraciones que hicieron públicas.
1: Sí, está, pero sí, por eso digo, pero está, nosotros en ese sentido no vamos a opinar. Digo, nosotros lo que estamos tanteando es que, siendo, bueno, que seamos recibidos por todos, por todo el aparato legislativo, vamos a decir, porque creo que esto hay que encararlo por ese lado, ¿no? Más allá de las tendencias políticas que puedan haber, ¿no?
2: Perfecto. Hugo Gálvez, muchísimas gracias por la comunicación de esta mañana. No,
1: muchas gracias a ustedes. Un abrazo grande. Chau, chau.
2: Un abrazo grande. Que estén bien.
0: Bueno. Va a ver.
2: Abrí la puerta.
0: Abre. Él dijo que no quería llevar estos temas a lo ideológico, pero que muchas cosas se manejaban desde lo ideológico. Si él no analiza lo que dijo Juan Castillo respecto de este problema,
2: estamos en problema,
0: porque entonces hay una ideología. Si lo dijo el compañero Castillo, no importa. No voy a hacer la nota después de la nota, pero me parece que, desconocer lo que nosotros con Ricardo, en dos minutos, porque Ricardo está mete clic y surge la información. Lo habíamos dicho la semana pasada.
2: Sí, totalmente.
0: La sociedad Minerva, con las autoridades máximas de la industria cárnica del mundo, es la industria madre. Mira que se está quedando con todo. Y cuando se habla, no, lo que pasa es que el negocio es con Brasil Food, no sé qué, pues, que dijo la sigla, resulta que la información dice que Brasil Food y Minerva son lo mismo, están dentro del mismo
2: esquema. Minerva adquirió la división de carne vacuna de Brasil Food.
0: Por eso, entonces, listo. Ya está.
2: La pidió con todo.
0: Ya está. Pero además, lo otro, si se habla de recorte, pensemos también, señor, 1.300 personas con salarios bastante importantes, porque si él dijo que la reducción salarial que se viene puede ser de 30.000 pesos, no hay que ser muy iluminado para darnos cuenta de que los sueldos que se corren ahí son importantes.
2: Ah, son importantes.
0: Ahora,
2: el frigorífico paga muy bien.
0: Esos dineros se trasladan ¿a dónde? Al Banco de Previsión Social. ¿Para qué? Para que se pague los seguros de desempleo. Sí. ¿De dónde sacamos esos dineros?
2: Pero no para dar aumento a los jubilados, ¿eh?
0: No.
2: No. Y sí, 200 pesos igual.
0: Y bueno, tenía que querer. ¿Querés más?
2: ¿Querés saber de cuánto fue la inversión en estos últimos 4 años para transformar la planta en el complejo más grande del país? 70 millones de dólares.
0: No. La verdad, cada vez entiendo menos. Y insisto, Juan Castillo dijo... Lo dijo, está publicado. No tengo mucha idea de lo que está pasando con el Tacuarembó, porque estoy enfocado en resolver el tema del puerto. Lo dijo así.
2: Sí.
0: Pausa.
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6: 11 de la mañana, 2 minutos.

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0: Bueno, 11:26 minutos, te mandaron un mensaje después de la nota.
1: Parece que el coterráneo no salió muy bien parado de la nota, ¿no?
0: Pero no se puede entender. Porque además son dos cosas. A ver, con todo respeto. El sindicalista tiene, o sea, maneja la ideología siempre. Porque todo depende del color del cristal con que lo miren.
1: Eso no te lo puede, esto no te lo puedes quitar nunca.
0: Nadie. Esto es izquierda pura, porque esto lo hablan no ahora, porque están pasando todo esto, pero terminamos hablando de una cosa como que da la impresión que lo están justificando.
1: A ver. A mí la impresión que me dio es que el frigorífico está haciendo lo que quiere.
0: Pero claro, pero además, Ricardo, entendamos esto. Seguro de paro incentivado, eso es una opción de cada uno. Nadie te pone el rollo en el pecho.
1: Totalmente.
0: Pasa en empresas públicas en un montón.
1: Y privadas también.
0: O sea, sí, te llega un momento, te sirve, te tomas la licencia que te queda, te pagan el retiro, incentivado, cobras más.
1: Claro.
0: Ya está, eso hay gente que lo
1: hace. Te incentivan, lo dice
0: eso,
1: la palabra.
0: Te incentivan.
1: Incentivan. Después, si querés
0: después
1: hacerlo o no.
0: Es un tema, recorte salarial. Barro. Pero, escúchame, porque él repitió 40.000 veces. Recorte salarial. Pero, ¿y dónde está entonces el seguro de paro?
1: 1.300.
0: Por eso.
1: Seguro de paro, recorte salarial.
0: No, pero pará. Si tenés seguro de paro, no tenés recorte salarial. Porque te mandan el seguro de paro, que es un derecho que tiene la empresa, a ver si me entendés.
1: Sí.
0: Que lo tiene que fundamentar.
1: El seguro de paro.
0: El seguro de paro.
1: Sí.
0: El recorte salarial es lo que se negocia.
1: Eso es lo que se negocia.
0: Porque la empresa puede decir, mire, tenemos este problema, queremos mantener las fuentes de trabajo, tenemos que mantener los mercados. Ahora, él no supo responder cómo se atiende la demanda, porque él dijo que Tacuarembó no perdió mercados, lo dijo él.
1: Bueno, lo que pasa es que fue y vino, ¿no? Eso, ¿no?
0: Pero, bueno, no perdió mercados, pero que atiende la demanda con el 20% personal.
1: Por eso, fue y vino.
0: Entonces, no, yo la verdad no lo entendí. Sinceramente no lo entendí. Nuestra misión es preguntar y repreguntar. Y él, no entiendo la pregunta, te decía, no tiene, bueno, va de vuelta.
1: Y dejar las cosas lo más claro posible. Y acá quedó todo revuelto en realidad.
0: Sí, en vez de aclarar, oscureció.
1: Y sí, claro.
0: Claro, por eso. Pero entonces a mí me preocupa porque yo lo vi en alguna declaración, en algún medio de prensa, lo vi ordenado, lo vi tratando de explicar, en fin. Pero así como están, así con lo que dijo hoy, a mí me dejó más dudas. Y decir de que, o sea, la sacó al córner cuando le pregunté lo de Juan Castillo, pues la tiró al córner. Pará. O sea, él tiene que decir, no, admito el trabajo, no puede decir que desconoce, porque él está trabajando en esto. Porque si él...
1: Pero además, tampoco entiendo, a ver, por eso fue mi pregunta, fue con un poco de veneno, ¿no? ¿Con quién había hablado del ministerio? ¿Ves? Hablé con Juan Castillo.
0: Sí, pero después dijo que no se acordaba de la directora de empleo, que no se acordaba el nombre. Pero dijo, no, pero yo hablé hasta con la calle Pau. ¿Qué es la calle Pau? Sí.
1: Un expresidente.
0: Nada. Está, ¿verdad? Con las comisiones del Parlamento. Está bien. Ahora, ¿resuelve la comisión del Parlamento?
1: No.
0: No resuelve nada.
1: No, y no me quedó, claro en realidad si habló o no habló con Juan Castillo.
0: Pero si no sabe.
1: Porque dijo que sí, pero Juan Castillo no sabía sobre el tema, porque estaba enfocado en el TCP.
0: Sí, claro.
1: Entonces, como que no me quedó claro.
0: Pero a mí tampoco. No sé. A ver, esto es culpa de Ricardo Blaite, clarito, ¿no? No soy yo. Pero
1: claro. Todavía, claro, yo tengo espalda.
0: Claro, seguro, espalda con la ANCAP. No, pero a ver, no da ni para atacarlo. No da ni para atacarlo.
1: No.
0: No podés atacarlo.
1: No.
0: ¿Por qué? Porque entró él en un estado de indefensión. Como yo nunca me he visto, en serio, te juro.
1: Sí,
0: porque, repito, lo he visto en alguna entrevista. Y el tipo es sólido para responder.
1: Sí.
0: ¿Sabes?
1: Sí.
0: Claro. Le ponen, atente, en la cámara y le dan el micrófono. El que está haciendo la nota es que está con la cámara. Porque ahí hay recorte también en los canales.
1: Sí, claro.
0: ¿Está? Bueno, sí, claro, vos, a ver, vamos.
1: Claro.
0: ¿Está? La verdad. como dice aquel, me quedé con más dudas que certezas.
1: Porque la producción sigue siendo la misma, pero en vez de con 1.700 empleados,
0: hacemos con 300.
1: Con 350.
0: Pero también vamos.
1: Pero resulta que no estamos faenando, lo que estamos haciendo es con material procesado.
0: Exactamente.
1: Sigo sin entender.
0: Y además desconocer lo de Minerva. Que está en. Es buscarlo, es googlearlo nomás.
1: Sí,
0: está, o sea,
1: a las pruebas me remito. Digo,
0: desconocer eso.
1: Fue buscarlo acá dos minutos.
0: Claro, pero además él habló del BRF.
1: Sí.
0: Y resulta que BRF, que es Brasil Food, digo, mi socio, o sea, es.
1: Capital
0: empresa,
1: de Minerva, sí.
0: O sea, Minerva compró Brasil Food.
1: Y justamente en el ganado vacuno, que es lo que se dedica.
0: Y lo otro, a ver, vamos a decir la cosa como son. Ricardo pegó el grito hace, no sé, un año atrás. Ojo, dijo Ricardo, hubo una reunión de directorio donde dijeron, si llegamos a los números, cerramos negocio.
1: Cerramos negocio.
0: ¿Y por qué Minerva no se quedó con la caballada? Porque el objetivo era
1: frigorífico.
0: La acabaremos, claro. Sí, no somos bobos.
1: No.
0: O sea, a ver, esto viste, sé cómo es. Es como, mira, grande diferencia. Como cuando una empresa entra en licitación por líneas de ómnibus, ¿viste? Te dicen, tal línea, sí, pero esta línea es una pérdida.
1: Claro,
0: yo te agarro esta pérdida, pero yo quiero también esta que la
1: ganancia. Dame la grande, claro.
0: Claro, bueno, acá lo mismo, acá tenés uno que te da ganancia.
1: Exacto, y hablamos de frigorífico Tacuarembó, que si no es el más, es uno de los más grandes del país.
0: El segundo, de repente. El segundo. ¿Y? ¿Pero esto no lo sabe el sindicalista?
1: Parece que no.
0: Mejor nos vamos. Por hoy hicimos bastante daño.
1: Mucho lío.
0: Bastante daño, dale. Nos reencontramos mañana.
1: Nos vemos mañana.
0: Chao, hasta mañana.

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4: ¿Qué tal, amigos? El saludo cordial, deseando que en todos los hogares reine la paz, la dicha y la prosperidad. Que haya luz y entendimiento para quienes conforman tu hogar. En este programa de la Organización Brian Internacional queremos manifestarle que hay buenas energías para tener una atracción positiva, no solo en su suerte, sino también en la parte sentimental. Que en el amor haya unión. Que en la parte sentimental no hayan esos alejamientos que cortan la relación, que generan inconformismo y fracasos. Problemas de suerte que cortan también la parte económica, porque no llega el progreso y porque a usted le va mal, se le va cortando todo proyecto, todo negocio, todo intento. Intento que termina siendo en fracaso, en pérdida, en que a usted todo le salga mal y vaya de mal en peor, como dar un paso adelante y retroceder tres. Recuerde que hay liberaciones de malas energías, que no es lo mismo ir a un curandero a hacerse una descarguita que hacerse un trabajo para liberar una atadura, un daño, una carga oculta, una maldad o un trabajo de magia negra. Existen y que las hay, las hay. Saludamos también a las personas que se encuentran en el campo, a las personas que allí tratan de producir en la tierra, que trabajan, pero que en esos campos se encuentran con una mortandad de animales en demasía, que se rompen hasta la maquinaria agrícola, que se les daña todo el tiempo el carro, el camión, el tractor. Aquellas personas que tienen tanta mala suerte que los animales se les viven embichando y llenando de gusanera. Aquellos animales que viven con dolores, sí, necesitan tratamiento para todo, y su energía allí en el campo se va perdiendo, desgastando entre tanto trabajo, tanto esfuerzo, tanto sacrificio, y usted solo tiene pérdidas y mala suerte. Visíteme, que le podemos guiar para abrir sus caminos. Consúltenos. En este momento, con toda la fe del mundo, de este su servidor Brian, tenemos en presencia una persona que ha liberado, expulsado, arrojado de su propio cuerpo una negatividad. Madre, ¿cuántos años tiene usted?
5: 48.
4: A sus 48 años, es una mujer joven. ¿Usted sabía que tenía un mal como el que se liberó acá?
5: No, la verdad que no, sinceramente no sabía.
4: ¿Habías buscado ayuda en otro lugar?
5: No, no he buscado ayuda en otro lugar.
4: Y una vez que nosotros liberamos a través de una curación, gracias a la fe, motivo por el cual vino, preocupaciones, problemas, angustias, estados de negatividad, el cuerpo no está bien, uno se da cuenta cuando algo no está bien en uno. Pero dígame de todo corazón, ¿había usted liberado solita en su casa alguna vez, por ejemplo, vomitado una porquería o largado alguna coagulación, algo que le diera a entender que estabas mal, o tampoco?
5: No, tampoco, sinceramente.
4: Entonces no. Estamos hablando que básicamente la liberación es lo que hicimos acá, la curación expulsó, arrojó esa materia y lo comprobaste.
5: Sí.
4: Perfecto. Es importante aclarar para que de todas maneras las cosas sean como tienen que ser. Siempre por la derecha las cosas tienen que ser bien hechas. Y tener fe en Dios, que es muy importante. Sí. Le agradezco sus palabras. Lo importante es que usted está consciente de lo que está liberando.

0: Sí. Dele gracias a Dios.
1: Gracias a Dios.
0: Gracias a usted también. Un abrazo.
1: Un abrazo.
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1: Muy buenas tardes, Boletín Central del Mediodía por Internacional. Actualizamos los datos del tiempo que, según el UMET, se va a presentar con disminución de nubosidad, precipitaciones escasas mejorando y vientos del suroeste y sur entre 10 y 30 kilómetros por hora. La máxima prevista para hoy jueves, 18 grados. Mínima próxima madrugada, 3 grados para mañana viernes. Algo nuboso, periodos de claro, heladas agrometeorológicas, nieblas, neblinas, máxima prevista 19 grados. Vamos a los títulos de la información en el Boletín Central del Mediodía por Internacional. El Poder Ejecutivo decretó un incremento del 2% en el precio de la nafta y de 7% en el gasoil para este mes. La nafta super pasó a costar 90 pesos con 45 centésimos por litro. El gasoil, 62 pesos con 79. El supergas se mantiene en 93 pesos con 56 centésimos por kilogramo, por lo cual la garrafa de 13 kilos continúa en 1.216 pesos. Casi la mitad de los trabajadores de fábricas nacionales de cerveza de Minas serán trasladados a la planta de Montevideo. Se trata de 29 empleados que pasarán a cumplir tareas en la capital del país, mientras que algunos acordaron una indemnización con la empresa y otros accedieron a la prejubilación. El intendente de La Valleja, Daniel Ximénez, confirmó el cierre, explicó el seguro de paro acordado y reconoció una problemática en el empleo a nivel departamental.
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1: Principio de acuerdo entre el sindicato portuario y la terminal Cuenca del Plata. Las partes firmaron la propuesta del gobierno y ahora comienza el camino a la firma del convenio colectivo tripartito. El ministro de Trabajo, Juan Castillo, detalló dónde estaban las diferencias principales y explicó de qué manera se incluirán en el acuerdo.
2: El conflicto estaba puesto en extremos, en sectores totalmente distintos, lo que planteaba la empresa y lo que planteaba el sindicato. Hicimos una propuesta que ayudara, que contribuyera. Eso generó 3 días consecutivos de discusión. Bueno, cuando terminó la reunión de ayer, nos dieron pista por dónde podía pasar una mejora en la propuesta, que se trataba de solamente eso, propuesta de acercamiento, siempre es mejorable y la mejoraron los propios actores. Hoy acercamos esa propuesta y ahí contiene específicamente sobre el tema de los jornales, un acuerdo en cuanto a que sean 21 jornales aprobados a partir del 1 de enero del 27, una evaluación a partir de octubre del 27 para después de ver los jornales cuál es el tránsito que tienen para poder cambiar de categorías, el pago de una partida que se ubica en un sector medio entre lo que planteaba el sindicato y lo que ofrecía la empresa, mejora obviamente la propuesta de que había colocado la empresa, y un pago a una retroactividad de tareas realizadas por algunos sectores en la terminal de contenedores. Con esto se destraba el punto que estaba enquistado y lo que hacemos a partir de mañana es empezar a redactar los contenidos del convenio colectivo.
3: ¿Qué pasa con el decreto de servicios mínimos?
2: El decreto de servicio mínimo, una vez que la Asamblea de los Trabajadores apruebe el convenio colectivo, tal como lo dijimos, deja de tener razón de ser y por lo tanto vamos a sacar una resolución en cuanto a que no existe más.
1: Por su parte, el presidente del sindicato de la terminal Cuenca del Plata, Álvaro Reinaldo, celebró la instancia y explicó los próximos pasos.
4: El preacuerdo se acaba de firmar, como tú le decías, y un poco cierra estos 3 puntos que han sido notorios estos últimos días, que se venían discutiendo, que se venía avanzando de forma lenta, pero bueno, a través de una propuesta que apareció hoy en el Ministerio de Trabajo, por lo menos el sindicato terminó conformando y bueno, a las horas después también la empresa contestó de forma afirmativa, por eso nos convocaron hoy a firmar este preacuerdo.
5: ¿Cuáles son los próximos pasos?
4: Bueno, nosotros mañana tenemos un Ejecutivo Nacional que ya lo teníamos previsto, daremos la noticia ahí también para colectivizar con el resto de los compañeros y compañeras, y nos queda pasar este borrador de convenio colectivo a un formato ya de convenio colectivo para poder pasarlo a una asamblea con todos los trabajadores y trabajadoras de TCP.
6: ¿Es un convenio a 5 años?
4: Exactamente, sí, eso es lo que se venía acordando ya de lo último, esas cosas no han cambiado.
7: Se plantean partidas extraordinarias para determinados sectores, ¿de qué monto son? ¿Se puede
4: Los montos son muy variados y no están calculados porque depende del sector que estemos hablando y depende de la cantidad de personas que estén involucrados en el sector, pero son tres sectores que estaban en este pedido de una partida excepcional que, bueno, son contemplados en esta propuesta.
5: ¿La firma de este preacuerdo es una definición de optimismo, digamos, para firmar el convenio colectivo?
4: Yo creo que sí, por eso estamos firmando hoy un preacuerdo. Todos entendíamos lo largo que se estaba haciendo esto. Y bueno, se alcanzó lo que se pudo alcanzar. Sabemos que hay cosas que han quedado por el camino, pero bueno, es parte de la negociación.
1: 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El presidente de la República estima que con el tiempo se deberán adquirir dos patrulleras oceánicas. El argumento de Yamandú Orsi radica en que, en el caso de que se realice extracción petrolera, se necesitaría conformar un sistema para llegar a las 300 millas.
7: Yo igual pienso que con el tiempo van a tener que comprar dos. Cuando empiece la pregunta, cuando empiece la extracción, si es que sale la extracción petrolera, con el tiempo vamos a tener que pensar más de una. Pero quizás otras, pero quizás llegar a las 300 millas, pero también precisas otras un poco más rápidas que se mueven en la 100. Y otras que se mueven en la costa y río arriba. O sea que precisamos un sistema. Por eso siempre es bueno tener dos.
8: O sea que menciona prospección sísmica y alguna novedad.
7: No se está trabajando. En realidad más que prospección, la prospección sísmica ya se hizo del año 16, ya se hizo hasta acá en un 90%. Falta una partecita. Ahora lo que están planteando algunas empresas, perforación. Veremos hasta dónde llegamos.
9: Aprovecho a consultarle porque hoy temprano Lubetkin habló de una reunión que mantuvo con el canciller argentino en Nueva York y de la preocupación que surge a partir de la prospección por petróleo en las Malvinas. Habló de un tema económico, ya no de colonización. ¿Cómo lo ve? ¿Lo están trabajando? ¿Lo conversó?
7: Conversamos con Pablo, con Quirno. Somos conscientes que Uruguay ha tenido una posición histórica con respecto al tema Malvinas. Nosotros no cambiamos nuestra posición y estamos siempre atentos a lo que nos planteen el gobierno argentino, por supuesto, teniendo las relaciones con todos los países, como también la tiene Argentina.
9: ¿Plantea preocupación por la militarización de la zona? ¿Lo están viendo ustedes con
7: el mundo está militarizándose. El mundo.
9: Pero eso del otro lado del charco.
7: ¿Eh?
9: Pero es del otro lado del charco.
7: El mundo. Estoy hablando de que América Latina es parte de una situación geopolítica compleja y hay que tener mucho cuidado.
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1: El dólar cotiza a 39 a la compra, 41,60 a la venta. El peso argentino, 0,020 a la compra, 0,035 a la venta. El real, 7,20 a la compra, 8,45 a la venta. El euro cotiza a 44,60, 48,60, compra-venta respectivamente.
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5: 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La Fundación Niños Sin Dolor Anestesia Pediátrica brinda una charla informativa dirigida a empresarios este viernes 2 de octubre a partir de la hora 18:30 en la Asociación Comercial e Industrial de Rivera. El doctor Ricardo Araújo, junto a Antonella Márquez, brindaron los detalles de esta charla informativa.
6: Bueno, la Fundación Niños Sin Dolor es una fundación que hace bastante tiempo tiene contacto con nosotros en Rivera. La fundadora de la fundación y la presidenta actual es Clarisa Lauber, que es la anestesista que en todas las jornadas de anestesia ha venido a colaborar con el hospital. Y yo siempre le insistía, y medio en joda, medio en serio, y le decía, bueno, que Rivera también, los niños de Rivera también tenían también derecho a vivir sin dolor, ¿no? Y tanto necesita de ti que me dijo, bueno, vamos a empezar a hacer alguna actividad en Rivera, directamente de la fundación. Y bueno, ahí surgió organizar ahí con Antonella una charla con el público en general y con los empresarios en especial, porque un poco la idea es que para ser atractivo para la fundación es que los empresarios ayuden y colaboren. Y la ayuda, la colaboración de los empresarios no es totalmente gratuita, porque en realidad lo que ellos colaboran, ellos logran el descuento impositivo. Y esa reunión un poco es informativa desde el punto de vista anestésico, que Clarisa y Alberto van a explicar un poco lo que es la anestesia pediátrica, y si hay alguna persona que quiere ir a preguntar, puede ir tranquilamente a preguntar. Es decir, es una charla abierta para el que quiera ir y que tenga dudas sobre el tema médico, el tema anestésico, pero el contador que va a estar por Zoom va
7: a aclarar la parte impositiva.
6: La parte positiva.
7: ¿Qué retorno tiene la empresa?
6: Ahí Antonio va a contar un poco más el tema, cómo...
8: En detalle lo que va a ocurrir el viernes. Antonella.
7: Bueno, buen día. Muchísimas gracias por el espacio. La Fundación Niños Sin Dolor, como decía el doctor, es una fundación que se especializa en anestesia pediátrica, pero lo he dicho en otros lugares, es para mí realmente una fundación que lo que hace es humanizar la parte médica en una situación complicada, ¿no? El entrar al bloque quirúrgico con niños principalmente. Entonces ellos lo que hacen, si bien trabajan con tecnología, con especializar a los médicos, es brindarle calidad a los niños que van a entrar, cariño también, más que nada, a los niños que van a entrar a ese bloque quirúrgico. Incluso para mí fue como un shock ver que ellos permitían que los padres acompañaran hasta el el prequirúrgico, vendría a ser hasta la mesa de operación.
8: Cosa que en general no se hace.
6: No, en general no se hace. Es una lucha que están teniendo y que Antonello pudo ver.
7: Incluso ellos quieren impulsar un proyecto de ley de que los que se permita por ley que los padres puedan ingresar a bloque quirúrgico, acompañar a los niños. Yo te puedo decir que el niño entra mucho, yo estuve de voluntaria jugando con los niños y ahí fue cuando conocí a la fundación. Te puedo decir que cuando el niño entra, como va con el padre, ya entra prácticamente sin miedo, el 90% sin miedo, feliz, jugando, y cuando salen que lo primero que vean es a sus padres, le da tranquilidad.
5: Resaltaron que es un encuentro para conocer la labor, el impacto que generan en la vida de tantos niños y las oportunidades de trabajo conjunto con el sector empresarial de nuestra ciudad.
7: Bueno, nadie está libre de pasar por una situación complicada con los hijos, ¿no? Y hay que recordar que todos los casos, el doctor lo puede explicar mejor, todos los casos complicados de niños terminan en el Pereira Rossell. Pero ojo, esta fundación ha traído máquinas de última generación en anestesia pediátrica.
8: ¿Eso qué quiere decir? A ver, expliquemos un poco.
6: Bueno, toda la anestesia, en realidad, anestesiar un niño... Bueno, están haciendo anestesia, por ejemplo, intraútero.
7: ¡Es la panza! ¡Con 26 semanas! No.
6: Entonces, el nivel anestésico y anestesiar un niño de 600 gramos, 700 gramos, que nace con una malformación, no es lo mismo que anestesiar un niño de 15 kilos. Los equipos anestésicos, los ventiladores, todos tienen ciertas características que no habían en el país. La fundación fue logrando ir cambiando los equipos del Pereira y todo el equipo de intubación para mejor manejo de la vía de aire. Es decir, toda la tecnología, ecógrafos para tomar la vía de aire, la vía venosa, a veces demora más...
8: Encontrarle la vena a un pequeño.
6: Un niño de que toda la cirugía. Toda esa tecnología ellos han ido incorporando. Bueno, como decía Antonella, sabemos que todos los niños en última instancia van a terminar en una situación de gravedad o en el Pereira o en profesionales que se formaron en el Pereira, que también hay que entender eso, se terminan formando en el Pereira, pero también la idea nuestra es lograr también tener esas características para el Hospital de Rivera, ¿no? Un poco lo que siempre insistimos con Clarice. Bueno, para darte una idea, cualquiera de nosotros nos parece absurdo, eso siempre me lo decía Alberto, ¿no? Imagínate que te van a operar sin colocarte controlando el corazón.
8: El corazón.
6: Pero sin embargo, el órgano más importante, que sobre el que se actúa más, nadie monitoriza. Es decir, el cerebro nadie monitoriza. Empezaron a trabajar en esto, en la profundización del sueño, sí, durante la anestesia. Hace 25 años que empezamos en el Hospital de Rivera. La validación del equipo, del NINDEX, del equipo de que hace el control de la profundidad de la anestesia, se hizo acá en el Hospital de Rivera, en los niños se hizo acá en el Hospital de Rivera, con el ingeniero, lo fabricó en Uruguay. Es tan exacto la anestesia de que ellos están controlando y mirando el electroencefalograma del niño. Entonces saben exactamente cuántos miligramos tienen que dar de cada producto. Nosotros tenemos la ventaja.
8: O sea, cuántos minutos tienen que darle de anestesia, cosa que no sea demasiado ni sea muy poco.
6: Exactamente. Nosotros tenemos un grupo de anestesistas en Rivera que están muy bien formados, que les faltaría la parte tecnológica para poder trabajar, porque se han formado un poco con Clarice y con Alberto, han estado mucho en eso, y la cátedra trabaja también en eso. Lo que nos falta es un poco la tecnología y la concientización que se necesita eso, ¿no?
8: O sea, la fundación va a traer todo eso, o sea, por lo menos intenta traer todo eso.
6: La idea nuestra es convencer a la fundación...
7: Y que tenga una sede acá.
6: Es que por lo menos...
7: Que tenga un pie acá.
6: Exactamente, de que vea a Rivera...
8: Como posible.
5: El doctor Ricardo Araújo junto a Antonella Márquez resaltaron que estarán presentes en la oportunidad de esta charla informativa sobre la Fundación Niños Sin Dolor dirigida a empresarios, la doctora Clarisa Lauber, presidente de la Fundación, y el doctor Alberto Sánchez.
7: Es fundamental apoyar este tipo de fundación. Me parece que es impresionante lo que hacen, que se puede ver dónde va destinado el aporte
8: el
7: que hacen.
8: El aporte, porque después lo van a recibir nuevamente, pero ahí tienen seguridad que va que a va, una buena causa.
6: Que va,
8: ¿no?,
6: a una causa y sabes a dónde va.
8: ¿Y cómo convencemos a la Fundación de que se
7: Ya lo tenemos convencido. Mira.
6: Yo creo que sí, que ya lo tenemos convencido.
7: Pero necesitamos el apoyo de los empresarios.
6: Necesitamos de que Rivera también se comprometa para que ellos sientan de que vale la pena, ¿no? De que están viniendo a un lugar que realmente la gente acompaña. Porque también es necesario eso. Es decir, muchas de las cosas de ellos... Yo siempre cuento anécdota de la primera jornada de anestesia, la jornada de otorrinolaringología, que vino Alberto y Clarisa. Alberto ya tenía programado venirse para acá y le surgió un traslado a Barcelona, llevar un niño con una malformación, con todo pago, el pago en dólares y todo, y él se negó a ir porque ya tenía comprometido
8: venir acá.
6: Es decir, el tema económico con ellos no, es un tema que ellos quieren lograr mejorar la anestesia, en especial la anestesia pediátrica, ¿no? Y vienen trabajando en eso, y existe una gran escuela, existe un montón de gurises nuevos formándose, y tenemos, como te decía, muchos gurises acá que participaron en las jornadas, aquellas primeras jornadas, que algunos que ni eran de Rivera terminaron viniéndose para Rivera, porque esa formación que han tenido les ha permitido eso, ¿no?
7: Mira, el doctor me puede corregir. Hace 14 años que la Fundación viene colaborando en las jornadas de otorrinolaringología. ¿Qué mejor que ese estímulo para los empresarios? Hace 14 años que nos están ayudando. ¿Tá? Operan entre 60 y 70 niños por jornada. ¿Tá? Y venían porque querían colaborar. Entonces, ahora nos toca a nosotros. Y decir, bueno, queremos que la fundación se instale acá, porque nosotros queremos, ya tenemos, porque realmente ellos han formado muchos vínculo, profesionales, claro. Pero queremos que la fundación se instale acá y que los niños de Rivera tengan la mejor tecnología, los mejores profesionales. Y bueno, qué mejor estímulo que hace 14 años que ya nos vienen colaborando con Rivera.
8: Y llevó su tiempo para... por lo menos concretar la idea.
6: Ellos vienen antes de que la fundación existiera, ¿no? Claro, es decir, Clarisa y Alberto vienen de mucho antes, que cuando veníamos al principio, que éramos Ricardo Dálvora, el profesor, que hoy es profesor de otorrino, y yo, hacer las jornadas. Después empezaron a venir enseguida los residentes de otorrino, después empezaron los residentes de anestesia, era Clarisa y Alberto, y en la época no teníamos anestesista en el hospital, ¿te acuerdas que se llevaba?
8: No había
6: un día de anestesia en el hospital. Bueno, en aquella época, que me acuerdo que el Tano Cairelo me pidió si ellos le cubrían la guardia, que les pagaba la guardia, y me dijo Alberto, mirá, Gaito. Ahí fue que me contó, pues yo no sabía lo del viaje ese que tenía a Barcelona, y dije, mirá, Gaito, yo estoy acá, si cae una urgencia voy a atenderla, no te preocupes, pero no quiero que me paguen, no vengo para que me paguen en la guardia, yo vine acá a ayudar en la jornada. Entonces yo vine desde antes de la fundación de las jornadas, de que formase la fundación. Y bueno, Clarisa se decía que la tenía hace mucho, largó la fundación, tiene otras ideas ahí, otros proyectos con respecto a la formación de anestesistas a nivel pediátrico, y bueno, esto que estábamos viendo con Antonella y que lo vivimos, y que Antonella, al no ser médico, vio y sintió, y por eso se siente tan identificada con esto acá, es porque sentís la tranquilidad de los padres, el apoyo de los padres, independiente que siempre puede haber una complicación o no, es decir,
8: no, obvio,
6: pero otra cosa es diferente, tener una complicación, pero ver que se hizo todo y se trabajó todo, a sentir que tenés una barrera o alguien que no te habla.
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4: Amigos de Radio Internacional, tengan todos ustedes muy buenos días. Bienvenidos a la columna deportiva el día jueves. Se completó al final el partido pendiente que tenían Torque y Peñarol anoche en el Estadio Centenario, con empate 1-1, con goles de Matías Arezzo para Peñarol en el minuto 21 y el empate 2 minutos más tarde por el equipo ciudadano a cargo del argentino Esteban Obregón. Este partido estaba pendiente de la primera fecha, el famoso día del apagón del Charrúa, y se pusieron al día Carboneros y Ciudadanos. Torque hizo los méritos para ganarlo, le faltó pegada, lo dominó ampliamente en el segundo tiempo. La superioridad más grande estuvo en la propuesta y en lo físico. Peñarol planificó un equipo para defender y cuidar el punto, que en definitiva fue un puntazo conseguido. Es muy valioso el empate para el trámite que tuvo. Lucas Ferreira bancó un montón, fue por destrozo el mejor exponente aurinegro. El mancha colectivamente fue similar a lo anterior. Hoy las individualidades que lo salvaron estuvieron en el fondo, tanto Lucas Ferreira, que fue el abanderado, como Nahuel Herrera, también hicieron su partido bueno. Jaime, en su partido más flojo, no aportó prácticamente casi nada. Y en el equipo de Torque también, la saga central de Silva y Gutiérrez estuvieron muy sólidos. Un gran partido, una batalla táctica admirable, tanto la de Marcelo Méndez como Diego Aguirre, que desembocaron en un empate 1-1 que sigue al rojo vivo en las tablas que tienen hoy por hoy como líderes en el clausura Montevideo City Torque con 19 unidades, Liverpool lo sigue con 17, Peñarol 16 y atrás vienen Deportivo Maldonado Nacional y Cerro con 14. En el anual, Peñarol tiene 59, Deportivo Maldonado 55, Torque 54, Racing 53, Nacional 49 y Liverpool 46 unidades. Al término del partido, preocupación porque siguen las lesiones en Peñarol. Franco Romero y Maxi Olivera terminaron con problemas musculares y Albert Hernández, la joya, tuvo un golpe en el hombro, será revisado en las próximas horas.

0: año, la temporada 2027. Al parecer, un torneo inicial se iniciará en el verano que podría sustituir al torneo intermedio. La temporada iniciaría el 17 de enero con la Supercopa y el torneo inicial comenzaría entre el 23 y el 24 de enero. Después se pegarían el Apertura y el Clausura. Otro cambio que se plantea es la eliminación de la tabla de promedios, la cual dictamina los tres descensos a la segunda división. Pero este cambio no podrá hacerse para el 2027 porque ya está disputando la tabla del descenso del año que viene. Es la actual tabla anual. Sí podría hacerse para el 2028, pero para ello tiene que haber un consenso entre los clubes y votarse, por más que algunos clubes lo definen prácticamente en un consejo de liga. Vamos ahora a novedades de la selección nacional. Uruguay llegó a Calcuta para jugar con India el día 6 a las 10:30 de la mañana, con las ausencias sabidas de Brian Rodríguez, de Arrascaeta y de Sebastián Cáceres. Thiago Cardoso será el arquero titular de Uruguay ante India. El arquero de Belgrano tendrá su estreno como titular en la selección uruguaya. Por este motivo, Diego Forlán no lo liberó para el Clásico de Córdoba en el fútbol argentino. En el plano local, Albion anunció sus nuevos entrenadores: Diego Franco, que hasta mayo fue asistente en la Liga de la Asociación Uruguay de Fútbol, y Federico Macías, la dupla técnica del equipo pionero. Vamos ahora para la Copa AUF Uruguay, que se completó con los últimos dos partidos de los equipos profesionales en el Grupo 2. Plaza Colonia le ganó a Defensor Sporting 1-0 y clasificó el Pata Blanca, y Cerro Largo derrotó 1-0 a Rentistas, clasificando el equipo Arachán. El sorteo de la Copa AUF Uruguay terminó de la siguiente manera, porque se estaba esperando estos dos partidos para sortear la fase 2 de la llave profesional. Los cruces quedaron: Cerrito con Wanderers, Deportivo Maldonado con Albion, Boston River, River Plate, Central Español, Danubio, Plaza Colonia, Juventud de las Piedras, Nacional con Rentistas, Liverpool, Cerro Largo y Peñarol, o casualidad, enfrentará a Montevideo City Torque. En el plano de los enfrentamientos de los equipos amateurs, ayer en el Parque Ancap, Lito venció 2-0 al Durazno Fútbol Club. Pasamos ahora al plano internacional, y hay, bueno, un sacudón grande en la Premier League de Inglaterra, pues una comisión independiente declaró al Manchester City culpable de infringir las reglas financieras de la Premier League del fútbol inglés durante 9 temporadas. El caso financiero que esta comisión investigó al club por más de 100 cargos acumulados. Los hechos ocurrieron entre las temporadas 2009-2010 y 2017-2018. El equipo también falló en cooperar durante la investigación y, bueno, se están estudiando sanciones y todavía no se anunciaron los castigos oficiales para el club. Las sanciones pueden ser multas, quitas de puntos o el descenso incluido. El Manchester City niega las acusaciones y prepara una apelación formal. Para despedirnos, anoche la selección argentina, en su fecha FIFA, su ventana de partidos amistosos, derrotó 4-0 a la selección boliviana. Los goles: Lautaro Martínez abrió la cuenta en el minuto 19, Nico Paz en el 29 aumentó el marcador, y así se fueron al descanso. En el segundo tiempo, el Cuti Romero en el 54 puso el 3-0, y el Flaco López, a 4 minutos del final, en el minuto 86, puso el 4-0 definitivo para la selección de Lionel Scaloni. Hasta aquí entonces el informe del día jueves. Nos vamos a reencontrar mañana viernes con mucha más información aquí en Radio Internacional.
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2: Vamos a la información policial correspondiente a las últimas 24 horas. Incautación de mercaderías. Efectivo seccional quinta, seccional tercera, unidad de respuesta y patrullaje en la zona 2, unidad canina, control de fronteras Manuel Díaz, Dirección Nacional de Policía Caminera, Dirección Departamental de Centro de Comando Unificado, Ministerio de Ganadería, Agricultura y Pesca y Aduanas. En la tarde de ayer, momentos en que realizaban un operativo en ruta 5, kilómetro 426, paraje Manuel Díaz, proceden a inspeccionar una camioneta modelo Saveiro, conducida por un ciudadano brasileño. Se constata que transportaba mercadería en infracción aduanera. Entregada al juzgado, dispuso incautación de mercadería y vehículo, valoración aduanera, fijación de domicilio de presunto infractor en territorio nacional, acta administrativa al presunto infractor y elevación de antecedentes. Hombre detenido. Efectivos de la unidad de respuesta y patrullaje en la madrugada de hoy concurren a Presidente Viera, Barrio Centro,

0: donde detienen a un hombre de 35 años quien había ocasionado daños en un contador de la empresa UTE de una finca. Realizado el test de espirometría, resultó positivo. Enterada la fiscalía, dispuso que permanezca detenido y volver a enterar. Hombre herido con arma blanca, lesión penetrante en flanco y fosa al lado izquierdo, múltiples esquemas y escoriaciones. Este fue el dictamen médico para un hombre de 38 años quien dijo que en la noche de ayer se encontraba en una cancha de fútbol en calle Carmelo Colman, barrio Quintas al Norte, cuando fue abordado por otro hombre quien le solicita una moneda y al intentar darle la misma, este por causas que se tratan de establecer, extrae un cuchillo y lo acomete en el abdomen. Trabaja en el hecho personal de la zona 1 en coordinación con la fiscalía de turno. Menor agredida, edema en labio superior, hiperema en dorso, fue el dictamen médico para un adolescente de 15 años, quien en la tarde de ayer dijo haber sido agredido físicamente por otra mujer en calle Manuel Oribe, barrio Vicio. Hurto. De una obra en construcción en Sarandí, barrio Centro, hurtaron una amoladora marca Makita, una amoladora marca Fitman, una circular y una tenaza. Trabajan en el hecho personal de la zona 1 en coordinación con la fiscalía de turno. Hurto. De una finca en calle Figueroa, barrio Rivera Chico, hurtaron dos pares de championes marca Nike y una campera. Del interior de un vehículo que se encontraba estacionado en calle Valle y Ordóñez, barrio Encina, hurtaron un celular. Por último, siniestro de tránsito, politrauma leve. Fue el dictamen médico para la acompañante de una moto, quienes en la tarde de ayer, en Manuel Oribe y calle César Rodríguez Ibarburu, chocó con una camioneta modelo Aveiro, cuyos conductores resultaron ilesos. En materia de información policial, es todo hasta el momento.
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0: Boletín Central del Mediodía por Internacional. Casi la mitad de los trabajadores de fábricas nacionales de cerveza de Minas serán trasladados a la planta de Montevideo. 29 empleados pasarán a cumplir tareas en la capital del país, mientras que algunos acordaron una indemnización con la empresa y otros accedieron a la prejubilación. El intendente de Lavalleja, Daniel Ximénez, confirmó el cierre, explicó el seguro de paro acordado y reconoció una problemática en el empleo a nivel departamental.
2: Se concretó el cierre, hoy me comunicaron extraoficialmente que se cerró el acuerdo de trabajador con los trabajadores. Hay 29 trabajadores que se van a desplazar de la ciudad de Minas a trabajar acá. Eso es casi el 50%, otros fueron prejubilados y otros llegaron a un acuerdo con la empresa para tener tipo un seguro de paro y una indemnización de 6 meses y 6 meses. Y bueno, eso aparentemente, creo que hay una instancia el próximo 2 de octubre en el Ministerio de Trabajo, pero me parece que esas van a ser los lineamientos generales del acuerdo.
3: Impactada en el trabajo del
2: departamento. En un departamento donde hay problemas de trabajo, problemas laborales. Nosotros tuvimos que hacer. Culminamos muchos contratos que estaban en curso porque había una desproporción con el número de funcionarios de la intendencia. No hubo más remedio que hacerlo porque no el desfasaje que hay económico-financiero tiene que ver con el número de recursos humanos que tiene. Y bueno, tenemos que planificar y ordenar en forma diferente la casa para poder equilibrar los números de la intendencia que están complejos.
0: Boletín Central del Mediodía por Internacional. Yamandú Orsi afirmó que una de sus preocupaciones sobre el caso del edil nacionalista Gonzalo Gómez es cómo se trata el tema. El presidente resaltó que si bien los ñoquis preocupan, lo más importante es atacar al narcotráfico y los estragos que causa sobre los adolescentes y sus familias.
4: Yo creo que hay que revisar, es preocupante, pero no perdamos de vista el eje y cómo empezó esto, ¿eh? Yo tengo. Una de mis preocupaciones es cómo estamos tomando el tema. No es un tema de los ediles, los pases en comisión, por supuesto que preocupa y los ñoquis preocupan. Acá estamos hablando de narcotráfico, venta de pasta base, que está destruyendo a la familia, está destruyendo a los jóvenes de nuestro país. No perdamos el foco. Me preocupa, por supuesto, el tema de los ediles, pero me preocupa muchísimo más. Y felicito a quienes intervinieron, estoy felicitando a la policía, de que acá se está rompiendo a la gente con ese veneno que es la pasta base y no lo tomemos tan a la ligera como que es un problema de edile. Yo manifiesto, me preocupa, pero me preocupa mucho más eso otro y felicito a quienes tomaron las medidas para poderlos atrapar.
5: Hay el comunicado del Frente Amplio, hubo alguna respuesta también de representantes del Partido Nacional, ¿conversó con alguno de los líderes del Partido Nacional?
4: No, yo estoy conversando con la gente del Ministerio del Interior porque acá vamos a algo mucho más grave y embromado. que la gurizada nuestra se está haciendo pedazo con un veneno. Entonces, preocupa sí el tema de los ediles, preocupa sí el tema de los ñoquis, por supuesto. Ahora, es peligrosísimo lo otro. Si nosotros dejamos de ver el tema central, porque hay un tema político de cambiar y que... No, no, ojo, ojo. Acá, eso no es una droga común, es veneno. Y hace estragos en las familias uruguayas. Entonces, no perdamos de vista lo que hay en el fondo de esto. Que la venta minorista a gente que se está haciendo pedazo. Y que después termina en las cárceles o en las calles.
6: Entonces, ¿podría discutir, presidente, el financiamiento de los partidos políticos?
4: Por supuesto, eso siempre hay que discutirlo, siempre hay que analizarlo. Yo estoy siempre dispuesto a ver por qué siempre nos falta algo. Es un tema que está siempre sobre la mesa. Pero voy a lo otro, vuelvo a lo mismo. Acá hay un tema serio, serio. Me preocupa lo que hay de fondo, en el fondo, narcotráfico. A los minoristas, no estamos hablando del tema de los volúmenes que llegan a Europa, que es otra cara de la moneda. Acá nuestra gente, nuestra gurizada se está haciendo pedazo. Las familias se están haciendo pedazo. Vendiendo al menudeo, porque esos billetes de 100 pesos por algo, ¿eh?
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0: Actualizamos los datos del tiempo que, según Inumet, se va a presentar con disminución de nubosidad, precipitaciones escasas, mejorando neblinas. Y los vientos serán del suroeste y sur entre 10 y 30 kilómetros por hora. La temperatura máxima prevista para hoy jueves, 18 grados. Mínima próxima madrugada, 3 grados. Para mañana viernes, algo nuboso, periodos de claro, heladas agrometeorológicas, nieblas, neblinas, máxima prevista 19 grados. Hasta aquí las noticias en el Boletín Central del Mediodía por Internacional. Amigos, han sido más que amables. Tengan todos muy buenas tardes.
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3: Se nos fue septiembre, ya estamos arrancando en este primer día del mes de octubre, mes número 10. Acá para vivir un buen momento con Elena Notejane, quien les habla, nos pone el aire, Mauricio, quien nos pone el aire, el flaco, el ingeniero, Adrián Tomás, como siempre, qué desastre lo pegaron, cada vez juega peor, va a ser bravo ser campeón así, viejo, sí, complicado, ayer Torque no ganó por esas cosas, porque realmente mérito tuvo. Un resultado, si es mentiroso, fue el de ayer. Ese empate en un tanto por bando con Matías Arezzo y después apareció Torque, que terminó siendo casi un monólogo. ¿Cómo anda Elena Notejane? Ya vamos a estar con Bengochea, ya vamos a estar con
4: el Shishuzu. ¿Con Pablo Javier?
3: Hoy bastante deporte.
4: ¿Con no, qué vamos Alfredo. A estar? Pará. ¿Con qué?
3: Alfredo Bengochea.
4: No, lo otro. Volvé.
3: Shishuzu.
4: Ah, está.
3: ¿Qué pensó que era?
4: Eso no existe. Acaba de inventar una nueva modalidad.
3: Ah, no.
4: Lo voy a juntar con Alexis Reyes.
3: Jiu-jitsu.
4: Que tampoco... Ah, ahora sí.
3: Jiu-jitsu, jiu-jitsu. Es todo chino. Jiu-jitsu
4: es la raza de perro también.
3: Es todo chino.
4: Está complicado.
3: Está complicado. Es que hoy fue el día, vino complicado. Pero
4: sí,
3: bueno,
4: hay, todos los días es lo mismo.
3: Escúcheme, me piensan que no tengo más nada que hacer. Me hicieron esperar 2 horas en Casmar.
4: ¿Tiene canje?
3: No, le está dando publicidad. Pero no le estoy dando publicidad porque le estoy criticando. Por eso lo nombré.
4: Hablen claro, bien, no hablen mal, pero hablen.
3: Está bien, pero 2 horas, no te puedo entrenar 2 horas. Soy una persona que produce.
4: Una
3: ¿no?
4: persona mayor.
3: Una persona que pierde el tiempo. No soy
4: ¿No tenía prioridad?
3: No, hay forma. Digo, un desastre lo de Peñarol. Alfredo, nuestro cuadro no anda bien, querido Alfredo.
5: ¿Cómo estamos, mi amigo Mauricio?
3: Y después de ayer ver Peñarol mal, pero bueno, trató de mejorar, ¿vio? Porque realmente dio pena Peñarol, nos perdimos de asco, ¿no?
5: No, pero mirá que yo tengo solo el apellido de gente de Peñarol, pero yo soy bolso.
3: No, ¿qué va a ser bolso? Usted,
5: claro,
3: bolso.
5: Claro,
3: no, pero también está peor entonces.
5: Bueno, está, pero tengo que aguantar, ¿qué voy a hacer?
3: No, está bien. Si usted es nacional, es de una murga. Si es de Peñarol, es de otra. Murga. Es de otra murga. Pero bueno, no importa. Vamos a hablar de motociclismo, mejor que hablar de fútbol, ¿no?
5: Vamos a hablar de motociclismo. Bueno.
3: Dígame, ¿tiene pronta las motos? ¿No tiene pronta las motos? ¿Dónde va a meter las motos? ¿De qué me quiere contar de motociclismo? ¿Me va a hablar?
5: Sí, bueno, y como siempre, lo que me mueve el motor.
3: Ah, yo pensé que era la sandía lo que le hacía hacer plata.
5: No, recién vengo llegando por el tema de sandía, pero bueno, trato de
3: poner diferentes huevos, exacto, o sea, poner los huevos en diferente canasta.
5: No me voy a los extremos, solo laburo no sirve, y solo deporte tampoco.
3: Tampoco, es verdad. Pero bueno, dígame, ¿está bravo el tema del granizo o no?
5: Del frío, sí, la verdad que sí, viene feo, viene frío. Ahora estaba, justo vengo de afuera, llegando de afuera. Y Y bueno, el viento frío en los lugares que no está muy abrigado se siente, y tenemos temperatura bastante baja para mañana en la mañana. Uh-huh. La verdad que esto viene con alguna lluvia más allá por el sábado, y bueno, y poco sol para la semana que viene, viene todo enredado.
3: Pero si viene frío y hay mucho viento, va a estar bravo estar en la moto, ¿no?
5: Sí, por eso. Usted, por eso. No, pero la moto...
3: Además, usted pasa cayendo, o sea, me dijeron.
5: No, no, pero
3: dice
5: las motos...
3: Dice Patricio Alves que usted últimamente pasa más en el suelo que arriba de la moto.
5: No, no, sus no, amigos, no me ponga en contra.
3: Amigo así para que quiero enemigo, ¿no? Amigo así para que quiero enemigo.
5: No me pongas en contra de mi amigo que lo, no, yo sé que no dijo eso.
3: Bueno, escúcheme, voy a sacar la grabación.
5: Sí.
3: Bueno, hablando en serio, querido, eso por la amistad que tenemos con Alfredo. Alfredo, bueno, la actividad es en el marco de los 50 años de la empresa de motos, ahí de... Claro, no pone auspicio que no la había nombrado.
4: Sí, yo por eso no había nombrado,
3: claro,
4: el tema.
3: Por eso. La que está ahí en Avenida Sarandí.
5: Bueno, el tema es así. Nosotros siempre estamos vinculados a lo que es el tema motor y las motos más todavía. Entonces, ¿qué pasa? Siempre tratamos de estar en todos los eventos. Yo, aparte de nosotros competir, yo, mi hijo, yo estoy, ya estoy... ya
3: usted
5: no
3: se
5: estoy
3: tenía en, que jubilar, Alfredo.
5: No, pero sigo porque, bueno, el legado es ese y hay que seguir mientras se pueda. Y el hijo es el que está y yo voy a acompañar y ya me gusta competir también.
3: ¿Y los nietos?
5: Pero está, esto...
3: ¿Y los nietos?
5: Los nietos, vamos a ver si los padres permiten o no. Tengo un nieto varón ahí, vamos a ver.
3: Por eso, en una motito esa, pero, de las chiquitas, tiene que ir.
5: Sí, claro, pero viste que es todo un tema. A veces no quieren que agarre para ese lado porque es mucho riesgo, mucho peligro. Entonces, es una cosa medio que tienen que opinar los mayores en el caso, y más de ser.
3: Nieto, más de vos ser... tenés un nieto varón y cuántas nietas.
5: Uno y uno, un casal.
3: Una y una. Bueno, también la chica, mire que...
5: Sí, sí, claro, hoy en día...
3: Salió una campeona de Fraile Muerto el otro día, Luisito.
5: Hoy, ¿no? Por eso, no, hoy en día vos vas a... Internacional. Hoy en día vos vas a las carreras y la categoría femenina llena la largada, ¿no?
3: Y sí.
5: La categoría femenina está muy, muy, muy avanzada.
3: Muchas veces manejan mejor que los hombres.
5: Sí, señor, claro que sí, claro que sí. Tienen, ya han logrado su espacio, su lugar, y bueno, y compiten a un buen nivel, ¿cómo no?
3: Sí. Bueno, contame un poquito de la actividad, qué motos vas a llevar, cuándo es la actividad. Bueno, dame datos.
5: Bueno,
3: información.
5: Esto se trata de este evento que va a haber en el autódromo de Cabrera este final de semana, que arranca mañana, viernes, sábado y domingo. Uh-huh. Que es el festejo de los 50 años del comercio del amigo Carlos Sánchez, donde tengo amistad con él, con sus hijos.
3: Le voy a pasar la factura, bueno. Le voy a pasar la factura. Bueno,
5: conozco la firma de que se inició en la calle Monseñor Vera. Así que bueno, entonces ya estábamos combinados, hay ese evento, va a haber una fecha del campeonato nacional de moto velocidad en firme, va a haber eventos de atracciones de todo tipo, va a haber el Globo de la Muerte, va a haber exposición de autos clásicos, de motos clásicas, después diversas actividades en motos, otras modalidades. Y bueno, yo estoy invitado a participar, que de repente mucha gente no sabe, es con mis motos clásicas, mis motos de los 80, de los 70 y pico, de los 80 años. Y bueno, me iba a disponer un lugar allá para que pusiera.
3: ¿Funciona esa moto?
5: Sí, funciona prácticamente todas. A veces cuando pasan mucho tiempo paradas, se complica un poquito, pero qué sé yo, limpiar el carburador, alguna cosita, pero todo funciona.
3: Usted tiene motos viejas y Joel, de carne está Tacuarembó, que sí, sí lo puedo nombrar porque es auspiciante. Sí. Joel tiene autos viejos, ¿no?
5: Van a, claro, competir. Por eso tiene...
3: Todo con lo viejo.
5: No, no, No es competencia, es una exposición. Bueno, cada cual expone lo que...
3: Cuando metes algo en pista ya es competencia, Alfredo.
5: No, pero no va a la pista. Mirá, lo mío va a estar en un box ahí de los que hay en el autódromo, alineaditas ahí todas, para exposición, para mirar. Los autos casi siempre lo mismo.
3: ¿Solo para mirar o la va a poner a la venta alguna
5: moto? No. Esos son solamente exposición. Solamente exposición.
3: Si viene alguien, un brasilero... con toda la mosca
5: y trae una bolsita
3: una
5: con real
3: o
5: con
3: dólares, de plata usted lo vende,
5: te la lleva. Sí, Joel va a estar por allá también porque hay exposición de clásicos, sí, claro. De autos y de motos. Entonces vamos a estar por ahí este fin de semana, si Dios quiere, y va a estar muy muy muy linda la fiesta, está muy bien organizada. Los gurises han cuidado todos los detalles, los hijos de Carlos, que están al tanto de eso y a cargo de eso, y bueno.
3: Ya que me nombró a Sánchez, a Carlos Sánchez, que nos auspicia en un buen momento. Dígame, ¿sabía que ahora es directivo Peñarol, es tesorero? ¿Le pidió plata, un aporte ahora para Peñarol de Rivera? Porque
5: no,
3: ahora es tesorero.
5: Mirá,
3: es su amigo. Yo no le puedo sacar ni un kilo de chorizo para las actividades que tenemos en común, para las actividades políticas. Pero para Carlos Sánchez usted igual le da.
5: Ya le vamos a entrar al bolsillo, queda tranquilo que ya le vamos a entrar. Cualquier
3: usted no
5: momento,
3: se aprieta por nada, ¿no?
5: No, esta gente que arisca, hay que buscarle la vuelta, que se suma.
3: No se olvide que usted es Bengochea. Usted es Bengochea de apellido.
5: Para simplificarte algo, acá en casa somos todos bolsos, somos todos tricolor. Por los amigos, tengo un amigo que me pidió la colaboración y aporto mensualmente para el Club Peñarol de Rivera mi mensualidad, para que veas que no soy fanático, sino soy un colaborador.
3: Ahora, ¿y para el Partido Nacional cuánto va a aportar?
5: El Partido Nacional en cabeza nos vamos en estas elecciones, para ahora nos vamos de cabeza.
3: Bueno.
5: No, sin aporte, no, está loco, no me va a dar las horas de laburo para...
3: qué peleador. Bueno.
5: No, pero vamos con todo.
3: Muchos éxitos para la actividad de... Es mañana, ¿no? Arranca a partir de qué hora.
5: Sí, mañana, sábado y domingo, va a haber, bueno, las exposiciones, como te digo, gente que viene de afuera, va a haber una competencia de una fecha del Campeonato Nacional de Velocidad en asfalto, de motos de velocidad en asfalto.
3: Muy bien.
5: Todas las modalidades de varias modalidades, en tema moto, y la exposición. Y creo que va a estar muy lindo.
3: Bueno, le mando un abrazo, seguimos en línea abierta. No lo acompaño porque me voy para Curtiseira. Como usted sabe que es la Expo Curtiseira 2, 3, 4, entonces nos dividimos con Elena. Yo voy para Curtiseira y Elena va a través de las motos.
4: El domingo.
3: Claro, a ver si le deja hacer una vueltita en esas motos antiguas.
4: No, agradezco. Sol, no es necesario.
5: Bueno,
4: voy a mirar nomás.
5: Vamos a estar por allá, vamos a estar a la orden. Uh-huh. Y hay que repartir, es la Expo, justo, sí, a veces tenemos fin de semana libre, pero a veces tenemos más de un
4: todo
5: evento,
4: el
5: un fin de semana.
4: Y se hace, nunca hay nada, y cuando va es todo el mismo día.
3: Interfiere
5: exactamente,
3: todo.
5: va por ahí.
3: Alfredo, gracias por estos minutos, bueno, la actividad ya está más que difundida, entonces, a partir de mañana, allí en Eduardo Prudencio Cabrera, en los 50 años... de la empresa Carlos Sánchez Motos. Le mando un abrazo.
5: Un abrazo para ti, saludos a Elena y vamos a estar ahí por el autódromo, así que estamos a la orden por ahí.
3: Bueno.
5: Gracias por acordarte siempre.
3: Por favor, estamos a las órdenes, amigo. Hacemos una brevísima pausa, luego de ella Elena Notejane tiene un adelanto. ¿Quién nos invita? Tenemos un invitado.
4: Ayer ya lo adelanté cuando hablábamos de los premios y los que están en la...
3: Renueva.
4: Sí, claro,
3: no,
4: pero déjeme completar la frase.
3: Hoy, no está hoy, ¿no? Pero
4: vinieron
3: algunas
4: de las medallas, pero son un montón.
3: Bueno,
4: a ver si puede con alguna de ellas.
3: ¿Cuál me va a regalar?
4: Diego el Rayo González nos va a estar acompañando. Lo que le cuesta ganar la medalla le va a regalar
3: a usted. Sáqueme una foto.
4: ¿Para qué? ¿Para vender humo?
3: No, sáqueme una
4: foto. Vamos a la pausa que le voy a sacar la
3: foto
4: y después lo subimos a las redes.
3: Ahí va. Ahí va.
4: No la muerda.
3: ¿Cómo me queda? La muerte, así se hace, ¿no?
4: Vende humo.

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0: Bueno, el segundo bloque de Un Buen Momento, 13 horas 33 minutos, y estamos con Diego González. Los que son parte del deporte del jiu-jitsu y conocen un poco más, te conocen como El Rayo. ¿Por qué ese apodo? Buenas tardes, bienvenido.
1: Buenas tardes, Elena, muchas gracias por la invitación, el espacio. Como siempre digo, esto es importantísimo para nosotros, para poder llegar a más personas y bueno, y difundir un poco de lo que es nuestro deporte, nuestra arte marcial a la gente. Bueno, lo del apodo, lo del rayo, viene desde mi infancia, vamos a decir así, porque yo vengo de una familia muy humilde, todos son militares, mis padres, mis hermanos, y pertenecemos al arma de comunicaciones, donde el emblema es son los rayos y la antorcha. Entonces cuando yo, cuando tenía 20 años, ingresé al ejército, fui a la escuela de comunicaciones y trabajé en el arma de comunicaciones, y bueno, y ahí cuando pasé a la policía, que hoy en día es mi primer empleo, ¿no? Muchos me conocían de ahí, bueno, y quedó. el rayo por el arma de comunicaciones.
0: Bueno, y en las artes marciales es muy común tener un nombre, un apodo que te caracteriza. Bueno, ahora, entonces aparte ya la sabemos. Sí. ¿Por qué las artes marciales? ¿Por qué el jiu-jitsu cuando normalmente son chiquitos? El primer deporte que los llevan a practicar es el fútbol. ¿Cómo surgió la pasión por las artes marciales y si iniciaste en el jiu-jitsu directamente?
1: Bien, sí, como todo niño sueña, ¿no? Yo también tuve mis inicios en el fútbol también, jugué en Babi Fútbol, jugué en Cuñapirú, jugué en Oriental, también jugué en Peñarol ahora en los de 35, y bueno, y ahí donde fue que me reventé los ligamentos cruzados y no quise más el fútbol. Pero aparte de eso, bueno, el tema de las artes marciales surge, empecé en el karate, en el Kyokushin, allá por el 2006 empecé en el Kyokushin, tuve selectivos de Panamericano también. Y bueno, y después me fui al exterior a trabajar en las Naciones Unidas y me fui apartando un poco del deporte de contacto. Cuando volví a Rivera, que conseguí un traslado, que ingresé a la policía, bueno, yo para estar mejor preparado y para cumplir mis funciones, empecé a hacer kickboxing, MMA, y en una de esas peleas de MMA yo pierdo por una guillotina. Y en una pelea que venía contra un cubano, venía bien, estaba bien de striking y estaba ganando la pelea. Y en un segundo me ganó con una guillotina que yo dije, bueno, tengo que empezar a hacer jiu-jitsu porque no puedo perder una pelea así. Y bueno, fue ahí que empecé en el jiu-jitsu y abandoné todas las otras artes marciales y bueno, hoy en día estamos solo con el jiu-jitsu. Y aparte implementando un poco, a ver si traemos para Rivera el jiu-jitsu fighting, que es la modalidad japonesa, que está muy bueno, la modalidad es bien completa.
0: ¿Qué diferencia hay entre el jiu-jitsu japonés, digamos, y el brasileño?
1: Eso, bueno. El brasileño jiu-jitsu, que es lo más popular, está creciendo a nivel mundial, todos lo conocen, sus raíces y eso. Y bueno, el jiu-jitsu japonés, lo que tiene la diferencia es que la lucha empieza de pie, con golpes controlados, como el karate, parece un torneo de karate, empiezan todos de pie, con protecciones, tibiales y guantes, los golpes controlados, y bueno, tiene tres fases, ¿no? La primera es de golpe, marcar puntos, después la otra es de lances, usan muchos lances de judo, derribos, de jiu-jitsu, y la tercera fase es el dominio en el piso. Entonces es un arte marcial muy completa, que vamos a ver si podemos traerla, hablar con la Federación Uruguaya y poder traerla hacia Rivera, porque la verdad que es muy completa y llama mucho la atención. Cuando uno ve a los atletas compitiendo en los Juegos Mundiales, que ya están bien avanzados para llegar a las Olimpiadas, es una modalidad muy linda y completa.
0: ¿En Uruguay ya hay?
1: Ya hay, existe una Federación Uruguaya que se dedica a eso y bueno, como todo, ¿no? Están en Montevideo, las escuelas están en Montevideo. Ellos trabajan en conjunto, hay varias escuelas en Montevideo y ellos tienen eso de que trabajan en conjunto. No es como el Brazilian Jiu-Jitsu, que las federaciones están muy separadas, las escuelas están muy separadas.
0: No hay una federación unificada, digamos, del Brazilian.
1: El Brazilian no, hay muchas federaciones, las escuelas por ahí, uno entra en una escuela, no puede entrar en otra. En el fighting, en el jiu-jitsu japonés, lo que ellos tratan es de unificar, o sea, de que todos puedan entrenar, una escuela va a la otra y así comparten espacio y bueno, y tratan de fortalecer esa arte marcial que es muy linda.
0: ¿En las diferentes federaciones también hay diferentes formas de enseñarlo?
1: Sí, hay hay diferentes formas de enseñar, como siempre digo, hoy en día está muy de moda avanzar rápido en los cinturones, en el Brazilian, llegar al cinturón azul, digamos, o al violeta, y abrir una academia. Hay mucha gente que abre academia por todos lados, pero también está el alumno, el padre, saber dónde llevar a su hijo, a dónde ir a entrenar, cada uno es libre, pero también de ver cuál es el tipo de trabajo que vienen haciendo. Nosotros, por ejemplo, en Gracie Barra, nosotros estamos amparados por Latinoamérica, de GB Latinoamérica, y tenemos un proceso que los instructores deben cumplir año a año, certificarse para poder dar clase.
0: Sí, seguir capacitándose.
1: Capacitándose año a año. Todos los años tienen que hacer el PCI, que se le dice, para poder clase. Y a su vez, capacitarse para dar clase para niños. Entonces, cada federación, cada escuela tiene una manera de dar clase, de dictar clase. Y bueno, y cada uno es libre de elegir dónde entrenarnos.
0: Bueno, dejamos las clases y vamos a la competencia. ¿Cuándo fue tu primera competencia? ¿Dónde? ¿Qué recuerdos tenés?
1: De Jiu-Jitsu, mi primera competencia fue por el 2000... Fue 2019 en la pandemia. En Porto Alegre fue. Estábamos todos, me acuerdo, con máscara, con todo. Y bueno, al momento de luchar, obviamente que te tenés que sacar la máscara. Entonces era más simbólico que otra cosa, ¿no?
0: Protocolo.
1: Sí, protocolo. Fue en Porto Alegre, yo empecé a competir en Porto Alegre, en la Copa Prime. Es un campeonato que está muy bien organizado, pero claro, lleva un costo importante ir, y bueno, entonces nosotros tratábamos de movernos a base de rifa y conseguir un vehículo, llenarlo para poder ir entre todos. Y
0: más económico.
1: Y se hacía difícil porque son todos los torneos que son buenos, son lejos, son a más de 500 kilómetros. Pero fue mis primeras competencias fueron en Porto Alegre.
0: ¿Cuándo llega la primera citación a una selección uruguaya?
1: Bueno, yo la primera citación llega cuando conocí a la federación en el 2023, que claro, mi interés era ir a competir el mundial en San Pablo, ¿no? En Brasil, el mundial. Es un evento grandísimo en el gimnasio Ibirapuera en San Pablo. Yo lo miraba a veces por los videos, eso, y pa, decía, esto es un sueño, poder llegar a pisar el tatami. Yo quería pisarlo, nada más quería luchar ahí.
0: Estar ahí.
1: Quería estar. Y bueno, empecé a averiguar cómo podía hacer para juntar fondos para poder ir a San Pablo. Parecía algo imposible, ¿no? De alguien que no vive del deporte, que lo hace solo por amor y por estar mejor preparado, ¿no? Y empecé a averiguar, fui a deportes allí en hablé con Horacio me orientó, y ahí fue donde encontré a la Federación Uruguaya, que no sabía que existía. Y bueno, empecé a hablar ahí con Gregory, que en ese momento era el presidente, y comenzó a orientarme, que en esos torneos, claro, como no son torneos de la federación, uno no va representando a un país, sino a una escuela, es muy difícil conseguir sponsor, ¿no? Y bueno, entonces empezamos a vender rifa, y logramos ir al mundial y ganamos ese mundial. Yo solo quería ir a competir, y la verdad que salir campeón mundial fue
0: tremenda experiencia.
1: Sí, fue
0: ibas con una expectativa como ser parte. Terminaste siendo protagonista.
1: Sí, y bueno, y ahí fue donde llega la primera citación. Gregory me cita para el Panamericano en Argentina, Buenos Aires, 2023. Y bueno, como todos saben, ¿no? En Uruguay es difícil vivir del deporte, las federaciones no tienen un apoyo sólido de la Secretaría Nacional, entonces es todo a base pulmón, y habían condiciones para poder representar a Uruguay, que entre ellas era, bueno, poder solventarse los viajes, ¿no? Y las inscripciones y eso. Mucha gente le dio la espalda a la selección por ese motivo, que a veces la gente piensa que me citó la selección y me va a pagar todo, y no es así. Uno tiene que poner un poquito de nosotros también, de cada uno, y bueno, y él me entró, me dice, Diego, mirá que es una oportunidad única que vos tenés de representar a tu país, creo que ese todo sueño de un atleta, no importa la modalidad que sea, es representar a su selección. Y dije, recién salí del mundial, bueno, empecé a hacer otra rifa y la gente me apoyó y algunos comercios me ayudaron. Siempre tuve el apoyo del Círculo Policial, de Horizonte también, fueron los pioneros, los que me empezaron a ayudar en los viajes y creyeron eso. Bueno, así fuimos al Panamericano en Buenos Aires, la primera citación, y en ese Panamericano logramos doble medalla de plata. Yo me anoté en dos categorías y llegué a la final en las dos categorías, y bueno, y quedé con la plata. Y con la anécdota de que yo era, nadie sabía, pero yo era cinturón blanco, yo recién estaba empezando. Y los competidores del Panamericano eran todos marrones y negros. Y yo llegué a la final, llegué a las dos finales y pude competir contra ellos.
0: ¿Y en qué momento les contaste?
1: Cuando terminó el Panamericano, porque yo no conocía al presidente de la Federación Uruguaya. O sea, lo conocía por teléfono.
0: Fuiste citado sin que ellos supieran toda esa parte.
1: Sí, sí.
0: Sí, pues capaz que si le decías antes,
1: capaz que no.
0: No,
1: dice, claro.
0: Gracias por todo, y dicen sí. que no fueras.
1: Y bueno, y ellos se sorprendieron con el desenvolvimiento, todo lo del desarrollo del campeonato. Y bueno, y cuando terminó el campeonato, le dije. Me dice, pero ¿y qué cinturón sos, Diego? Me dice el presidente. Yo soy blanco. Y él me miraba y me decía, no podía creer. Y todos no podían creer, ¿no? Y fue una anécdota muy, muy linda.
0: Bueno, 21 medallas de oro, 13 de plata, 10 de bronce, ampliamente las de oro superan a las otras. Dos veces campeón gaúcho, tricampeón argentino, bicampeón internacional en Buenos Aires, Copa América, dos veces campeón del circuito panamericano, bicampeón panamericano en Panamá con la selección uruguaya, campeón argentino con la selección, bicampeón mundial en San Pablo, tricampeón uruguayo, tres veces campeón del Open Uruguay y dos reconocimientos por parte de la Federación Argentina por ser el número uno del ranking anual por dos años consecutivos. Mirás sí. Todo eso. ¿Y qué te queda, qué te deja, además de, seguramente, muchísimo orgullo?
1: Sí, es uno mira, a veces uno tiene duda de uno mismo, ¿no? De dónde uno puede llegar con sacrificio, obviamente, ¿no? Porque nada es fácil en la vida. Y a veces mi señora me hizo un medallero muy lindo, en el cual yo tengo las medallas en una parte de mi casa en donde yo paso y siempre las veo. Tengo la obligación de verlas, ¿no? Porque a veces uno está desanimado, uno quiere tirar la toalla, uno quiere abandonar, que no es fácil. No hay apoyo, no hay... Bueno, es complicado. Y entonces en ese momento cuando uno pasa y uno ve todos esos reconocimientos, uno da un pasito más y sigue, ¿no? Porque no es fácil acá en Uruguay. Vivir del deporte y bueno, ir a competir afuera es muy difícil.
0: ¿Qué importancia tiene la familia en todo eso? El sostén, sí. El soporte, el estar acá esperando cada uno de los regresos luego de las competencias, porque evidentemente es complicado viajar solo. En familia se hace algo inviable.
1: Exacto, exactamente. O sea, que mi familia siempre me apoyó, en lo económico, en esa parte que mis padres nunca fueron a ver una lucha mía porque mi madre se queda nerviosa y bueno, se entiende. Y aparte de que, bueno, mis luchas, yo nunca luché en Rivera, a no ser esa lucha de MMA, la que perdí, y yo nunca luché en Rivera, ¿no? Siempre he luchado afuera y siempre tuve el apoyo de ellos, de mi señora, siempre incondicionalmente he estado ahí. Y bueno, aparte de que es fotógrafo, ¿no? Se manda buena foto deportiva y entonces siempre tiene que estar, ¿no? Y siempre me han apoyado, incluso los viajes a Colombia, a Panamá, donde fueron más lejos, tuve que ir solo porque era inviable poder llevar a la familia. Y bueno, en esas videollamadas, con emoción, en el Panamericano que logré en Panamá, fue muy emocionante la videollamada y bueno, es todo para ellos, ¿no? Porque siempre están apoyándonos. Siempre están apoyando.
0: ¿Cuáles son tus objetivos de aquí en más?
1: Bueno, siempre tuve un objetivo que es tener mi academia. No digo poder vivir del jiu-jitsu, pero sí tener una academia y poder hacer obras sociales. Siempre fue la idea sacar niños de la calle, porque el deporte, no importa el deporte que sea, yo creo que el deporte va de la mano con la educación. Deporte es educación. Y hay muchos niños que no tienen condiciones de poder hacer un deporte, ya sea el jiu-jitsu, ya sea el pádel, el fútbol, porque requieren, bueno...

0: entrenabas y que llegabas y que podías. Y empecé a entrenar. Y ahora mi hijo entrena y ahora mi señora entrena. Entonces creo que va por ahí el camino.
1: Y a veces el objetivo no es competir, a veces el objetivo es hacer una actividad física, es
0: Exactamente.
1: compartir con otras
0: Eso.
1: personas, inclusive para los niños, cuando muchas veces, en este caso en las artes marciales, pero pasa en otros deportes, que creen que es netamente
0: Exacto,
1: competitivo, que solamente
0: eso.
1: quieren ganar, y en realidad muchas veces es el ser parte, el pertenecer
0: Exacto,
1: a un
0: a
1: grupo,
0: un...
1: tener una actividad, moverse un poco, eso ya
0: Exactamente.
1: ayuda un montón.
0: Exactamente, hoy en día la actividad física es importantísima para la salud, para el bienestar de creo que el ser humano está hecho, ¿no? Fue creado para vivir en sociedad, ¿no? Para poder interconectar con las personas, y el deporte es algo que nos lleva a eso, ¿no? Explorar hasta dónde llega tu cuerpo, qué capacidades tenés, la del compañero, y crees un poco eso también. Va todo de la mano, me parece.
1: Y lo deportivo queda por un lado y después vienen los reconocimientos. Estás internado en el Marco de Oro y también en los premios Charrúa. ¿Cómo te llegaron bueno, la notificación de que estabas en eso? ¿Cómo lo recibiste? Y bueno, compartís en el caso del Marco de Oro, por ejemplo, acá estaba mirando en deporte, estás vos, está Valentín Soca, está Milel Lima y Diego Aranda.
0: Sí,
1: Y
0: sí,
1: bueno,
0: sí, sí.
1: después en los charrúas también, pero ¿cómo te llega primero el reconocimiento a nivel local, que muchas veces cuesta muchísimo
0: Sí.
1: porque a veces no te valoran tanto en tu tierra como en otros
0: Exacto,
1: lugares?
0: sí. Bueno, a mí el estar en la terna, bueno, este año no es una terna, son
1: Son
0: cuatro,
1: cuatro.
0: porque estuvo muy, muy
1: Una cuaterna.
0: cerrado, sí, una cuaterna, estuvo muy cerrado el tema del tema del deporte, y bueno, y estar ahí, ya para mí es, yo ya me siento un ganador solo por estar con estos grandes nombres de natación, del atletismo, o sea, estar junto a Valentín Soca, Aranda y a este otro, a Milei, para mí ya es una victoria, ¿no? Y es un poco, creo que vale mucho más que cualquier mundial, que cualquier panamericano, porque es el reconocimiento de la gente, es el reconocimiento de tu ciudad, de tu pueblo, de que todo ese esfuerzo, todas las lesiones, bueno, todo el tiempo dedicado, el dinero, todo el esfuerzo que uno ha hecho, que ha vendido cazuela, que ha vendido rifas, todo eso, es una recompensa de la gente. Yo me siento muy, muy feliz solo el estar ahí. Que va a ser hoy de noche la ceremonia. Ya me siento muy realizado. Y bueno, después lo otro, lo de los premios Charrúas, la verdad que me tomó por sorpresa. Cuando me cayó la notificación, yo pensé, no, esto es una joda, tiene que ser una joda.
1: Faltaba solo que te dijeran, depositá tal cantidad,
0: Claro, y
1: dijiste,
0: sí,
1: está, y
0: está, cuando me
1: sí.
0: pidan plata ya sé que es
1: Ya
0: mentira,
1: sé que
0: ¿no?
1: no es acá.
0: Y bueno, entonces recibí el mensaje, la invitación, y me dejaron un número de contacto. Lo llamé, y claro, resulta que era así, la gente del Círculo de Periodistas Deportivos del Uruguay, que bueno, que había integrado la terna, entre,
1: Con
0: creo que
1: Melanie
0: es,
1: Gómez y Jimena Osorio.
0: sí, son deportistas sí, no, no quiero decir algo que capaz que no es, pero creo que una vive por México y otra no sé por dónde andará. Creo que son deportistas que viven del deporte y que son jóvenes, ¿no? Como yo digo, yo estoy con 40 años y estoy compitiendo. O sea, estar en la terna con esa gente, para mí ya es maravilloso. Creo que son alrededor de 60 y pico de categorías, y son más de 180 atletas que van a estar en esa ceremonia. Y yo la verdad que nunca imaginé, cuando empecé el jiu-jitsu, que iba a poder compartir un momento, una ceremonia con Débora Rodríguez, Emiliano Laza, Soca, o sea, es impensable, ¿no?
1: No, la verdad que además eso habla de tu humildad con todo lo que has ganado, que obviamente tenemos varios, estoy mirando acá las otras ternas, está, como decía Valentín Soca, está Débora Rodríguez, bueno, tenés después automovilismo, rally, bádminton, básquetbol femenino, masculino, billar, bochas, boxeo, y ahí capaz que hay algunos nombres que conocemos y otros
0: Exacto.
1: que no, porque evidentemente no todas las disciplinas hay en Rivera. No
0: Claro.
1: sé, vos ves bowling, acá no, no
0: Claro,
1: sé
0: no.
1: si hay alguien en canotaje, ciclismo
0: Anotaje.
1: femenino y masculino, de deportes ecuestres, seguramente va a haber muchísima gente que ya te la has
0: Sí.
1: cruzado, otros que no. Está el fútbol del interior, fútbol femenino, fútbol masculino.

0: masculino, fútbol playa, en fútbol sala está Yamila González, sí, que también es de River, y bueno, sí. Diego, como decíamos, Diego Aranda, que está, te acompañan, tanto Diego como Valentín, acá sí. En la cuaterna o en el cuarteto de para elegir quién se lleva el marco, y en el caso de los charrúas, todos van a estar en esa ceremonia. Sí. Son cuatro los riverenses que van a estar representando a nuestro departamento. Sí, será importante el seguir metiéndole, porque creo que los cuatro, cada uno en su disciplina, es muchísimo sacrificio. Sí. Y estamos con poco tiempo, pero contame, por ejemplo, ¿cómo es una rutina tuya? Porque las medallas, las veo, son hermosas. Sí. Y a veces ven en los torneos y dicen, llegar ahí no debe ser tan complicado.
1: Tuvo suerte.
0: Claro, ese seguro tuvo suerte. ¿Tuviste suerte?
1: Y yo creo que yo no diría suerte. A mí no me gusta la palabra suerte. Siempre digo, la suerte es para los mediocres. Yo entro a laburar a las 6:30, 7:45 entro a laburar y salgo a las 4 de la mañana. Todos los días, ¿no? Y tengo que al mediodía tengo que estar entrenando en el gimnasio de Don Bosco, allí en el polideportivo. De allí salgo, hago mis clases técnicas en Gracie Barra Fortín, y eso hasta las 4 de la tarde, del mediodía hasta las 4 de la tarde estoy entrenando, y ahí tengo un lapso muy corto para volver al trabajo y salir a las 4 de la mañana de nuevo. O sea, es muy sacrificado, y como te dije anteriormente, hay momentos que uno quiere abandonar, que uno quiere dejar todo, porque uno no vive del deporte, no tiene que laburar. Y por ahí pasan cosas que en vez de salir a las 4 de la mañana, salís a las 6 y decís, ¡fua! Y ahí es donde entra la familia. Y te pinchan, Diego, levantate, tenés que ir a entrenar. Así mil veces me ha pasado. Y yo no quería, no, hoy no voy, no, tenés que ir. Hoy tenés que ir a entrenar. Y de repente ese día era el que mejor tenías el desempeño de la clase, sí. El que cuando menos dormías y mejor estabas. Entonces, es sacrificado, no es fácil.
0: Apoyo. ¿Qué apoyo tenés hoy? La Intendencia, por ejemplo, te da una mano en algo, la Secretaría Nacional del Deporte, además de algunas empresas particulares.
1: Mira, yo cuando arranqué, mi primer sponsor, mi primer apoyo, ¿no?, fue el Círculo Policial, y enseguida conocí a Adrián de Horizonte, que fue el que me dio una...
0: Hasta y creyeron el día
1: de hoy,
0: en ti.
1: Creyeron en mí, en todo este proceso, cuando yo ni tenía un campeonato arriba. Y ellos me dijeron que sí, y bueno, son personas que me están apoyando hasta el día de hoy. Horizonte todos los meses me apoya, me ayuda, como ellos saben, yo me tengo que suplementar, alimentarme, aparte de dormir y entrenar, todo eso. Entonces tengo el apoyo incondicional de ellos, y después a lo largo de los campeonatos siempre alguno que otro sponsor siempre se fue sumando. En el Mundial, por ejemplo, Drones del Pampa me ayudó. Y bueno, un montón de gente, de comercios, de barrios, y bueno, después con el tema de las rifas y eso, siempre me ayudaban la gente.
0: ¿El entrenamiento en Don Bosco es particular o viene algún apoyo por parte
1: de la Intendencia? Sí, de Deportes Rivera. Ellos me cedieron el espacio con Horacio ahí, que el preparador físico también, es totalmente sin costo, y bueno, me preparo con ellos, y cada vez que tengo un campeonato que tengo que representar a la selección uruguaya, ellos me apoyan económicamente para que yo pueda solventar algunos de los gastos de viaje, y bueno, estadía y todo demás.
0: Bueno, digo, vamos a estar pendientes de las competencias, de cuando sean, también obviamente del marco de oro y de los premios charrúa que van a ser próximamente. Desearte muchos éxitos, suerte, ¿no? Pero que te vaya muy bien en lo que te propongas. Y bueno, siempre aquí un buen momento. Radio Internacional va a estar abierto para las novedades, para cuando quieras venir a acompañarnos. Fue un gusto haberte tenido esta tarde.
1: Bueno, muchísimas gracias. Te agradezco de corazón por el espacio. Y como siempre digo, nosotros necesitamos del trabajo de ustedes para poder llegar a más personas.
0: Y sin duda nosotros necesitamos el trabajo de ustedes también para poder seguir contándole a la gente. Nosotros ya nos vamos porque se viene metiendo la cuchara. Nos reencontramos mañana para cerrar la semana. Que pasen bien. Chau.
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5: Estamos arrancando entonces una nueva edición, penúltima de la semana, ya en un nuevo mes, mes número 10, mes de octubre, el mes de la zafra de toros, jueves 1 de octubre. También arranca Expo Curtiseiras, ¿no? Este fin de semana, viernes, sábado y domingo, 2, 3 y 4 de octubre, con la presencia de la Bradford. Hablando de actividad, hablando de zafra de toros, hablando de buenas propuestas para hacer buenos negocios dentro de lo que es esta zafra de toros y los diferentes productores que aprovechan la oportunidad para invertir en genética y también para alimentar su rodeo, es la propuesta, insisto, que tenemos la semana próxima, ¿no? En local La Higuera, el martes próximo, si la memoria no me falla, creo que es el 6 de octubre, martes 6 de octubre, si la memoria no me falla, que va a ser local La Higuera con Mauro Feo, Negocios Rurales, que nos tiene acostumbrado con la feria mensual, con un menú, una linda oferta, muy variada. Vamos a estar ampliando, para eso nos vamos, tomamos la ruta 27 y nos vamos rumbo a Bichadero para estar charlando con el amigo Mauro Feo. ¿Qué tal, Mauro? ¿Cómo andás?
6: Buenas tardes, Mauricio. Un saludo a vos, a toda la audiencia de tu programa. Como bien decías, estamos de actividad el próximo martes 6, ahora sí, está confirmado. Por temas administrativos no pudimos hacerla antes, un poco la lluvia nos embromó. Y bueno, ahora el martes 6, si Dios quiere, estamos de actividad acá en La Higuera con una buena oferta para lo que es el momento. Uh-huh. Tenemos alrededor de casi 500 vacunos, donde destacamos una muy buena fila de vacas de invernar, con lotes destacados. Por un lado tenemos 40 vacas Hereford, sola marca, que vienen y bueno, de otras procedencias, unos muy lindos ganados de invernar. Y también tenemos alrededor de 100 y algo de novillos en todas las edades, desde el novillo de año y medio hasta el novillo de más de 4 años, ¿no? Que es una oferta que está, yo siempre digo, ¿no? Recalco eso, que una oferta que prácticamente está diezmada en nuestro país, que es la oferta de novillo, ¿no? Y bueno, tenemos una linda fila, te vuelvo a repetir, en todas las edades, lotecitos chicos, pero bueno, superan los 100 novillos. Y bueno, como es costumbre, las terneradas, machos, hembras, alguna vaquillona, alguna vaca preñada. Tenemos una fila interesante de gordos, vacas, novillos, vaquillonas, terneras especiales también, para algún amigo carnicero o alguien que esté necesitando consumo. Tenemos una linda fila de gordo. Y en lo que son los vacunos, como te decía, casi 500 vacunos, muy buen volumen para el momento. Ganados que fueron previamente tratados con Átila o con Exol, ganados que están revisados y que van a venir con la garantía que pueden viajar a cualquier lado del país. Tenemos 200 y algo de lanares, una interesante oferta de lanares, parcialmente todo de consumo. Tenemos lote de ovejas pesadas, de capones pesados, pero también tenemos borreos de verdeo especiales, ese borreo de diente de leche que estaba en verdeo, y la verdad que buena oferta, la verdad, como te decía, prácticamente que todo es de abasto y bueno, el que esté necesitando algún consumo de algún lanar gordo va a haber una interesante oferta que van a entrar de a poquito al alcance de todos los gustos y todos los bolsillos.
5: Una linda oportunidad en un momento donde todo vale, ¿no, Mauro?
6: Sí, el mercado como que está, tuvo un poquito más cauteloso, como que hizo una mención de baja, pero yo creo que la necesidad de ganado y que ahora se vienen los verdes por arriba, que bueno, que ya está la primavera ahí, que ya viene de las lluvias, la verdad que han acompañado, pienso que está todo firme todavía y que no vamos a tener problemas para colocar.
5: Creo que en todo el departamento ha llovido mucho, ¿no? ¿Cómo está esa octava sección y lo que es la ruta 27?
6: Sí. Mirá, nosotros, debido a eso, debido a la lluvia, hoy empezamos a cargar, empezar a cargar ganado, empezar a cargar lanares. Para que el martes pueda llegar y esté todo, porque aparte hay anuncios de agua para este fin de semana también. Y los lugares sí, han llovido, creo que los verdeos no acompañaron mucho este año, no fue un año bueno para los verdeos, por lo menos el comentario de todos los productores, que el verdeo no anduvo este año. Pero ahora los últimos días, ahora en 15, 20 días ya arrancan los productores a cerrar los verdeos, se está cargando mucho ternero de verdeo, seguimos con la exportación muy firme, estamos haciendo el mixto, estamos haciendo novillo, estamos haciendo el entero, todo con el mismo destino de exportación, y bueno, se ha movido últimamente debido a eso, ¿no? Que en 15 o 20 días arrancan a cerrar los verdeos, ¿no?
5: Reiteramos entonces, próximo martes 6 de octubre, plenamente confirmado, un nuevo remate en local La Higuera, en Bichadero, remata Mauro Feo, negocios rurales, la gente que se arrime, arranca como siempre, 15 horas, y ¿por dónde lo pueden seguir aquellas personas que no concurran al local La Higuera?
6: Mirá, lo pueden seguir a través de la plataforma de Click Rural, Y por JM Producciones y bueno, por esos medios, el que no tenga la posibilidad de acompañarnos presencialmente puede hacerlo a través de eso, de las plataformas, ¿verdad? Te comentaba, Mauricio, también que complementa la oferta alrededor de 90 yeguarizos, donde tenemos que destacar 10 yeguas y potras del doctor Francisco Leites, todas criollas registradas. Una muy buena oportunidad que quiera hacerse de buenos lineajes, este amigo que supo ganar ahora el tercer mejor potro en el Expo Prado, y bueno, su sangre va a estar siendo comercializada entonces el martes acá por La Higuera.
5: Muy bien, ¿alguna cosita más, amigo, que quiera compartir con todos los que nos prestan el oído?
6: Nada, agradecerles a todos. Y bueno, el que tenga la posibilidad de acompañarnos el martes, sean bienvenidos.
5: Muy bien, te mando un abrazo, Mauro Feo, Negocios Rurales, informando de toda la actividad que se viene el próximo martes 6 de octubre en Local Higuera, en Bichadero, a partir de la hora 15.
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3: Veintiocho minutos pasan de las 2 de la tarde en todo el territorio nacional. Teníamos una nota pactada que no estamos pudiendo contactarnos. De todos modos, tengo dos o tres temitas para poder charlar con todos ustedes de todo la actividad que se viene este fin de semana con la Expo Curtiseiras, que ya vamos a estar repasando, donde mañana está la Nacional Bradford, donde hay muchísima expectativa por una de las razas importantes, sin lugar a dudas, sintética, pero que en materia de kilos muchos productores se han inclinado, algunos por cruzar, otros por entorar, y ni que hablar aquellos por la crianza de la raza Bradford, donde en terneros te da algunos kilos más. Pero eso es lo que tiene que ver con los agronegocios. También quiero hablar vinculado al tema de la salud. El tema de la salud, donde uno, hoy charlando con un amigo que me llamaba por teléfono, es increíble la cantidad de tiempo que se pierde en una mutualista, dos horas y media. Antes era solo el hospital y las mutualistas tenían un servicio mucho más ágil. En algo se está fallando, será en que hay demasiados afiliados, será en que hay falta del servicio y los médicos no son lo suficiente. El tema de fondo no lo sé, no soy un entendido en la materia. De todos modos, eso genera preocupación. Y ni que hablar cuando uno está y aporta al Banco de Previsión Social, indudablemente con ese servicio que fue Fonasa, uno dijo, bueno, estoy respaldado. La salud que tanto se habló, la salud no es gratis, la salud cuesta plata, y cuesta mucha plata. Digo esto porque vos sos socio de la mutualista, pero el medicamento lo tenés que pagar. Vos sos socio de mutualista y hay exámenes, y eso para mí ya pasa lo inaudito, que no puede ser que exámenes, estudios, no lo cubra la mutualista. Termina transformándose las mutualistas, y no habla de una en especial y en particular, estoy hablando de la en forma genérica, deja toda la sensación que indudablemente las mutualistas son un ente recaudador. que se preocupa poco por la, por el ser humano, por la persona. Y creo que en el tema de la salud, en un tema tan sensible, donde hablamos de cuidarnos, ¿verdad? Porque de eso se trata, debería tener un poquito más de empatía con la persona que, si va a una mutualista, es porque no la está pasando bien. Si va a una mutualista es porque está sufriendo. Y no puede ser que se ponga más trabas y simplemente se mire la parte económica, la parte de facturación, en vez del ser humano, en vez de la persona, en vez del paciente. Y por eso me deja, y reitero, es una opinión muy personal, me deja muy preocupado, ¿no? Donde vos para un examen que no te esté cubriendo. Y un examen, estamos hablando de que te puede costar de 200, 250, 300 dólares. Hay ciertas placas o electrocardiograma o diferentes exámenes que tampoco te lo cubre la mutualista. Y tenés que ir al exterior, como diría nuestro gran amigo inolvidable Charles Montero Casenave. Y menos mal tenemos un laboratorio Doctor Pío, ¿no? Que piensa en la salud, piensa en el paciente y lo lográs con precios accesibles. Pero si no existiera el laboratorio Doctor Pío, ¿ustedes saben el costo para el ciudadano que vive aquí en la frontera? Por eso, vuelvo a lo del comienzo y vuelvo a lo del principio, algo está mal. Me dicen que en Brasil es carísima la salud, acá es carísima la salud. Y somos cuatro gatos locos. Y no logramos darle una salud digna a la gente. Entonces, todo aquello de que, no, si sos un empleado, el FONASA te lo cubre, minga. Minga, porque los remedios no te lo cubre el FONASA. Esos estudios no te lo cubre el FONASA. Ciertos exámenes no te lo cubre el FONASA. Entonces, la salud es para unos privilegiados. O sea, el enfermarse hoy es para ricos. El pobre no se puede enfermar. Y eso está mal. Eso es lo que a uno le da bronca y le da impotencia, de que no todos los uruguayos, chocolate por la noticia, me debe decir alguno que me debe estar escuchando, pero si uno no pega el grito en el cielo, si uno no reclama, si uno no reflexiona de que el sistema de salud en este país es carísimo. El sistema de salud en este país, minga que ha mejorado. No digo que ha retrocedido, pero digo que no está bien y hay que rever y buscarle una solución. Ahora sí, cuando nos separan 25 minutos de las 3 de la tarde, vamos a ver si podemos charlar con Francisca Ponce de León. Es una de las referentes de Sireneos en la ciudad de Melo. Sireneos que se dedica, ella nos va a explicar a qué se dedica Sireneos, que también hace poquito tuvo el cura verde, que es un poco el que lidera todo este proyecto aquí en Rivera, entregando alguna vivienda. Pero vamos a hablar con Francisca, entonces, Ponce de León, para que nos explique qué es Sireneos. ¿De qué se trata y cuál es la actividad que hay hoy en Melo, en uno de los departamentos vecinos de aquí, de la frontera de la ciudad de Rivera? ¿Qué tal, Francisca? Gracias por atendernos. Bienvenida a Meter la Cuchara.
4: Buenas tardes, Mauricio. Bueno, muchísimas gracias primero que nada por el espacio, por esta oportunidad de difundir. Estamos muy agradecidos. Bueno, respecto a la pregunta, Sireneos. Sireneos es un movimiento que se generó en Montevideo. Arrancó chiquito, con unos pocos misioneros que iban a barrios carenciados a dar apoyo, se daba una chocolatada, se prendían focos de un auto porque no había ni iluminación, se compartía chocolatada con niños y una tarta de fiambre. Y así surgió hace poco tiempo en Montevideo. Este es un movimiento nuevo y fue creciendo. Nosotros optamos por decir que es por la providencia de Dios y se fue generando cada vez más grande. Hoy Sireneos está organizado formalmente y, bueno, trabaja puntualmente en el barrio Santa Eugenia, en Montevideo, que era un asentamiento. donde tiene ahí su sede, y transformó esa realidad generando, saliendo de lo que eran ranchos y asentamiento puro. Primero comenzó, como te decía, trabajando con apoyo escolar, compartiendo una merienda con los niños, y ese proyecto se fue creciendo hasta que, soñando con la posibilidad de darles una vivienda digna a las personas que ahí vivían. Y eso, bueno, gracias a que fluctuaron muchos factores, se hizo realidad, y Sireneos desarrolló, aparte de lo que es el apoyo escolar, también hoy en día se dan auspicios para personas que trabajan en el barrio, se ayuda a los niños a estudiar, a toda la gente de ese barrio y otros barrios adyacentes. Se soñó con la posibilidad de darles una vivienda transitoria, por lo menos para salir de esa extrema precariedad. Eso se logró, primero, a través de hogares contenedores, que eran viviendas transitorias. Y bueno, hoy en día, y se ha dado hogar a más de 50 personas ahí en el barrio, 50 familias, también en barrios adyacentes, como te comentaba, y Sireneos se fue expandiendo en el interior, está en San José, en Durazno, y bueno, la primera sede de Sireneos en el interior, si no estoy mal, fuimos nosotros, que también comenzamos con el apoyo escolar y quisimos, bueno, intentamos soñar en grande, que era la posibilidad también de cambiar la vida de las familias que trabajábamos en el barrio, puntualmente acá en Melo se trabaja en el barrio Humberto Pica, y darles a quienes necesitaban más la posibilidad de una vivienda digna. Y bueno, eso, gracias a Dios, se está logrando ahora, por eso para nosotros es tan importante esta fecha.
3: ¿Qué actividades están realizando en las próximas horas?
4: Bueno, en las próximas horas, en el Mercado Don Francisco, acá en la ciudad de Melo, se va a estar haciendo una campaña de socios para lo que es Rancho Cero, que es este proyecto dentro de Sireneos que busca eso, de erradicar el rancho. Y vamos a estar haciendo una especie de cóctel y una invitación a toda la gente de Melo de conocer de qué se trata y cómo se viene trabajando acá en Melo en relación a Sireneos y al proyecto Rancho Cero.
3: La esencia está clara. Ahora, la pregunta surge por sí sola, ¿no? ¿Cuál es el objetivo que ustedes se han trazado para lo que queda de este año y para lo que será el 2027?
4: Bueno, mira, Mauricio, como te decía, nuestro primer objetivo fue trasladar a 6 familias que identificamos que era primordial poder darles una vivienda digna por distintas razones. Rancho Cero cuenta con, nosotros decimos como socios, que son instituciones que presentan casos de alta vulnerabilidad, eso se estudia, y ahí si las familias cumplen con los requisitos, se les puede dar una vivienda digna, ¿tá? Y eso va todo por un proceso que se va monitoreando, etcétera. El objetivo, bueno, como te decía, era poder darle espacio a esas 6 familias, que lo hemos logrado. Eso, si Dios quiere, la intendencia nos dio un terreno en comodato por 30 años y logramos captar los fondos para trasladar 6 familias que se va a estar dando ahora el 21 de octubre, para ser bien exactos.
3: En lo que tiene que ver con el proyecto, indudablemente que está en todo el país y ustedes están además de lo que, cómo arrancó, de la merienda, de darle un poco de calor humano a los más humildes, a los más carenciados, de eso se trata. También el tema del techo, que es fundamental para la vida del ser humano. Capaz que te estoy matando con la pregunta y vos no tenés idea, pero seguramente tenés una referencia. El costo de cada vivienda y cómo esas viviendas son construidas, eso por un lado. Lo otro, lo que más me interesa es, vos hablabas de requisitos que tiene que tener esa familia para cederse el rancho o tener esas aptitudes para ser parte. ¿Cuáles son esas exigencias? No sé cómo quieres responder, si primero la primera o arrancamos por la última.
4: Bueno, mira, en relación a costos y cómo se solventan, sí. Yo, como te decía, inicialmente se daban hogares contenedores, ¿está? Hoy en día, que eso normativamente no puede considerarse una vivienda definitiva. Hoy en día se lograron acuerdos con empresas, en virtud de lo cual las casas que se dan tienen aptitud definitiva. Nosotros le llamamos los módulos Wolfer o los módulos Wilson, que son dos tipos de viviendas que son definitivas y tienen un costo en sí que ya vienen prontas, con todo, después hay que conectarlas a saneamiento, a luz y demás, pero son módulos lindísimos, la verdad que están espectaculares, tienen un costo de $15,000. Después hay gastos adyacentes, lógicamente, de funcionamiento y demás, pero la vivienda en sí son unos $15,000. ¿Cómo la estamos financiando? Con capitales privados, benefactores, donantes, gente buena que cree en el proyecto primero que nada y que ve que, bueno, que realmente es una obra que está re bien encauzada, digamos, o por lo menos así lo creemos nosotros, por eso trabajamos con tanta garra, porque yo creo que todo el mundo tiene derecho a una vivienda digna y eso no hay ninguna duda, pero creemos que tiene un valor agregado que nosotros, como te decía, trabajamos nosotros, pero con socios que nos presentan los casos. Entonces, ¿qué es lo que logramos ahí? Un conocimiento de la familia, ver qué gente cinchadora que está metiendo para salir adelante y que tienen, por decirte, que sus niños van al CAIF, que tienen un buen cuidado, que están luchándola, y entonces nos presentan el caso. También el caso, por ejemplo, un socio muy importante que tenemos es la Fundación Pérez Escribini, que son familias necesitadas y que tienen niños, bueno, ya sabemos todos que pueden estar pasando por tratamientos oncológicos. Entonces ellos nos presentan el caso, presentan a Rancho Cero el caso, y ahí se evalúan las condiciones para buscar la posibilidad de dar una vivienda digna. Bueno, creo que ahí te respondí más o menos lo que me habías preguntado, me quedó algo en el tintero.
3: Sí, acerca que vos hablabas de si reúnen las condiciones, la familia, esas exigencias, ¿cuáles son?
4: En realidad no hay ningún así prototipo, simplemente se tiene que presentar el caso y sobre todo lo que te comentaba, que tiene que haber una institución respaldante atrás que oficia de madrina o de padrino de esa familia, que analiza el caso, va a un asistente social, se mira todo cómo funciona, pero una vez otorgado ese derecho a vivienda, hace un seguimiento, que para nosotros es súper importante porque, bueno, sabemos cómo se cuida esa casa, cómo la familia evoluciona, se lo trata de ayudar en las demás necesidades que tengan como para que sea un empujón que lo lleve realmente a salir adelante, ¿no? Porque con una cama calentita y con una ducha caliente todo es más fácil y ayudarlos a terminar de encauzarse para nosotros es clave y eso es lo que se hace en Rancho Cero. O sea, no es que se otorga la vivienda y no sabemos más nada de qué pasa, sino que se otorga la vivienda en conjunto con Rancho Cero y el socio que lo propone, y este socio de algún modo se hace responsable de esa comunicación, de ese seguimiento, para ver que el carril siga para arriba, ¿no?
3: ¿Cómo los está tratando a los melenses el tema del clima, estos cambios climáticos, las intensas lluvias y algunos temporales?
4: Bueno, ha sido bravo. Como te decía, nosotros trabajamos desde 2022 en el barrio Humberto Pica, que es nuestro primer barrio, así que donde aterrizamos. Y la verdad que sí, tuvimos familias en el barrio que nos han pedido ayuda durante las grandes lluvias que hubieron, porque se complican, ¿no? Las viviendas son muy, muy básicas en algunos casos. Por supuesto que se llueven, que entra agua, que se mojan todos los colchones, que se moja toda la ropa. Muchos duermen en colchones, obviamente, en el piso. Y bueno, eso ha sido, la verdad que gracias a Dios y a donaciones también y a gente buena que nos ayuda a ayudar, hemos podido dar una mano ahí en las familias más perjudicadas del barrio con estas inclemencias climáticas.
3: Francisca Ponce de León, referente del proyecto Sireneos en Melo, gracias por estos minutos y bueno, felicitaciones por esta iniciativa y por ayudar a los más necesitados. Te mando un abrazo.
4: Bueno, muchas gracias, Mauricio, y bueno, nos estamos viendo, si Dios quiere.
3: Bueno, nosotros nos estamos despidiendo en lo personal, pero ustedes van a quedar con, debido a muchísima gente que nos ha pedido, a ver si podríamos repetir la columna, que habitualmente son los martes, de Pablo Sidjar. Lo dejamos en el final, entonces, con el economista, nuestro nuestro economista, ¿no? Vas a hacer la redundancia, en realidad contador, que hace la columna de economía y finanzas. Pablo Síjar, nos reencontramos mañana en la última edición de Metiendo la Cuchara, que vamos a tener de invitada a Natalia López. Hasta mañana.
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3: Ya le adelanto que tiene y no tiene que ver con esto, pero está, creo que de una forma lo podemos unir, porque me llega una información que China y Estados Unidos acordaron abrir un canal de diálogo sobre la inteligencia artificial. Dicho hecho esto, y no me quiero profundizar en esto puntualmente, pero de Anthropic, como eso conecta con el dislate de Praxis Nation y como es una amenaza directa a nuestra producción agropecuaria, me gustaría que vos dieras tu visión al respecto acerca de este tema, y después, si querés, hablamos de esto que te lo tiré por arriba, de China y Estados Unidos, sobre la posibilidad de abrir un canal de diálogo sobre inteligencia artificial.
6: Bueno, con gusto, y eso que tú planteas está relacionado íntimamente con lo que pensaba expresar. Yo simplemente algunas pinceladas del tema, ¿no? Hace 6 meses sabíamos que existía inteligencia artificial. Ahora, yo recuerdo que en el 96, o sea que calculo hace 30 años, una computadora de IBM le ganó al ajedrez a Garry Kasparov.
7: Sí, me acuerdo.
6: Y bueno, quedamos todos choqueados que la computadora le ganara. O sea que con esto de la inteligencia artificial no hay nada nuevo. Las técnicas están, son técnicas matemáticas existentes. Lo que sí hay es una capacidad de procesamiento enorme que permite procesar una cantidad de datos en un tiempo impensado previamente. O sea, esto es una maravilla la ingeniería química, no es una maravilla la programación. O sea, la gran innovación en la ingeniería química permite hacer chips ultra concentrados con, no sé, millones de transistores. Pero habiendo dicho esto, vos viste que en los últimos 6 meses nos están metiendo el cuco de la inteligencia artificial. Eso no nos puede pasar desapercibido. O sea, de golpe tenemos que estar preocupados con la inteligencia artificial. Y lo de Anthropic, hoy día se hizo público el prospecto para la emisión de acciones, entonces hay una cantidad de información. Entonces hoy el titular

0: esos farmacéuticos. Y el otro que recuerdo fue el año 2000, vos eras más chico, Mauricio, pero vos te acordás que el año 2000 supuestamente cambiaba, se necesitaba un dígito más para las computadoras, y si no se hacía algo se caían todos los aviones, dejaban de funcionar los hospitales, se rompía el transporte público, los trenes chocaban. O sea que esto suena a un susto. Y probablemente la cosa venga por donde tú estás viendo. O sea, el mundo necesita ordenarse de vuelta, está buscando un orden. Estados Unidos y China no van a ir a una guerra. Son complementarios, como lo fueron la Unión Soviética y Estados Unidos. Vos me haces decir cómo era que eran complementarios. Uh-huh. Y después de la guerra había que ordenar el mundo.
1: Claro.
0: Y ninguno podía ordenar todo el mundo por sí solo. Entonces los dos se dividieron el trabajo de cada uno, ordenar su parte del mundo. Cada uno lo hizo a su manera, a su imagen y semejanza y bajo su doctrina, y ordenaron el mundo. Y de hecho, esto que vos decís fue la guerra nuclear, o sea, el susto de la guerra nuclear, que se empieza a implementar a partir de 45 con las bombas atómicas sobre Japón, es lo que permitió que todo el mundo estuviera con un poco de miedo y todo el mundo en la casa tranquilo, cada uno protegido por quien tiene que estar protegido, los que estaban bajo el bloque soviético por los soviéticos, los que estábamos bajo la égida del bloque americano por los americanos. Y funcionó el mundo así, ¿a cuánto? Hasta el 90. El problema ahora es que el mundo está desordenado y hay que buscar algo que permita ordenar el mundo. Lo que estoy empezando a ver, lo digo de atrevido, es que esto de la inteligencia artificial es como la bomba atómica de los bits. Entonces, es Estados Unidos versus China, nos podemos aniquilar mutuamente. Entonces, como nos vamos a aniquilar mutuamente, mejor que no, mejor que nos pongamos de acuerdo. Entonces, vamos a poner un acuerdo entre China y Estados Unidos y sigamos haciendo negocios y basta. Y terminamos con esto.
1: Claro.
0: O sea, que lo veo como una señal positiva, eso que están haciendo. Pero lo que no compro es todo este miedo de la inteligencia artificial y toda esta histeria que nos están generando. Y te termino con la producción agropecuaria y lo de Praxis. ¿Cómo? Bueno, lo de Praxis, la justificación es que de golpe van a venir geniecitos de la inteligencia artificial. Bueno, no hay geniecito de la inteligencia artificial. Por definición es la computadora la que razona. O sea, lo que hay es ingenieros químicos, hay gente que sabe hacer chips. Y hay ingenieros en minería que saben extraer materiales raros. Hay una serie de especialidades, no son los que necesitan. Hay especialidades mucho más importantes. Ahora, de todos estos van a venir a vivir acá adentro. Van a venir a vivir una ciudad artificial en Colonia. Entonces, la plata sale de la inteligencia artificial. O sea, no saben qué hacer con tanta plata que están acumulando. Ahora, esa plata que están acumulando se la están sacando a alguien, ¿no? No la sacan bajo la tierra, o sea, que la están acumulando, sacándosela de alguna manera a la clase media que día a día sufre su existencia. Entonces la gran amenaza para la existencia de la humanidad, para mí no es que la inteligencia artificial, sino son algunos de estos personajes que parecen sacados de una película de Batman. Pero que nosotros le facilitemos una ciudad para que haga ciudad gótica en Colonia, me trae a colación, ¿te acordás cuando cuando Cabildo Abierto protestaba de que la tierra en Colonia no podía ser forestal y tenía que ser para la lechería y para cosas más especializadas, con razón? Claro. Bueno, imagínate lo que es esta ciudad, qué efecto va a tener sobre la lechería. Y vos me vas a decir, ¿qué tiene que ver si usan poca tierra? No, porque te van a inflacionar todo. No va a haber mano de obra. ¿Quién va a querer trabajar adentro de un tambo si podés trabajar adentro de esta ciudad maravillosa que estos seres nos van a construir a 10 kilómetros donde vivimos? Entonces, nos va a pasar lo mismo que pasó en la Florida, donde para encontrar una naranja en la Florida tenés que buscar una foto antigua, lo mismo en California. O sea, vamos a ir suplantando tierra agrícola fértil, de la más fértil que hay en el mundo, por edificios. Edificios todavía monstruosos y llenos de gente media rara, que cree que te diga. Gente que dice que se van a reproducir entre ellos para generar una raza superior. La última vez que vimos eso no terminó nada bien.
2: Pablo, si te parece, te invito a hablar un poquito de esto que ha trascendido, donde China y Estados Unidos acordaron abrir un canal en diálogo sobre inteligencia artificial. El comunicado de la Casa Blanca la denominó superinteligencia.

0: término que no aparece en el texto difundido por la agencia estatal china Xinhua. El mecanismo permitirá discutir riesgos y beneficios de esta tecnología. Además, se establecerá una vía bilateral para abordar incidentes. China y Estados Unidos acordaron abrir un canal de diálogo sobre inteligencia artificial, la IA, para intercambiar posiciones sobre sus riesgos y beneficios. También establecerán una vía de comunicación bilateral para tratar incidentes vinculados con esta tecnología, según los comunicados difundidos tras la visita de Estado de Xi Jinping a Washington, esto previsto para noviembre del 2026. ¿Esto es positivo? ¿Esto es negativo? ¿Puede afectar algo a la región, a nuestro país, al continente? ¿Cómo lo ves?
1: Es un invento, o sea, es real que están haciendo eso. ¿Pero vos te parece que puede haber una amenaza con la inteligencia artificial, una amenaza en serio? Esto es lo que están haciendo China y Estados Unidos, es muy lógico. China tiene el control de los materiales, o sea, de los minerales fundamentales para hacer estos chips, y Estados Unidos por ahora todavía domina la tecnología de los chips. Entonces, uno se necesita al otro. Entonces, no hay inteligencia artificial sin China y sin Estados Unidos. Lo que están haciendo Estados Unidos y China, y que sería razonable, están haciendo un duopolio. Están cerrando el mercado para que nadie más entre. Por eso todo el susto. O sea, los que estamos ya estamos. Esto es lo mismo con el tema atómico. Después de 45, todos los países querían tener una bomba atómica. ¿No? Y por eso se tuvo que armar la Agencia Atómica Internacional para controlar quién tiene la bomba atómica y quién no. Pues se desestabiliza el mundo si todo el mundo tiene la bomba atómica. Entonces acá lo que están haciendo es decir, no todo el mundo tiene inteligencia artificial. Es eso lo que están haciendo. Es razonable y muestra que Estados Unidos y China al final se terminan poniendo de acuerdo, porque los dos países son complementarios. Entonces volvemos a lo mismo. Nunca hubo lío entre la Unión Soviética y Estados Unidos directamente. Los problemas se daban a través de terceros países. El problema lo vamos a tener, y contestando a tu pregunta, justamente en las subregiones, que son territorios de disputa, donde tenés diferencias, donde uno quiere ir para un lado y el otro quiere ir para el otro. Ahí es donde se va a generar el problema.
0: Pablo, no quiero desgastarte porque veo que la garganta no te está ayudando en nada.
1: No, es la alergia, es el centro de Montevideo, es complicado. Y los plátanos. No tiene solución.
0: Ya no tiene solución. Fernando, ¿tenés alguna duda, alguna consulta?
2: No, el tema de la inteligencia artificial está encima de la mesa. El gran tema es, ¿es real que va a sustituir tanta mano de obra?
1: Y sí, va a sustituir porque, pues en lo mío, el otro día alguien me mostró cómo se hace una planilla de Excel. Y claro, te hace una planilla de Excel en un minuto. Ahora, después no tiene trazabilidad de cómo llegas al resultado, porque una cosa es construir uno mismo la herramienta y otra cosa es que te venga hecha. Pero sí, claramente, en algunas tareas repetitivas sustituye trabajo, pero eso ya pasó con la computación, sí, claro, con la introducción del computador personal.
0: Con la tecnología misma, ¿no?
1: Pasa, es natural eso. Ahora, ¿nos va a sustituir a nosotros? Claro que no. Porque esto necesita energía eléctrica. Ahora, algo que creamos, que odisea en el espacio, de que la máquina nos va a desenchufar a nosotros. Bueno, será posible, pero ese es el susto que nos quieren meter.
0: Con lo que te planteó Fernando, tomo el guante y te escucho, ¿no?, atentamente, pero redoblo la apuesta, ¿no?, y sin meternos en tema político simplemente en un análisis económico de lo que puede afectar. Quedo pensando, ¿no?, más allá de las decisiones que todos tienen del derecho al paro, pero los diferentes conflictos pueden haber acelerado y terminan ya sea beneficiando, perjudicando a esa mano de obra, porque el empresario va ahora a tener una herramienta que es la inteligencia artificial, como para no complicarse con tanta mano de obra que le genera un conflicto que le detenga a la industria.
1: Mirá, dos cosas para responderte. La primera, la respuesta es sí. O sea, cualquier fricción que haya en cualquier industria sobre la mano de obra es un incentivo a la sustitución por equipo, por máquinas que automaticen, ¿no? pero no es solo con la inteligencia artificial, eso ocurre siempre.
2: Claro.
1: Si yo tengo un problema de tener mucha gente, voy a tratar de tener una máquina. Eso se da. Yo eso no veo problema, pero hay una salvedad. La inteligencia artificial no sustituye el trabajo de esos gremios que generan conflictos. Que la gente imagina, sustituye los funcionarios del mundo de los servicios que no están sindicalizados.
2: Mira.
1: Acá el mundo está dividido en dos. Los sindicatos se originan en las fábricas, ¿tá? Lo que los americanos llaman el cuello azul y el cuello blanco. La fábrica es el trabajador que trabaja en una fábrica. Esos son el origen de los sindicatos en nuestra sociedad, ¿no? Fines del siglo XIX, principios del siglo XX. Pero en la medida que la economía ha ido sustituyendo empleos de fábrica por empleos de servicios, donde cada uno trabaja independientemente, conectado por computadora, o bastante independiente, y los gremios también han ido perdiendo fuerza. O sea, los sindicatos tienen fuerza donde tienen un punto de ahorque, en el puerto, con Aperole, en la educación, donde tiene un monopolio temporal de algo, la bebida de la cerveza, el campeón mundial del sindicalismo. O sea, para tener un campeón mundial del sindicalismo tenés que tener un punto de ahorque. ¿Cómo ahorcás qué problema te están generando los funcionarios en la economía de servicios? Que trabajan con la computadora, porque es a eso que se sustituye. No vas a sustituir al plomero o al electricista que te viene a hacer la instalación. Claro. Vas a sustituir al que programa la computadora,
2: sin duda.
1: Al contador que te lleva los libros, al administrativo, la mutualista que te llevaba la historia clínica. Ese es el tipo de trabajador. Y no todos son sindicalizados. O sea que es más complejo el tema.
0: Contador Pablo Sigar, seguimos con la columna de Economía y Finanzas, el Metiendo la Cuchara, el próximo martes.
1: Bueno, muchas gracias a todos y gracias por la oportunidad.
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25: Querido amigo oyente, amable audiencia, reciba usted un saludo grande, un saludo cordial. Gracias a Dios Todopoderoso, hoy día nos encontramos por aquí nuevamente con ustedes, transmitiéndole 15 minutos de programa. Pero siempre nos preparamos para compartirle testimonio de agradecimiento. Por aquí vamos a invitar también a personas que tengan problemas similares, o como yo siempre digo, algún problema que a usted lo esté preocupando, que no le encuentre salida, que no le encuentre solución, amigo oyente, puede consultar con toda la confianza. Mucha gente lo hace y mucha gente retorna muy contenta, ¿no? Hay personas que inclusive por aquí nos visitan con problemas complicados, con problemas serios, a veces que vienen ya sin ánimo de lucha. Muchos por aquí llegan depresivos, muchos ya llegan en ese estado angustioso. ¿Por qué razón? Porque ya no duermen, amigos, están sumamente desesperadas. Por ende, cada día yo le comparto estas palabritas para que usted, amigo oyente, no se entregue. Trata de luchar, amigo. No te quedes en casa, no te quedes sentado, porque tú sabes que ahí no llega nada, ¿no? Ahí no llegan las ayudas, ahí no llegan las bendiciones. Trata de buscar ayuda. 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Hoy día también le voy a compartir lindos cambios, ¿no? Vamos a iniciar con un cambio por aquí de una persona que vino con un problema en el rostro ahí, que no tenía cura. Ya usted va a escuchar estas palabritas de agradecimiento. Hoy día también nos acompaña Melissa. Bienvenida, Melissa, al programa.
26: Gracias, Antonio. Amigos y amigas, ya estamos aquí para acompañarlos con mucha alegría y positivismo. Recuerden que cada nuevo día trae consigo una nueva oportunidad para empezar de nuevo, para aprender y seguir adelante. Yo los invito a que se queden con nosotros porque hoy tenemos preparado un programa lleno de reflexiones, lleno de motivación, lleno de mensajes especiales para ustedes. Hoy tenemos mensajes auténticos, testimonios recientes de personas que ya han venido, que ya han tomado esa gran decisión de hacer un cambio a su vida. Así que yo les invito a las personas que nos están escuchando y quizás todavía no han tenido la oportunidad de venir o no han tomado esa decisión, es el momento, porque nosotros tenemos la bendición en las manos para entregárselas a ustedes. 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Y bueno, vamos a escuchar un lindo cambio.
5: Diga, tenemos una persona, cuénteme qué problema te tenía.
6: Yo tenía un dolor en el trigémino, pero ahora estoy mejor.
5: Cuénteme un poquito, que este es un dolor que no la dejaba dormir, me decía. No,
6: sí, ni comer, ni dormir, ni nada, pero ahora estoy mejor.
5: Ahora ya está durmiendo, me dice, ya sí, está comiendo tranquila.
6: Estoy comiendo, sí, y mejor, sí.
5: Y cuénteme algo, usted me decía que le habían dicho que este dolor no tenía cura, ¿no?
6: Sí, sí, los médicos dicen que no tienen cura. Tiene alivio, pero no tiene cura.
5: Y gracias a Dios se le está yendo, ¿no?
6: Gracias a Dios, sí.
5: Bueno, ¿y cuál es el mensaje para las personas que tengan algún dolor?
6: Sí, que vengan, que hay cura, sí.
5: Que se ve un cambio muy grande, ¿no?
6: Sí, se ve, sí.
5: Bueno, usted de acá, de Artigas,
6: sí,
5: ¿no?
6: Sí, sí, soy de Artigas.
5: ¿Cómo es su nombre?
6: Mónica.
5: Bueno, Mónica, muchas gracias por tu palabrita.
6: Gracias.
7: Bueno, gracias a Mónica, amigo oyente. Gracias también a ustedes, amigo oyente, por su sintonía. Gracias también por su mensaje, gracias por la recomendación también, gracias a la radio también que nos transmiten de lunes a viernes 15 minutos de programa y también nos transmiten cada día un programa diferente. Siempre, amigo oyente, uno tiene que ser agradecido, porque créanme que agradecer es mucho más que una palabra. Ser agradecido es un valor, yo creo que es un hábito, ¿no? Ser agradecido es sentirse genuinamente afortunado cada día. Es ver lo positivo en medio de un día nublado. Es entender que todo tiene un propósito en nuestras vidas. Y que eso no significa que seamos conformistas. Yo creo que vivir en gratitud es un estilo de vida que nace de nuestra alma. Y es lindo, amigo. Créame que es hermoso ser agradecido. Por ende, amigo oyente, tú también agradece por el día, por el trabajo. Agradece por la familia. Agradece por lo que tú tienes. Agradece también que otros estén prosperando, amigo. Porque cuando tú agradeces, tú bendices a los tuyos también. Todo vuelve multiplicado. Así que no hay que envidiar al otro. Si el otro va progresando, tiene buena vibra, buena energía. Porque hay gente que se sacrifica también, ¿no? Hay gente que lucha por su sueño, amigo. Todos tenemos un camino diferente. Tenemos que luchar nosotros por los nuestros también. Por aquí yo lucho por cada persona que venga a la consulta, por cada persona que venga a santiguarse, amigo oyente. Yo sé que hay mucha gente que por ahí a veces da un pasito para adelante, 20 para atrás. Hay personas que ni siquiera pueden conseguir un buen laburo, con eso le digo todo, ¿no? Hay personas que están cargadas del odio, de la envidia, y nosotros aquí tenemos las armas en nuestras manos para derribarle todos los malos, para abrir los caminos. Mucha gente tiene ese negocio que no prospera, ese campo que no produce. Hay mucha gente que tiene problemas inclusive dentro de la casa. Y yo por aquí le he compartido testimonio de agradecimiento de personas que están prósperas, que están agradecidas, que están ya en bendición, amigo oyente. Así que te invito a que venga por aquí y que toque la puerta. Voy a compartirle un lindo cambio también de una persona que vino preocupado también, que se le cortaba el aire a esta persona. Ya me conoce años anteriores, escuchémoslo.
5: Bueno, estamos acá en Melo, tenemos una persona que usted ya me conoce años, ¿no?
8: Sí, sí, sí, hace años ya. Ya me vio para el asma y con ese tratamiento que me mandó, me mejoré varios años. Tuve que no sentía nada, nada me venía. Ahora con estos enormes fríos, sí, me apareció un poquito, pero también estos fríos enormes, ¿no? Pero mientras me trató... Muy bien, muy bien.
5: Y cuénteme algo, que usted era preocupante que se le cortaba la respiración, ¿no?
8: Sí, sí, se me agotaba la respiración. Me agarraban y me tenían que llevar urgente al hospital para darme oxígeno, aire, porque si no me moría si me dejaban en la casa, como me cortaba. Y en cambio eso...
5: Se le fue, ¿no?
8: Se me fue, sí.
5: ¿Cuál es el mensaje para la gente que tenga asma por ahí?
8: Ah, que vengan a verlo usted, que vengan, que se va a mejorar. Se va a mejorar, ¿cómo no? Sí, bueno, sí, eso le garanto.
5: Bueno, gracias, sí, por su palabrita para compartir.
8: Ah, muchas gracias.
5: Para ayudar a otros, ¿no?
8: A otros, claro. Tantos otros que tal vez no saben que tendrían que tratarse y no saben.
5: Está garantido, ¿no es cierto?
8: Sí, está garantido, claro que sí.
5: Usted de acá de Melo, ¿no?
8: Sí, de Melo, oriundo total.
5: ¿Cómo?
8: Tengo 91 años y me vine para Melo con 24. Así que sí, conoceré Melo.
5: Bueno, ¿cómo es su nombre?
8: Julio César Quiroga.
5: Bueno, Quiroga. Gracias, sí, por su palabrita.
8: Bueno.
26: Bueno, aquí tenemos un mensaje que nos ha enviado una persona. Dice que está preocupado por su papá, que sufre mucho de la rodilla. También tiene dolores en todo el cuerpo. Dice que también está sufriendo de divertículos y que es una persona muy depresiva. Bueno, pues yo le invito a esta persona para que venga. Le invito para que traiga a su familiar, para que traiga para vencerlo, porque aquí vamos a eliminar todo lo malo. La depresión se va a ir, todo lo malo se va a ir. Recuerden que cada día es una nueva oportunidad para comenzar, para luchar por nuestros sueños y para agradecer a Dios por estar aquí. 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Y bueno, aquí tenemos otro lindo cambio.
9: Bueno, en Boy tenemos una persona que usted cuando vino tenía una picazón, ¿no?
10: Sí, tenía una picazón en todo el cuerpo y había momentos que me desesperaba, quedaba como nervioso, una cosa impresionante.
9: Que lo estaba enloqueciendo.
10: Me estaba enloqueciendo, sí.
9: ¿Y cuánto tiempo usted tenía esta picazón?
10: Sí, hace como 6-7 años lo menos.
9: Impresionante. Y gracias sí, a Dios dice que está casi sano, no le picó más.
10: No, no, muy poquito.
9: Muy bien. ¿Y cuál es el mensaje para la gente que está escuchando?
10: Y para mí fue lo mejor, que yo he ido a médico y todo y ninguno me sacó eso.
9: ¿Recién ahora?
10: Recién ahora, sí.
9: Bueno, gracias por su palabrita. Vamos bueno, a ayudar a más gente que tiene problemas similares. Bueno, ¿usted de dónde es?
10: Yo soy de acá, de Tacuarembó.
9: ¿Cómo es su nombre?
10: Ivo Silveira.
9: Aquí tengo la terminal en la cédula, 563-9, ¿no?
10: Sí.
9: Gracias, Ivo.
10: Bueno.
25: Bueno, amigo, mucha gente, como usted escucha, tienen este problema a la piel. Invitamos a la gente, cualquier tipo de picazón a la piel, ¿no? Sufre de gastritis, de hemorroides, divertículos. Los dolores aquí te los sacamos como con la mano, todo tipo de dolor. Como ustedes escuchan, pues, el Géminis. Hay personas que tienen fibromialgia también, los invitamos. También ese problema de Parkinson, ese estado nervioso, mucha gente lo tiene por ahí. Los invito a que vengan a santiguarse aquí, donde el ecuatoriano Antonio. El santiguado Antonio es único, es esencial, amigo. No va a encontrar otro lugar. Voy a compartir el otro cambio y luego nos vamos con las direcciones.
9: Seguimos por aquí en Fray Bento y seguimos con las ayudas. Amiga, usted consultaron con su esposo, ¿no?
11: Sí, y por el tema de la pierna. Que tenía la pierna dura, toda la pierna, hacía como 4 o 5 meses, que no podía casi caminar. Caminaba unos 4 o 5 metros y se tenía que sentar porque no aguantaba el dolor de la pierna.
9: Impresionante, ¿no? Y preocupado seguramente con esto, ¿no?
11: Sí, porque habíamos ido a médico, a traumatólogo, a todo y no... Nadie le encontraba nada, ¿no? Le daban remedio, le daban pastillas, le daban inyectable y no... Nada le aliviaba.
9: No tenía salida, no tenía cura para esto, ¿no?
11: No había solución.
9: Y gracias a Dios, a Reddy que vinieron, dice que se le fue el dolor, ¿no?
11: Sí, se le fue el dolor. Ahora está. Y eso sí, que es la segunda vez que venimos.
9: La segunda vez ya camina y hace de todo, me dice.
11: Sí, ¿no? Sí, ya camina, hace de todo. Le da de comer a los caballos, trabaja y todo.
9: ¿Y antes no lo podía hacer?
11: No lo podía hacer, ¿no? Porque no le resistía el dolor de la pierna.
9: Bueno, ¿cuál es el mensaje para la gente que la vayan a escuchar acá en Fray Bento y en otro lugar?
11: Y que vengan, el que tenga algún problema, que venga, que...
25: Bueno, amigo, que la gente venga con confianza, ¿no? 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Hay garantías de cura, amigo oyente. Bueno, vamos con las direcciones. Recuerde que vamos a iniciar el martes 6 de octubre. Voy a estar en la ciudad de Río Branco, Posada RPP, que está en la doble vía, frente a la médica. Miércoles 7 de octubre doy consulta en 33, Posada El Cañaveral. Recuerde que atiendo de 8 a 12 y a partir de la hora 13 atiendo en Varela, en Hotel Patrón. Jueves 8 de octubre doy consulta en Melo, Posada La Comandancia. Viernes 9 de octubre doy consulta en Tacuarembó, Hotel Internacional. Y para el día sábado 10 de octubre voy a estar en Tranqueras, en Posada Don Andrés. Y para el día lunes 12 de octubre atiendo en Rivera. Lunes 12 de octubre en Rivera, en Hotel Petit. La dirección calle Brasil, el numeral 880. Martes 13 de octubre, doy consulta en Artigas. 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Y para el día jueves 15 de octubre, doy consulta en Fray Bentos, Hotel 25 de Mayo. Recuerde que atiendo de 8 a 12. Y este mismo día, jueves 15 de octubre, a partir de la hora 14 hasta las 19 horas, doy consulta en Mercedes, Hotel Colón voy a estar. Y para el viernes 16 de octubre, atiendo en Dolores, Hotel Dolores, voy a estar por la mañana, de 8 a 12, y recuerde que este mismo día, viernes 16 de octubre, a partir de la hora 14, atiendo en Cardona, hospedaje El Parque. Melissa, nos vamos con la oración.
26: Así es, Antonio, vamos a terminar este programa con una linda oración. Yo les invito para que nos acompañen y la hagan con mucha fe. Dios nuestro, ponemos delante de ti tres grandes bendiciones de nuestra vida: nuestro trabajo, nuestra salud y nuestra familia. Ayúdanos a valorar aquello que muchas veces damos por sentado. Bendice nuestras labores para que nunca falte el pan de nuestros hogares. Fortalece nuestro cuerpo y nuestro espíritu. También protege a cada persona que nos está escuchando. Cuando lleguen también las dificultades, danos fe para continuar y sabiduría para encontrar el camino correcto. Que nunca nos falte tu amor y tu protección. En el nombre del Padre, del Hijo y del Espíritu Santo. Amén. Amable audiencia, gracias por acompañarnos nuevamente en este programa. Que Dios acompañe sus pasos, bendiga sus trabajos, cuide su salud y proteja a sus familias. Nos despedimos con mucho cariño, los esperamos el día de mañana.

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14: El mundo de hoy está lleno de envidiosos. Hay mucha maldad. Hay excesiva perversidad. Todos los días, en todos los hogares, muchas veces reina la incomprensión. Los chamanes latinoamericanos presentan Curas para el alma. Nacemos con día, con hora, con año. Unos con estrella y otros estrellados. Por eso ubique su vida, póngala en forma normal, aleje de su existencia todo rastro de maldad y sea feliz hasta el último día de su existencia aquí, en esta tierra. Señoras y señores, recibamos con una ovación al gran chamán latinoamericano José de la Cruz, quien llega con sus palabras de aliento, de esperanza, de sanación espiritual y corporal. Bienvenido, José de la Cruz.
15: Señoras y señores, damas y caballeros, respetable público, tengan todos muy buenas tardes. Sean todos bienvenidos y bienvenidas al programa Curas para el Alma. Hoy día jueves, 1 de octubre del año 2026. Ya se nos vino este otro mes. Prácticamente ya está este año más allá que acá. Y este mes también se nos viene el mes de los niños, que uno tiene que cuidarlos cuando salen a pedir dulce, porque hay personas que son mal intencionadas. No le dan dulce, le dan otra cosa a los niños. Entonces es el mes del niño también, ¿no? Donde el niño sale a jugar en el parque con sus amiguitos, con sus amiguitas, etcétera, etcétera, etcétera, pero es un mes muy delicado también, porque en este mes que estamos, en el mes de octubre, han pasado en muchos países del mundo que hacen sacrificios con niños, sectas maquiavélicas que muchas veces creen en esas cosas y en esas creencias. Entonces, por eso yo digo que estamos en el mes de octubre, hoy día jueves 1º. Entonces, vamos a ponerle atención a los niños y a las niñas para que este mes sea de santa paz, de santa tranquilidad para los niños y las niñas. Vuelvo y le digo, en muchas partes del mundo hacen rituales con personas, con humanos. Más que todo con niños. Rituales, ¿no? Y no vamos a caer en esa trampita, que esto quede bien claro. Mucho cuidado, eso ya pasó en Argentina, pasó en los Estados Unidos, pasó en Venezuela, pasó en Colombia. En el Ecuador hay un punto llamado Chuchufindi. Pasó también cosas horribles en el mes de octubre. Tiene sus su cuento el mes de octubre también. Y tenemos que tener mucho cuidado. ¿Ok? Bueno, la luna nos sigue visitando en el signo de Géminis. El sol, usted bien lo sabe que está en la balanza, en el signo de Libra. Pero es esta luna desde ayer que está en el signo de Géminis, porque estaba anteriormente en el signo de Aries, te voy a contar lo siguiente. Es una luna para uno comenzar una vida mejor, un tiempo mejor, visualizar y analizar lo que queremos. Lo que queremos hacer, lo que queremos comenzar una nueva etapa, comenzar viajes, comenzar cosas buenas, ¿no? Proyectos que usted tenga. Este mes es bastante favorable también. ¿Estamos? Ya sabe entonces que hoy es jueves primero de octubre del año 2026. La simpatía para este primero, jueves primero, una simpatía bien buena. Y la simpatía es la siguiente, tipo 6 de la tarde, 5 de la tarde, 7 de la noche o 7 de la tarde, como ustedes me entiendan mejor. Es una simpatía simple. Agarrar una manotada de arroz, agarra usted una manotada de arroz y se para frente a su casa, frente a la puerta principal de su casa, y se va a echar ese arroz encima. Y va a decir de esta manera, que llegue plata como arroz, que llegue y tire el arroz para arriba. Es una simpatía que hay para hoy día primero, hoy día jueves, primero de octubre, y tire el arroz y va mentalizando, que llegue plata como arroz.

y piden, mentalmente, mentalizan que nos llegue plata como arroz. Está hecho y está confirmado, ¿no? La otra simpatía, que no puede faltar para hoy día. Limpiar el piso, ojo, limpiar el piso, trapear el piso, primero se barra, después se trapea, con vinagre de manzana. Es la otra simpatía para hoy día, primero jueves, primero de octubre. Usted llega, limpia. El vinagre sirve para todo. El vinagre es algo espectacular, algo bueno. El vinagre es muy bueno. ¿Ok? Por eso yo los invito a ustedes, por favor, que sí se puede. ¿No? Bueno. El vinagre, usted puede hacerlo como usted quiera. Limpiar, trapear, echar un poquito de vinagre en agua y puede usted hasta lavar el piso primero y después trapearlo con vinagre, otro poquito de vinagre, sea de manzana o sea vinagre blanco. Que esto quede bien claro. Entonces ya saben, las simpatías que yo doy acá, ¿no? Son simpatías poderosas. Ahorita le vamos a hablar también una simpatía bien buena sobre una enfermedad que está quejando a todo mundo. Que todo mundo tenemos esa enfermedad, pero que hay a unos que se le desarrollan más rápido que a otros. ¿De qué se trata? De las hemorroides. Cuando se inflaman, cuando comienzan a suponer sangre, cuando van a hacer del cuerpo y no pueden, del dolor que hay tan profundo. Las hemorroides, o sea, cualquier enfermedad en el cuerpo del ser humano duele. Un machucón duele. Un dolor de muela, ni pa' qué. Un jalón de orejas, también. Entonces, lo que sea del cuerpo del ser humano, que le pase a uno, duele. Así sea una caída y usted se va a levantar y como que no le dan ganas de levantarse. Lo primero que hice fue que se quebró. ¿Qué le pasó? Entonces, vuelvo y digo, hay que cuidarlo. Y le tengo una linda, no es simpatía, o bueno, hay unos que dicen que es simpatía para las hemorroides. Ya le voy a decir qué es. Vas a agarrar una papa. Vas a agarrar una papa, la va usted a lavar bien lavada. La papa hay que lavarla bien, bien lavada. ¿Ok? Después de que esté bien lavada, vas a escribir el nombre suyo, sin levantar la aguja. Ojo, sin levantar la aguja. Un ejemplo que se llame usted José Antonio. O Sandra Mireya, o María del Carmen. Usted llegó, escribió María del Carmen sin levantar, y con esa misma aguja usted va a atravesar el hilo que está enhebrado para amarrarla después a un árbol. Pero ¿qué es lo que hay que hacer? En las partes bajas donde usted tenga la hemorroide, por ahí mismo se pasa, ojo, se pasa usted. Tiene que ser con mucha fe, señoras y señores. Eso lo hacía mi madre, mi padre, ahí en el campo, en campaña. Aquí es campaña, donde nosotros era el campo. Y miren, que después que se la pasaban, las colgaban en un árbol. Pero ese árbol que la van a colgar ustedes, ojalá que no pase tanta gente. Que sea un árbol donde la gente no la esté mirando casi. ¿Está? Y si es dentro de casa suya, mucho mejor. Y si es un árbol de frutas, si es un árbol de limón, lo que sea, mucho mejor. Cuelga usted ahí la papa y a la manera que la papa se va secando, ojo, a la manera que la papa se va secando, se va secando también las hemorroides.

0: Me dice a Richard, ¿qué? ¿Ya trajo el mate preparado o qué, Richard? Ya estaba preparado. No, no, ese Richard es una figura, ¿no? Bueno, entonces le estamos diciendo sobre la papa y las hemorroides. Eso es efectivo, oiga. Cuelga usted la papa ahí y a la manera que se va sacando la papa, así mismo se va sacando las hemorroides. Hay muchas cosas para las hemorroides que hoy día mismo le voy a decir. Ajá. Porque las hemorroides se inflaman, señoras y señores. Mucho estreñimiento muchas veces. Pero vuelvo y le digo, nosotros tenemos las hemorroides, todo mundo. Lo que pasa es que hay personas que se les desarrollan más rápido que a otros. Pero así es la vida. Hoy, 1 de octubre, Día Internacional de las Personas Mayores. Mucha atención. La protección de nuestros derechos es un compromiso de toda la sociedad. Tenemos derecho a una vida digna y segura, acceso a la salud, participación, no sufrir ningún tipo de violencia o maltrato, accesibilidad, independencia, autonomía, una independencia y autonomía, ¿no? Mesas de diálogo y personas mayores de acá en Rivera. Hoy es el Día Internacional de las Personas Mayores. Así como muchas personas que ya tienen su cierta edad. Entonces tenemos que estar ahí pensando en eso. Bueno, ya mismo le voy a dar otra cosa buena para las hemorroides. Esta es más fácil y más. O no, la de la papa es efectiva. Hágase y verá. Se pasan bien por donde tiene usted las hemorroides, la papa, y después la cuelga. Y hay que tener fe. Porque con fe y esperanza no existen imposibles, ni existe. Claro que si usted quiere ir al médico, va al médico. Porque también ellos dirán lo que les tienen que formular, ¿no? Para las hemorroides. Hay otra cosa, ¿no? Muy buena para las hemorroides. ¿De qué se trata? Claro que sí. Claro que sí. La pulpa, escúcheme bien, la pulpa. O lo que llama usted el cristal de la mata de sábila. O la pulpa también se dice, ¿no? O el cristal de la mata de sábila. O el cristal de la mata de sábila. Eso lo va usted. Ese Richard sale con cosas raras. Estoy desanimado porque yo quería que él fuera el duro allá en el club para que ganara las bochas y me quedó. Bueno, en el segundo lugar es bueno también, ¿no? Bueno. Seguimos entonces, ¿no? Otra cosa bien buena. El cristal de la mata de sábila. Ojo, el cristal de la mata de sábila, usted llegó. Pero hay que ponerla en agua primero. Si hay necesidad, hoy la cortan, la ponen en agua toda esta noche y mañana dejar que ella suelte ese líquido verde. Porque ese líquido amarillento y verde es el que es amargo. Ojalá que saque eso. ¿Tá? Después, ojo, después de que le saquen ese líquido verde, le sacan la pulpa. ¿Y cómo hace para sacar el cristal? Es muy fácil. No necesita cuchillo, necesita con un peine, te comenzó a raspar. Bien raspadito. Y va sacando lo que es todo el cristal. Eso queda como una baba, ¿tá? Después, si lo pueden licuar, mucho mejor. Licuado. Consiguen aceite de oliva, 100% aceite de oliva. Y le van a echar unas 2 cucharadas de aceite de oliva lo que usted más o menos vea según el cristal que usted tenga, ¿no? Y vas a cualquier farmacia y me compra Vivaporub o Vivaporub. ¿Qué va a hacer? Vas a mezclar el Vivaporub, el aceite, y como ya está bien deshacida el cristal de la mata de sábila, esos tres ingredientes los va usted a batir bien. Va a una farmacia y se compra unas cositas como para meter óvulos. Cualquier farmacia le venden. ¿Y qué va a hacer? Va usted a ponerlos en las cositas esas y lo va a meter a la nevera a congelar. A lo que estén congelados va sacando día uno. Por la noche más que todo. Y se lo va usted a colocar en el ano, que es donde están las hemorroides, internas o externas, ¿está? Ese es otro remedio muy bueno, y 100% natural, y no se va a gastar tanta plata, ¿ok? Pero si usted quiere ir al médico, vayan, porque el médico ya sabe que le va a formular pomadas a unos, otro le va a formular pastillas, otro le va a dar quizás píldoras. Bueno, lo que sea. Pero yo le estoy diciendo son 100% natural, porque lo que pasa es que las hemorroides se inflaman. Eso es lo que pasa. Y hay veces que eso es un dolor muy fuerte. Y hay personas que sangran. Con las hemorroides hay personas que sangran. ¿No, doctor Richard? Las hemorroides sangran, no. Hay personas que no pueden. Del dolor que sienten, por favor. Entonces, eso es lo principal. Lo que yo les digo está confirmado ya. ¿Ah? ¿Viste que es fácil uno hacer las cosas como son? Bueno, no se les olvide que hoy es 1 de octubre, Día Internacional de las Personas Mayores de Edad. La protección de nuestros derechos es un compromiso de toda la sociedad. Tenemos derecho a una vida digna y segura, acceso a la salud, participación, no sufrir ningún tipo de violencia y maltrato, accesibilidad, independencia y autonomía. Ya saben, entonces, mesas de diálogo de mayores de edad aquí en la ciudad de Rivera. Día Internacional de las Personas Mayores. Bueno, señoras y señores, damas y caballeros, respetable público. ¿Usted querían saber esas simpatías? No, eso no son simpatías. La primera, la de la papa, es efectiva. ¿Estamos? Otra nota bien especial. Y mucha atención. Le di yo ya la simpatía para hoy día jueves, comenzar con pie derecho. Vamos a pedir lo que queramos pedir, ¿no? Pero hay que pedir todo con fe. Porque la fe derrumba montaña y convierte las piedras en pan. Mañana, si usted tiene que hacer, mañana viernes 2 de octubre, si mañana usted tiene que hacer alguna diligencia, cualquier cosa, por favor, ponerse antes de salir en el pie izquierdo o en el zapato del pie derecho, donde usted quiera, un billete. Se coloca un billete y usted zapatea duro y por medio de ese billete usted va a pedir, ojalá que me salga el empleo, o ya tengo el empleo escrito, que me llame, ojalá que el préstamo que yo quería me salga hoy día mismo, ojalá que la persona que quedó de venir a ver el auto venga y lo vea a ver cuál es el daño que él tiene, ojalá que el señor que esté haciendo mi casa o me la está arreglando sea persona más responsable etcétera, etcétera, etcétera, etcétera. Pedir. Mañana viernes que nos irradia la diosa del amor Venus. ¿Ok? Yo soy positivo en todo, señoras y señores. Y me gusta mucho hablar con propiedad. Hablar con positivismo. Que es lo más importante que tenemos que tener. Ser uno positivo en todo. Y hoy día los que quieran mandarme ni preguntarme, lo pueden hacer a través de este número telefónico 091-44-2934. Usted me puede mandar un mensaje porque vamos a hablarle sobre los sueños y pesadillas. Ya tenemos días que no hablamos sobre los sueños y sobre las pesadillas. Yo tengo un diccionario de sueños muy importante. Y vamos a ver la interpretación de los sueños. Usted sabe que los sueños los interpretaron muchos profetas que han pasado lo que nosotros llamamos el paraíso terrenal. Claro, las interpretaciones que hacían eran bastante buenas y bastante efectivas. ¿Ok? Bueno, mucha atención. Vamos a comenzar porque hay muchos sueños. Y vamos a comenzar. ¿Qué es soñar con un árbol? ¿Vio? Soñar con los árboles representa la existencia de dificultades familiares y problemas con parientes cercanos. Según el árbol como esté. Si se está secando, si es árbol de fruta, etcétera, etcétera, etcétera, etcétera. Viene otras interpretaciones también, soñar con árbol. Soñar con arroz. Comer este alimento indica que probablemente nos encontramos en una situación complicada. Tirar arroz frente a su casa es llamar suerte. Ojo, comer este alimento indica que probablemente nos encontremos en una situación complicada. Pero si usted llega y tira el arroz al frente de la casa, está llamando la abundancia, que es muy importante llamarla la abundancia. ¿Ok? Ya sabe entonces, ¿no? La abundancia es muy importante uno llamarla. Más adelante les explico de nuevo sobre la simpatía de la papa sobre las hemorroides, ¿no? Bueno, ¿qué es soñar con un aroma? Aroma. Ajá. Oler un bello aroma indica al soltero la llegada de un compañero a su vida. Y el casado, la presencia de tentaciones hacia nuevas actividades poco fructíferas. Eso es soñar con aroma. ¿Ok? Soñar con un arroyo. Arroyo. Símbolo de fluir del espíritu. Y el intelecto y la conexión con las emociones. Y el inconsciente, un arroyo con agua que se mueve representa una traición entre dos diferentes, estas dos de conciencia o identidad. O sea que el arroyo se mueve, representa una traición. Una traición de un amigo, una traición de alguien que tenía un secreto guardado y lo contó, lo traicionó. ¿Me entendió, no? Eso es soñar con un arroyo. Me preguntan, ¿soñar con un río? Ya con, vamos a buscar río entonces. Lógico que sí, aquí hay de todo. Vamos a buscar la palabra río. Ajá. Vamos a... Bueno. Bueno, río. Aquí salió, ¿no? La palabra río. Un río tormentoso predice un posible desastre. Únicamente si perseveramos a esta situación. No nos supera. Lo logramos y triunfar. Si en el sueño navegamos por el río, estas condiciones y nuestras embarcación vuelcan, tendremos problemas familiares. Por el contrario, si navegamos por un río calmo, con un clima agradable, el augurio es de mucha paz, felicidad. Navegar por un río, ajá, a la luz de la luna anuncia un feliz romance de luna de miel. Navegar en un bote a solas por un río predice peligro en los accidentes de tránsito. Si en cambio navegamos acompañados de una o más personas, el sueño indica que encontraremos un viaje con viejo amigo. Extrañas consecuencias muchas veces de la vida. Ajá. Bueno. Soñar cuando yo me río a cada rato. ¿Qué significa? Cualquier sueño que involucre situaciones de risa, felices de humor, trae buena suerte. Ojo, cualquier sueño que involucre situaciones felices o de humor, trae buena suerte. O sea que si usted está haciendo un chiste de humor o se está riendo, eso trae buena suerte en lo que nosotros queremos. ¿Ok? Estamos en el programa de orientación social en curas para el alma. Bueno. Y muchas veces uno sueña con pelea, que usted está peleando, mejor dicho, y eso es un sueño, y se levanta usted como asustado, ¿no? Vamos a hacerle esta interpretación de este sueño. Soñar con peleas o batallas en un es una advertencia. Instintiva. De conflictos internos acerca de los diseños o lesiones a tomar en cuenta. Soñar con ganar una pelea presagia éxito en condiciones de amor y en cuanto a negocios también. ¿Ok? Hay personas que sueñan con peluca. Para un hombre este sueño implica mucho éxito en los negocios, por supuestamente, ¿no? Y si en cambio es una mujer la que sueña con ponerse una peluca, esto indica menos fortuna de la deseada. Esto estamos en curas para el alma. Ajá. Estamos aquí dándoles a ustedes lo que quieren. Soñar con otoño. Otoño. En los sueños tienen dos símbolos. Augurio de penurias económicas o la necesidad de replegarnos para volver a la acción con nuevos bríos y nuevas ideas. Eso es lo que es soñar con otoño. Soñar con oro, augurio de buena suerte. Augurio de muy buena suerte, ¿no? El que sueña con oro, ya que simboliza el sol y la soberanía, la incorporación y el valor ante la adversidad. Si la que sueña con oro es una mujer, se trata de una promesa de amor y matrimonio al mismo tiempo. O sea que si la persona ha soñado con oro, si una mujer, a prepararse porque le llega su media naranja. ¿Ok? Ya sabe que estamos en curas para el alma. Vamos a ver qué es soñar con música, que uno está escuchando música, porque eso pasa muchas veces, ¿no? En los, uno se acuesta. Y hay sueños que usted no se acuerda, sí sabe, ¿no? Usted se levanta al otro día y le tira la cabeza y no. Bueno. Por lo general, la música en sueños es portadora de noticias agradables y muchas veces lejanas. Si además se trata de una música agradable, estamos ante un clarísimo buen anuncio para el amor, más que todo. Perdón, y para los negocios. Ajá. Qué lindo, ¿no? Pueden llamar. Pueden llamar al 091 o mandarme un mensaje para que, si usted ha soñado, aquí yo mismo le doy su respuesta. ¿Estamos? Sí. Soñar con llamar. Con comunicación con el inconsciente o con el resto de la gente. Soñar que alguien nos llama señala una gran inseguridad, un miedo al rechazo a su ser. Hay un rechazo de ser usted abandonado. Tiene que usted tener mucho cuidado, ¿no? Llanto. Ojo. Escuchar el llanto de un bebé es señal de buenas noticias. Sin embargo, escuchar el llanto de cualquier otra persona significa que alguien cercano, probablemente un amigo o un familiar, tendrá serios problemas. En tal caso, debemos prestarle toda nuestra ayuda y brindarle mucho cariño a esa persona. El llanto trae tristeza muchas veces. El llanto no es alegría, el llanto es de dolor. El llanto parte el alma muchas veces en dos. Por eso cuando usted está en un llanto y llorando en silencio, hermano, es mejor que se comunique con un hermano, con un primo, con un amigo de confianza y contar qué es lo que le está pasando. ¿Ok? Estamos en curas para el alma. Mañana es viernes, mañana los atendemos a partir de las 8 en punto de la mañana. Gracias por esas personas que se están mandando a anotar para el jabón de la abundancia y la prosperidad. Gracias. Le doy gracias a todos mis oyentes porque veo que han depositado en estos años que llevo aquí en Radio Internacional la confianza en este servidor y amigo, orientador social. ¿Estamos? Hay que orientar bien bueno. Levantar al caído más que todo. Y darle de comer a este enfermo. No maltratarlo. No. Dale cariño. Dale amor. Y evitar por todas las cosas, tener problemas con un enfermo. No es bueno. Porque la ira, la rabia, puede enfermarlo más. ¿Ok? Esas son las recomendaciones que yo doy. Este consejero espiritual. Mi nombre es Rafael, ¿no? Bueno, mucha atención. Lo que pasó ayer, ¿no? Lo que pasó, que iban a estrellar ese avión. Eso viene ahorita Richard Pedroso a confirmarnos bien, ¿no? El vuelo de Fly Dubai, vuelo FS-1073 o 1073, viajaba con 174 pasajeros, entre ellos 27 menores. Todos los pasajeros salieron ilesos, luego de que el avión realizara un aterrizaje de emergencia en Arabia Saudita. Tras un violento altercado en la cabina, provocando por uno de los miembros de la tripulación, o sea, lo provocó el hombre que iba a hacer estrellar el avión con todos estos pasajeros. Ajá. Porque eran 174 pasajeros. Sí, señor. ¿Viste cómo es, no? Quería hacer como lo que hizo lo que hicieron el 11 de septiembre con las Torres Gemelas. ¿Estamos? ¿O nos está volviendo? ¿Nos está volviendo chiflados los problemas? ¿O nos estamos volviendo locos de tantas cosas que hay en el mundo y tantos cambios que hay? Pero un hombre de estos que, o una persona, o un terrorista, como lo quieran ustedes mencionar, hermano, muy delicado. No pensar en las familias, que ellos también tienen hijos, que ellos también tienen familia, tienen hermanos, tienen primos, tienen allegados buenos. Pero así es el terrorismo. El terrorismo no perdona, señoras y señores. Hay que tener mucho cuidado. Terrorismo no perdona. ¿Ok? Ya mismo llega el horóscopo personal también. Quien lo dirige es el servidor y amigo. Ya mismo llega. Bueno. Sí. El hombre estaba, mejor dicho, encarnizado, que quería hacer estrellar el avión, pero no pudo. Démosle gracias a mi Padre Celestial, Dios Todopoderoso, que no pasó de mayores cosas. Ajá. Bueno. Ya nos vamos con Aries. Ya comenzamos aquí. ¿Cómo se nos viene Aries? Para los arianos y las arianas. Es momento de aprender, crecer y madurar. Moderar tu ritmo. No quieras hacer las cosas con prisa. Preste mucha atención a tu alrededor. ¿Quién te está vigilando? ¿Quién te está siguiendo los pasos? ¿O quién te está viendo? Porque así mismo usted se da cuenta cuál es el amigo, cuál es el falso y cuál es el que lo quiere a usted joder. ¿Está? Sobre el trabajo. Ya le estoy diciendo que alrededor hay que tener en cuenta esto, ¿no? Ajá. En la salud te veo un poco jodidito también. Sería bueno que se hiciera el tratamiento como debe ser. Estamos Aries. No dudes en nada, Aries. En el amor se llama soledad. ¿Ok? Tauro. Pondrás mucho empeño en todo lo que te propongas. Procura no caer en los excesos, ya que podría afectar tu salud. ¿Ah? Yo le digo que si quieres hacer mucho por los demás, no te pongas a hacer planes, ¿ok? Porque es malo. Póngale más cuidado a su salud, Tauro, que es lo mejor que usted puede hacer, ponerle cuidado a su salud, Tauro. Si usted le pone cuidado a tu salud, las cosas salen de maravilla, Tauro. Géminis, tu curiosidad te llevará a informarte más sobre otras culturas, ¿no? Un viaje al extranjero te va a ayudar a salir de muchas dudas y a comprobar muchas cosas que usted las miraba, pero no las ponía usted en cuenta. Tenía usted en cuenta, la admiraba, pero no, nada que ver. Ahora se va a asesorar más, Géminis, en los viajes que usted va a hacer. La luna te está acompañando, usted está acompañando la luna, Géminis. Va a ser un día espléndido. Ok, Géminis. Vámonos con Cáncer. ¿Qué nos depara Cáncer? La energía planetaria haciéndose ser ahora muy creativa. Se despierta tu niño. Es ese niño que está en el interior suyo y gozarás de envolverte en algo bueno, creativo y positivo. Ok, Cáncer. Evita negocios con personas que usted no conozca. Evita salir tarde de la noche, andar. Después de que usted se acueste a dormir, no se levante, por favor. ¿Ok? Vas a lograr muchos cambios en tu vida, Cáncer. En la salud, te veo mala circulación. Eso se mejora. En los negocios, los caminos se abren. ¿Estamos? Vámonos con Leo. ¿Qué nos dice Leo? Claro que sí, Leo. Ojo con tu temperamento, porque eres de un temperamento muy fuerte. Te impulsa a ser persona que dirija, ordena, tanto a tu hogar como a tu lugar de trabajo. Pero ser un impulsivo no es bueno tampoco, ¿no, Leo? Tiene que calmarte más y orientarte mejor cuando usted vea las cosas como son, Leo. En el amor te veo que está pasando unos lindos momentos. ¿Está de luna de miel o qué? Claro. Se viene otro viaje, Leo. Qué lindo, ¿no? Virgo, hazle caso a tu intuición, ya que es el mejor guía. Ajá. Es hora de invertir, comprar o vender, negociar. Con tu dinero pueden hacer negocios, Virgo. Son negocios constructivos para el mañana. Aproveche, ya que la suerte te está acompañando. Virgo, aproveche, ¿no? Libra, entre más aprenda a estudiar, mucho mejor, porque vas a agarrar más talento y vas a ser más profesional, Libra. Ajá. No te dejes llevar, Libra, por personas inescrupulosas que solo quieren es verte fregado, jodido. No, Libra. Tu futuro está en tus manos. Para que usted lo vaya pensando bien bonito. Tu futuro está en tus manos. Y los negocios le están golpeando la puerta de tu casa, Libra. Bueno. Vámonos con Escorpio. La energía de todos los planetas acentúan más a tu belleza. Aumenta tus energías. Y fuera de eso, aumenta lo que usted tanto quiere. La familia. Porque va a venir otra persona más a la familia. ¿Ok? En la pareja te veo 100% bien. Oh. Y así mismo usted se va haciendo realidad todos sus proyectos que usted quiere. Escorpio. ¿Estamos? Vámonos con Sagitario. Si sabe, no, Sagitario, ponte más atención a la salud, porque la salud es bien importante para que puedas hacer lo que más te gusta hacer. Evita las situaciones tensas. Recuerda que el descanso y la relajarse uno son muy importantes. No dejes que las malas noticias o personas pesimistas perturben tu día o tu mente. ¿Ah? O tendrás tus horas de descanso, por favor. Medita. Esté con Dios. Escuche tu corazón también, que te va a llevar por un buen camino. Vámonos con Capricornio. Cuando no encuentres resultados a tus problemas, es importante que eleve tu espíritu. Ores a tu manera. No ores haciéndole morcillas al diablo, no. Ores con cariño y con amor. Encierra que en su aposento, que tu padre que está en secreto, te va a recompensar en público, Capricornio. Qué lindo, ¿no? Bueno, seguimos con Acuario. Llegó el momento de poner más atención al hogar, ya que la energía planetaria favorece todo lo relacionado a la familia, tu profesión o tu trabajo. Parece estar en tiempo de espera y no tienes muchas alternativas o mucho más que hacer. Por ahora, aprovecha este fin de semana para planificar las cosas que usted quiera hacer, Acuario. Y no las deje. Lo que usted quiera, lo que se le mete en la cabeza, aproveche, porque está con buena energía. Piscis, te has esforzado mucho en tu trabajo o tu profesión. Y esta situación podrá haberte alejado de tus amigos, de tu pareja y de tu vida social. Es importante sacar tiempo para ponerte al día en esta área tan importante para tu bienestar emocional. Organice una reunión, haz unas llamaditas y disfruta de la compañía de seres que quieren y te divierten. Es linda esa, ¿no? Para Piscis. Hay que aprovechar a lo máximo, no Piscis. Bueno, señoras y señores, estamos en el mes del niño y hoy Día Internacional de las Personas Mayores. La protección de nuestros derechos es un compromiso de toda la sociedad. Tenemos derecho a una vida digna y segura, acceso a la salud, participación no sufrí ningún tipo de violencia o maltrato, accesibilidad, independencia y autonomía. Señoras y señores, ya sabe entonces nuestra dirección. Para mañana los espero en La Valleja 995. 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Y ahora tenemos el flash informativo con Richard Pedroso, con mi hermano el alma, que está preparado, mejor dicho, lindo y bello, viene con un buzo color beige, cuello tortuga. Viene hoy día elegante, fino, tiene una campera de color roja. Los lentes son enchapados en oro. Ay, ay, ay. Cito, Richard está tirando la casa por la ventana. Ah, el reloj y la pulsera es enchapados en oro. El anillo es en oro del 18 quilates. Santo Dios bendito. Bueno, Richard, pero vino usted, fue con toda la pinta.
1: Y plata en el bolsillo.
0: Oiga, ¿es que tiene algún matrimonio o qué? Que viene bien elegante hoy.
1: No, es que yo soy elegante.
0: Ah, usted es elegante. Sí, yo pensía que tenía algún compromiso, algún cumpleaños.
1: No, es que cada
0: alguna
1: vez...
0: Alguna primera comunión.
1: No, cada vez que vengo a la radio tengo que venir bien arreglado, bien perfumado como y gente.
0: Bien optimista, ¿no?
1: Obvio.
0: Eso sí. Bueno, Richard, ¿qué tenemos para hoy día?
1: Plata.
0: ¡Ay, gracias a Dios! Entonces, un préstamo.
1: Obvio, ¿cuánto vale?
0: Un préstamo gota a gota.
1: Sí.
0: Gota a gota. Eso sí, no me voy a cobrar tanto.
1: ¿Cuánto vale tu sonrisa, no? ¿Cómo anda el amigo? ¿Bien?
0: Bien, Richard, sí sabe.
1: Qué bueno,
0: ¿no?
1: Qué bueno.
0: Gracias a Dios. No me duele sino el bolsillo.
1: ¿Sí? Y más en esta fecha, ¿no? Entra plata por un lado y sale por el otro.
0: Así es, las deudas. Sí.
1: ¿Cobré? Las deudas. Usted sabe que... Nosotros acá en la radio cobramos siempre en fecha. Antes sí. Que culmine el mes, nosotros estamos cobrando. Cobré ayer.
0: Pero ya está frío.
1: Pero. Pero ni el olor.
0: Eso no queda. Es que hay que pagar todo,
1: Rita. No, sin lugar a dudas, para poder tener crédito, ¿verdad? Todo. Para poder tener crédito.
0: Sí, para poder uno estar en santa paz. Bueno, Richard, ¿qué tenemos para hoy día?
1: ¿Quiere una noticia buena?
0: Sí, señor. Buenas ondas que me gustan a mí.
1: Minera se reactiva en minas de Corrales.
0: ¿Cómo?
1: Más de 60 empleos actuales y una proyección de 450 trabajadores.
0: ¿En minas de Corrales?
1: Minas de Corrales.
0: Oh,
1: La actividad minera vuelve a tomar impulso en minas de Corrales, donde una inversión de capitales brasileños ya genera más de 60 puestos de trabajo y proyecta alcanzar alrededor de 450 empleos durante el próximo año, con una expectativa de explotación que podría extenderse por más de 2 décadas. El intendente Richard Sander visitó las instalaciones de la antigua operación de Oro Sur de San Gregorio, acompañado por Domingo Techera y Rubén Carrera. Durante casi 2 horas mantuvieron un encuentro con los responsables de la nueva inversión, quienes presentaron el plan de recuperación de la planta y el desarrollo previsto para los próximos años. Actualmente trabajan en el lugar empresas vinculadas a seguridad, alimentación, mantenimiento y construcción, además de personal que ya había formado parte de la anterior actividad minera. También se ejecutan nuevos galpones, depósitos y espacios administrativos mientras avanzan los trabajos para recuperar instalaciones existentes. Es una excelente noticia para nuestro departamento, especialmente para Minas de Corrales, expresó Sander. Según lo informado durante la visita, la empresa aspira a comenzar la producción hacia mayo del próximo año y alcanzar entonces unos 450 trabajadores. El proyecto prevé retomar la explotación en áreas anteriormente utilizadas para vaciar sectores actualmente inundados y continuar trabajando sobre una zona mineralizada de aproximadamente 400 hectáreas hacia el este de Minas de Corrales.
0: Una pregunta, Richard, ya que sacaron ese tema sobre la mina de oro, ¿no? Uh-huh. ¿Hay oro ahí o no hay oro?
1: Mucho oro.
0: Porque yo veo que realmente...
1: Mucho oro.
0: Eso está como abandonado, Richard.
1: Sí, claro, lo que pasa
0: es que... Está como abandonado. Yo fui con un colombiano que es experto en sacar oro. Y él estuvo con me dijo... Salo, hay que meterle mucho a esto, dijo así.
1: Sí, hay que trabajar mucho.
0: Ah, pero sí, así me dijo. Y el hombre es experto de Zaragoza, donde están las minas de oro de Medellín.
1: Rivera.
0: Entonces dijo, eso hay que meterle mucho.
1: Minas de Corrales.
0: Sí, señor.
1: Es uno de los puntos en el mundo donde mayor minerio hay, principalmente el oro.
0: Ojalá que así sea, porque es que eso está abandonado allá.
1: Sí, pero ¿usted se piensa que estos nenes van a hacer ese tipo de inversión para nada?
0: Bueno, vamos a ver, Richard. Acuérdese bien cuando...
1: Póngale
0: cuando
1: positivismo. Comenzaron.
0: Richard.
1: Yo soy... Atenti, sí. Yo soy contra. Soy contra la perforación de lo que son nuestras tierras.
0: Si usted lo dice, Richard.
1: No, a mí no me gusta. No me gusta que anden.
0: Usted lo dice.
1: Nuestro departamento va a quedar tipo queso suizo. Sí, la verdad.
0: Ay. Bueno.
1: Acá en el departamento de Rivera hay mucho oro, mucho oro.
0: Y muchos minerales.
1: Muchos minerales, sí,
0: muchos minerales hay. Richard, ojalá que eso sea palabra cierta, ¿no?
1: Sí, sí, ojalá
0: que... Porque una cosa es prometer y otra cosa es cumplir.
1: No, pero mire que cuando estos nenes se mueven, ya tienen gente trabajando en lo que es infraestructura.
0: ¿Se acuerda que
1: ahí
0: no vino unos chinos también, Richard?
1: Sí, estuvieron un tiempito ahí, pero se fueron porque no tenían fuerza.
0: Ah, para que se
1: no,
0: dé cuenta.
1: No les daba la fuerza monetaria
0: para seguir.
1: Vinieron a explotar
0: y no hicieron nada.
1: No, pero no les dio la fuerza.
0: Eso,
1: no,
0: por eso le digo. Entonces,
1: esto es un proyecto, esto tenés que plantar para recoger, tenés que...
0: Bueno. Tengamos fe, señor, ¿no? Richard, tengamos
1: sí, claro.
0: Fe que las cosas, porque necesitamos trabajo para los
1: sí,
0: riberenses.
1: Le cuento que el cielo se presenta nuboso, vientos soplando del sector sur a 17 kilómetros en la hora, presión atmosférica a nivel del mar, 1018.7 hectopascales, la humedad, 61%, la visibilidad es de 10 kilómetros, la temperatura ahora en estos momentos es de 15 grados.
0: ¿Cómo bajó tan feo, no?
1: Sí.
0: A las 2 de la tarde un frío que hizo, va bárbaro.
1: Y para la próxima madrugada, 3 grados.
0: Uy, uy, uy, para mañana viernes.
1: Para la mañana del viernes, periodos de claro, heladas agrometeorológicas, 19 grados la máxima para mañana viernes. Pero ya da un pequeño aumento en la mínima para el sábado, a 20 grados. Y la mínima sube a 6. Pero para el sábado, desmejorando con aumento de nubosidad. Precipitaciones y tormentas durante toda la jornada.
0: Ay, ay, ay.
1: Sí. Sábado ya, y domingo, lunes, martes, miércoles, toda la semana hasta el día 7.
0: Sí, sabe, Richard, que vamos a tener un
1: tendremos,
0: verano como lluvioso también, ¿no, Richard?
1: Sí, tendremos...
0: Un verano lluvioso, un verano inestable, ¿no,
1: Richard? Sí,
0: inestable.
1: muy inestable.
0: Muy inestable, sí. Bueno, Richard, ¿qué
1: otro? Un pedido de colaboración a la ciudadanía, a la gente que nos escucha.
0: Sí.
1: La policía de Salto
0: ¿qué pasó?
1: Solicita la colaboración para encontrar a Carlos Daniel Medina Rijo, ausente desde el jueves 29. La policía solicita la colaboración de la población para dar con el paradero de un conocido arquitecto de Salto desaparecido en la tarde del pasado 29 de septiembre a las 3 de la tarde. Carlos Daniel Medina Rijo tiene 59 años de edad, quien se encuentra ausente de su domicilio. Es de cutis blanco, ojos marrones, canoso, 1,80 m de altura aproximadamente. Fue visto por última vez con una campera color gris y pantalón vaquero color azul. Se desplazaba en una camioneta marca Renault Kangoo, color gris, matrícula HAC7481. Fuentes de la investigación indicaron que el vehículo en el que se desplazaba fue hallado en la tarde de este miércoles, a unos 100 kilómetros de Salto, en inmediaciones de Punta de Valentín, al costado del camino. La policía y familiares de Medina intensificaron la búsqueda por los alrededores. Quienes cuenten con alguna información deben concurrir a la seccional policial más próxima o llamar al servicio.
0: A la Policía Nacional, sí.
1: Sí, al 911, ¿no? Para dar con este arquitecto que es del día 29.
0: Bueno, si ya encontraron la camioneta, hay cosa rara ahí ya.
1: Hay cosa rara, sin duda. Sí,
0: ahí ya. Sí. Se llama como mortadela eso, sí sabe, ¿no?
1: No tenga la...
0: Se llama como mortadela.
1: Huele eso. Mal, ¿no?
0: Sí, porque encuentran la camioneta ahí y...
1: ¿Dónde está el hombre?
0: ¿Dónde está el hombre?
1: ¿Qué pasó?
0: Y... Bueno... Sigamos hoy con otra noticia.
1: Hoy a la hora 21:30 por la red Globo.
0: Globo por Brasil.
1: Brasil. ¿Sí? Habrá debates de presidenciables.
0: Hay que verlo.
1: Pero,
0: ¿sí?
1: Lula da Silva no.
0: Ah, no quiso.
1: No.
0: No se emprestó.
1: No se prestó para eso. Dijo que no va a ser títere de nadie.
0: Bueno.
1: Mientras que Bolsonaro va a ir.
0: Claro, él va a ir porque...
1: Que pasa que hay mucha tirantez ahí, ¿no?
0: Ah, Richard, ¿cómo le explicaba a usted? Uno explicarle están, algo a la
1: están
0: gente.
1: Están en el ojo de la tormenta.
0: Ah, eso está bravo, sí.
1: Ambos. Y no sé, uno se puede exponer, el otro no. Porque donde se agarren los dos candidatos, principales candidatos...
0: Es que uno es pollo fino y el otro es pollo vasto.
1: Desplumado. Los uruguayos tienen una opinión positiva sobre la visita del Papa León. Cuando aún falta varias semanas para la concreción de la visita del Papa León a nuestro país, los uruguayos parecen estar muy informados sobre el tema. Casi la mitad dice tener una idea clara sobre esta visita y un tercio adicional escuchó hablar del asunto, aunque desconoce los detalles. Apenas una quinta parte de la población dijo no estar al tanto de la visita. El balance muestra un asunto que ha generado interés y es de esperar que el mismo aumente a medida que se acerque la visita. Estos datos son productos de una encuesta de equipos consultores de fines de agosto, por lo que aún faltaban más de dos meses, por lo que falta, ¿no? Más de dos meses para la llegada del Santo Papa. Pontífice, el Papa. ¿Y usted qué
0: León
1: le parece?
0: León 14,
1: sí.
0: Y están haciendo...
1: Va a llegar rugiendo a Uruguay.
0: Sí, no, y están haciendo recolecta. Pobrecito el Papa, ¿no? Pobrecito.
1: Yo entré en la colecta.
0: No tiene. No tiene cómo movilizarse, Richard.
1: ¿Ah? A mí me da pena también.
0: A mí, no, una pobreza que tiene.
1: A mí me da pena en mi bolsillo, que siempre llego remando a fin de mes y no...
0: ¿Qué cosa, no, Richard?
1: No llega nunca, ¿no?
0: Así es la vida, ¿no?
1: Sí.
0: Como juegan con la fe de las personas muchas veces.
1: La fe remueve montañas, ¿no?
0: Sí, la fe es fe, porque la fe...
1: Sí.
0: Por la fe crucificaron al maestro de maestros.
1: Sí.
0: Por la fe que él tenía, por sacarnos adelante. ¿Qué otra noticia tenemos?
1: Gobierno buena? Nombra a Marcos Carámbula embajador en Palestina.
0: Una figura
1: de primerísimo nivel, dijo el canciller. El canciller Mario Lubetkin anunció este jueves a la mañana que el ex intendente de Canelones, Marcos Carámbula, será nombrado nuevo embajador de Uruguay en Palestina. Estamos

0: ayude a salir y se pueda trabajar en forma concomitante con la comunidad internacional en la idea de los Estados Unidos para que tanto israelíes como palestinos puedan finalmente vivir como un poco de paz y seguridad. Está claro que para nosotros una figura con el perfil político claro, cristalino y muy fuerte y una visión de articulación tan importante, teníamos que mandarla, no podíamos solamente centrarnos en un diplomático. ¿Usted sabe que?
1: Sí, Richard.
0: Carámbula, un tipo muy centrado.
1: Preparado, ¿no?
0: Muy preparado.
1: Preparado.
0: Sí. Muy preparado. Ajá. Aparte es una persona de mucho diálogo. No, el diálogo con él es la base principal para cualquier tipo de conflictos.
1: Y que lo escuchen, y él escuchar también,
0: sí,
1: Richard.
0: No,
1: importante es eso.
0: Pero mire que es un tipo muy, muy, muy abierto, muy observador, muy inteligente. A mí me gustó la idea, ¿sabe? Con toda honestidad, me gustó.
1: Bueno, vamos a esperar.
0: Empresa nomás. Y sindicato, atención.
1: Ajá.
0: Empresa de Terminal Cuenca del Plata y el sindicato destrabaron el conflicto al aceptar la propuesta de acercamiento del Ministerio de Trabajo que firmaron este miércoles. Lo que hacemos a partir de mañana es empezar a redactar los contenidos del convenio colectivo, explicó Juan Castillo. El ministro agregó que la resolución de servicios mínimos seguirá hasta que el sindicato apruebe el convenio colectivo. Nos dieron pista de por dónde podía pasar una mejora en la propuesta. Que se trataba solamente de eso, propuesta de acercamiento, siempre es mejorable, y la mejoraron los propios actores. Hoy acercamos esa propuesta y contiene específicamente sobre el tema de los jornales, un acuerdo en cuanto a que sean 21 a partir del 1 de enero del 2027. Una evaluación para octubre del 2027, para ver el tránsito, para poder cambiar de categorías. El pago de una partida que se ubica en un sector medio entre lo que plantea el sindicato y lo que ofrecía la empresa. Y un pago de una retroactividad de las tareas realizadas por algunos sectores en la terminal de contenedores. Ajá. Se está llegando. Faltaba diálogo. Bueno, ya hay diálogo. Es muy buena señal eso, ¿sabes?
1: Ojalá que no lleguen y dentro de 15 días vuelvan de nuevo a molestar, ¿no?
0: Sí, sí.
1: Porque ese es el problema, que ellos se calman cuando no ven la... ¿Me entendió o no?
0: Sí, la plata.
1: Cuando no ven...
0: Otra buena noticia.
1: Está, Richard.
0: Frigorífico de Tacuarembó pospuso el despido de 150 trabajadores y unos 1.300 aún se mantienen en el seguro de paro.
1: Uy, uy, uy.
0: El frigorífico Tacuarembó pospuso el despido de 150 trabajadores. La paralización de la planta se relaciona, entre otros factores, con la caída y las suspensiones temporales de las exportaciones al mercado chino a raíz de la detección de residuos en un envío, además de la escasez de ganado para la faena en nuestro país.
1: Qué cosa, ¿no?
0: De los aproximadamente 1.700 trabajadores de la planta del frigorífico, unos 1.300 fueron enviados a seguro desempleo en distintas etapas. 750 inicialmente y otros 540 posteriormente. Un grupo menor permanece en el establecimiento para realizar tareas de mantenimiento. Por su parte, la planta de producción de hamburguesas funciona de manera independiente y mantiene su actividad con unas 400 personas. Mientras tanto, el frigorífico Tacuarembó pospuso la decisión de los 150 despidos planteados semanas atrás, propuesta que ahora será realizada por el sindicato que había solicitado eliminar esa medida. En tanto, 50 obreros se adhirieron al retiro incentivado. A su vez, la multinacional brasileña, propietaria del frigorífico, indicó que no hay ninguna confirmación de la llegada de una delegación china en octubre. Tienden a restablecer el vínculo comercial, aunque son optimistas que en un plazo no muy lejano retomen la faena. El sindicato de trabajadores fue recibido en las últimas horas por el ministro de Trabajo, Juan Castillo, y este jueves

0: realiza una nueva reunión tripartita. Desde el gremio, Hugo Alves se refirió a la situación de la empresa. Para nosotros es necesario que los despidos no estén arriba de la mesa, indicó. Para octubre no está prevista actividad en la planta, afirma el sindicalista. Fea la mano.
1: Horrible, horrible. ¿Lo pueden cerrar o qué, Richard? ¿Qué dice usted?
0: Y es la tendencia, ¿no?
1: Sí, lo pueden cerrar,
0: ¿no? Porque, en primer lugar, no hay ganado para faena.
1: No hay.
0: Segundo lugar, las paralizaciones constantes en la terminal de nuestro puerto. Eso va atrasando, eso va atracando, eso va parando.
1: Afecta todo, todo. Sí,
0: residuos todo. En la carne uruguaya. Ajá. Porque los chinos, la gente, nosotros somos exportadores de mucha carne. Pero hay países que necesitan calidad y te mandan la trazabilidad del animal.
1: Sí, señor.
0: Ellos, a partir del momento que nace hasta el momento de la faena, tienen un acompañamiento completo del animal. Lo que come, cómo descansa, qué tipo de agua bebe, qué vacuna, cómo lo bañan. Entonces tienen un acompañamiento.
1: Sí, señor.
0: Y para
1: sí.
0: ellos es fundamental eso.
1: Carne de primera categoría.
0: Carne de primera.
1: De primera categoría.
0: Usted sabe que falló dos veces la primera ejecución de una mujer en 200 años en el estado del Tennessee, en Estados Unidos. ¿Sabía de eso?
1: Sí, la que iban a...
0: Una mujer de Tennessee que había sido condenada a la pena de muerte por asesinato sobrevivió a dos inyecciones letales. Fue hospitalizada este jueves, anunciaron sus abogados, dando cuenta de la segunda ejecución fallida en ese estado en pocos meses. Horas antes, la Corte Suprema estadounidense había dado luz verde para que Krista Pike, de 50 años, se convirtiera en la primera mujer en morir por inyección letal en este estado sureño en 200 años. Pero la ejecución no funcionó. Este hecho es el peor que hemos visto y nos parece ninguna otra ejecución fallida. No la era moderada. Declaró al diario The New York Times Robin Mature, director de la ONG Centro de Informaciones sobre Pena de Muerte. No hay precedentes, instó. El Departamento de Corrección del Tennessee, encargado de administrar los centros penitenciarios, afirmó que siguió cada paso del protocolo de ejecución legal y establecido por el estado y agregó que Pike fue trasladada a un centro médico fuera de la cárcel. Según sus abogados, la reclusa fue trasladada a un hospital cercano, pero dijeron no han sido informados de cómo se encuentra. Esta noche, el estado de Tennessee una vez más falló en llevar a cabo una ejecución legal, anunció su equipo de defensa en un comunicado. El pasado mayo, Tennessee tuvo que suspender la ejecución por inyección letal de Tony Carruthers porque el personal médico no conseguía encontrarle una vena para administrarle la inyección. ¿Qué tal?
1: ¿Qué tal eso?
0: ¿Eh?
1: Escondió. Esa sí es nueva, Richard.
0: ¿Eh?
1: Esa sí es nueva.
0: Escondió la vena. ¿Mm? Fiscal general de Bolivia fue detenido por presunto lavado de activos y tráfico de drogas. Vinculado a Marcé.
1: A Marcé, al nene. Al nene. El
0: gurisito uruguayo.
1: Al nene.
0: El fiscal general de Bolivia, Roger Maricá, fue detenido por presuntos delitos organizados criminales, lavado de activos, tráfico de droga, informó este jueves el ministro de Gobierno Interior, Marco Antonio Oviedo. Maricá, ahora ex fiscal, fue detenido este miércoles en Santa Cruz, dos días después de que Estados Unidos le cancelara su visa por supuestos vínculos con el narcotráfico. En un video publicado por el Deber de Bolivia sobre la detención del narcotraficante Sebastián Marcet, se aprecia cuando el uruguayo confirma que hablaba con Marica y dice que es su amigo. Marica es mi amigo. Sí, hablo con él. él supuestamente controla la fiscalía, avisa lo que tiene que avisar. Hoy no avisó nada, dijo Marcelo. El ministro de gobierno, Marco Antonio Oviedo, dijo en conferencia de prensa que en estos mensajes de gestión detuvieron a 20 cabecillas criminales y que en la pasada noche demostraron una organización criminal enquistada en la justicia. Oviedo sostuvo que dicha organización protegía e incentivaba el narcotráfico y el narcoterrorismo en el país. Fiscal Roger Maricá fue aprehendido durante un operativo policial realizado entre la noche del miércoles y la madrugada de este jueves, que dejó a 14 personas aprehendidas. Toma, pavo. ¿Eh?
1: Eso está, eso ahí, mejor dicho, un enredo ahí en Bolivia, bravo. Lo que dijo Marcelo, yo voy a hablar, ¿se acuerda, no? Uh-huh. Y está hablando.
0: ¿Me permite?
1: Sí, claro que sí.
0: Escuche un pedacito de esto.

0: primera.
1: Bien, y con los olimareños, caminitos de tierras coloradas, saludamos a los 142 años del departamento de Rivera.
2: Ah, qué lindo.
1: Hoy estamos cumpliendo 142 años de existencia.
2: ¿A dónde es la fiesta hoy?
1: No hay.
2: Ah, no hay fiesta.
1: No hay fiesta.
2: No hay fiesta.
1: La fiesta la tenemos que hacer cada uno de nosotros riverenses, reflexionar sobre qué departamento queremos para nosotros.
2: Sí, señor. Es cierto eso, Richard. Sí, me gusta. Bueno, 142
1: años de Rivera
2: cumplidos.
1: Así es.
2: Bueno, esa sería lo último, ¿no?
1: Lo último. Hasta bueno, la hora 18 con la puesta a punto.
2: Y a las 5 de la tarde.
1: Música.
2: Música internacional, de Radio Internacional.
1: Un bueno, saludo para ¿sí? Diana. Que le mando un Yanita, saludo grande. Dice saludo, que le encanta su programa. No se, no se pierde nunca, Diana. Un programa suyo.
2: A diario nos sintoniza.
1: Sí, sí.
2: Bueno, señoras y señores, damas y caballeros, respetable público, como siempre, como de costumbre, el programa En Familia ha tenido ya un enemigo oculto, y el enemigo se llama el tiempo, y el tiempo ha dicho no más. Señoras y señores, quedan buena mano de mi gran amigo del alma, Richard Peroso, mi hermano del alma, mi consentido, mi cuchicuchi, y fuera de eso, mi brother. Nosotros le damos gracias, ¿no?, a todos mis oyentes, porque nos ha dado el privilegio de entrar a alguno de vuestros lugares. Y no se les olvide que hoy, desde aquí, después de cualquier lugar del mundo, porque lo demás ha sido historia. Con permiso, me pido chao.

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22: Horas 7 minutos en todo el Uruguay. A partir de este momento, como siempre, a través de la 1480, Radio Internacional de Rivera, la puesta a punto de la información. Actualizando el estado del tiempo en nuestra ciudad, que se presenta con cielo nuboso. Viento soplando del sector este a 22 kilómetros en la hora. Presión atmosférica a nivel del mar 1018.9 hectopascales. Humedad 56%. Visibilidad 10 kilómetros. Temperatura en estos momentos en el norte del país 15 grados. Mínima para la próxima madrugada será de 3 grados. La mañana del viernes se presentará algo nuboso con periodos de claro heladas agrometeorológicas, con una máxima temperatura de 19 grados. Cotización de la moneda en el cierre cambiario de este día jueves 1 de octubre 2026. El dólar se compra a 40,20, se vende a 41,40. Real a la compra 7,90, para la venta 8,15. Peso argentino a la compra 0,02, para la venta 0,20. Euro a la compra 45, para la venta 51. Mientras que el dólar contra el real 4,95 a la compra, 5,15 para la venta.
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0: Orsi anuncia la apertura del mercado de Indonesia para las exportaciones de cítricos, soja y trigo de Uruguay. Buenas noticias para las exportaciones uruguayas, celebró el mandatario en su perfil en redes sociales X. Montevideo, máquina retroexcavadora rompió un caño. Hay fuga de gas en barrio La Aguada. Unas 110 personas fueron trasladadas de la zona y las calles Colombia y Paraguay estuvieron cortadas por trabajos de bomberos y policías. Siniestro grave, una mujer fue atropellada por un camión en ruta 101 en cercanías del aeropuerto de Carrasco. Sturla dijo que el Papa tiene una aceptación positiva y reveló detalles de la visita que le costará unos 3 millones de dólares al Uruguay. Cinco hombres y una mujer detenidos por investigación de amenazas a conductor de ómnibus de UCOD por hinchas de Cerro. Barrio 40 semanas. Un hombre se atrincheró en una casa, amenazó con herir a su hija bebé. Fue detenido tras 4 horas de negociaciones. Bomberos rescataron a un trabajador que cayó desde 2 metros de altura luego de que el muro cediera sobre él. Gobierno prorrogó hasta el 30 de abril la reducción del IVA a operaciones con tarjetas vinculadas al turismo. El beneficio incluye a servicios gastronómicos, arrendamiento de vehículos sin chofer, servicios de mediación en el arrendamiento de inmuebles con destino turístico, servicios de catering y otros servicios prestados para fiestas y eventos. A partir del año 2027, Uruguay nombrará a Marcos Carámbula embajador en Palestina, una figura de primer nivel, dijo el canciller Mario Lubetkin. Héctor Cancela fue reelecto como rector de la Universidad de la República hasta el año 2030. Intento de femicidio en Paysandú. Una mujer de 29 años fue herida de un disparo por su pareja. El agresor detenido. Un niño de 1 año está en CTI tras caer en una piscina en un establecimiento rural en Tacuarembó. Policía de Salto solicita colaboración para encontrar a Carlos Daniel Medina Rijo, ausente desde el jueves 29, conocido arquitecto salteño. Con 295 actividades y la posibilidad de armar un recorrido personalizado, comienza la Feria del Libro en Montevideo en su 48ª edición. Maldonado imputan a escribana vinculada a la venta de terrenos en Punta Negra con documentación falsa. Se está a la espera de pericias, dijo policía de Maldonado, sobre el caso de la mujer que rompe semáforos e incendió un contenedor. Gobierno resolvió un aumento de 1,8 pesos en el precio de la nafta y 4 pesos en el gasoil en octubre. Engañaba comercios con comprobantes falsos y se robó computadoras, consolas y otros artículos. Está condenado. Policía investiga el hallazgo de restos óseos humanos en un descampado en Punta de Rieles. detenido en Santa Cruz, fiscal general de Bolivia. Fue detenido por presunto lavado de activos y tráfico de drogas, vinculado a Merced. El ahora ex fiscal fue detenido en Santa Cruz 2 días después de que Estados Unidos le cancelara su visa por supuestos vínculos con el narcotráfico. Falla por segunda vez la primera ejecución de una mujer en 200 años en Tennessee, Estados Unidos. El uruguayo de Arrascaeta fue operado con éxito tras fractura de la muñeca izquierda. El procedimiento quirúrgico concluyó con éxito y sin complicaciones, informó el Flamengo en una nota oficial, sin anticipar plazos para el retorno del jugador de 32 años. Peñarol y City Torque empataron 1-1 en el Centenario por el partido pendiente de la primera fecha de clausura. Estos son algunos de los títulos de la información. Estaremos desarrollando ahora en Radio Internacional, junto a Rubio Brer.
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2: El Poder Ejecutivo decretó un incremento del 2% en el precio de la nafta y de 7% en el gasoil para este mes. La nafta super pasó a costar 90 pesos con 45 centésimos por litro, el gasoil 62 pesos con 79, el supergas se mantiene en 93 pesos con 56 centésimos por kilogramo, por lo cual la garrafa de 13 kilos continúa en 1.216 pesos. Casi la mitad de los trabajadores de fábricas nacionales de cerveza de Minas serán trasladados a la planta de Montevideo. Se trata de 29 empleados que pasarán a cumplir tareas en la capital del país, mientras que algunos acordaron una indemnización con la empresa y otros accedieron a la prejubilación. El intendente de La Valleja, Daniel Ximénez, confirmó el cierre, explicó el seguro de paro acordado y reconoció una problemática en el empleo a nivel departamental.
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2: Principio de acuerdo entre el sindicato portuario y la terminal Cuenca del Plata. Las partes firmaron la propuesta del gobierno y ahora comienza el camino a la firma del convenio colectivo tripartito. El ministro de Trabajo, Juan Castillo, detalló dónde estaban las diferencias principales y explicó de qué manera se incluirán en el acuerdo.
3: Que el conflicto estaba puesto en extremos, en sectores totalmente distintos, lo que planteaba la empresa y lo que planteaba el sindicato. Hicimos una propuesta que ayudara, que contribuyera. Eso generó 3 días consecutivos de discusión. Bueno, cuando terminó la reunión de ayer, nos dieron pista por dónde podía pasar una mejora en la propuesta, que se trataba de solamente eso, propuesta de acercamiento, siempre es mejorable y la mejoraron los propios actores. Hoy acercamos esa propuesta y ahí contiene específicamente sobre el tema de los jornales un acuerdo en cuanto a que sean 21 jornales aprobados a partir del 1 de enero del 27, una evaluación a partir de octubre del 27 para después de ver los jornales cuál es el tránsito que tienen para poder cambiar de categorías, el pago de una partida que se ubica en un sector medio entre lo que planteaba el sindicato y lo que ofrecía la empresa, mejora obviamente la propuesta de que había colocado la empresa, y un pago a una retroactividad de tareas realizadas por algunos sectores en la terminal de contenedores. Con esto se destraba el punto que estaba enquistado y lo que hacemos a partir de mañana es empezar a redactar los contenidos del convenio colectivo.
4: ¿Qué pasa con el decreto de servicios mínimos?
3: El decreto de servicio mínimo, una vez que la Asamblea de los Trabajadores apruebe el convenio colectivo, tal como lo dijimos, deja de tener razón de ser y por lo tanto vamos a sacar una resolución en cuanto a que no existe más.
2: Por su parte, el presidente del sindicato de la terminal Cuenca del Plata, Álvaro Reinaldo, celebró la instancia y explicó los próximos pasos.
5: El preacuerdo se acaba de firmar, como tú le decías, y un poco cierra estos tres puntos que han sido notorios estos últimos días, que se venían discutiendo, que se venía avanzando de forma lenta, pero bueno, a través de una propuesta que apareció hoy en el Ministerio de Trabajo, por lo menos el sindicato terminó conformando y, bueno, a las horas después también la empresa contestó de forma afirmativa, por eso nos convocaron hoy a firmar este preacuerdo.
6: ¿Cuáles son los próximos pasos?
5: Bueno, nosotros mañana tenemos un Ejecutivo Nacional que ya lo teníamos previsto, daremos la noticia ahí también para colectivizar con el resto de los compañeros y compañeras, y nos queda pasar este borrador de convenio colectivo a un formato ya de convenio colectivo para poder pasarlo a una asamblea con todos los trabajadores y trabajadoras de TCP.
7: ¿Es un convenio a 5 años?
5: Exactamente, sí, eso es lo que se venía acordando ya de lo último, esas cosas no han cambiado.
8: Se planteaban partidas extraordinarias para determinados sectores, ¿de qué monto son?
5: Los montos son muy variados y no están calculados porque depende del sector que estemos hablando y depende de la cantidad de personas que estén involucrados en el sector, pero son tres sectores que estaban en este pedido de una partida excepcional que, bueno, son contemplados en esta propuesta.
6: ¿La firma de este preacuerdo es una definición de optimismo, digamos, para firmar el convenio colectivo?
5: Yo creo que sí, por eso estamos firmando hoy un preacuerdo. Todos entendíamos lo largo que se estaba haciendo esto. Y bueno, se alcanzó lo que se pudo alcanzar. Sabemos que hay cosas que han quedado por el camino, pero bueno, es parte de la negociación.
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2: El presidente de la República estima que con el tiempo se deberán adquirir 2 patrulleras oceánicas. El argumento de Yamandú Orsi radica en que, en el caso de que se realice extracción petrolera, se necesitaría conformar un sistema para llegar a las 300 millas.
9: Yo igual pienso que con el tiempo van a tener que comprar 2. Cuando empiece la extracción, si es que sale la extracción petrolera, con el tiempo vamos a tener que pensar más de una. Precisás llegar a las 300 millas, pero también precisás otras un poco más rápidas que se mueven en la 100. Y otras que se mueven en la costa y río arriba. O sea que precisamos un sistema. Por eso siempre es bueno tener 2.
10: O sea que menciona la prospección sísmica, ¿y alguna novedad?
9: No se está trabajando. En realidad, más que prospección, la prospección sísmica ya se hizo del año 16, ya se hizo hasta acá en un 90%. Falta una partecita. Ahora lo que están planteando algunas empresas, perforación. Veremos hasta dónde llega.
11: Aprovecho a consultarle porque hoy temprano Lubetkin habló de una reunión que mantuvo con el canciller argentino en Nueva York y de la preocupación que surge a partir de la prospección por petróleo en las Malvinas. Habló de un tema económico, ya no de colonización. ¿Cómo lo ve? ¿Lo están trabajando? ¿Lo conversó?
9: Conversamos con Pablo, con Quirno. Somos conscientes que Uruguay ha tenido una posición histórica con respecto al tema Malvinas. Nosotros no cambiamos nuestra posición y estamos siempre atentos a lo que nos planteen el gobierno argentino, por supuesto, teniendo las relaciones con todos los países, como también la tiene Argentina.
11: ¿Plantea preocupación por la militarización de la zona? ¿Lo están viendo ustedes con
9: cuidado? El mundo está militarizándose. El mundo.
11: Pero eso del otro lado del charco.
9: ¿Eh?
11: Pero es del otro lado del charco.
9: El mundo. Estoy hablando de que América Latina es parte de una situación geopolítica compleja y hay que tener mucho cuidado.
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2: La Fundación Niños Sin Dolor Anestesia Pediátrica brinda una charla informativa dirigida a empresarios este viernes 2 de octubre a partir de la hora 18:30 en la Asociación Comercial e Industrial de Rivera. El doctor Ricardo Araújo junto a Antonella Márquez brindaron los detalles de esta charla informativa.
12: Bueno, la Fundación Niños Sin Dolor es una fundación que hace bastante tiempo tiene contacto con nosotros en Rivera. La fundadora de la fundación y la presidenta actual es Clarisa Lauber, que es la anestesista que en todas las jornadas de anestesia ha venido a colaborar con el hospital, y yo siempre le insistía, y medio en joda, medio en serio, y le decía, bueno, que Rivera también, los niños Rivera también tenían derecho a vivir sin dolor, ¿no? Y tanto necesita de ti que me dijo, bueno, vamos a empezar a hacer alguna actividad en Rivera directamente de la fundación. Y bueno, ahí surgió organizar ahí con Antonella una charla con el público en general y con los empresarios en especial, porque un poco la idea es que para ser atractivo para la fundación es que los empresarios ayuden y colaboren. La ayuda, la colaboración de los empresarios no es totalmente gratuita, pero en realidad lo que ellos colaboran, ellos logran el descuento impositivo. Y esa reunión un poco es informativa desde el punto de vista anestésico, que Clarisa y Alberto van a explicar un poco lo que es la anestesia pediátrica, y si hay alguna persona que quiere ir a preguntar, puede ir tranquilamente a preguntar. Es decir, es una charla abierta para el que quiera ir y que tenga dudas sobre el tema médico, el tema anestésico, pero el contador que va a estar por Zoom va a
13: aclarar la parte impositiva.
12: La parte positiva.
13: ¿Qué retorno tiene la empresa?
12: Ahí Antonio va a contar un poco más el tema, cómo...
14: En detalle lo que va a ocurrir el viernes, Antonella.
13: Bueno, buen día, muchísimas gracias por el espacio. La Fundación Niños Sin Dolor, como decía el doctor, es una fundación que se especializa en anestesia pediátrica, pero lo he dicho en otros lugares, es para mí realmente una fundación que lo que hace es humanizar la parte médica en una situación complicada, ¿no? El entrar al bloque quirúrgico con niños principalmente. Entonces ellos lo que hacen, si bien trabajan con tecnología, con especializar a los médicos, es brindarle calidad a los niños que van a entrar, cariño también, más que nada, a los niños que van a entrar a ese bloque quirúrgico. Incluso para mí fue como un shock ver que ellos permitían que los padres acompañaran hasta el prequirúrgico, vendría
12: sí,
13: a ser
12: hasta la mesa de operación,
14: cosa que en general no se hace.
12: No, en general no se hace, es una lucha que están teniendo y que Antonio pudo ver.
13: Incluso ellos quieren impulsar un proyecto de ley de que se permita por ley que los padres puedan ingresar al bloque quirúrgico, acompañar a los niños. Yo te puedo decir que el niño entra mucho, yo estuve de voluntaria jugando con los niños y ahí fue cuando conocí a la fundación. Te puedo decir que cuando el niño entra, como va con el padre, ya entra prácticamente sin miedo, el 90% sin miedo, feliz, jugando, y cuando salen, que lo primero que vean es a sus padres, le da tranquilidad.
2: Resaltaron que es un encuentro para conocer la labor, el impacto que generan en la vida de tantos niños y las oportunidades de trabajo conjunto con el sector empresarial de nuestra ciudad.
13: Bueno, nadie está libre de pasar por una situación complicada con los hijos, ¿no? Y hay que recordar que todos los casos, el doctor lo puede explicar mejor, todos los casos complicados de niños terminan en el Pereira Rosell. Pero ojo, esta fundación ha traído máquinas de última generación en anestesia pediátrica.
14: ¿Eso qué quiere decir? A ver, expliquemos un poco.
12: Bueno, todo el sistema, toda la anestesia, en realidad, anestesiar un niño... bueno, están haciendo anestesia, por ejemplo, intraútero.
13: ¡Y la panza! ¡Con 26 semanas! No.
12: Entonces, el nivel anestésico y anestesiar un niño de 600 gramos, 700 gramos, que nace con una malformación, no es lo mismo que anestesiar un niño de 15 kilos. Sí. Los equipos anestésicos, los ventiladores, todos tienen ciertas características que no habían en el país. La fundación fue logrando ir cambiando los equipos del Pereira y todo el equipo de intubación para mejor manejo de la vía de aire. Es decir, toda la tecnología, ecógrafos para tomar la vía de aire, la vía venosa, a veces demora más...
14: Encontrarle la vena a un pequeño.
12: A un niño de que toda la cirugía. Toda esa tecnología ellos han ido incorporando. Bueno, como decía Antonella, sabemos que todos los niños en última instancia van a terminar en una situación de gravedad o en el Pereira o en profesionales que se formaron en el Pereira, que también hay que entender eso, se terminan formando en el Pereira, pero también la idea nuestra es lograr también tener esas características para el Hospital de Rivera, ¿no? Un poco lo que siempre insistimos con Clarice. Bueno, para darte una idea, cualquiera de nosotros nos parece absurdo, eso siempre me lo decía Alberto, ¿no? Imagínate que te van a operar sin colocarte controlando el corazón.
14: El corazón.
12: Pero sin embargo, el órgano más importante que sobre que se actúa más, nadie monitoriza. Es decir, el cerebro nadie monitoriza. Empezaron a trabajar en esto, en la profundización del sueño, sí, durante la anestesia, hace 25 años que empezamos en el Hospital de Rivera. La validación del equipo, del Nindex, del equipo de que hace el control de la profundidad de la anestesia, se hizo acá en el Hospital de Rivera, en los niños se hizo acá en el Hospital de Rivera, con el ingeniero, lo fabricó en Uruguay. es tan exacto la anestesia de que ellos están controlando y mirando el electroencefalograma del niño, entonces saben exactamente cuánto tienen, cuántos miligramos tienen que dar de cada producto.
14: Nosotros tenemos la ventaja, cuántos minutos tienen que darle de anestesia, cosa que no sea demasiado ni sea muy poco.
12: Exactamente. Nosotros tenemos un grupo de anestesistas en Rivera que están muy bien formados, que les faltaría la parte tecnológica para poder trabajar, porque se han formado un poco con Clarice y con Alberto, han estado mucho en eso, y la cátedra trabaja también en eso. Lo que nos falta es un poco la tecnología y la concientización que se necesita eso, ¿no?
14: La fundación va a traer todo eso, o sea, por lo menos intenta traer todo eso.
12: La idea nuestra es convencer a la fundación.
13: Sí, que tenga una sede acá.
12: Es que por lo menos...
13: Que tenga un pie acá.
12: Exactamente, de que vea a Rivera...
14: Como posible.
2: El doctor Ricardo Araújo junto a Antonella Márquez resaltaron que estarán presentes en la oportunidad de esta charla informativa sobre la Fundación Niños Sin Dolor dirigida a empresarios, la doctora Clarisa Lauber, presidente de la Fundación, y el doctor Alberto Sánchez.
13: Es fundamental apoyar este tipo de fundación, me parece que es impresionante lo que hacen, que se puede ver dónde va destinado el aporte que hacen.
14: Porque después lo van a recibir nuevamente, pero ahí tienen seguridad que va a una buena causa,
12: y sabes a dónde va.
14: ¿Y cómo convencemos a la Fundación de que se...
13: Bueno, ya los tenemos convencidos. Mira, pero necesitamos el apoyo de los empresarios.
12: Necesitamos de que Rivera también se comprometa para que ellos sientan de que vale la pena, ¿no? De que están viniendo a un lugar que realmente la gente acompaña. Porque también es necesario eso. Es decir, muchas de las cosas de ellos... Yo siempre cuento anécdota de la primera jornada de anestesia, la jornada de otorrinolaringología, que vino Alberto y Clarisa. Alberto ya tenía programado venirse para acá y le surgió un traslado a Barcelona, llevar un niño con una malformación, con todo pago, el pago en dólares y todo, y él se negó a ir porque ya tenía comprometido acá. Es decir, el tema económico con ellos no, es un tema que ellos quieren lograr mejorar la anestesia, en especial la anestesia pediátrica, ¿no? Y vienen trabajando en eso, y existe una gran escuela, existe un montón de gurises nuevos formándose, y tenemos, como te decía, muchos gurises acá que participaron en las jornadas, aquellas primeras jornadas, que algunos que ni eran de Rivera terminaron viniéndose para Rivera, porque esa formación que han tenido les ha permitido eso, ¿no?
13: Mira, el doctor me puede corregir. Hace 14 años que la Fundación viene colaborando en las jornadas de otorrinolaringología. ¿Qué mejor que ese estímulo para los empresarios? Hace 14 años que nos están ayudando. ¿Tá? Operan entre 60 y 70 niños por jornada. ¿Tá? Y venían porque querían colaborar. Entonces, ahora nos toca a nosotros. Y decir, bueno, queremos que la fundación se instale acá, porque nosotros queremos, ya tenemos, porque realmente ellos han formado muchos vínculo, profesionales, claro. Pero queremos que la fundación se instale acá y que los niños de Rivera tengan la mejor tecnología, los mejores profesionales. Y bueno, qué mejor estímulo que hace 14 años que ya nos vienen colaborando con Rivera.
14: Y que llevó su tiempo para... Por lo menos concretar idea.
12: Ellos vienen antes de que la fundación existiera, ¿no? Claro, es decir, Clarisa y Alberto vienen de mucho antes, que cuando veníamos al principio, que éramos Ricardo Álvaro, el profesor, que hoy es profesor de otorrino, y yo, hacer las jornadas. Después empezaron a venir enseguida los residentes de otorrino, después empezaron los residentes de anestesia, era Clarisa y Alberto, y en la época no teníamos anestesista en el hospital, ¿te acuerdas que ya
14: no había anestesista?
12: Había un día de anestesia en el hospital. Bueno, en aquella época, que me acuerdo que el Tano Cairelo me pidió si ellos le cubrían la guardia, que les pagaba la guardia, y me dijo Alberto, mirá, Gaito. Ahí fue que me contó, pues yo no sabía lo del viaje ese que tenía a Barcelona, y dije, mira, Gaito, yo estoy acá, si cae una urgencia voy a atenderla, no te preocupes, pero no quiero que me paguen, no vengo para que me paguen en la guardia, yo vine acá a ayudar en la jornada.
14: La acción,
12: entonces yo vine desde antes de la fundación de las jornadas, de que formase la fundación. Y bueno, Clarisa se decía que la tenía hace mucho, largó la fundación, tiene otros proyectos con respecto a la formación de anestesistas a nivel pediátrico, y bueno, esto que estábamos viendo con Antonella y que lo vivimos, y que Antonella, al no ser médica, le vio y sintió, y por eso se siente tan identificada con esto acá, es porque sentís la tranquilidad de los padres, el apoyo de los padres, independiente que siempre puede haber una complicación, ¿no? Es decir,
14: pero
12: otra cosa es diferente, tener una complicación, pero ver que se hizo todo y se trabajó todo, a sentir que tenés una barrera o alguien que no te habla.
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2: Casi la mitad de los trabajadores de fábricas nacionales de cerveza de Minas serán trasladados a la planta de Montevideo. 29 empleados pasarán a cumplir tareas en la capital del país, mientras que algunos acordaron una indemnización con la empresa y otros accedieron a la prejubilación. El intendente de La Valleja, Daniel Jiménez, confirmó el cierre, explicó el seguro de paro acordado y reconoció una problemática en el empleo a nivel departamental.
15: Se concretó el cierre, hoy me comunicaron extraoficialmente que se cerró el acuerdo de trabajador con los trabajadores. Hay 29 trabajadores que se van a desplazar de la ciudad de Minas a trabajar acá, eso es casi el 50%, otros fueron prejubilados y otros llegaron a un acuerdo con la empresa para tener tipo un seguro de paro y una indemnización de 6 meses y 6 meses, y bueno, eso aparentemente creo que hay una instancia el próximo 2 de octubre en el Ministerio de Trabajo, pero me parece que esos van a ser los lineamientos generales del acuerdo.
16: ¿Impactada en el trabajo del departamento?
15: Impactada en un departamento donde hay problemas de trabajo, problemas laborales. Nosotros tuvimos que hacer... culminamos muchos contratos que estaban en curso porque había una desproporción con el número de funcionarios de la Intendencia. No hubo más remedio que hacerlo porque el desfasaje que hay económico-financiero tiene que ver con el número de recursos humanos que tiene, y bueno, tenemos que planificar y ordenar en forma diferente la casa para poder equilibrar los números de la Intendencia que están complejos.
2: Chamandú Orsi afirmó que una de sus preocupaciones sobre el caso del edil nacionalista Gonzalo Gómez es cómo se trata el tema. El presidente resaltó que si bien los ñoquis preocupan, lo más importante es atacar al narcotráfico y los estragos que causa sobre los adolescentes y sus familias.
9: Yo creo que hay que revisar, es preocupante, pero no perdamos de vista el eje y cómo empezó esto. Yo tengo... una de mis preocupaciones es cómo estamos tomando el tema. No es un tema de los ediles, los pases en comisión, por supuesto que preocupa y los ñoquis preocupan. Acá estamos hablando de narcotráfico, venta de pasta base, que está destruyendo a la familia, está destruyendo a los jóvenes de nuestro país. No perdamos el foco. Me preocupa, por supuesto, el tema de los ediles, pero me preocupa muchísimo más, y felicito a quienes intervinieron, estoy felicitando a la policía, de que acá se está rompiendo a la gente con ese veneno que es la pasta base, y no lo tomemos tan a la ligera como que es un problema de ediles. Yo manifiesto, me preocupa, pero me preocupa mucho más eso otro, y felicito a quienes tomaron las medidas para poderlos atrapar.
10: Hay el comunicado del Frente Amplio, ¿hubo alguna respuesta también de representantes del Partido Nacional? ¿Conversó con alguno de los líderes del Partido Nacional?
9: No, yo estoy conversando con la gente del Ministerio Interior, porque acá vamos a algo mucho más grave y embromado, que la gurizada nuestra se está haciendo pedazo con un veneno. Entonces, preocupa sí el tema de los ediles, preocupa sí el tema de los ñoquis, por supuesto. Ahora, es peligrosísimo lo otro. Si nosotros dejamos de ver el tema central, porque hay un tema político de cambiar y que... No, ojo. Acá, eso no es una droga común, es veneno. Y hace estragos en las familias uruguayas. Entonces, no perdamos de vista lo que hay en el fondo de esto. Que la venta minorista a gente que se está haciendo pedazo y que después termina en las cárceles o en las calles.
17: Entonces, ¿podría volver a discutir, presidente, el financiamiento de los partidos políticos?
9: Por supuesto, eso siempre hay que discutirlo, siempre hay que analizarlo. Yo estoy siempre dispuesto a ver por qué siempre nos falta algo. Es un tema que está siempre sobre la mesa. Pero voy a lo otro, vuelvo a lo mismo. Acá hay un tema serio. Me preocupa lo que hay en el fondo, narcotráfico. A los minoristas, no estamos hablando del tema de los volúmenes que llegan a Europa, que es otra cara de la moneda. Acá nuestra gente, nuestra gurizada, se está haciendo pedazo. Las familias se están haciendo pedazo. Vendiendo al menudeo, porque esos billetes de 100 pesos por algo, ¿eh?
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0: 18 horas 39 minutos en todo el país.
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0: Con 13 grados de temperatura en la ciudad de Rivera y cielo algo nuboso, seguimos informando. Orsia anunció la apertura del mercado de Indonesia para exportaciones de cítricos, soja y trigo de Uruguay. El presidente Yamandú Orsi anunció este jueves la habilitación de las exportaciones de cítricos, soja y trigo para consumo humano con destino al mercado indonesia. Buenas noticias para las exportaciones uruguayas, celebró el mandatario en su perfil en la red social X. Indonesia habilitó el acceso de mercado para los cítricos, la soja y el trigo de consumo humano de Uruguay, abriendo nuevas oportunidades para nuestros productores y exportadores, fortaleciendo la inserción internacional del país, destacó. Máquina retroexcavadora rompió un caño y se produjo fuga de gas en barrio Aguada. Evacuaron unas 110 personas de Aguada Park y las calles Colombia y Paraguay estuvieron cortadas en Montevideo por un escape de gas. La fuga de gas se produjo porque una retroexcavadora utilizada para retirar un árbol donde se construyó...

0: Sturla dijo que el Papa tiene una aceptación positiva y reveló detalles de su visita que costará 3 millones de dólares. El cardenal Daniel Sturla aseguró este jueves que hay una aceptación positiva del Papa tras el resultado de la encuesta de equipos consultores divulgado el miércoles en subrayado, que reveló que la mitad de la población manifiesta una opinión favorable al Papa León.
1: ¿Qué tal el Papa? ¿Y hay una aceptación positiva del Papa más allá de ser católico o no? Después, obviamente, que también haya gente que opina en contra o que no le gusta, me parece que es fantástico en una sociedad democrática y plural que haya distintas opiniones.
2: ¿Es un Papa que cae mejor que Francisco?
1: Bueno, yo creo que es un Papa que está empezando. Segundo, que es un Papa que aporta como una serenidad, una paz muy importante. Creo que eso quizás es menos polémico que Francisco, pero bueno, también hay que dejar que corra el tiempo, digamos así, pero me parece que ese objetivo que él tiene, él se puso como lema de su en su escudo papal, unos en el uno. O sea, él procura la unidad en la Iglesia y la paz en el mundo. Creo que eso es muy importante.
0: Para el final de la visita habrá un almuerzo con los obispos en Florida.
2: ¿Cuánto sale la visita del Papa? ¿Cuánto cuesta?
1: Bueno, yo el total de lo cuánto costará la visita del Papa no lo sé. Bueno, nadie lo sabe. Uh-huh. Pero nosotros en la Iglesia, en los, digamos, distintos eventos que la Iglesia tiene que organizar, se ha hecho un cálculo de más o menos 2,5 millones, 3 millones de dólares saldría para la Iglesia la visita. Eso es lo que queremos apuntar.
2: ¿Cómo va a ser la operativa? Porque es una visita particular, además porque va a ir al interior del país. Uno supone que tal vez a Florida es relativamente cerca, pero puede complejizar un poquitito más el tema de la idea hasta Paysandú. ¿Cómo se va a hacer la operativa justamente para llevarlo al Papa hasta Paysandú?
1: Bueno, la operativa de la ida al Papa a Paysandú realmente es compleja. ¿Por qué? Porque el aeropuerto de Paysandú es pequeño, porque no tiene capacidad para muchos aviones, o sea, tampoco podrían ir muchos aviones chicos. Uh-huh. Entonces, eso es lo más complejo del viaje. Recemos para que haya buen tiempo. Y entonces ahí irá el Papa con una parte de su comitiva. Los periodistas que acompañan al Papa, que vienen desde Roma y que hacen todo el recorrido de la visita papal,
2: que son aproximadamente unos
1: 70 más okay. o menos. La comitiva del Papa son otros 70. Entonces, a Paysandú podrá ir una parte de la comitiva y una parte de los periodistas, pero quizás es lo que se está analizando, yendo a Salto y de Salto ir a Paysandú.
2: ¿En qué se va a trasladar el Papa? ¿A Florida y en qué a Paysandú?
1: Bueno, a Paysandú en avión, a Florida irá en auto. Obviamente va a estar el Papa móvil para algunos trayectos cortos que el Papa haga y que permitan la comunicación con la gente.
3: Okay. ¿Le preocupa la seguridad?
1: No. Primero porque el Estado seguramente lo sabe hacer muy bien. Así que no me preocupa.
2: Escúcheme, cardenal, ¿hubo algún planteo de alimentación? ¿Qué va a comer el Papa cuando esté acá en Uruguay?
1: Bueno, no lo sé. El Papa se aloja en la Nunciatura Apostólica, okay, ahí en Bolívar Artigas. Sí, el final de la visita del Papa será el almuerzo con los obispos en Florida y ahí seguramente sea un asado como corresponde.
2: Esperemos como Dios no, manda, digamos.
1: Como Dios manda, pero esperemos que no le den asado todos los días, pues si no.
0: Palabra de Sturla, quien dijo que el viaje a Paysandú es parte más compleja de la visita del Papa a nuestro país. Gobierno prorrogó hasta el 30 de abril del año 2027 la reducción de IVA a operaciones con tarjetas vinculadas al turismo. El Ministerio de Economía y Finanzas estableció la prórroga hasta el 30 de abril del año 2027 de la reducción de 9 puntos porcentuales de IVA a operaciones vinculadas al turismo mediante el pago a través de medios electrónicos. El beneficio incluye a servicios gastronómicos prestados por restaurantes, bares, cantinas, cafeterías, salón de té y similares. hoteles, moteles, aparte hoteles, hosterías, estancias turísticas, hoteles de campo, granjas turísticas, posadas de campo, casas de campo y camping y hosteles. También abarca visitas guiadas, degustación de vinos y productos locales realizados en establecimientos enoturísticos registrados en el Ministerio de Turismo, arrendamiento de vehículos sin chofer, servicio de medición en el arrendamiento de muebles con destino turístico, servicio de catering y otros servicios prestados para la realización de fiestas y eventos. El decreto 235/026, firmado por el presidente Yamandú Bursi y el ministro de Economía y Finanzas Gabriel Odone, considera que se entiende conveniente mantener la rebaja en dicho nivel hasta el 30 de abril del año 2027, con el objetivo de continuar impulsando la actividad en el sector turístico. Gobierno nombrará a Marcos Carámbula embajador en Palestina. El canciller Mario Lubetkin anunció este jueves a la mañana que el ex intendente de Canelones, Marcos Carámbula, será nombrado nuevo embajador de Uruguay en Palestina.
4: Todos estos movimientos tienen tantas piezas o piecitas. Sí, ok, perfecto. Yo puedo recordar de que cuando fuimos con el presidente Orsi a Naciones Unidas el otro día, yo, por ejemplo, si hablamos de los temas medio orientales, primero tenemos una relación con los amigos cataríes, con los amigos sauditas, muy amplia, pero si allí nosotros estuvimos en la conferencia para la creación de los dos estados, el estado, de los dos estados, en los cuales para nosotros solo la política de los dos estados puede darle serenidad y paz al pueblo israelí y puede darle serenidad y paz al pueblo palestino en esta situación de tanta tensión, de crecimiento del antisemitismo, de las masacres que se están dando, va todo por el mal camino. Por eso nosotros queríamos apoyar esta iniciativa que se va adelante por los noruegos y por Arabia Saudita, y allí estuvimos, allí pusimos nuestra posición, pero al mismo tiempo nos reunimos con la colectividad judía norteamericana, que es una referencia a nivel internacional justamente para tratar esos temas. Y por eso también nos reunimos con la delegación palestina encabezado por un ministro de Estado, justamente para hablar los mismos temas. Nosotros no tenemos un doble.

0: la República y de muchos de los actores políticos del país para que dé una mano. ¿Cuál va a ser esa mano? No sé. Nosotros estamos dando la señal. Ahora, no la aislemos del conjunto de movimientos que estamos hablando. No la aislemos de este movimiento que acabamos de hacer hoy, ni todo lo que estamos haciendo en Naciones Unidas y nuestros embajadores. Bueno, si la hicimos pública es porque primero hablamos con él. Lo veo, lo vi muy, muy entusiasmado a un desafío de vida que le llega en esta fase, pero lo más importante es la confianza.
1: Palabras del canciller Mario Lubetkin, quien anunció este jueves a la mañana que el exintendente de Canelones, Marcos Carámbula, será nombrado nuevo embajador de Uruguay en Palestina. 18 horas 52 minutos. Héctor Cancela fue reelecto como rector de la Universidad de la República hasta el año 2030.
2: Es de mi más profundo agrado informar que con 89 votos afirmativos por el periodo de 2026 a 2030, el próximo rector será Héctor Cancela.
3: Héctor Cancela recibió el apoyo de 89 claustristas, 42 docentes, 26 estudiantes y 21 egresados de un total de 112 integrantes de la Asamblea General del Claustro. Los miembros destacaron la defensa de la autonomía y el cogobierno, la promoción de la participación universitaria, esfuerzos para incrementar el presupuesto y profundizar la democracia de la educación terciaria.
4: Creemos que bueno, esta construcción es colectiva, ¿verdad? Es de una universidad comprometida. Tenemos muchos desafíos concretos por delante. Dicho muy en general, mejorar las condiciones de estudio y trabajo, pero bueno, eso se baja en varias cosas concretas, ¿verdad? En que no solo entren más estudiantes cada año, sino que también egresen más estudiantes cada año, que tengan una mejor trayectoria, que tengan espacios más seguros, que tengan mejores condiciones, más becas, ¿verdad? Más acceso a los materiales, más oferta realmente accesible.
3: Cancela es ingeniero en sistemas de computación y doctor en informática, profesor del Instituto de Computación de la Facultad de Ingeniería, investigador del Programa de Desarrollo de las Ciencias Básicas e investigador del Sistema Nacional de Investigadores.

Niño de un año está en CTI tras caer en una piscina en un establecimiento rural en Tacuarembó. Un niño de un año está en CTI tras caer en una piscina en un establecimiento rural en el próximo Paso de los Toros en el departamento de Tacuarembó. El pequeño fue rescatado, pero el accidente doméstico le causó traumatismo de cráneo. Sufrió principio de ahogamiento, por lo que fue derivado de urgencia al hospital de la ciudad y de inmediato trasladado al hospital regional de Tacuarembó. El niño permanece internado en CTI con ventilación y evaluación favorablemente.

0: con 295 actividades y la posibilidad de armar un recorrido personalizado, comienza la Feria del Libro en Montevideo. Este viernes comienza la Feria Internacional del Libro en Montevideo. La edición de número 48 del evento será hasta el 18 de octubre en el edificio de la Intendencia Capitalina. La inauguración del principal evento en torno al libro y al rubro editorial del país se realizará el viernes a las 13 horas en la Sala Dorada con la presencia del presidente de la República, Yamandú Orsi.
1: La inauguración del principal evento en torno al libro y al rubro editorial del país se realizará el viernes a las 13 horas en la Sala Dorada con la presencia del presidente de la República, Yamandú Orsi. Desde entonces quedarán habilitadas oficialmente las exhibiciones y actividades.

que integra la grilla de la edición número 48 de la Feria Internacional. Funcionará de domingos a jueves de 12 a 21 horas y los viernes y sábados de 10 a 22 horas. Ocupará explanada, atrio y entrepiso de la Intendencia de Montevideo y todas las propuestas son con entrada libre y gratuita. En total, son 295 las actividades, entre presentaciones, conversaciones, poesía, cine, música, historietas y talleres. Se destacan encuentros con autores uruguayos y extranjeros, homenajes a figuras de la literatura nacional, debates sobre inteligencia artificial, actividades vinculadas al cine y el teatro. Pero además, habrá propuestas más alternativas como una fiesta silenciosa, dibujo y serigrafía y actividades para niños. Este año la feria tiene a Alemania como país invitado. Ante lo extenso de la programación, la Cámara Uruguaya del Libro dispuso en la web feria.cul.com.uy la posibilidad de que quien ingrese pueda armar su propio itinerario para disfrutar.

0: Gobierno resuelve aumento de 1,8 pesos en el precio de la nafta y de 4 pesos en el gasoil en octubre. El Poder Ejecutivo resolvió este miércoles aumentar 2%, lo que representa 1,8 pesos por litro en el precio de la nafta y 7%, que son 4 pesos por litro en el gasoil en octubre. En tanto, la decisión del gobierno es mantener intercambiado el precio del supergas. Los precios que rigen en los combustibles desde el 1 de octubre son nafta super 95, 90 pesos con 45 por litro. Gasoil 50S 62,79 por litro. Supergas 93,56 por kilo. El Poder Ejecutivo continúa su estrategia de amortiguación frente a la volatilidad internacional, fijando precios por debajo de la referencia internacional, destaca el Ministerio de Industria, Energía y Minería, el MIEM, en un comunicado. Los precios de venta al público de referencia calculados por la Unidad Reguladora de Servicios de Energía y Agua, la URSEA, teniendo en cuenta el informe de precios de paridad de importación, el PPI, el factor de ajuste, los márgenes de distribución y las tasas, así como impuestos correspondientes, deban a un ajuste de 5,5% para la nafta y de 37% para el gasoil. Los precios de referencia indicaban un aumento de 5 pesos por litro de nafta super, de 22 pesos por litro en el gasoil 50S. Gasoil 50S, a diferencia de los dos meses anteriores, en los que a pesar de la referencia indicaba una suba y se optó por mantener los precios, en octubre se ha resuelto un incremento en la nafta y el gasoil. La decisión surge del análisis de los escenarios de precio internacional de corto plazo y de la proyección de la caja de ANCAP para los próximos 6 meses, que muestra la necesidad de un ajuste al alza, aunque significativamente menor al que indican las referencias internacionales. La capacidad de refinación de ANCAP permite sostener esta amortiguación, destaca el MIEN.
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19 horas 10 minutos. BPS Prestaciones de Actividad, Administración de Pagos. Los beneficiarios que optaron por recibir sus haberes en locales del BPS lo harán en cualquiera de las redes de cobranzas descentralizadas presentando su cédula de identidad. Se pagarán en zonas rurales de acuerdo al siguiente cronograma. Martes 6 de octubre, Ataques, Tres Puentes, Cerro Pelado, Amarillo y Pueblo Las Flores. Miércoles 7 de octubre, La Puente y Cerrillada. Atrasados por red de cobranzas descentralizadas. También

0: Bomberos rescataron a un trabajador que cayó de 2 metros de altura luego que un muro se diera sobre él. Un trabajador cayó desde 2 metros de altura luego de que un muro se dio sobre él en una obra en el centro de Montevideo. El siniestro laboral ocurrió a las 11:30 de este jueves en una construcción en Ejido y Uruguay. Hasta allí concurrió un equipo de bomberos que realizó una maniobra de rescate del hombre, quien estaba caído sobre el techo de un segundo piso. Para bajarlo fue colocado un canasto de rescate y tras la maniobra fue atendido por equipos médicos. También trabajó en la escena personal del Departamento de Investigación de Siniestros de la Dirección Nacional de Bomberos.
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2: Vamos a la información policial correspondiente a las últimas 24 horas. Incautación de mercaderías. Efectivo seccional quinta, seccional tercera, unidad respuesta y patrullaje en la zona 2, unidad canina, control de fronteras Manuel Díaz, Dirección Nacional de Policía Caminera, Dirección Departamental del Centro de Comando Unificado, Ministerio de Ganadería, Agricultura y Pesca y Aduanas. En la tarde de ayer, momentos en que realizaban un operativo en ruta 5, kilómetro 426, paraje Manuel Díaz, proceden a inspeccionar una camioneta modelo Saveiro, conducida por un ciudadano brasileño. Se constata que transportaba mercadería en infracción aduanera. Entrega al juzgado, dispuso incautación de mercadería y vehículo, valoración aduanera, fijación de domicilio de presunto infractor en territorio nacional, acta administrativa al presunto infractor y elevación de antecedentes. Hombre detenido. Efectivos de la unidad de respuesta y patrullaje en la madrugada de hoy concurren a Presidente Viera, Barrio Centro, donde detienen a un hombre de 35 años quien había ocasionado daños en un contador de la empresa UTE de una finca. Realizado el test de espirometría, resultó positivo. Enterada la fiscalía, dispuso que permanezca detenido y volver a enterar. Hombre herido con arma blanca, lesión penetrante en flanco y fosa al lado izquierdo, múltiples esquemas y escoriaciones. Este fue el dictamen médico para un hombre de 38 años quien dijo que en la noche de ayer se encontraba en una cancha de fútbol en calle Carmelo Colman, barrio Quintas al Norte, cuando fue abordado por otro hombre quien le solicita una moneda y al intentar darle la misma, este por causas que se tratan de establecer, extrae un cuchillo y lo acomete en el abdomen. Trabaja en el hecho personal de la zona 1 en coordinación con la fiscalía de turno. Menor agredida, edema en labio superior, hiperema en dorso, fue el dictamen médico para un adolescente de 15 años quien en la tarde de ayer dijo haber sido agredido físicamente por otra mujer en calle Manuel Oribe, barrio Vicio. Hurto. Una obra en construcción en Sarandí, barrio centro, hurtaron una amoladora marca Makita, una amoladora marca Fitman, una circular y una tenaza. Trabajan en el hecho personal de la zona 1 en coordinación con la fiscalía de turno. Hurto. De una finca en calle Figueroa, barrio Rivera Chico, hurtaron 2 pares de championes marca Nike y una campera. Del interior de un vehículo que se encontraba estacionado en calle Valle y Ordóñez, barrio Encina, hurtaron un celular. Por último, siniestro de tránsito. Politrauma leve. Fue el dictamen médico para la acompañante de una moto, quien en la tarde de ayer, en Manuel Oribe y calle César Rodríguez Ibarburu, chocó con una camioneta modelo Saveiro, cuyos conductores resultaron ilesos. En materia de información policial, es todo hasta el momento.
0: Policiales a nivel nacional. Operación Golfo. Terminó con 32 detenidos en 32 allanamientos realizados en Colonia, Canelones y Montevideo. La policía detuvo a 32 personas en allanamientos realizados en los departamentos de Colonia, Canelones y Montevideo, en una investigación que tenía como objetivo desarticular una organización ilícita vinculada a delito de narcotráfico, lavado de activos y trata de menores. Más de 100 policías de distintas unidades participaron en el despliegue realizado este jueves. Hubo 5 allanamientos en Colonia del Sacramento, 5 en Juan Lacase, 3 en Rosario, 3 en Colonia Valdense, 2 en Nueva Helvecia, 3 en San Luis Canelones y 1 en Maroñas, Montevideo. Además, se incautaron 4 revólveres, 1 pistola, 4 escopetas y 1 pistola de fogueo con 53 cartuchos y 6 vainas. Además, casi un kilo de cocaína, un kilo de marihuana, 33,45 gramos de pasta base, 23 plantas de marihuana. También se incautó 59 celulares, dinero en efectivo 173.125 pesos, 201 dólares. En materia de vehículos se incautaron 2 motos, 2 automóviles y 1 camioneta. Asimismo se encontraron 5 computadoras, 1 tablet, 5 balanzas, además de 41 tarjetas de crédito y débito de diferentes instituciones financieras. La policía realiza requisas en cárceles de Punta de Rieles, de Mujeres y de Colonia, donde se incautaron celulares y varios cuchillos, cortes carcelarios. Además, se dispuso la conducción de 6 reclusos. Un taxista ayudaba a una pasajera a descender y un delincuente le robó el vehículo. Fue recuperado por GPS. Un delincuente robó un taxi mientras la conductora ayudaba a una pasajera a descender del vehículo. La conductora habló con subrayado sobre cómo transcurrió el hecho. Contó que el viaje lo tenía pactado, que debería recorrer a la pasajera en su casa y hacer varios mandados. Es una señora que tiene una pierna amputada. Se maneja en silla de ruedas, indicó. La llevó a cobrar, a levantar medicación y a comprar un regalo para un nieto. En esta última parada, en Avenida 8 de Octubre, Barrio Unión, la conductora bajó para ayudar a la mujer a pasar del auto a la silla de ruedas, y en ese momento el hombre se sube al taxi y se va. Además del auto, quedaron las bolsas de las señoras con la medicación, lo que había comprado en la pescadería, mis documentos, mi monedero, el celular de trabajo, incluso hasta mi desayuno, contó. Llamaron al 911. Tras monitoreo del GPS del taxi, la policía pudo encontrar el vehículo en Villa Española. Vinimos para acá y está encendido, todo revuelto adentro. Dejó los limpias parabrisas prendidos y se olvidó de algo de él. Hay como una llanta de bicicleta que está adentro y no es nuestra, detalla la víctima. Científica extraerá evidencias del vehículo. Siniestro grave, una mujer fue atropellada por un camión en ruta 101 en cercanías del aeropuerto Carrasco. A las 15:45 de este jueves se produjo un siniestro de tránsito grave en ruta 101 a la altura del kilómetro 19 en cercanías del aeropuerto Carrasco. Hasta ahora la información que se conoce es que un camión de pequeño porte atropelló a una mujer que cruzaba en la ruta caminando, señala Caminera. La ruta en la entrada al puente está cortada y se canaliza el tránsito por la vía lateral, agregan autoridades. Cinco hombres detenidos y una mujer detenida por investigación de amenaza, conductor de un ómnibus de UCOD por hinchas de Cerro. Cinco hombres y una mujer fueron detenidos este jueves a la mañana por la Dirección General de Seguridad en el Deporte de la Policía, en el marco de la investigación por amenazas al conductor de un ómnibus de la empresa UCOD por parte de hinchas de Cerro, quienes el 9 de octubre abordaron la unidad y obligaron al chofer a conducir sin detenerse hasta el intercambiador Belluni. Las detenciones se realizaron en varios allanamientos en viviendas de Cerro Norte, Casabó y Nuevo París, según el informe que publicó el Ministerio del Interior. Como resultado de los mismos, se logró la detención de 6 personas. Se trata de 5 hombres, 3 de ellos de 22 años, 1 de 34 y otro de 30, a así como una mujer de 20 años, todo sin antecedentes. Además, la incautación de una moto y de prendas vinculadas a la investigación, dice el informe oficial. El operativo estuvo coordinado con Fiscalía de Fragancia y de Fiscalía Lucía Nogueira, quien en las próximas horas tomará declaraciones a los detenidos. Barrio 40 Semanas, un hombre se atrincheró en una casa, amenazó con herir a su propia hija, una bebé. Fue detenido tras 4 horas de negociación. Un joven de 22 años se atrincheró en una casa y amenazó con herir a su hija de 1 año y medio. Sobre las 0:10 de este jueves, llegó la policía a la casa ubicada en Camino Máximo Santos y la Costanera en Barrio 40 Semanas ante la denuncia de un caso de violencia doméstica. Una vez allí, constatan que el hombre de 22 años se había quitado la tobillera electrónica. Estaba dentro de la casa, sosteniendo a la bebé y amenazando con herirla con un arma blanca que tenía en manos para luego suicidarse. La policía despliega un operativo alrededor de la casa con negociadores y apoyo de diversas divisiones. El hombre se entregó sobre las 4 de la madrugada. Fue detenido y no hubo lesionados. La bebé fue asistida y el caso quedó en investigación a cargo de Fiscalía.

Intento de femicidio en Paysandú. Una mujer de 29 años fue herida de un disparo por su pareja. Un intento de femicidio ocurrió en Paysandú cuando un hombre de 43 años disparó un arma de fuego contra su pareja. Una mujer de 29 años. Ocurrió en una vivienda de Andresito y 33 Orientales. La policía fue alertada por una denuncia de violencia doméstica. Cuando llega al lugar, encuentra a la mujer con un impacto de bala. Fue trasladada a un centro de salud, donde permanece internada. Según el informe de Jefatura de Policía de Paysandú, el agresor, que tiene un antecedente penal, señala el informe policial, escapó del lugar, pero fue ubicado y detenido poco después. Ahora está a disposición de Fiscalía Local. La policía también incautó un arma de fuego que se presume fue utilizada para herir a la mujer. De acuerdo a las actuaciones realizadas hasta el momento, no existían denuncias previas entre las personas involucradas.

Maldonado, imputan a una escribana vinculada a la venta de terrenos en Punta Negra con documentación falsa. El caso de la venta de terrenos en Balneario Punta Negra en Maldonado con documentación falsa sigue adelante. En las últimas horas, una escribana fue imputada por su vinculación con la maniobra de estafa. Dos personas ya fueron imputadas y otras dos condenadas por su participación en la organización delictiva. Entre ellas, el propietario de la inmobiliaria que vendía los terrenos, que fue detenido la semana pasada junto a su esposa en el aeropuerto de Carrascoa cuando volvían de Brasil. En las últimas horas, la jueza del crimen organizado, Diovanet Oliveira, imputó una escribana involucrada en esta maniobra. Para Fiscalía de Delitos Económicos y Complejos a cargo de Sandra Freitas, la escribana integró una organización dedicada a la venta de terrenos con documentaciones apócrifos. De acuerdo a la investigación, la maniobra ilícita detectaba padrones de propietarios fallecidos o que fueran terrenos que no tuvieran un seguimiento constante. Los poderes de propiedad eran adulterados y los implicados simulaban documentación de compraventas para finalmente hacer la transacción. Según Fiscalía, la escribana imputada participaba en esas compras ficticias para darle una apariencia de legalidad. Como parte de la investigación, se inicia un proceso contra la notaria por los delitos de asociación para delinquir, falsificación ideológica por un funcionario público y estafa en calidad de coautora. Escribana deberá cumplir con medidas cautelares por 180 días. Consiste en fijar domicilio, presentarse a la seccional policial una vez por semana, prohibición de salir del territorio nacional, retención de documentación de viaje y prohibición de comunicación con otros involucrados en la causa.

Policía de Salto solicita colaboración para encontrar a Carlos Daniel Medina Rijo, ausente desde el jueves. La policía salteña solicita la colaboración de la población para dar con el paradero de un conocido arquitecto salteño desaparecido en la tarde del pasado 29 de septiembre a la hora 15. Carlos Daniel Medina Rijo, de 59 años de edad, quien se encuentra ausente de su domicilio, es de cutis blanco, ojos marrones, canoso de 1,80 m de altura aproximadamente. Fue visto por última vez con campera color gris y pantalón vaquero color azul. Se desplazaba en una camioneta marca Renault Kangoo, color gris, matrícula HAC-7481. Fuentes de la investigación indican que el vehículo en el que se desplazaba fue hallado en la tarde de este miércoles a unos 100 kilómetros de Salto, en inmediaciones de Punta de Valentín, al costado del camino. La policía y los familiares de Medina intensificaron la búsqueda por los alrededores. Quienes cuenten con alguna información deben concurrir a la seccional policial más cercana o llamar al servicio de emergencia 911.

engañaba comercios con comprobantes falsos y se robó computadoras, consolas, otros artículos, pero fue condenado. Un joven de 26 años estafaba comercio de varias partes del país con transferencias falsas y se llevaba equipos tecnológicos. La maniobra delictiva fue detectada en primera instancia en Cerro Largo. En ese departamento, un comercio denunció que una persona se había llevado equipos informáticos y de audio con comprobantes falsos de transferencias y enlaces apócrifos de servicios de pago online. En su caso, el perjuicio alcanzó a los 72.618 pesos. Con la investigación en curso, se detectaron otras maniobras similares en Canelones, Maldonado, Paysandú y Tacuarembó. Allí el delincuente se hizo de consolas PlayStation, computadoras, artículos electrónicos, ascendiendo el robo a 146.618 pesos. La policía logró detenerlo. Fue condenado a 12 meses de libertad a prueba por un delito continuado de estafa. Los objetos robados fueron recuperados.

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1: Amigos de Radio Internacional, bienvenidos a la columna deportiva el día jueves. Se completó al final el partido pendiente que tenían Torque y Peñarol anoche en el Estadio Centenario con empate 1-1 con goles de Matías Arezzo para Peñarol en el minuto 21 y el empate 2 minutos más tarde por el equipo ciudadano a cargo del argentino Esteban Obregón. Este partido estaba pendiente de la primera fecha, el famoso día del apagón del Charrúa, y se pusieron al día Carboneros y Ciudadanos. Torque hizo los méritos para ganarlo, le faltó pegada, lo dominó ampliamente en el segundo tiempo. La superioridad más grande estuvo en la propuesta y en lo físico. Peñarol planificó un equipo para defender y cuidar el punto, que en definitiva fue un puntazo conseguido. Es muy valioso el empate para el trámite que tuvo. Lucas Ferreira bancó un montón, fue por destrozo el mejor exponente aurinegro. El mancha colectivamente fue similar a lo anterior. Hoy las individualidades que lo salvaron estuvieron en el fondo, tanto Lucas Ferreira, que fue el abanderado, como Nahuel Herrera también hicieron su partido bueno. Jaime, en su partido más flojo, no aportó prácticamente casi nada. Y en el equipo de Torque también la saga central de Silva y Gutiérrez estuvieron muy sólidos. Un gran partido, una batalla táctica admirable, tanto la de Marcelo Méndez como Diego Aguirre, que desembocaron en un empate 1-1 que sigue al rojo vivo en las tablas que tienen hoy por hoy como líderes en el clausura Montevideo City Torque con 19 unidades, Liverpool lo sigue con 17, Peñarol 16 y atrás vienen Deportivo Maldonado Nacional y Cerro con 14. El anual, Peñarol tiene 59, Deportivo Maldonado 55, Torque 54, Racing 53, Nacional 49 y Liverpool 46 unidades. Al término del partido, preocupación porque siguen las lesiones en Peñarol. Franco Romero y Maxi Olivera terminaron con problemas musculares y Albert Hernández, la joya, tuvo un golpe en el hombro, será revisado en las próximas horas. La próxima etapa tiene grandes partidos, sobre todo para los grandes, la apertura de la novena fecha, el domingo Racing Peñarol 19:30 en el Estadio Centenario y el lunes Nacional Montevideo City Torque a las 20 en el Gran Parque Central, partidazos que vamos a tener en la próxima etapa del torneo clausura. A propósito del campeonato uruguayo, se vienen modificaciones para lo que va a ser el próximo año, la temporada 2027. Al parecer, un torneo inicial se iniciará en el verano que podría sustituir al torneo intermedio. La temporada iniciaría el 17 de enero con la Supercopa y el torneo inicial comenzaría entre el 23 y el 24 de enero. Después se pegarían el apertura y el clausura. Otro cambio que se plantea es la eliminación de la tabla de promedios, la cual dictamina los 3 descensos a la segunda división. Pero este cambio no podrá hacerse para el 2027 porque ya está disputando la tabla del descenso del año que viene. Es la actual tabla anual. Sí podría hacerse para el 2028, pero para ello tiene que haber un consenso entre los clubes y votarse, por más que algunos clubes lo definen prácticamente en un consejo de liga. Vamos ahora a novedades de la selección nacional. Uruguay llegó a Calcuta para jugar con India el día 6 a las 10:30 de la mañana, con las ausencias sabidas de Brian Rodríguez, de Arrascaeta y de Sebastián Cáceres. Thiago Cardoso será el arquero titular de Uruguay ante India. El arquero de Belgrano tendrá su estreno como titular en la selección uruguaya. Por este motivo, Diego Forlán no lo liberó para el Clásico de Córdoba en el fútbol argentino. En el plano local, Albion anunció sus nuevos entrenadores: Diego Franco, que hasta mayo fue asistente en la Liga de la Asociación Uruguay de Fútbol, y Federico Macías, la dupla técnica del equipo pionero. Vamos ahora para la Copa AUF Uruguay, que se completó con los últimos 2 partidos de los equipos profesionales en el Grupo 2. Plaza Colonia le ganó a Defensor Sporting 1-0 y clasificó el Pata Blanca, y Cerro Largo derrotó 1-0 a Rentistas, clasificando el equipo Arachán. El sorteo de la Copa AUF Uruguay terminó de la siguiente manera, porque se estaba esperando estos 2 partidos para sortear la fase 2 de la llave profesional. Los cruces quedaron Cerrito con Wanderers, Deportivo Maldonado con Albion, Boston River, River Plate, Central Español, Danubio, Plaza Colonia Juventud de las Piedras, Nacional con Rentistas, Liverpool Cerro Largo y Peñarol, o casualidad, enfrentará a Montevideo City Torque. En el plano de los enfrentamientos de los equipos amateurs, ayer en el Parque Ancap, Lito venció 2-0 al Durazno Fútbol Club. Pasamos ahora al plano internacional y hay, bueno, un sacudón grande en la Premier League de Inglaterra, pues una comisión independiente declaró al Manchester City culpable de infringir las reglas financieras de la Premier League del fútbol inglés durante 9 temporadas. El caso financiero que esta comisión investigó al club por más de 100 cargos acumulados, los hechos ocurrieron entre las temporadas 2009-2010 y 2017-2018. El equipo también falló en cooperar durante la investigación y, bueno, se están estudiando sanciones y todavía no se anunciaron los castigos oficiales para el club. Las sanciones pueden ser multas, quitas de puntos o el descenso incluido. El Manchester City niega las acusaciones y prepara una apelación formal. Para despedirnos, anoche la selección argentina en su fecha FIFA, su ventana de partidos amistosos, derrotó 4-0 a la selección boliviana. Los goles, Lautaro Martínez abrió la cuenta en el minuto 19, Nico Paz en el 29 aumentó el marcador y así se fueron al descanso. En el segundo tiempo el Cuti Romero en el 54 puso el 3-0 y el Flaco López a 4 minutos del final, en el minuto 86, puso el 4-0 definitivo para la selección de Lionel Scaloni. Hasta aquí entonces el informe del día jueves. Nos vamos a reencontrar mañana viernes con mucha más información aquí en Radio Internacional.
2: Y el secretario general de la OTAN, Mark Rutte, advierte que los ataques híbridos en Europa van a continuar, aunque, según dijo, no se espera una ofensiva militar inminente de Rusia contra los países de la alianza.
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2: Y el secretario general de la OTAN, Mark Rutte, advierte que los ataques híbridos en Europa van a continuar, aunque, según dijo, no se espera una ofensiva militar inminente de Rusia contra los países de la alianza. Tras reunirse en la ciudad alemana de Münster con el canciller Friedrich Merz y el primer ministro neerlandés Rob Jetten, Rutte pidió mantener la vigilancia y reforzar todavía más el apoyo a Ucrania. El secretario general de la OTAN acusa a Moscú de poner a prueba a Europa con violaciones del espacio aéreo, incendios y sabotajes, pero lanza un aviso al presidente Vladimir Putin. Rutte asegura que Rusia está pagando un alto precio por la guerra sin conseguir intimidar a la alianza. Mark Rutte visitó junto a Merz y Jetten el cuerpo germano-neerlandés de Münster y elogió a ambos países por el aumento del gasto en defensa. También para el canciller Merz, la apuesta pasa por una Europa capaz de garantizar su propia seguridad y una OTAN fuerte como elemento de disuasión. Escuchemos.
3: Hoy nuestra paz en el continente está siendo desafiada por un revisionismo violento procedente de Rusia. Una guerra asesina se libra en Ucrania, justo al lado de la frontera de la OTAN, desde hace casi 5 años. Moscú la desencadenó desafiando y despreciando el derecho y el orden internacional. Esta guerra nos concierne, nos afecta de manera muy directa. La seguridad de la parte de Europa en la que vivimos también está en juego en Ucrania.
2: Y precisamente la capacidad de defensa y de disuasión de la OTAN es hoy protagonista también por otro motivo. Rutte acudió a Münster para recibir el Premio Internacional de la Paz de Westfalia en nombre de la Alianza, un premio que reconoce su contribución a la seguridad y a la paz de Europa, pero cuya concesión a una alianza militar ha desatado críticas y protestas. Nuestra analista política Ana Plasencia nos trae los detalles.
4: ¿Puede una alianza militar recibir un premio de la paz? Esa es la paradoja que hoy divide a Münster, en el oeste de Alemania, una de las ciudades donde se negoció la paz de Westfalia de 1648. Aquellos acuerdos pusieron fin a 30 años de guerra mediante la negociación y el compromiso. Y precisamente por eso que hoy la OTAN reciba aquí un premio de la paz tiene una enorme carga política. Más aún por esas imágenes de esta jornada. Antes de la ceremonia, el canciller Merz y el secretario general de la OTAN, Rutte, visitaron en Münster el cuerpo germano-neerlandés, un cuartel general de la Alianza encargado de planificar y dirigir operaciones terrestres. El jurado no ve contradicción, sostiene que sin seguridad no hay paz y que la capacidad militar de la OTAN funciona ante todo como disuasión. Sus críticos ven exactamente lo contrario. Organizaciones pacifistas consideran que premiar a una alianza militar desvirtúa el legado de Westfalia y convierte el rearme en un instrumento de paz. Y ese es el debate de fondo. ¿Qué significa hoy preservar la paz en Europa? Si la paz se consigue fundamentalmente negociando o también teniendo capacidad suficiente para disuadir a quien quiera romperla.
5: ¿Cuál es el panorama de Brasil en la antesala a estas elecciones que se llevarán a cabo el próximo domingo 4 de octubre? Ese es el tema del que hablaremos hoy y para analizarlo conectamos con Caio Mañanelli, él es consultor político internacional, miembro de la Asociación Brasileña de Consultores Políticos, Científico Social, antropólogo e investigador. Caio, a usted gracias por acompañarnos. Comienzo por preguntarle, ¿cuál es el panorama de Brasil de cara a estas elecciones que se llevarán a cabo el próximo domingo?
6: Mira, gracias por invitarme a hablar acá en el noticiero de la France 24. Lo que miramos hoy es justamente un escenario donde hay una polarización fuerte de las opiniones electorales, ¿no? En el sentido de que la población está a elegir masivamente entre uno o otro, entre Lula o el hijo de Bolsonaro. Los otros candidatos están básicamente anulados en este, están borrados en esta contienda, y el destaque obviamente se dio para las dos principales fuerzas. Eso lo que no significa que haya una polarización política ideológica clara, pero es una división básicamente entre dos contendores contendientes que van a disputar las elecciones ignorando las otras fuerzas políticas. Esto es lo que está pasando en ese exacto momento. Lula es el favorito, bastante claramente el favorito, tiene el gobierno en la mano, tiene mucho para presentar, ¿no? Flavio mal fue un buen legislador, no tuvo mucho trabajo, pero hay mucha inversión de plata de Estados Unidos en Brasil. Hay reportes incluso de otros medios de comunicación bastante grandes de lo que parecía una teoría conspiratoria, empieza a probarse de manera bastante contundente que Estados Unidos está intentando intervenir en las elecciones en favor de Bolsonaro, para que en verdad no tiene mucho que ver con el propio Bolsonaro, pero tiene que ver más con Lula, el intento de tumbarle y de sacarle del gobierno un gobierno que es más proteccionista, es un gobierno que está visando de manera más coherente y más justa al mercado interno y a la población brasileña, no repitiendo lo que pasó con el Papa de Flavio, el Jair, que entregó, privatizó muchas instituciones de fines estructurales para la economía brasileña, y por ahí va. Entonces, lo que se está mirando es esto, una intervención externa exagerada, en verdad, ya bastante aclarada, bastante desvergonzada en el proceso democrático brasileño, una fuerza institucional intentando preservar esta intervención, principalmente hay... Se miró apagones de las redes sociales de Lula por parte de las Big Techs. En dos momentos tuvimos censura privada, ¿no? Una censura, quiero decir, las Big Techs bloquearon contenidos que estaban buscando traer información sobre el proceso electoral y obviamente que denunciaba situaciones que tienen que ver con Flavio Bolsonaro. Y claro, un ambiente bastante dividido entre estas dos fuerzas políticas. Lula es favorito, tiene chance de ganar en primera vuelta, pero lo más probable es que pueda venir a ganar en la segunda vuelta.
5: Bien, Cayo, hablemos justamente de esa polarización y de las denuncias de Lula sobre presunta injerencia extranjera que se dieron, de hecho, la semana pasada en el marco de lo que fue la Asamblea General de la ONU. Ahondemos en las encuestas. Anticipan, como bien usted lo menciona, favoritos a Bolsonaro, también Lula. ¿Se puede confiar en esas encuestas? ¿Qué se puede esperar para el próximo domingo?
6: En las encuestas siempre se puede confiar, muchas veces se tiene de dudar de los analistas que lo toman las encuestas de una manera irresponsable y de una manera a militar más que leer los datos. Las encuestas enseñan un ambiente bastante que tiene pocas condiciones de previsión, es eso que quiero decir. Las encuestas, son muchas encuestas que se están haciendo, hay bastante, los resultados están muy cercanos, ¿no?, entre Flavio y Lula, por eso les estoy diciendo, hay una polarización que no tiene que ver con ideología, pero tiene que ver con el movimiento electoral. Ideológicamente hay fuerzas brasileñas, hay públicos muy fuertes del lado de la derecha y del lado de la izquierda, pero estos públicos no son la mayoría de la población. Quiero decir, vamos a girar ahí en torno de 11 a 15% para cada uno de los lados, sobrando ahí unos 70% de gente que puede cambiar sus votos, ¿no? Pero los votos están dirigidos básicamente entre los otros los dos candidatos. Eso es una polarización electoral, no tiene que ver con ideología o identidad, ¿no?, de la gente, diferentemente a lo que pasa en otros países, ¿no? La otra parte es eso. Las encuestas sí son confiables en el sentido que son datos, no son necesariamente predicciones. Las encuestas no predictan nada, ¿no? Las encuestas están presentando lo que podría ser el resultado de las elecciones a una pregunta hipotética a la gente hoy, ¿no? Y claro, estas encuestas están enseñando este escenario bastante reñido entre los dos candidatos. Hay una diferencia importante entre los votos espontáneos de Lula para Flavio Bolsonaro, y eso es interesante y es importante analizar, que es lo que da la esperanza al PT de ganar en la primera vuelta, porque el voto espontáneo es el voto que ya está bastante definido, ¿no? O por lo menos el voto que está claramente declarado, ¿vale? Además, ahí tú haces la pregunta espontáneamente, ¿o quién vas a votar? ¿A quién vas a votar? Y listo, ¿no? Y el voto estimulado es cuando tú enseñas una cartela, los nombres, y a preguntar, ¿en quién vas a votar entre estos que están acá en esta cartela, ¿no? Y este gap, esta diferencia, puede enseñar varios movimientos. Primero, que la gente está envergonzada para decir sus votos, el famoso voto envergonzado o la espiral del silencio. Y segundo, que aún, de hecho, la gente puede cambiar. Ahora, las encuestas no captan, de hecho, cuál es la motivación para la gente decir que no va a votar, que no saben quién va a votar y después elegir uno de los candidatos de la tarjeta, ¿no? Eso es, por lo menos las encuestas que son publicadas no enseñan este tipo de nuance, de detalle, que podría de hecho definir o dar más visión sobre quién tendría más condiciones de ganar. Hoy, como les digo, Lula es el favorito por varias condiciones estructurales, pero de hecho la elección no está ganada. Todavía hay el día electoral, que va a ser ahora domingo, y sí, Flavio Bolsonaro tiene chance de ganar.
5: Hablemos ahora de ese perfil de Lula como favorito, pero también de la incidencia que tendría la fe, el discurso de la religión, los fieles de la Iglesia Católica, que según algunos analistas estarían sumando de hecho a la intención de voto en estos comicios a favor de Lula.
6: Mira, lejos de mí a defender cualquier uno de los candidatos, ¿vale? Pero vamos a hablar de alguien que nosotros conocemos, Lula, ¿no? En la otra elección tuvimos el mismo problema, donde Lula tuvo de apelar por fin a la religión, Históricamente, este señor, que ya es el señor que más ha disputado elecciones en el país, entonces nosotros sabemos cómo él se comporta en elecciones. Lula nunca quiso involucrar, y eso es algo que está declarado en entrevistas y que se declaró incluso en la última elección, a él no le gusta, nunca le pareció cierto involucrar religión en el debate político electoral. Él nunca quiso valerse de la fe de la gente para ganar votos. Para él, la gente tenía de elegirlo o elegirlo a votar por condiciones de hecho sobre política, políticas públicas. Pero, por la segunda vez, de manera muy compulsoria o de manera, de hecho, inevitable, y ahora de una manera más, incluso más apoyada por las instituciones católicas brasileñas, Lula, o la campaña de Lula, no voy a decir Lula en sí, pero la campaña de Lula empieza a traer, claro que tiene la, obviamente tiene la decisión, no tiene la aprobación del candidato, pero la campaña de Lula vuelve a traer el tema religioso, pero no como una iniciativa de la campaña, pero como la respuesta a Flavio Bolsonaro. Flavio Bolsonaro está nítidamente muy ubicado entre los evangélicos, así los llamamos, o los cristianos, como ellos les gustan decir, que es la parte neoprotestante de las religiones protestantes tradicionales. Entonces, ahí neopentecostales, digamos, ¿no? Tanto es que su papá le indicó a dos evangélicos.

0: pentecostal, de la teoría de la prosperidad y todo lo demás, la teología de la prosperidad y todo lo demás. Bueno, Flavio dijo algo en los últimos días que llamó la atención y llevó el alerta para sus actitudes anteriores. Hay un apoyo para que se desvincule la imagen de la Santa Pradurera brasileña, como tiene México, como tiene Paraguay, como tiene Argentina, y como tiene, creo, casi todos los países que son bastante católicos de la América Hispánica, ¿no? Todos tenemos santos pradureros, y lo que quería ya hace años, se inició una movida legislativa para sacar la importancia o discriminar la importancia de esta figura religiosa, que es la Nuestra Señora Aparecida, destacar esta importancia solo para los católicos, ¿comprendes? Era un movimiento de la bancada evangélica, que es bastante pesada, y que Flavio le apoyó. Y hace días Flavio dijo, si yo soy electo, Brasil será del niño Jesús, del nuestro Señor Jesús. Apuntando a este público evangélico, apuntando a este público neopentecostal y llamando la atención de la Iglesia Católica, porque ya hubo un movimiento de bajar las imágenes católicas de importancia para el Estado brasileño. Claro, el Estado es laico, debería ser, ¿no? Pero al final de las cuentas, eso mueve los humores de la gente, y de hecho la campaña del PT no tuvo como dejar de lanzar mano de este argumento para traer votos, porque ahora estamos hablando de poco más de 3% de gente que está indecisa para, o por lo menos las encuestas dicen, estos 3% de gente que está indecisa para votar. Estamos buscando voto, sí, a voto.
1: Porque la noticia del día pasa por el Manchester City, un equipo que fue hallado culpable de infringir las normas financieras de la Premier League.
2: Ya es oficial, un comité independiente encontró que el equipo Citizen incumplió durante cerca de una década las regulaciones financieras y que además no cooperó con esta investigación. Desde el equipo se mostraron sorprendidos por el anuncio. El revuelo viene, recordemos, desde la semana pasada, cuando el medio The Athletic aseguró que el City había sido hallado culpable de 114 de 115 cargos. Lo que dice la Premier es que este equipo, uno de los más exitosos de los últimos años en toda Europa, elaboró contratos fantasma en el marco de un esquema para inflar las cifras de su patrocinio y reducir sus costos. Vamos por partes. Después de 4 años de investigaciones, esta comisión imputó en febrero de 2023 los famosos 115 cargos en total. Es un periodo que abarca desde la temporada 2009-2010 hasta la campaña 2022-2023. Particularmente, el periodo de infracciones financieras tuvo lugar, según la Premier, entre 2009 y 2018. Los cargos que van hasta 2023 tienen que ver con la falta de cooperación. Hablamos de hasta presentar evidencia falsa en la audiencia del caso. Aparece entonces esa cifra de los 1.200 millones de dólares, que es a lo que asciende el costo de estos malos manejos del City, dice la Premier.
1: Juan, vaya escándalo. Háblanos, por favor, de los dueños del Manchester City, de este grupo de Abu Dhabi.
2: El Abu Dhabi United Group, cuyo dueño, el señor Sheikh Mansour bin Zayed Al Nahyan, pertenece a la familia gobernante de Emiratos Árabes Unidos, es el hermano menor del presidente. Desde que este grupo compró el Manchester City, esto en 2008, el club ha ganado una Champions League, 8 Premier League, 4 FA Cup y 7 Carabao Cup para las audiencias más jóvenes. El Manchester City, hasta antes de la compra de este grupo, era un equipo que no era ni la sombra de lo que era en entonces el Manchester United.
1: Y en este contexto, Juan, cuéntanos qué ha respondido el Manchester City.
2: Un mensaje que vino por parte de Ferran Soriano, quien es director ejecutivo del City Football Group, y que compartió con los empleados del grupo, un grupo que, por cierto, tiene otros clubes en Nueva York, por ejemplo, en Australia, incluso aquí en Sudamérica, el Montevideo City Torque. Rechaza a Soriano cualquier mal manejo financiero y dice que van a apelar.
3: This has gone for so long.
4: Esto se ha prolongado durante tanto tiempo que es importante recordar que todo el caso de la Premier League contra nosotros se basa en una única acusación falsa.
3: Single false accusation.
4: Que el dinero personal de los propietarios fue introducido de alguna manera y de forma secreta en el club a través de algunos patrocinadores de Abu Dhabi. Simplemente eso no es cierto. Se han presentado pruebas irrefutables ante la Comisión de la Premier League que demuestran que eso no pudo ocurrir y que, de hecho, no ocurrió.
1: Juan, ¿y qué reacciones nos deja toda esta trama?
2: Una voz de peso que se ha pronunciado a nivel internacional.

0: Internacional es el presidente de la Liga Española, Javier Tebas, cabeza de un campeonato que es rival de la Premier. Tebas pide mano dura.
1: Un castigo para dar un ejemplo, esto no son de padre e hijos. Un castigo para que se cumplan las normas y estar más de 10 años incumpliendo las normas, por muy pequeñas que sean los incumplimientos, es muy grave. Y entonces tiene que ser un castigo severo por el incumplimiento de las normas. No solo por el ejemplo, sino por el incumplimiento de las normas.
0: Otra voz que recogemos es la de Mauricio Pochettino, hoy seleccionador de Estados Unidos, quien dirigió al Tottenham entre 2014 y 2019 y acabó tercero en la temporada 2017-2018 cuando el City quedó campeón. Esto dijo anoche en la antesala del anuncio de la Premier.
2: Y es cierto que los 114 reglas se han roto. Hemos vivido en un periodo de engaño, entonces cualquier punishment, ¿cómo se dice? Castigo, que se va, no sé, es imposible de volver atrás, ¿no?
0: Por cierto, otro día hablamos de cómo se le está olvidando el castellano a Mauricio Pochettino.
3: Ahí está. Y ante estos pedidos de mano dura por una parte y por otra, justamente las declaraciones de Pochettino, ¿qué viene ahora entonces para el Manchester City?
0: Al respecto hablamos con Antonio Quintero, abogado especialista en Derecho del Deporte. Antonio, nos explicó que ya el City es culpable de estas infracciones y lo que nos queda por saber es la sanción, un castigo que puede ser desde el descenso hasta la expulsión del campeonato. Pero hay más. Antonio también nos habló de las instancias a las que puede acudir el equipo de Manchester.
4: Pero después de eso se va a enfrentar probablemente a demandas de los clubes perjudicados por estas acciones cuando esta decisión sea confirmada y sea ya definitiva, y vamos a ver a muchos clubes demandando, los que no entraron en la Champions League, los que no fueron campeones, vamos a ver a muchos fanáticos protestando, exigiendo que se haga justicia con sus clubes, así que esto apenas comienza. El City va a poder ir a las cortes estatales y ahí puede solicitar la anulación del laudo, porque esto es un arbitraje. Entonces puede solicitar la anulación tratando de que no se le respetaron su debido proceso. Las anulaciones del laudo no se puede argumentar todo lo que uno quiere, solo se puede argumentar si fueron respetados una serie de cuestiones como la nominación de árbitros correctamente, la jurisdicción correctamente.
5: Horas 59:30. Final para la puesta a punto de la información. Más noticias, más informaciones mañana, los boletines mañaneros de la 1480. Por vuestra atención, han sido más que amables. Tengan todos ustedes buenas noches.

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